Roqueando. Y para empezar esta hora de música que hay que descubrir aquí en Roqueando y desde Radio Almaina, por supuesto, de Granada, lo vamos a hacer pues con mi último descubrimiento. Ellas son Dire Straits, una banda americana de punk, grunge y heavy metal, que aunque llevan sacando música desde 2022, cuando se formaron, fue el pasado mes de septiembre cuando sacaban su álbum debut Something to Consume, que más adelante vamos a hablar sobre él. Pese a su corta carrera, ya cuentan con un premio al álbum del año en Austin, y no se lo llevó el nuevo, se lo llevó su EP de 2023, Teeth. Han sido teloneras de bandas como Emily and the Sniffers, Off y Slater Kinney, y han sido calificadas por Metal Hammer como la mejor banda nueva del mundo. Declaraciones muy fuertes. La revista Paste ha elogiado a Dire Straits como una auténtica bomba explosiva que ofrece lo mejor del rock and roll que la generación Z tiene para ofrecer. Y la revista Spin ha calificado a la banda como una de las nuevas bandas en directo más revoltosas del planeta. En cuanto a Something to Consume, su nuevo álbum explora estos sonidos que venimos comentando, logrando una cohesión entre ellos. Esta tensión entre la experimentación y la armonía es el truco central del álbum. Con temas que hubieran sido éxitos del grunge de los 90, estribillos melancólicos y guitarras acústicas que nos llevan un poco a lo country, este álbum trata temas como la comida basura, la monotonía de la depresión y las relaciones estúpidas en las que nos metemos cuando tenemos 22 años. Pero esto no es lo mejor, y es que gran parte de su marketing y su historia gira en torno a la amistad real y genuina que existe entre ellas. Ava y Ellie, que ambas son guitarristas y vocalistas principales, eran amigas desde la infancia, y conocieron a Kate, su bajista, en la secundaria, y más tarde a Chloe, su batería. Esto se refleja en himnos como Riding With My Girls, que la vamos a escuchar ya mismo con un estilo muy de Motorhead. Bueno, en general en el disco destacan a nivel vocal los impresionantes gruñidos con acordes falsos y su interpretación grunge, que brillan en temas como American Porn, donde la rabia es casi palpable sin llegar a inclinar la balanza hacia el death metal más puro. Os dejo que descubráis todos estos detalles con Riding With My Girls de Dire Straits.

Estás escuchando Roqueando con Gloria Cantero. Álbum más que recomendado este, Something to Consume. Bueno, seguimos con bandas muy cañeras y ahora vamos con una clave en los orígenes del nu metal, el himno. Incluidos también en el movimiento conocido como Nueva Ola de Heavy Metal americano, son conocidos por llevar máscaras, pero sobre todo por este sonido tan pesado y la voz de su corista Corey Taylor, quien incorpora varios estilos como los guturales, el canto melódico y también el rap, mientras que las letras en general tienen un tono muy agresivo. Aunque hoy precisamente lo que vamos a escuchar no es algo agresivo. Se trata de una secuela más melódica y acústica de la canción original Vermilion. Pues en 2004 la banda lanzó su álbum Volumen 3 de Subliminal Verses con estas dos versiones de la canción. Esta segunda parte habla sobre la persecución de una obsesión donde Corey Taylor se dio cuenta de que no era real, contrastando con la parte 1, que es más caótica. Un detalle interesante es que el productor de este disco fue Rick Rubin, el único álbum del himno producido por él. Y ahora veremos el porqué de este dato después de escuchar Vermilion, parte 2 del himno.

Una versión muy distinta a lo que estamos acostumbrados a escuchar viniendo del himno. Bueno, estábamos comentando que este álbum ha sido el único de la banda que ha producido Rick Rubin. Y es que este productor, que tiene ya a su espalda varios Grammy, es una figura muy importante en la música y en varios estilos diferentes. Fue imprescindible la fusión del rap y el hard rock y juntó a Aerosmith y a Run DMC para su canción de éxito Walk This Way. También fue clave para la fusión del rap y el heavy metal en el metal alternativo, nu metal y otras formas. En 2007 la MTV lo nombró el productor más importante de los últimos 20 años y ese mismo año la revista Time lo incluyó en la lista de las 100 personas más influyentes del mundo. Pero esto no lo es todo, además de ser productor también es músico y en 2023 publicó un libro. Lo hizo a través de la editorial Penguin Press y se tituló El acto de crear, una manera de ser, donde proporciona consejos enfocados a estimular la creatividad de cualquier persona a través de los conocimientos que él mismo adquirió a lo largo de toda su carrera como productor, un libro que aquí recomendamos muchísimo. Bueno, y acabamos de empezar esta hora de descubrir música aquí en Rockeando y seguimos dentro del rock, ahora un poco más alternativo, de la mano de Rufus T. Firefly, quienes desde Madrid están llegando a donde le está dando la gana. Una muestra de ello es que han sido álbum 12 en el ranking anual de discos nacionales para Mondo Sonoro. Han sido teloneros de Vetusta Morla y han llegado a ser finalistas de los premios Ruido que finalmente ganó Rosalía en 2017. Han trabajado con artistas como Viva Suecia, Annie B. Sweet y Club del Río. Y el año pasado sacaban su octavo álbum, Todas las cosas buenas, con un sonido que tira más hacia la psicodelia pop con abundantes toques electrónicos. Esos arpegios celestiales que nos recuerdan a los Smiths y a Tame Impala y que incorporan una luz que baña casi todas las canciones en las que el grupo hibrida este pop y electrónica futurista. El resultado son canciones bailables, esperanzadoras y que crean atmósferas, pero que tampoco pierden este estilo rockero. Y por eso hoy vamos a rockear con El principio de todo, de Rufus T.

no te dejes arrastrar por esa nostalgia. Ellos lo saben bien y es que estamos a tiempo de olvidar esa rabia. Perfecto como siempre. Aún no nos vamos de España y es que no podemos pasar por aquí sin acordarnos de un artista cuya música se ha quedado en el corazón derroqueando para siempre. A ver si adivináis de quién hablo. Ella es de Sevilla y aunque sigue luchando para que la reconozcan como tal y en una escena donde cada vez se ven más mujeres, ella se define como cantante y también como rapera. Su primer gran proyecto y con el que se consolidó su estilo es PTSD, lanzado en 2022, con colaboraciones como Wet Dubai, Alesha, Lane o Lady Sene, y casi en su totalidad producido por PNP. Con este proyecto comienza una ola de música profundamente personal para el artista y con temas preciosos como Susurrar con Dano o Siete Vidas con Lane. Nos va enganchando a su sonido hasta llegar al trabajo que hoy vamos a descubrir, o en el caso de Roqueando, redescubrir. Por si aún no sabéis de quién estamos hablando, se trata de Juicy Bey, quien en 2023 sacó Antes de conocerte, un trabajo que ella misma señaló como una evolución con respecto a su anterior obra. Que mientras PTSD era más oscura y juguetona, este nuevo proyecto nace de un lugar mucho más maduro y más sobrio. Destaca la solidez del proyecto, la coherencia emocional de lo que relata y la capacidad de Juicy para afianzar un sonido tan personal como esta especie de trap flamenco a rasgos muy generales dentro de la escena urbana española. Voces dulces, melodía evocadora, guitarra flamenca, historias que narran batallas con una misma, así como la fuerza que podemos llegar a descubrir que tenemos para, como menciona en su primer tema, perder el miedo. Hoy os dejo con el interludio del álbum que se llama 1111 y ya estamos escuchando.

Estás escuchando Roqueando con Gloria Cantero. Estábamos escuchando a Juicy Bey con su interludio 11-11 del álbum Antes de Conocerte, que para mí es su obra estrella. Y de Sevilla nos vamos a las Islas Canarias con Scarface Johansson, rapero y productor que, aunque ha tenido épocas en las que prácticamente ha desaparecido, siempre ha vuelto con trabajos tan interesantes como curiosos, pues su sonido y su forma de rapear son muy, muy personales. Ya pudimos ver en 2016 una vuelta de un descanso con su nuevo alias, y en 2018 sacó un trabajo con el que se volvió a despedir por otro tiempo, pero que es un trabajo muy especial y que solo podemos encontrar en YouTube. Se titula Scarface Te Ama, y actualmente, debido a que algunos temas están en oculto, solo podemos disfrutar de 4 temas. Uno de ellos se llama Scarface Johansson as Rey Neón, y es un tema bestial donde lo vemos como nunca. A mí me parece que es de escucha obligatoria, por eso lo recomiendo muchísimo. Un año después, en 2019, nos sorprende con otro tema del que muchos de los oyentes de Roqueando os acordaréis, Martin Luther King, con la barra esta tan famosa donde dice que a él, como le gustan los presidentes, es muerto. Scarface por fin está de vuelta y el año pasado sacaba un álbum junto a Agon Beats, Say Goodnight to the Bad Guy, del cual hoy descubrimos My Love in a Late Capitalism.

My Love in a Late Capitalism de Scarface Johansson, tan intenso como siempre. Y de este rap español nos vamos al rap estadounidense con Kodak Black, del que ya conocemos canciones como No Flocking o Tunnel Vision, este último de su álbum de 2017 Painting Pictures. Ha tenido ni más ni menos que 42 apariciones en el Billboard Hot 100, de las cuales 4 de ellas han sido en el top 10, siendo su canción Sissy, en colaboración con Travis Scott y Offset, la que ha alcanzado el puesto más alto con el número 2 en 2018. Kodak ha colaborado con artistas de la talla de Travis Scott, XXXTentacion, Future, Gucci Mane, Lil Yachty, Lil Wayne o ASAP Rocky, entre muchísimos otros. Y aunque su estilo de vida y pensamiento han creado controversia hoy en Rockeando, nos vamos a limitar a disfrutar de su música. Por eso hoy vamos a rescatar Institution, su mixtape del 2015, que salió mientras él estaba en la cárcel. A lo largo de este trabajo de 75 minutos descubrimos que Kodak fue expulsado de la escuela cuando era niño. Traficó con drogas, sufrió traiciones tanto fraternas como románticas y cumplió condena entre rejas. Este último tema es el punto central del álbum y se refleja en la canción que da título a la mixtape. Lo más importante es que el álbum nos muestra que Kodak es un intérprete versátil y que también muestra mucha destreza en su lírica. Por otra parte, también aprovecha estas canciones para darnos información sobre su carrera musical, como en la canción Sticky One, donde revela que está a punto de firmar con Atlantic, un sello discográfico. Vamos a escuchar Shake Back, donde nos cuenta su experiencia en la cárcel y el dinero que ha ganado desde entonces. Nos muestra esta faceta más superficial contando que lo único que le importa es el dinero y la fama que le han llegado sin pedirlo.

Estamos escuchando a Terry Reid con esta maravilla titulada Seed of Memory, de su álbum con el mismo nombre del año 76. Descrito como un artista de artistas por la revista Rolling Stone, Terry Reid fue reconocido como un talento eminente del rock inglés, no solo como guitarrista, también como vocalista. Robert Plant de Led Zeppelin elogió la flexibilidad, potencia y control de su voz y Graham Nash afirmó que debería haber sido una estrella gigantesca. Su carrera musical comienza a principios de la década de 1960. Mientras actuaba en un club local británico, fue invitado a unirse a Peter Jay and the Jaywalkers como vocalista principal y fue telonero de los Rolling Stones en su gira del 66. A finales de esta década ya era telonero en solitario de las giras de los Rolling Stones, Cream, Jethro Tull, Fleetwood Mac... Y algo que me impresiona muchísimo, y aquí os vengo a contar, es que rechazó la oferta de Jimmy Page para ser el vocalista principal de Led Zeppelin. Pero es que ahí no queda la cosa, es que también rechazó a Ritchie Blackmore para liderar Deep Purple, que me parece una cosa increíble. Lo que hizo Terry fue decirle a Jimmy Page que considerara a un joven cantante de Birmingham, Robert Plant, al que había visto anteriormente con su banda Band of Joy como telonero alguna que otra vez, y también sugirió que echara un vistazo a su batería, John Bonham. En cuanto a la oferta de Ritchie Blackmore para sustituir al cantante Rob Evans, que abandonaba Deep Purple, Terry pensaba que su música era demasiado metal y que no era realmente su estilo. Cuando los periodistas musicales le preguntaron por qué había rechazado a estas bandas, Terry dijo que no se arrepentía de sus decisiones y que estaba satisfecho con su propia carrera. A pesar de que su nombre no ha llegado a ser tan conocido como el de estas grandes bandas que mencionamos, Terry Reid no se ha quedado en el olvido, y es que en 1969 lanzó su segundo álbum en solitario, álbum homónimo, que pasó 5 semanas en la lista Billboard Top de LPs. Lamentablemente el año pasado Terry nos dejaba debido a un maldito cáncer, pero hoy recordamos esta silenciosa leyenda que partiendo del blues y el folk inició un camino por donde han pasado muchos detrás de él. Estábamos escuchando esta maravillosa obra Seed of Memory de Terry Reid. En esta emisora no ponemos los mismos 5 temas de siempre. Tampoco los repetimos. Música nueva todo el tiempo en Rockeando. Bueno, estamos en música no comercial que hay que descubrir, esto es Rockeando, y antes de seguir quiero recordaros nuestro mail para que podáis mandaros vuestras canciones favoritas, vuestras canciones propias, para que dediquéis canciones, todo lo que queráis. El correo algunos ya lo tendréis apuntado y para los que no muy atentos, rockeandoradio88.5@gmail.com. Y hablando de dedicar canciones, eso ha querido hacer nuestro oyente Aarón, que quiere dedicarle a su amigo Mark una canción de Juncho. Mark, esta canción va para ti y se llama Bed Rest.

hecho con esta canción que tiene una letra romántica donde la haya? Pues este rapero, cantante y compositor estadounidense saltó a la fama con la canción Let's Get It en 2021, que ha dado lugar a un remix con el rapero británico 21 Savage. Y ahora vamos con un artista muy valorado en España. No es la primera vez que hablamos de él, ya lo hacíamos en el primer episodio de Roqueando, hablando de su colectivo, la Rusia IDK. Hoy nos centramos en Ralphie Chu, quien está preparando su segundo disco, el sucesor de Supernova. En octubre del año pasado nos presentaba el primer adelanto, Pirri, una canción donde combina flamenco, electrónica y una estética visual, pues como él es, desconcertante, pero que no quieres dejar o no puedes dejar de mirar. Este tema vino con una especie de visualizer donde vemos a Ralphie bailando en una habitación, lo podéis encontrar en YouTube, y mientras lo buscáis os dejo con Pirri.

Ralphie Chu, siempre tan enigmático. Aunque la medalla, si hablamos de enigmático, lo siento mucho, no se la lleva Ralphie. En Rockeando se la queremos dar a la increíble Stevie Nicks, cantante y compositora conocida principalmente por formar parte del grupo británico Fleetwood Mac, para el cual lo supuso todo, sin desprestigiar a sus compañeros. Ella escribió temas como Rhiannon, Landslide o Dreams, entre muchos otros. Con su voz, composiciones y puesta en escena, Nicks fue una pieza clave en el más que exitoso arco de la banda, representado por los álbumes Fleetwood Mac del 75, Rumours del 77 y Task del 79. En 1981, y tras una separación momentánea de la banda, inició su carrera en solitario con el álbum Belladonna, una buena mezcla de country pop. Antes de escucharla, os contaré un poco más de ella, y es que entre su ida y venida con Fleetwood Mac y sus trabajos en solitario, tuvo que internarse en un centro de desintoxicación debido a su adicción a la cocaína. Como ha comentado en alguna entrevista, llevaba consumiendo desde muy joven y siempre llevaba un poco guardado en sus botas. Ella siempre fue muy guapa y todo el mundo se lo decía, pero la realidad es que, según cuenta en la actualidad, esa no era ella. Esa mirada enigmática por la que muchos la alababan no era más que una mirada triste influenciada por este tipo de sustancias. Stevie no estaba al 100% y cuenta que haberse desintoxicado ha sido una de sus mejores decisiones. Por eso, si algún oyente de Rockeando está preocupado por su consumo o su relación con la droga, deciros que de verdad podéis cambiarlo, que se puede pedir ayuda y conseguir estar a gusto con nuestra propia vida sin que nada ni nadie decida por nosotros. Puedes contar conmigo, nos susurra Stevie en el estribillo de la canción que vamos a escuchar ahora y que pertenece a su segundo álbum, Rock a Little, donde se presenta como una psicóloga de la radio, mira tú por dónde, dando consejos tajantes pero amables, contando pequeñas historias y andando por sentimientos muy profundos. Todo es muy sincero y melodioso, y esto es Talk to Me, de Stevie Nicks.

Estás escuchando Roqueando con Gloria Cantero. Bueno, estábamos escuchando a Stevie Nicks con Talk to Me, que pertenece a un álbum donde nos muestra su lado más acogedor. Pues hace ya un año y pico que salió a la venta su biografía titulada Gold.

Jairo Varela a su esposa sobre su falta de ternura, resultando en una confesión autobiográfica sobre la vulnerabilidad y la dificultad de expresar sentimientos profundos en las relaciones. Estamos hablando de la canción Busca por Dentro de Grupo Niche, grupo de salsa colombiano que fue fundado en el 79 por Jairo Varela y Alexis Lozano en Bogotá. Busca por Dentro pertenece a su álbum Cielo de Tambores, publicado en el 91, y ya la estamos escuchando.

Toda una declaración al amor propio, qué bonito. Bueno, pues este programa llega otro día más a su final. Muchas gracias a todos los oyentes que nos escucháis, ya sea en Radio Almaina, en el 88.5 o desde nuestra página de iVoox. Es siempre un placer hablar con vosotros de tantísima música y descubrirla juntos. Y para despedirnos, hoy he elegido una canción que creo que a todo el mundo le puede sonar, para que así al menos tengamos algo que cantar todos juntos. Pero si no os suena, no os preocupéis, porque no hay nada más bonito que descubrir música. Con influencias tempranas como de Ramones, de Stooges y Johnny Thunders, conformaron la columna vertebral de su sonido, crudo y ruidoso. Mientras que los elementos del rock clásico les dan un aire arrogante que los distingue de la mayoría de los grupos punk contemporáneos, Dirty Fences, quienes no imitan el pasado sino que lo amplifican, nos dejan esta joya, Killside.

Bienvenidos al Café de Silverio, una taberna flamenca en la que nuestros clientes quieren cambiar a mejor este año, empezando por madrugar menos y beber más. 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

0: Hoy, el arte del cambio. Los arrebatos que nos saca el cante son difíciles de explicar y de justificar. Hace años, en el programa número 21, dedicado a los tipos de catarsis que nos produce el flamenco, esbozamos una suerte de clasificación. En ocasiones el cante nos arrasa como un fuego, nos enciende violentamente. Otras veces nos embelesa de pura belleza, ¿no? Con unas melodías increíbles o unas interpretaciones sentidas, dulces, sutiles. Puede que la honda impresión, en cambio, se deba al derrumbamiento de nuestros cimientos vitales tras una tanda de 15 minutos de unas buenas e insondables soleares, ¿no? Algo que se asemeja a un viaje intergaláctico en burro, por así decirlo. También puede ser, por otra parte, que el furor del flamenco, lo que nos causa el furor, se deba a una chispa brutal e inesperada. El programa de hoy, primero del año, vamos a dedicarlo a una de las herramientas que algunos cantadores esgrimen para sacarnos de los caminos trillados y dejarnos al pie de la catarsis. Se trata del cambio de tercio dentro de un cante, de la ruptura del molde o del tono que se estaba usando hasta el momento, ¿no? De la marcha hacia arriba, del salto mortal, de la moneda al aire, de la apertura de la última puerta, de la rotura del espacio-tiempo, de lo llamemos como lo queramos llamar. Cambios hay muchos y para todos los gustos, pero siempre implican una transformación del discurso musical y a nivel técnico implican también un riesgo, por supuesto, en la ejecución. Por ese motivo, no todos los cantadores o cantadoras son proclives al cambio. Cada uno tiene su arsenal de efectos y no lo vamos a criticar, ¿no? Incluso, entre aquellos a los que les va la marcha del cambio, no tiene por qué irles la marcha todas las noches. Por eso la afición anhela los cambios y a menudo, muchas veces, se traga una gala entera de estas anodinas solo por un segundito de gloria de estos que se producen cuando el cante se arremanga. Hoy nos vamos a arremangar nosotros, pero las entrañas, ya lo veréis. Empezamos.
1: Hola, soy la madre de Pedro. Pedro tiene mucho talento y os hace disfrutar mucho del cante. Por favor, haceros mecenas de él y ingresarle una mina, lo que sea, para que pueda seguir adelante, porque la verdad que él disfruta mucho haciendo el programa y creo que eso lo transmite. Y bueno, lo que podáis cada uno, una mina, no hace falta que sea mucho para que él pueda seguir adelante. Muchísimas gracias a todos. Os lo agradece de corazón su madre.

Buenas tardes y gracias por acudir un año más al Café Natural y de Comercio Justo de Silverio, que ya sabéis que es vuestra humilde taberna flamenca. Cambia el año y mucha gente se propone cambiar de rutina, de hábito, de pareja, de cosas en general, ¿no? Y bueno, es que parece como si la noche vieja fuera el pico de una montaña tras la cual se ve ya el valle cuesta abajo y lleno de buenos sentimientos. La autosugestión funciona, eso está claro, pero también es verdad que muchas vidas, muchas situaciones, muchas obras piden a grito un punto de inflexión que nos sirva para revirar la marcha. Y eso es justo lo que vamos a analizar hoy en el cante, o en los cantaores más bien, porque se trata de una decisión que no viene implícita en el palo que se elige, sino que casi siempre depende de las ganas, del talento y de la intención artística del que nos va a llevar de la mano con su cante. Uno de los palos que sí lleva implícito el cambio de marcha son los tientos tangos, cuya transformación ya hemos glosado aquí varias veces de forma un tanto metafórica. Hace un par de años, creo que sabéis, que escribí un librito de introducción sentimental al flamenco, ¿no?, que se llamaba Ramos de Coplas y Caminos. Pues bien, leo rápidamente el capítulo dedicado en ese libro a los tientos tangos. Los tientos se caracterizan por un compás solemne que camina a duras penas, pesaroso pero perpetuo. Pareciera que el tocador carga con el castigo de Sísifo, porque cuando el compás está en la cima a punto de coronar, se cae y vuelve a empezar, quizá pensando en el amable horizonte que se presentará cuando acabe la condena. Es fácil dejarse llevar en los tientos por su espíritu hipnótico, circular, como de péndulo medio cojo. El compás, decíamos, es contenido, esclavo de un destino inexorable, pero a veces se libera de una forma preciosa y acaba desembocando con soltura en unos tangos, que no son sino la expresión musical del fin del castigo. Esa tensión de movimiento sujeto o encerrado de los tientos y su ansia de emancipación provoca una sensación como subversiva, diría que hasta libidinosa a veces, ¿no? A mí me empuja hacia ti. Parece que hay algo que tiene que desatarse. Quizá por eso, y es una interpretación totalmente subjetiva, los tientos se han prestado a cantar letras con evidente contenido político. Y el cante que vamos a escuchar ahora de Sordera, Padre, es un ejemplo perfecto. Intuyo que las letras tremendas son de Caballero Bonal y también ayuda al tremendismo. Vais a notar cómo se desencadena algo a partir de que dice: en el campo mucha hierba y encharcado mi bujío. Ese cambio de tientos tangos que también hace Sordera siempre, yo creo que algún día, espero que no muy lejano, será el himno de una revolución campesina.

Aquí somos amantes de las tiradas largas de soleares, ¿no? Esas ocasiones en las que un cantador, casi siempre en directo, porque el disco no facilita esos formatos, se tira un cuarto de hora o más, ¿no? Calándonos hasta el tuétano. Son soleares novela, soleares viaje o soleares época, obras en las que de ningún modo echamos de menos aventuras ni sobresaltos, porque el efecto se produce por acumulación. Pero hay otras soleares, ¿no? Aquellas en las que llega un punto. El cantador decide abandonar el tono de pesadumbre profunda y serena tan típico de la soleá para transitar por los caminos de la queja, la reclamación o el desgarro, ¿no? Unas emociones, unos sentimientos y unas imágenes que a veces nos pueden trasladar un poco más al complejo emotivo de la seguirilla. Esa variedad de matices y tonos es lo que hace que haya estilos de soleá pues más apropiados para abrir el cante, otros para cerrar, otros para cambiar. Aunque todo depende siempre, por supuesto, del ánimo del intérprete y también de su capacidad expresiva. Vamos a escuchar un ejemplo breve y paradigmático de Manolo Caracol. Lo que va a cantar son dos soleares del mellizo, pero la primera es una soleá de toma de posiciones, mientras que la segunda es una soleá de asalto a la fortaleza, justo en el momento en el que Caracol canta Le ruego a mi Dios. Y lo va a cantar de una forma que, dicho así, uno no sabe si le está rogando, le está implorando o le está reclamando a punta de navaja. Pero bueno, por Soleares del Mellizo, con el acompañamiento del Marchador de Marchena, Manolo Caracol.

Los cambios más acongojantes, memorables y prestigiosos son quizás, para mi gusto, los de Seguirilla. Antes de seguir, me gustaría decir que tanto ahora, para los cambios por Seguirilla, como antes y después, para otros cantes, me estoy refiriendo con la palabra cambio a todo lo que en el oyente produce una sensación de cambio, como tal, o de transición, de salto hacia otro sitio, ¿vale? Así que nos estamos refiriendo a cambio en un sentido amplio, y digo esto porque en el argot flamenco muchas veces se designa como seguirillas de cambio solo a las que pasan a modo mayor o a una serie de cantes concretos que están así tipificados. Yo no voy a entrar en tecnicismos ni en precisiones, pero sí que quería advertir a los especialistas o a los que quieran estudiar el cante, ¿no? Con el argot clásico, que hoy vamos a referirnos a cambio en sentido amplio. Es decir, para aquí todo... todo lo que se siente como cambio es un cambio, no todo lo que se dice que es un cambio, ¿vale? En fin, es una tontería, y dicho lo cual, las seguirillas de cambio o con cambio han sido cultivadas por una serie concreta de cantadores. Uno de ellos, de los mejores y de los más grandes de la historia, fue Manuel Vallejo, que era especialista en todo, así que pues también fue un consumado maestro en cambios por seguirilla. Bueno, ¿recordáis el famoso cambio de Manuel Molina, del que aquí hemos hablado un montón? Ese en el que Diego Clavel es un auténtico especialista. Bueno, pues Manuel Vallejo fue, yo creo que el primero en dominarlo y en interpretarlo de forma habitual. Y de hecho lo dejó grabado, no sé si en 4, 5 o 6 ocasiones. Bueno, luego escucharemos ese cambio de Molina, pero ahora vamos a bañarnos en una sigrilla rítmica, bulliciosa y no pesante, que son marca de la casa del maestro sevillano, y que concluye con el cambio de María Borrico. En fin, esto del cambio de María Borrico es un puerto de alta montaña que solo coronan con brío 4 gatos y medio. Pero bueno, atentos al momento en el que Manuel Vallejo entona el verso "Dice mi compañera", porque ahí es donde empieza el cambio. Aunque bueno, no hace falta que estéis muy pendientes, porque lo vais a sentir y os va a dar así como una hostia grande. Manuel Vallejo con el toque de Niño Ricardo por Seguirillas.

El cambio insignia de la Siguirilla, transformación luminosa a la que le hemos dedicado muchos ratos en el programa, son las cabales. Creo que ya las reconoceréis, pero es ese momento en el que la perpetua cadencia andaluza, circular e inexorable de la Siguirilla, se convierte en un columpio de acordes mayores, lo cual nos hace sentir una sensación aérea, aliviadora, a veces también elevadora. Lo más habitual de ese cambio es que lo marque la guitarra con la modulación armónica, tras lo cual el cantador emprende la ruta con seguridad por el nuevo camino marcado. Escuchemos un ejemplo en unos segundos.

seguro que la habéis notado porque es bastante evidente y es una maravilla que, por cierto, muchos atribuyen a Silverio, eso de cambiar las seguirillas al modo mayor. Pero el cambio cabales que vamos a escuchar ahora no es tan pacífico ni tan arbitrario, porque se desencadena como fruto de un proceso de metamorfosis violento. Podemos ver cómo a Gogeta se va a arrancar la piel adentro ya hasta despegar en las cabales. Se trata, sin duda, de una purificación por seguirillas que va a iniciar el propio cantador y a la que se suma unos instantes después la guitarra. Y eso es alucinante. O sea, es a Gogeta quien esboza primero las cabales con un aullido tremendo, rompe la seguirilla y le marca los pasos al toque que se suma un instante después. El efecto es una gozada. Hace años pinchamos este cante, probablemente un par de veces, y dijimos que era de las cosas más salvajemente bonitas del flamenco. O sea, esto es cante enorme, cante trascendental. Bueno, pues yo sigo pensando lo mismo. A ver qué os parece. Agujeta con el toque de Parrilla de Jerez por seguirillas y cabales.

No me digáis que no es brutal. No sé, yo con este cante y con otros, pero con esta vez es que me quedo como embobado. Una cosa como paralizante incluso. Pero bueno, otro de los maestros del cambio por seguirilla fue el genial José Menese. De él podríamos poner una docena de seguirillas y cabales de las que te dejan surcos en el cerebro, pero hoy nos vamos a quedar con una de ellas donde le imprime una vuelta de tuerca al concepto de cambio por seguirilla. ¿Por qué? Bueno, pues esto es así porque va a construir el cante sobre un cambio y un contracambio, a cuál más hermoso y más inolvidable. Menese va a empezar por seguirillas, va a hacer dos seguirillas, ¿no? Luego va a cambiar a cabales, como esto que hemos escuchado ahora de agujeta, y a continuación va a descambiar para volver a las seguirillas de cambio de Juan Junquera, una de las suertes que Menese ejecutaba con mayor maestría. El resultado es una joya del cante por seguirilla, a lo que hay que sumar unas letras tremendas de Moreno Galván, del que, bueno, de las que no quiero decir nada. Para que conozcáis las letras cuando llegue el momento ahora en el cante, ¿no? Solo voy a comentar que en la última seguirilla, la del descambio, que yo he llamado, ¿no? Cuando Menese dice eso de me amarga la boca, pues parece que se está refiriendo al hecho psicopático de que la Guardia Civil obligaba a la gente, cuando pillaban en el rebusco de las aceitunas, a comérselas, a veces hasta reventar, ¿no? Además de recibir la consecuente paliza. Bueno, pues así fue como mataron a Chato de la Patricia, un paisano de Menese y de Moreno Galván, y por eso Francisco escribió esta copla. Quizás la realidad se parezca un poco a esta seguirilla, ¿no? Puesto que tras un amago de cambio se ha producido un descambio feroz, pero qué duda cabe de que preferimos los cambios y contracambios de Menese. Escuchamos al cantador morisco, acompañado a la guitarra por Melchor de Marchena, haciendo pues dos seguirillas, un cambio a cabales y un descambio. Prepárense.

Enrique Morente también cambió y cambiaba de lo lindo. Bueno, más que cambiar, yo diría que Morente vivía en transición. Y para muestra, pues esos montajes de Kanté que se marcaba en los últimos años en directo, donde aquello era un no parar de mezclar Kanté, pasar de unos a otros, parir palos nuevos, fusionar, volver al principio, entremeter un Kanté a palo seco por medio y rematar por cualquier cosa. Y si no duraran más de 10 minutos, los pinchaba aquí. Pero como duran muchos de esos mix de Kanté, duran un montón, pues la verdad es que sería un poco raro el programa, pero bueno, algún día haremos un programa solo con Kanté largo. Lo que vamos a escuchar ahora es la seguidilla de cambio de Manuel Molina, de la que hemos comentado antes un poco, ¿no? Cuando hemos hablado de que Vallejo la interpretaba magistralmente y que en los últimos años, o las últimas décadas, ha sido Diego Clavel su máximo exponente, ¿no? Bueno, pues vamos a escuchar esa seguidilla, pero en versión de Morente. Y os podréis imaginar que el maestro granadino, pues evidentemente le confiere su propio carácter, como lo hacía con todo. Y además, como veo Bonu, nos encontramos con que también la guitarra de Rafael Riqueni va a cambiar sustancialmente para mecer a Morente sobre el cante de cambio con un toque de cambio, también bastante original. Bueno, aquí vamos a encontrarnos con una obra plenamente razonada, premeditada y ensayada también, por supuesto, ¿no? Tenemos, yo creo que esta es una de las obras de esto de auténticas y paradigmáticas del flamenco futurista que practicaba Enrique Morente. La seguidilla está recogida en directo y el sonido de la guitarra es un poco marciano. Suena a veces como a guitarra electroacústica o algo así, pero bueno, yo creo que merece la pena y bueno, lo vais a comprobar. Pregón por seguidillas y cambio de Manuel Molina al estilo de Riqueni y Morente a partir del momento en el que dice: y no me des, pero como llevo diciendo otro programa, no hace falta que estéis muy pendientes porque os vais a dar cuenta. Disfruten.

Tremendo, tremendo, tremendo Morente y tremendo Riqueni, unas alegrías, una seguirilla, digo yo alegría, es que estoy flipando, aunque lo escucho mil veces, ¿no? Era una seguirilla recogida en directo en el Festival de Jazz de Vitoria-Gasteiz. No todos los cambios consisten en subir un peldaño de fiereza, de poderío o de ostentación vocal. Hay un cambio difícilmente descriptible y que solo hacen tres cantaores, Rafael Romero, Rancapino y pocos más, que consiste en meterle una vuelta de tuerca a la expresividad, a la dulzura, a la capacidad de comunicación y sugestión del cante jondo. Digo que es difícil explicarlo porque, claro, a ver cómo cuentas tú esto con palabras, ¿no? Que es una especie de cambio, pero hacia abajo, hacia adentro o hacia la intimidad. Lo mejor es escucharlo y hoy traemos ni más ni menos que a la Perla de Cádiz por alegrías y por diversas melodías de cantiña en una obra que yo creo que tiene una belleza apisonadora. Cuando la Perla canta, ni en España ni en Italia, podemos pensar que estamos ya como en la cima, ¿no? Porque sentimos que la Perla está rompiendo el techo. Pero a continuación viene ese ay muy significativo, ay, cambiaste el oro por plata. Y vais a ver que la Perla nos lleva, como nos monta en un carrusel diminuto y tierno, que es un auténtico descenso hacia los adentros, no hacia los infiernos, ni mucho menos, ¿no? Y bueno, pues es lo que digo que es un cambio, ¿no? En la potencia expresiva. En fin, como es difícil explicarlo, lo mejor es escuchar a la Perla de Cádiz con el toque genial de Paco Cepero.

Estamos acostumbrados a los popurrí de bulería, es verdad, pero no sé si os pasa que muchas veces suenan como a bulerías precocinadas o a ensaladas de supermercado, ¿no? Y digamos que hasta las bulerías en apariencias frenéticas, improvisadas y rituales, pues han cogido muchos los mismos contornos y los mismos desvíos y suenan todas un poco a lo mismo, ¿no? Estas bulerías que vamos a escuchar ahora de La Paquera, en cambio, son, yo creo, un flujo de sucesos impredecibles, sobre todo a partir de la mitad. Hay episodios tiernos, ¿no? Como ese hay amor, hay amor, hay amante. Hay episodio tierno y a la vez enérgico, como cuando canta con la puntita de mi espada. Y también hay momentos que nos encaminan hacia el éxtasis o hacia la orgía total, como lo que sucede a partir de Vente conmigo. Y bueno, es que desde ahí ya el subidón es como antológico incesante. En estas bulerías no hay un cambio, sino que se vive en el cambio. Y con ella vamos a cerrar el programa de hoy deseando que cambiemos todos a mejor y que hagamos por cambiar los tiempos, que no se cambian solos. De hecho, es que no los están cambiando. Pero bueno, eso es otro tema y a eso le dedicaremos otro capitulillo de Cante de Combate. Buenas noches y que viva el Cambalache.

0: lugar en el que las juntas generales de Vizcaya se reunían bajo su nombre. Resurgido de la masacre fascista, se convirtió en el símbolo mundial de la solidaridad y la libertad que es hoy. El famoso cuadro de Picasso, que recuerda aquella matanza, sigue secuestrado en Madrid en contra de la voluntad vasca. Hoy, aniversario de dicho ataque, hemos querido traer esa obra a donde debería estar, a Euskal Herria, en solidaridad con todos los países que están siendo masacrados en el mundo para denunciar la ofensiva imperialista contra Palestina, Venezuela, Kurdistán, Cuba o Irán, entre otros. Aquí, en el Museo Guggenheim, y mediante esta acción, queremos exigir y levantar la voz para que la historia no se repita. Ante el imperialismo, la ciudadanía no puede permanecer impasible. Guernica Gehiagoritz es...
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1: El número de amigos de Facebook que tengas mide tu narcisismo. Te convierte en adicto a la vanidad.
2: Facebook induce a la depresión y a la baja autoestima. ¿No se estará convirtiendo tu vida de Facebook mejor que tu vida real?
3: 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No eres su cliente, eres su producto.

0: Hola, muy buenas tardes. 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
1: Y muy buenas tardes. Recordamos que este contrainformativo lo hacemos entre todas y que tú puedes aportar tus sugerencias, denuncias, difusiones a microabierto@radiotopo.org o a través de cualquiera de nuestras redes sociales.

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Y esta tarde empezamos con una noticia de algo que está teniendo lugar en estos momentos y es una concentración para denunciar que Zaragoza es la primera gran ciudad de España que ha convertido las parroquias en puntos violetas. Y no, no es broma. Ahora mismo está teniendo lugar una concentración frente al Ayuntamiento de Zaragoza, hoy jueves 21 de mayo, bajo el lema menos rec más recursos y menos rosarios. Esto no es un caibis. Y es que, ¿cómo hemos llegado hasta este punto? De pactos con Vox y eliminar los puntos violetas, las llamas espacios seguros unisex para que parezca que niegas la violencia machista, recortas en la Casa de la Mujer, firmas un convenio con el Arzobispado y todo esto se ha vendido como innovación. Y así, de despaso, despistas la noticia de las irregularidades en la Romareda o en otros tantos despilfarros que están teniendo lugar en la ciudad.

La polémica por el proyecto Parroquias Seguras, impulsada por el gobierno municipal de PP y Vox en Zaragoza, sigue creciendo. Tras las críticas de colectivos feministas, asociaciones vecinales, organizaciones de mujeres supervivientes de violencia machista, sindicatos y partidos de la oposición, hoy ha sido la Asamblea del 8M de Zaragoza quien ha llamado a salir a la calle contra la decisión de Natalia Chueca de trasladar parte de la atención a víctimas de violencia machista a parroquias católicas de la ciudad. Frente a la decisión de llevar la atención a víctimas de violencia machista a espacios religiosos, decimos claro, nuestra seguridad no es un tema de fe. Esto ha señalado el movimiento feminista zaragozano en un comunicado difundido en redes sociales. La Asamblea 8M recuerda además que en lo que va de 2026 ya han sido asesinadas 20 mujeres y 4 menores por violencia machista en el Estado español y sostiene que la respuesta institucional no puede ser recortar recursos públicos, eliminar puntos violetas y derivar a entidades que acumulen miles de casos documentados de abusos desde 1940. La Asamblea también denuncia que Zaragoza se ha convertido en la primera ciudad del Estado español que ha transformado parroquias en puntos violeta y denuncia una hoja de ruta política clara. Pactas con Vox y eliminas los puntos violetas, los llamas espacios seguros unisex, recortas en casas de la mujer, firmas un convenio con el arzobispado y lo vendes como innovación. El 8M Zaragoza insiste en que la protección frente a la violencia machista debe garantizarse mediante recursos públicos especializados, atención profesional y servicios laicos y 24 horas, no mediante acuerdos con instituciones religiosas. Lo público se defiende con recursos públicos. La protección se garantiza con atención laica, profesional y 24 horas. No hay otra. La exigencia de atención 24 horas es una reclamación principal del 8M Zaragoza. Ya en el 25 de noviembre, el movimiento feminista realizó una concentración, una acción frente al Centro de Atención Integral a Violencias a Víctimas de Violencia Sexual, el llamado CAIBIS, que está en la calle Manifestación, para denunciar los horarios limitados, la falta de recursos, la opacidad en un servicio que, según recordaban, debería garantizar atención permanente tal y como marca la ley. Las feministas vinculan además el proyecto Parroquias Seguras con la paralización integral del sistema Biogen de protección a víctimas. Chueca lleva meses sin responder a la delegación del gobierno, denuncian, recordando que algunos sindicatos alertaron de que la unidad especializada contra las violencias machistas sigue sin estar operativa, pese a los anuncios reiterados del ayuntamiento desde 2019. Y en uno de los carteles difundidos para la convocatoria aparece la imagen de un sacerdote acompañada del mensaje: esto no es un profesional frente a la violencia machista. Otro de los lemas centrales de la protesta resume el tono de la movilización: las mujeres necesitan derechos, recursos y autonomía, no tutela moral. La protesta se suma a la creciente contestación social contra el convenio firmado entre el Ayuntamiento y el Arzobispado de Zaragoza. Cuestionado en los últimos días desde colectivos feministas, mujeres supervivientes, entidades como la FAB, colectivos laicos o como MUEL, sindicatos como OSTA, formaciones políticas como CECCHA o PSOE, también se han plantado dudas jurídicas sobre la compatibilidad e idoneidad del acuerdo y sobre el papel que puede desempeñar la Iglesia Católica en la atención a víctimas de violencia machista.

0: que denunció. De que nos tengamos que dejar la mitad del sueldo en la vivienda y de que algunas personas no tengan dónde vivir mientras otras acumulan decenas de casas. De que los precios de la vivienda y de otros productos básicos no paren de subir y de que nuestros salarios se estanquen mientras los beneficios de las empresas crecen sin parar. Los políticos dicen estar preocupados, pero ponen la alfombra roja a la especulación. Mientras que el gasto social baja, fabrican pobreza para criminalizarla después. Aumentan la represión contra quienes se organizan y permiten actuar libremente a empresas de matones fascistas. Además, utilizan nuestros impuestos para aumentar el gasto militar, vender armas a Israel y apoyar guerras y genocidios. Se niegan a solucionar el problema de raíz y ponen parches que benefician a quienes más tienen. Nadie va a solucionar esto por nosotras. Por eso la clase trabajadora debemos organizarnos y movilizarnos. Este 24 de mayo nos vemos en la calle, porque no vamos a quedarnos de brazos cruzados mientras los empresarios y rentistas nos dejan sin viviendas y nos echan de nuestros barrios. No queremos ser cómplices de este sistema. Acabemos con el negocio de la vivienda.
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2: Ya lo habéis escuchado, 24 de mayo, manifestación por la vivienda. También va a haber en otros puntos del estado.
3: Sí, y las principales reivindicaciones de esta nueva oleada pasan por exigir contratos de alquiler indefinidos y una bajada de los alquileres, acompañada de la subida de salarios y pensiones mínimas a 1.500 euros. También proponen expropiar a los grandes tenedores y crear un parque de vivienda fuera del mercado para acabar con los desahucios. Asimismo, exigen una ley contra la estafa a las inquilinas, que ponga fin al uso abusivo de los alquileres de temporada y de habitaciones. En este marco, el Sindicato de Inquilinas de Zaragoza ha convocado una manifestación para este domingo a las 12, con salida desde Plaza de Santo Domingo. En sintonía con el llamamiento de la Confederación, quieren denunciar el encarcelamiento del coste de la vida y especialmente la subida descontrolada del precio de la vivienda, una situación que consideran cada vez más insostenible para amplios sectores de la clase trabajadora. Desde el sindicato también denuncian que mientras el precio de los alquileres y las hipotecas no deja de crecer, los salarios permanecen prácticamente estancados. Cada vez destinamos una mayor parte de nuestros sueldos a pagar alquileres desorbitados, mientras fondos de inversión, empresarios y rentistas continúan acumulando beneficios a costa de nuestras condiciones de vida. El sindicato recuerda que, según los últimos datos de Eurostat, en los últimos 10 años el precio de la vivienda ha aumentado un 81% en la compra y más de un 100% en el alquiler. Aragón es uno de los lugares o territorios del ámbito estatal donde más aumentó el precio del alquiler en el último trimestre, con una variación interanual del casi el 27%. El sindicato también se hace eco de otras cifras que reflejan las dificultades de mayoría social. De media, las personas de clase trabajadora destinan más de un 34% de su sueldo a cubrir el precio del alquiler, según datos del Banco de España, mientras los salarios continúan estancados con subidas del apenas 5% en las últimas tres décadas. La brecha entre salarios y precios de la vivienda se traduce en desahucios, hacinamiento, expulsión de vecinas de sus barrios, miedo constante a no poder renovar contratos y dificultades crecientes para acceder a una vivienda en condiciones dignas. La organización también critica las políticas institucionales en materia de vivienda, que consideran insuficientes y orientadas a proteger los intereses de especuladores y empresarios del sector inmobiliario y constructor. Estamos viendo cómo políticos de derecha y de izquierda criminalizan la pobreza y a quienes se organizan para defender el derecho a la vivienda, mientras se tolera la especulación y se sigue beneficiando fiscalmente a quienes hacen negocio con una necesidad básica. Añaden también que la guerra de Irán ha agravado esta situación. Hacen guerras que destruyen poblaciones enteras y provocan que los precios suban y que los impuestos se destinen al gasto militar. A la vez, bajan los impuestos en las energéticas, pero no les obligan a reducir los precios, así que obtienen más beneficios y al final es la clase trabajadora la que paga, con los muertos y con su dinero. También el Sindicato de Inquilinas de Zaragoza denuncia el aumento de represión contra movimientos sociales y sindicales, así como la presencia de fascistas de desocupación que acosan a familias vulnerables con la complicidad del gobierno y de la policía. La convocatoria de este 24 de mayo en la capital aragonesa pretende reunir asociaciones vecinales, movimientos sociales y sindicatos laborales para exigir medidas reales que garanticen condiciones de vida sostenibles para la clase trabajadora, entre ellas el fin de todos los desahucios, la desarticulación de las empresas de desocupación o la expropiación de toda vivienda vacía y de uso turístico. El problema de la vivienda no se va a resolver solo. Frente a quienes hacen negocios con nuestras vidas, la única salida es organizarnos colectivamente. En Teruel también habrá una cita el domingo, también a las 12 en la Plaza del Torico, y la campaña lanzada para difundir la convocatoria realizada por inquilinas e inquilinos de Teruel interpela directamente a la ciudadanía para animarla a salir a la calle. ¿Hartazgo a dejarte más de la mitad del sueldo en alquiler? ¿De no llegar a fin de mes y tener que contar los céntimos para comer? Decimos basta.

Recuperar la calle. Este miércoles 20 de mayo vivimos una manifestación histórica por la educación pública en las tres capitales aragonesas, sobre todo en Zaragoza, con decenas de miles de personas haciendo repaso de agravios. Los palos que le están cayendo a los servicios públicos, fundamentalmente educación y sanidad, se van acumulando y están explotando en diversos puntos del Estado. Las movilizaciones educativas han sido también masivas en Cataluña o Valencia, especialmente la última, donde la huelga ha sido más larga y los actos callejeros han sido continuos. Este domingo hay manifestación por la vivienda, en una tesitura en que buena parte de la población, especialmente la más joven y precaria, pasa por una situación que podría calificarse desesperada. Una realidad acuciante con una necesidad básica sometida a unas leyes de mercado que no dan tregua. Asimismo, este martes empiezan huelga indefinida en la provincia de Zaragoza las trabajadoras de la limpieza. Uno de los sectores más precarios de todo el ámbito laboral, donde reina la contratación temporal y unas condiciones casi miserables. Y todo apunta a que 347 trabajadoras de Mayorel se irán a la calle en Zaragoza. Muchas reivindicaciones diferentes a las que podríamos sumar las luchas por la regularización de las personas migrantes, la solidaridad con Palestina, el feminismo en sus diferentes reivindicaciones o por la sanidad pública, esta última tan necesaria y a la vez tan olvidada. Ninguna más importante que otra. No hay que entrar en ese juego. Una sensación. Todas estas luchas parecen a veces funcionar como compartimentos estancos. Parece haber perdido el nexo común de tomar la calle, de no afectar a toda la comunidad. Así pues, en las movilizaciones educativas vemos sobre todo a docentes y a familias. En las de sanidad, a gente de una cierta edad, que es quien más usa el servicio y padece más sus carencias. En las de la vivienda, gente más concienciada o que sufre directamente las consecuencias más graves como los desahucios. O en las luchas laborales, a las directamente afectadas. Se echan en falta organizaciones transversales que agrupen las diferentes luchas. Se ha metido demasiado tiempo y recursos en las vías electorales y la gente antiautoritaria, hemos perdido la calle y los medios. Lo de los medios es difícil de recuperar. La avalancha de pasta venida de las derechas y los poderes fácticos lo ponen complicado y hay, en apariencia, toda la línea de pensamiento hegemónico neoliberal que pone las cosas muy cuesta arriba. Ahora bien, pasada la larguísima resaca del 15M y ese tomar los cielos que se quedó en espejismo, en realidad al capitalismo el tomar parte de las instituciones de la forma en que se ha hecho no le mueve un pelo, es tiempo de retomar la iniciativa y de hacer base. Ya salieron las flipadas anarquistas, parece volverse a oír el eterno soniquete. Pues no, simplemente es el tiempo de hacer calle, de ver que el tiempo de la gente sin recursos es siempre, que el sistema ha cambiado muy poco y, si lo ha hecho, ha sido para contrarrestar cualquier mínima disidencia con nuevas formas de pensamiento autoritario. Esto no es más que una simple acratorial de un programa que casi no llega ni a minoritario. Pero, si nos creemos aquello de la resistencia es fértil, el momento es ahora. ¿Por qué no?

0: Y esto que estamos escuchando es a la comunidad educativa clamar por mejoras. Y es que la Escuela Pública Aragonesa ha cerrado ayer 2 días históricos de jornadas de huelga, con una demostración de fuerza en las aulas y sobre todo en las calles. Camisetas verdes, pancartas contra la privatización y miles de personas movilizadas han convertido a Aragón en una gran marea en defensa de la educación pública, frente a la concertación del bachillerato FP y 0-3 años, impulsadas por el gobierno de Jorge Azcón, PP y Vox. Y los 6 sindicatos convocantes han asegurado que el seguimiento ha sido un éxito rotundo, alcanzándose el seguimiento del 55% en la escuela pública. Según denuncian, las movilizaciones reflejan el hartazgo de la comunidad educativa ante unas políticas que consideran orientadas a salvar el negocio de la enseñanza concertada, mientras continúan las carencias estructurales en la pública. La mayor movilización de la jornada se ha vivido en la capital. Por la mañana, alrededor de 7.000 personas, según los sindicatos, han recorrido el centro de la capital aragonesa en una multitudinaria manifestación estudiantil secundada masivamente por profesorado y familias. Vosotros sillones, nosotros barracones. La pública no se vende o dinero público para la pública. Han resonado durante una marcha teñida de verde y repleta de pancartas contra los recortes y la privatización educativa. Y lo que estáis escuchando es la imagen del día, una pitada Azcón en Huesca. Medio millar de personas ha recibido este miércoles a Jorge Azcón, entre pitadas, silbidos y gritos de Azcón dimisión, durante un acto institucional celebrado en la ciudad alto aragonesa, coincidiendo con la huelga educativa. La protesta contra la concertación del bachillerato infantil y FP llegó incluso a dificultar las declaraciones del presidente ante los medios. La contestación social contra las políticas educativas de PP y Vox lleva además días creciendo. Hace apenas una semana, varias personas interrumpieron las Cortes de Aragón durante la comparecencia de Azcón mientras defendía la concertación del bachillerato, lanzando papeles con forma de billetes al grito de dinero público para la pública y obligando a suspender el pleno durante unos minutos. La huelga ya arrancó la noche anterior con encierros en el CPI Soledad Portolas y el CEIP Hispanidad de Zaragoza, a los que este martes se sumó el IES Domingo Miral de Jaca. Además, algunos sindicatos recurrieron jurídicamente los servicios mínimos fijados por el Gobierno de Aragón, denunciando que son abusivos y que en algunos centros pequeños alcanzaban hasta el 60% real de las plantillas. La convocatoria ha contado con el apoyo de organizaciones de familia, vecinales, estudiales y plataformas como Marea Verde. En paralelo, 17 organizaciones mantienen abierto el frente judicial contra la concertación del bachillerato ante el Tribunal Superior de Justicia de Aragón, donde han solicitado la suspensión cautelar de la orden aprobada por el Ejecutivo aragonés. Estas movilizaciones suponen además la segunda gran huelga educativa vivida en Aragón en 2026 contra las políticas educativas de Azcón y Vox. La primera fue en enero, convocadas entonces solitario por CGT, y culminó con una masiva movilización en defensa de la escuela pública aragonesa. Y este mayo se han unido más sindicatos y se ha repetido la misma imagen. Así que desde el Radio Topo defendemos también la escuela pública y que el dinero público es para la escuela pública. Concertar solo es malversar.
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2: También recordar que en otros puntos del estado, como por ejemplo en Valencia, llevan en huelga más de una semana y que hoy mismo precisamente era interrumpido el pleno de las Corts Valencianas por un grupo de personas que, bueno, pues que le han lanzado octavillas con dinero falso a las autoridades públicas de la Scorch y que, bueno, pues han sido desalojadas a posteriori. También en Valencia hubo una manifestación que congregó a decenas de miles de personas el pasado fin de semana y recordar que no es el único sitio donde está habiendo movilizaciones, puesto que la semana pasada las movilizaciones por la educación pública también tuvieron lugar bastante multitudinarias en Cataluña.
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2: Desde Valencia nos dicen que una de las ironías es que se acusa a la, bueno, pues a la escuela pública de estar ideologizando, entre comillas, cuando todas las medidas que en estos momentos se están tomando desde el gobierno valenciano van destinadas precisamente a, bueno, pues a idea, a un ideario profundamente, bueno, pues a unas instancias profundamente ideologizadoras, como es la progresiva privatización de este servicio público o, por ejemplo, la prohibición de enseñar en valenciano, en la lengua local, en todos los casos. Bueno, pues una quien acusa de ideologizar es quien está imponiendo medidas ideológicas, pero claro, de su cuerda.

Por cierto, que lo que tenemos de fondo son Tribade, un grupo de así de muchos sitios, bueno, de tres sitios distintos y que, bueno, pues que hacen rap feminista. Y más de 10.000 trabajadoras de la limpieza irán a huelga indefinida desde el 26 de mayo tras fracasar la mediación en el SAMA, en el servicio de arbitraje del gobierno aragonés. Los sindicatos mantienen la convocatoria de huelga indefinida y denuncian salarios irrisorios, pérdida de derechos laborales y la negativa de la patronal a asumir cláusulas de revisión salarial o mejoras de la jornada. El conflicto laboral en el sector de limpieza de edificios y locales sigue escalando. Tras meses de negociaciones y después de no alcanzarse ningún acuerdo en la mediación celebrada este martes en el SAMA, los sindicatos han confirmado que la huelga indefinida comenzará finalmente el martes 26 de mayo a las 6 de la mañana. La convocatoria apela a más de 10.000 trabajadoras del sector en toda la provincia de Zaragoza, en un contexto marcado por la precariedad laboral, los bajos salarios y las elevadas cargas de trabajo que vienen denunciando las plantillas desde hace meses. Las organizaciones sindicales reclaman incrementos salariales dignos, equiparables a los acuerdos firmados en otros sectores de Zaragoza y Aragón, y rechazan la propuesta patronal por considerar que precariza todavía más un sector donde algunas categorías profesionales ya han sido absorbidas por el salario mínimo interprofesional. Asimismo, exigen una cláusula de revisión salarial que permita actualizar los salarios en caso de inflación elevada, una reducción de jornada que se traduzca en más días de descanso y vacaciones, así como una nueva retribución específica para las personas trabajadoras que desarrollan su labor en la industria manufacturera. Otro de los puntos de choque se sitúa en la incapacidad temporal. Los sindicatos rechazan frontalmente la intención de la patronal de eliminar el complemento salarial durante los 3 primeros días de baja médica, una medida que consideran un retroceso en derechos laborales consolidados y una criminalización de unas plantillas especialmente castigadas físicamente. La propuesta empresarial plantea subidas salariales del 2,5 para 2026, sin efectos retroactivos y únicamente desde la firma del convenio, del 2,5 para el 27 y del 2,75 para 2028, todas ellas sin cláusula de revisión salarial. ¿Qué quiere decir esto? Pues en la práctica, hablando en román paladino, la subida para 2026 sería de 74 céntimos al día. Y desde los sindicatos consideran insuficientes estas cifras en un contexto de inflación persistente y denuncian que las empresas del sector continúan acumulando beneficios mientras mantienen condiciones laborales muy duras para las limpiadoras. Decir que la convocatoria llega después de semanas de movilizaciones y de un creciente clima de tensión en el sector. Tal y como ya, pues ya hemos ido informando aquí en el programa, las organizaciones sindicales habían anunciado recientemente la fecha de inicio de la huelga indefinida tras denunciar el bloqueo absoluto de las negociaciones por parte de las patronales Aspel y Asoal. Pues eso, uno de los sectores más precarios del mercado laboral, como es el de las limpiadoras, pues va a ir a la huelga. Así que, bueno, pues para quien nos escuche de Zaragoza, pues manifestad vuestra solidaridad, manchando un poco más de lo habitual.

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¿Y qué es esto del cadenazo? Pues el cadenazo es una emisión conjunta de varias radios que pueden estar aquí o al otro lado del Atlántico y que, bueno, pues que tenemos en común, que emitiremos en castellano o bien en catalán o a lo mejor en gallego también, y que esta, bueno, pues que esta emisión serán pues 14 horas ininterrumpidas de emisión con temática antifascista. Pues este 6 de junio, en horario del Estado español, empezará sobre las 10 de la mañana y en horario latinoamericano, pues irá a otras horas. En concreto, en Argentina empezará a las 2 de la madrugada, pero bueno, allí suponemos que lo retrasarán un poco más, y en México alrededor de las 3 de la mañana. Y a mitad del programa, pues vamos a poner una rapera de la que, rapera y poeta de la que nos acordamos de vez en cuando aquí, que murió muy joven por muy mala suerte que tuvo, por un shock anafiláctico. Y bueno, esta es la rapera andaluza Gata Katana. Y bueno, pues su canción, una de las más conocidas, Lisístrata.

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1: Muy buenos días a todos y a todas. Hoy estamos aquí en la Ciudad de Justicia, de aquí de Zaragoza, pues porque lo que no podemos permitir, y lo hemos dicho muchas veces, es cómo está creciendo el auge del fascismo, y el propio fascismo está creando ese odio que a nuestros compañeros profes en lucha, que están metidos, que son militantes de CGT, militan en CRT, y aparte están luchando por una educación pública, por un juego que se hace la 5 de marzo, que es una fiesta popular donde todos los grupos políticos, sindicatos, colectivos, salimos ahí a denunciar las cosas que tenemos, pues por un juego que ya se ha comentado muchas veces, que era pues lanzar a la extrema derecha unos dardos, pues dos compañeros que eran ser imputados por este, porque dicen que hacen delito de odio, cuando no es el delito de odio, lo están haciendo ellos, que ya vemos todo lo que está saliendo a la prensa, todo lo que están manipulando, Vito Quiles, etcétera, etcétera, que es crear odio, y eso sí que no lo podemos permitir. Y desde CGT con La Rioja apoyamos a nuestros compañeros y compañeras, y cualquier compañero o compañera que esté en esa situación, porque creemos que tenemos que estar ahí, y pues a nuestros compañeros no los vamos a dejar solos, y pues estamos aquí hoy concentrados desde en la Ciudad de la Justicia.
2: Este que escuchabais es Óscar Frag, secretario general de la CGT de Aragón y Rioja. ¿Al hilo de qué viene esto? Pues este lunes tenían que declarar los dos profesores que pusieron, bueno, pues a los que se les acusa de haber puesto una diana con las fotos de Abascal y otros líderes ultraderechistas, a los que, de Donald Trump, etcétera, etcétera, a los que en la pasada 5 marzada, festejo popular zaragozano laico por excelencia y casi el único que hay, al que pusieron allí estas dianas, y la gente pues se lo pasaba muy bien tirándoles dardos a estos fachas de pro. Y se encuentran ahora con una denuncia que, bueno, pues que por delito de odio hecha desde el partido Vox. Y bueno, este lunes tenían que haber acudido a declarar a la Ciudad de la Justicia, pero finalmente la declaración se ha pospuesto, y bueno, pues sigue la acusación particular. Y lo más curioso es que de momento parece ser que las instancias judiciales están dando pábulo a la acusación ultraderechista, y bueno, pues que estos dos profesores pueden enfrentarse a una pena de incluso de prisión por delito de odio contra, como bien ha dicho el secretario de CGT, contra los que precisamente difunden el odio, como es la extrema derecha. De todas formas, seguiremos informando aquí en el Acratador puntualmente de lo que suceda con este caso.

0: el que paga.
1: Saque de honor lo va a realizar Rafa, víctima de abusos racistas en un partido de fútbol base. Entonces hoy nos acompañan Rafa y Patricia. No sé si quieres decir algo.
2: Bueno, pues buenos días a todos y a todas. Lo primero, como no, dar las gracias por dar visibilidad a una situación como la que le pasó a Rafa, que desgraciadamente no es la única y casi casi se está dando como normal algo que es un delito de odio. Entonces, pues gracias por la oportunidad de hablar. No tenía nada preparado, pero estar a la altura de... Y nada, simplemente decir que una reflexión que hacemos es que es muy triste que a estas alturas de la vida tengamos que estar organizando mundiales como este, pero es una alegría realizarlos y que tenga tanta afluencia y tanto éxito. Por otro lado, desde aquí transmitir que en un partido de fútbol se dan situaciones de este tipo muy desagradables, que se están normalizando, como he dicho antes, que las federaciones, la de fútbol y demás, saben que esto ocurre, pero según ellos no tienen manera de demostrarlo. No sé si es que tiene que haber un vídeo con audio, porque vídeo había, se veía claramente. El árbitro no aplicó el protocolo antirracista, Rafa hizo lo que tenía que hacer, ir, decírselo, y el árbitro no paró el partido en ningún momento. Luego en el acta mintió diciendo que lo había parado. Entonces desde aquí un llamamiento a la Federación Antirracista para que esta situación la controlen, la paren, a los árbitros a que apliquen el protocolo y se apliquen sanciones a los jugadores que las provocan. Y nada, muchas gracias y ama el deporte y odia el fascismo.
1: Bueno, como...
3: Y ya acabamos el programa con muy buenas noticias, con la cobertura del Mundialito Antirracista de Zaragoza, que fue este sábado pasado y que batió récords, consolidando una respuesta colectiva frente al racismo. A pesar de los pactos de prioridad nacional, de sus propuestas de ordenanzas incívicas, del racismo institucional que sigue atravesando a las personas migrantes, de la tolerada presencia de selecciones deportivas de estados genocidas en nuestra tierra y de la persecución y criminalización de los colectivos sociales, el Mundialito Antirracista de Zaragoza sigue demostrando año tras año que la sociedad civil organizada es capaz de seguir diciendo no al racismo y no a la xenofobia. Este sábado 16 de mayo, sus políticas racistas y fascistas tuvieron una respuesta contundente con la participación de casi 1.000 personas en el 16 Mundialito Antirracista de Zaragoza, una expresión de base y de pueblo que confronta con las ideas excluyentes y la discriminación y que vuelve a demostrar año tras año que la solidaridad, la convivencia, el respeto y el apoyo mutuo entre diferentes existe y quienes lo niegan son quienes quieren que nos peleemos entre nosotras. En un día con temperaturas moderadas y algo de viento, un total de 161 equipos se dieron cita en el Centro Deportivo Municipal La Granja para participar en una de las citas referentes de la lucha contra el racismo y el fascismo. 54 equipos de fútbol, 25 de básquet, 25 tripletas de petanca, 20 parejas de pádel y 25 participantes de tenis de mesa, 12 de frontenis, llenaron las pistas durante toda la jornada. A esto hay que sumarle los de petanca que se encuentran fuera. Casi 600 personas inscritas, hay que sumar el público, el nutrido grupo de voluntarias y voluntarios de la organización, elevando hasta casi 1.000 personas. Equipos de mayores y menores, de chicos, de chicas, de chiques, de todas mezcladas, de la capital o venidas de fuera, de aquí, de allá, se afanaban en meter goles, canastas, puntos o lo que hiciera falta. Al final, ganar era solo una excusa. Lo importante era encontrarse, reír, afianzar redes, crear nuevas alianzas y seguir demostrando que frente al racismo y al fascismo exige una Zaragoza mestiza, solidaria y organizada. A las 12 de la mañana, todas las disciplinas realizaron un parón en sus partidos programados para arropar a Rafa, el joven jugador que sufrió insultos racistas durante un partido de fútbol base en Zaragoza y que entonces solo encontró apoyo en su equipo y su familia y su entorno cercado. Y hoy lo han encontrado en el Mundialito. En cuanto a lo estrictamente deportivo, Vanessa fue la mejor tiradora de triples y la primera chica en ganar el concurso de triples y además decir que la subcampeona este año también era chica. Todo un poder femenino. Por último, el premio más codiciado de todas, ya que se trata de un reconocimiento histórico del Mundialito Antirracista de Zaragoza, es al equipo que mejor refleja sus valores. El premio Valores, que se entrega por representar los valores nucleares del Mundialito, fue para el equipo de fútbol sala femenino Sangreator, que portaron durante toda la jornada camisetas pro-palestina. La edición de este año también traía una novedad. La Asociación de Ecuatorianos de Zaragoza realizó una exhibición de Ecuavolley. Un Ecuavolley, sí. Un, un deporte variante del voleibol que trajo a varios espectadores y espectadores que se animaron a practicarlo por primera vez durante unos minutos. También estuvimos nosotros, Radio Topo, junto con Radio La Granja, que volvimos a realizar una emisión de Ni Minuto Ni Resultado, realizando entrevistas a quien quiso un altavoz para su causa y narrando las finales de diferentes disciplinas. Así, las oyentes pudieron conocer de primera mano las luchas sociales y el trabajo de colectivos y organizaciones como Regularización Ya, Movimiento Antirracista, Asociación Camilo Cienfuegos, Asociación Ecuatorianos de Zaragoza, Argentines Migrantes, Le Frig, el programa Voces Migradas de Radio La Granja, Plataforma de Afectados por la Hipoteca, Sindicato de Inquilinas de Zaragoza y Asociación y Fundación Sarabastal. Al final de la jornada, la organización del Mundialito Antirracista destacó especialmente el desempeño de estas radios libres, así como de la comunidad de Sieso de Jaca, que se encargó de dar de comer a todas las personas que quisieron reponer fuerzas degustando una rica comida vegana. 16 ediciones después, el Mundialito Antirracista ya no es solo un torneo popular, es una respuesta colectiva frente a los discursos de odio y un espacio donde deporte, convivencia y comunidad vuelven a demostrar que otra ciudad sigue siendo posible. Muchas gracias a Roberto Seral y a Arainfo por traernos la crónica a esta Radio Topo, que como estuvimos tan preocupados haciendo rap vídeo, no pudimos darnos cuenta de todo lo que estaba pasando a nuestro alrededor.
0: Bueno, qué vil excusa. También hay que decir que en años anteriores, tanto Radio Topo como Radio La Granja, cuando hemos participado con equipo, nos han dado el premio a los valores deportivos, supongo. O sea, bueno, a los valores, porque lo que es a la eficiencia deportiva.
3: Desde luego ahí no tenemos
0: que es ninguno. Cuestionable, digamos. Pero bueno, y de allí sacamos, pues, hubo gente de antirracistas de Zaragoza. Y bueno, pues voces de muchos acentos que nos explicaron cuál es el movimiento antirracista en Zaragoza. Nos lo explicaron además de una forma muy simpática, como haciendo un guiso, como hacer un sancocho, que se dice, con picante, con diferentes aditivos. Y aquí tenemos pues una pequeña parte de lo que se escuchó allí en el Mundialito Antirracista.
4: La regularización ya ha surgido de la organización comunitaria, ¿verdad? Hemos estado reivindicando de que no solamente es poner una foto, subir en redes y quedar como guay, el guaitismo aquí mal. Entonces, ¿qué necesitamos para que esto se vuelva contundente? Para que también le demos una hostia de realidad a la gente, de que lo que se nos está viniendo encima es potente y que la resistencia tiene que venir desde lo prole, desde lo comunitario.
5: Totalmente.
4: ¿No, papá?
5: No, literalmente. Al final, como el tema, yo lo digo siempre, el tema de la regularización, yo creo que es el primer, yo diría como en todo el mundo, es la primera vez que un colectivo antirracista consigue cosas tan grandes, bueno, aún así como económicamente. Hay otras realidades, pero al final también hay un peso con como los movimientos sociales hicieron un trabajo muy grande y lo que vamos a empezar otra vez en Zaragoza, que es lo que comentábamos también, ¿no? Dejamos de el activismo digital, hay asociaciones como LeFric, el Centro de Refugiados, Osonam, que están haciendo el certificado de vulnerabilidad para los chicos también, porque hay muchos chicos que están en la calle, en plan, no es que solamente como no pueden pagar el árabe, es que al final no, ni se enteran, no saben ni cómo sacar el informe, no saben nada, y al final como nosotros hemos establecido pues, sitios donde se puede ir a apoyar, si entras en la red o nos dejas un mensaje en el movimiento antirracista y os comenté, alguien quiere echar una mano y tal, y lo que hablamos otra vez también, ahora mismo necesitamos ayuda porque tenemos un plazo de hasta 30 de junio, así que hay que ir corriendo y también la administración tampoco nos lo pone muy fácil, vamos a hacernos sinceros, y eso, empadronar a los chicos en vuestras casas, pues ayudar a la gente, al final todos podemos echar una mano de cualquier manera.
4: Exacto, haceros certificado digital, clave permanente, utilicen todos sus puñeteros privilegios.
5: Ahí
4: chiques, vamos con una preguntita también de aquí, de lo contundente. Entonces, ¿qué importancia tiene el arte, la cultura o los encuentros para transmitir esa memoria a la que habéis estado hablando?
6: Bueno, la importancia es que existan en primer lugar y que conecten. Para mí, bueno, personalmente fue muy importante el llegar aquí a Zaragoza hace muy poco, en marzo, y encontrarme con que se estaba organizando todas estas actividades del 24 de marzo. Realmente fue algo que yo vengo de una Argentina muy reciente, vengo de la universidad pública, de haber vivido muchas luchas, tomar el rectorado, venir como con una intensidad muy recargada y de repente estar en España y encontrar que había unas redes de apoyo.

0: que todavía podamos armar, desarmar, hacer. También yo quería tirar un pequeño chivo, que es aquí este cartelito que vamos a dejar colocado. Gracias.
1: ¿Qué es Juli? Cuéntanos. Juli,
0: bueno, les cuento. Estamos armando un espacio, ¿sí? Somos distintos artistas, investigadores, escritores, que vivimos como casi todo el mundo, yo creo, en estas ciudades, la crisis habitacional que existe, ¿no? Está muy difícil, tenemos, creo que casi todos en habitaciones, no tenemos espacios de trabajo, no tenemos espacios de taller, para pintar, para estudiar, para trabajar, etcétera. Y bueno, lo que queremos hacer es buscar esta gente que tenga estas necesidades y construir un espacio compartido de creación, divulgación, de taller. Y bueno, nada, como eso, quería comentar, porque si hay alguien que justo está buscando, está atravesado por esta necesidad de creación y de conectar, parece que está copado. La idea es alquilar algún espacio, una nave, hacer distintos talleres artísticos y bueno, hacer una cosa bien comunitaria.
1: Ahí se está lanzando otra cosa que pueden hacer, un localcito, por favor, gente.
0: Un localcito, bueno, sí, va a iniciar como una cosa así.
1: A presión popular.
0: Estamos ahí cómo se va desarrollando. Realmente necesitamos un lugar para estar, un tercer espacio. No solo somos seres que vivimos en nuestras casas y que salimos a trabajar, o que solamente estamos en el bar o en espacios donde tengamos que consumir para justificar nuestra existencia. Necesitamos espacios para conectarnos, para crear, para comunicarnos, para existir. Así que básicamente es eso. Si a alguien le interesa, le resuena, quiere charlarlo más, me hablamos. Yo encantada.
1: Muchas gracias. Sí. Flor, ibas a apuntar algo.
2: Sí, yo de cara a lo que estaba diciendo Juli, en Argentina el martes hubo una masiva marcha universitaria, que fue la cuarta de cara al gobierno de Milei, y nos encontramos también aquí en el Estado español con un desfinanciamiento de la educación tremendo. Lo está aplicando aquí Chueca, Ayuso también lo está aplicando a pleno en Madrid, y la otra vez escuchaba a la diputada del PTS del Frente de Izquierda, bueno, Miriam Bregman en Argentina, que le preguntaban, che, ¿por qué crees que están desfinanciando la educación? ¿Por qué los gobiernos están haciendo esto en este momento? Los progresistas también, ¿no? Bueno, y ella respondía, y la verdad es que hoy en día a los gobiernos no les interesa educarnos. Fíjense que aquí en el Estado español, de hecho, la educación no es gratuita. Si uno quiere ir a la universidad, la tiene que pagar. El caso de Argentina, que es totalmente gratuita, es hasta un poco extraño, ¿no? Pero bueno, le preguntaban eso y ella decía, y bueno, pero si están desfinanciando las fábricas, están despidiendo a la gente, lo único que les interesa es que, no sé, más o menos sepamos usar el móvil y trabajar de Rappi, trabajar de repartidores, trabajar como podamos, volanteando, como sea. ¿Qué les va a importar la universidad? ¿Qué les importa que estudies, que seas médico, que seas enfermera del pueblo, lo que sea? Entonces, estamos en un momento de un desfinanciamiento tremendo. Y creo que la lucha, tal como decía Papa, articular la lucha entre todos los trabajadores, nos parece que eso es clave.
1: Loco, aplaudo. Sí, además, eso que nos quieren, ¿no? Sin educación, sin conocimiento, pobres, laburando, como decís vosotros los argentines, cansados y para no tener que pensar más y que el odio cale más fuerte, ¿no? Necesitamos para ese sancocho el picante, que pique. Pica como la Quique Mura en Resistencia, que pique como Torrero, que también está haciendo las vecinas ahí levantadas porque saben defender lo suyo. Papa, ¿cómo? ¿Vamos a ir cerrando esto? Para que pique, chiques, ¿qué tenemos que hacer para que esto pique? Para que salte, para hacer resistencia, que no puedan con nosotros.
3: Pues lo que como juntarnos, buscar alianza, lo que has comentado, ¿no? Quique Mura está en lucha, así que al final, como todos tenemos yo le digo siempre, todos los colectivos tenemos el deber 100% de ir a apoyar el sitio y apoyar el Quique Mura. Y una cosa muy importante que se nos ha olvidado muchas veces es que estamos dejando últimamente de hollar el Estado de Israel, así que hay que mencionarlo y hay que buscar fuerza para seguir hollando el Estado de Israel, así que muchas gracias.
1: A ti. Ari, ¿querés añadir algo?
4: No, muchísimas gracias. Gracias a Radio Topo y Radio La Granja por habernos dado este espacio. Gracias, ni minuto ni resultado. Y una grandes felicitaciones al equipo del Mundialito Antirracista, que ha convocado a centenares de personas aquí, ¿eh? Y todos bajo un mismo grito, no al racismo y no al fascismo y nada más. Hasta

0: Gracias totales, como decía nuestro gran
1: Cerati.
0: Cerati.
2: Chiques, ¿queréis añadir algo más palpicante? Y añadir que es el momento. Agradecemos, sí, reitero el agradecimiento a las radios comunitarias.
1: Siempre, no dejar de insistir y ser pesados, ser pesadas.
3: Ser muy
1: pesados. Sí, molestar todo lo que se pueda, siempre molestar.
2: Un buen grano en el culo, hay que ser.
3: Saludos a mis colegas de la petanca.
2: Saludos a nuestra
3: gente. Felicidades, Isabel.
2: Gracias.

0: Y tenemos una noticia de última hora derivada de la huelga de educación que tuvo lugar este martes 19 y miércoles 20. Y es en relación al Colegio San Vicente de Paul, que se encuentra ubicado en la calle con el mismo nombre, que, como sabéis, no hace mucho tiempo, no sé si en noviembre o diciembre, acogió un acto de la Fundación Francisco Franco, después de que, gracias al boicot de la gente de la ciudad, se consiguiera suspender en un hotel del barrio de la Magdalena. Entonces, pues nos dicen que ha aumentado la presión para que dimita la dirección de este colegio y que en la madrugada de los días de huelga, diferentes acciones han boicoteado la entrada al centro, manipulando, boicoteando cerraduras, y que en el centro educativo colocaron un cartel de puerta averiada, ya que no consiguieron abrirla durante toda la jornada. Así que la información viene acompañada con el lema Fuera fascistas de la educación, y lo secundamos desde el Agrotador en Radio Topo.
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2: Pues vaya, noticia de ultimísima hora que nos ha entrado justo ahora que estamos haciendo el programa. Ya veis qué cosas. Y nada, esto ha sido el acratador de hoy, que últimamente, vamos, tenemos tanto que nos apura el tiempo.
0: Y que así sean, que sean noticias de lucha, de denuncia, y no otras que nos toca dar otras semanas. Y a la semana que viene sabremos qué tal ha ido la concentración que está teniendo ahora lugar en la Plaza del Pilar.
2: Sí, y bueno, y muchas más cosas. También tenemos una huelga de la limpieza y bueno, a lo mejor también alguna cosilla más que seguro llega de la gente que pueden despedir en Mayorel, que algo tendremos.
0: Y todo lo que tú nos quieras contar en microabierto@radiotopo.org o en cualquiera de nuestras redes sociales.
2: Chao, chao, un pletórico, salud y anarquía.

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1: Miguel Arenas, más conocido como el rapero Baltonic, va a ir finalmente al prisión. El Tribunal Supremo así lo ha confirmado y ha decretado una pena de 3 años y 6 meses de cárcel.

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1: Hoy, en cosas importantes que se le ha olvidado contarte a los más media, la huelga del metal en Vigo y manifestación antifascista en Madrid. Vigo y Pontevedra paralizaron su industria en la primera jornada de huelga de los trabajadores del metal, que han protagonizado una de las mayores movilizaciones de la historia en Galicia en su lucha por un convenio digno. A pesar de la evidente importancia informativa, a la televisión de Galicia y las grandes cadenas nacionales se les ha pasado comentarlo o han despachado brevemente el tema. Desde la patronal han asegurado que se sienten perplejos, asombrados y decepcionados. Así que parece que la clase trabajadora de Vigo está haciendo las cosas bien y asegura que seguirá luchando en la defensa de unas condiciones de trabajo dignas. En Lavapiés, Madrid, la juventud antifascista se volcó en respuesta a una concentración neonazi para expulsar a los migrantes. Así estaba la manifestación fascista y esta

0: Bueno, pues me presento porque eso, bueno, yo me llamo Sandra, ¿se me escucha? Ahora sí. Yo, momentito. Vale, ahora. Yo me llamo Sergio y bueno, o sea, yo sinceramente, o sea, yo soy nacida en la diáspora. Yo nací en España, pero pues soy de origen saharaui y concretamente soy de las zonas ocupadas del Sáhara Occidental. Sí que desde muy pequeña siempre he tenido mucha vinculación con el activismo y con el movimiento y la causa saharaui, porque es algo que siempre se me ha inculcado desde bastante pequeña. O sea, al fin y al cabo es algo que todos los saharauis y saharauis mamamos desde muy jóvenes. Espera, que no estoy colocando el micro. Eso. Nada, no, no hay forma.
1: Yo te digo, ya, si no se te oye bien, ¿eh? Pero
0: Claro,
1: acércate.
0: a lo mejor me lo quito, ¿eh? Y, bueno, ahora. Bueno, en eso, la causa saharaui y el activismo es algo que todos los saharauis desde muy jóvenes mamamos en nuestras casas, porque es algo que se nos inculca. Y no se nos inculca a modo de obligación, sino todo lo contrario. Al fin y al cabo, es nuestra forma de sobrevivir y de subsistir. Porque el pueblo saharaui vive una ocupación desde antes de 1975, o sea, vivió una ocupación con el Estado español. Y a posteriori, me voy a quitar los cascos porque no hay forma. Ahí está. Y a posteriori, vivió la ocupación por parte del Reino de Marruecos. La población saharaui, como sabéis, ahora vive completamente dividida. Hay partes que viven en las zonas ocupadas y partes que tuvieron que exiliar a un territorio que Argelia cedió, que fue la provincia de Sindhu, donde se instauraron los campamentos de refugiados saharauis en la provincia argelina. A día de hoy, los saharauis siguen divididos y muchos de nosotros hemos crecido y hemos nacido en la diáspora, pero de eso hablará mi compañera. Yo ahora mismo, o sea, quiero indagar un poco en lo que son los territorios ocupados, cómo se formaron los movimientos, cómo han vivido la resistencia y cómo han luchado en contra de la represión marroquí. Y para no extenderme mucho más, pues que el referéndum que se les ha prometido no llegaba, pues empezaron a hacer esta serie de levantamientos populares que tuvieron un montón de detenciones arbitrarias, y esto desencadena en el movimiento grande que, según muchos historiadores, es el inicio de la primavera árabe, que es el Gdeimisi. El Gdeimisi fue la gota que colmó el vaso, porque los saharauis sufrían una discriminación que ya pasaba los límites de lo que se había ido llevando a cabo desde entonces hasta 2010, que fue cuando se levantó el movimiento. Uno de los puntos claves del levantamiento popular de Gdeimisi fue que empezaron a prohibir los nombres saharauis y los apellidos saharauis en el registro, por dos razones. Una, para eliminarlos como población, y dos, para no, para facilitar la integración de los colonos, y aparte para impedir que se llevase a cabo el referéndum. Porque al fin y al cabo, la sociedad saharaui es una sociedad tribal. Entonces, la diferencia entre la población colona y la población autóctona son, pues, el origen étnico, que es un origen diferente, o sea, y estamos muy, aparte, nuestros apellidos son un árbol genealógico perfecto que llega hasta la primera persona que puso un pie en el Sahara. Entonces, cortar con la línea de los apellidos saharauis es cortar con el origen saharaui. Y eso fue una de las cosas. Gracias. Vale. Y eso fue una de las cosas que impulsó el movimiento de Gdeimisi, aparte de todo este tipo de represión que habían sufrido desde 1975 hasta entonces. Y la idea, pues la verdad es que fue una idea innovadora, fue una idea que estuvo muy bien organizada de forma asamblearia, y fue un levantamiento popular de, pues, ciertos puntos y núcleos importantes de la zona ocupada, como por ejemplo la capital de la IOM. Dijeron, vale, si no nos dejáis vivir en nuestra tierra, nos vamos a levantar y nos vamos. Literalmente hicieron una huelga general y acamparon en un pequeño oasis cerca de la capital, que se llama Gdeimisi, donde crearon los campamentos, donde estuvieron desde el 10 de octubre de 2010 hasta el 8 de noviembre. En ese mes, desde octubre hasta noviembre, Marruecos, el gobierno marroquí, hizo como que iba a empezar una especie de negociaciones con los manifestantes, que encima se reunían todas las noches de manera asamblearia y todas las decisiones se tomaban en conjunto de toda la población que había decidido ir a los campamentos, que no fueron pocas, eso fueron 20.000 personas. 20.000 personas y estamos, bueno, contamos con que la población saharaui, uno, no somos muchos, y dos, en aquel entonces no creo que la capital de la IOM hubiese tenido más de 150.000 habitantes. Entonces, 20.000 personas, son muchos puestos de trabajo vacíos, son muchas casas vacías y es una ciudad completamente paralizada. Entonces, fue una forma pacífica de manifestarse y de ejercer presión. Y fue muy efectiva. Y muchos historiadores cuentan que el inicio de la primavera árabe no fue Túnez, sino que fue, en este caso, Denizli, el 10 del 10 del 10. Este campamento duró hasta el 8 de noviembre, cuando bueno, desde octubre hasta noviembre hubieron ciertas detenciones, ciertas personas que desaparecieron, a ciertas personas a las que asesinaron, pero la desmantelación del campamento fue el 8 de noviembre, donde se tiró todo, se bombardeó el campamento entero, hubieron heridos, hubieron muertos y hubieron una serie de personas que fueron detenidas. Y se les hicieron, en primer lugar, juicios militares a civiles, que eso es mira. Y dos, la forma de obtener las confesiones de los presos era mediante torturas, o sea, era bajo torturas. A día de hoy, los presos de Tbilisi, muchos de ellos siguen en la cárcel. Y por eso voy a poner un punto importante, y es que este año en Francia se ha levantado un movimiento, que es la Marcha por la Libertad de los Presos Políticos Saharauis, encabezado por Claude, que es la mujer de un preso político saharaui, y ese movimiento pide la liberación de los presos políticos y comenzó en Francia, ya ha llegado a España, ha pasado por Cataluña, por la Comunidad Valenciana, y la semana que viene llega a Andalucía. Esto también, o sea, ya os comentará la compañera, es una de las formas que tenemos dentro del exilio de hacer presión. Y hablando de la situación actual en cuanto a nivel geopolítico y en cómo podemos ver la situación, porque o sea, no es de forma esperanzadora, sino con datos contundentes y reales acerca de lo que está pasando, yo no creo que a la liberación del Sahara Occidental le falte mucho tiempo. O sea, y no es por hablar de esperanza, es que a nivel geopolítico Marruecos está en una fase muy decadente. Si bien vemos que Marruecos cada vez tiene más mano en toda Europa, que tiene lobby, que ejerce mucha presión con sus aliados estratégicos y tácticos como Estados Unidos y Israel, realmente si nos ponemos a analizar la situación, Marruecos está en un punto muy decadente. ¿Por qué? Porque sus aliados han demostrado que realmente no tienen tanto poder como querían enseñarle al mundo. El fracaso de Estados Unidos en Yemen ha sido un punto crucial para demostrar que Estados Unidos, uno, está perdiendo fuerza como potencia mundial y dos, si no ha podido con Yemen, no va a poder con Argelia. Es decir, entonces, el punto es que Marruecos actualmente, estando Israel completamente paralizado, con decisiones completamente arbitrarias por parte de Estados Unidos y después la pérdida de fuerza de Estados Unidos y el auge de otras potencias como por ejemplo China o Rusia, hacen que si sabemos jugar bien nuestras cartas y sabemos hacer bien presión y sabemos llevar mecanismos de presión sólidos, no es muy complicado poder obligar a Marruecos a dar su brazo a torcer. Por lo cual, pues creo que eso es un punto muy importante y, vuelvo y repito, no es de forma esperanzadora, sino que realmente hay un dicho en Hassania, lo que pasa es que no me acuerdo cómo se dice en Hassania, pero lo voy a traducir al español, que es como que la cabra antes de morir como que empieza a temblar. Eso es lo que está pasando con Marruecos. O sea, eso es lo que está pasando con Marruecos y eso es lo que está pasando con todas las potencias actuales que habían estado reinando en este marco imperialista, ¿no? No les queda mucho y eso es algo que sabemos y es esperanzador. tanto a Marruecos como a Estados Unidos como a Israel, que realmente, o sea, Marruecos simplemente ha sido un peón más dentro del juego imperialista. O sea, ha sido su punto, su enclave estratégico en África, al igual que Israel lo era en Oriente, porque Israel realmente, o sea, es una base militar que controla todo el territorio. Toda la población de Israel está militarizada, toda la población ha hecho la mili, ¿no? Entonces, pues eso hay que tenerlo en cuenta. Y en cuanto, o sea, hablando de la situación de los presos políticos, porque como que he mezclado los puntos. Actualmente los presos políticos siguen en las cárceles de Marruecos, siguen viviendo en condiciones que no deberían de vivir. Entonces es importante que sigamos manifestando sus derechos, que sigamos intentando visibilizar qué está pasando, porque aunque no salgan los medios, porque tenemos un bloqueo mediático brutal, las represiones en el Sahara Occidental siguen pasando y pasan de hecho completamente desapercibidas, siguen habiendo asesinatos, siguen habiendo torturas. Actualmente hay grupos de saharauis que estudian en las universidades marroquíes, porque, o sea, no hay universidades dentro del Sahara Occidental para que puedan estudiar. Y hay organizaciones de saharauis dentro de las universidades marroquíes, dentro del corazón del enemigo, que sufren represión, que sufren torturas y que aún así no paran de reivindicar sus derechos como pueblo y sus derechos a la autodeterminación del Sahara Occidental. Y hablando de mi caso, que no es yo lo he mencionado por encima, yo, como ya os he dicho, yo nací aquí. Yo nací en Occidente, me he criado aquí toda mi vida, pero toda mi familia es de la zona ocupada del Sahara Occidental. Mi padre salió del Sahara Occidental con 14 años, nació en el 74, por lo cual vivió toda la ocupación marroquí hasta los 14 y 15 años, que se exilió a los campamentos refugiados. Pero el resto de mi familia, todas de la zona ocupada. Yo empecé con el activismo también más o menos relativamente a la misma edad, sobre los 13, 14 años. Y en un principio no era una cara pública, no era muy conocida, por lo cual pues pasaba desapercibida y yo seguía entrando a ver a mi familia y los visitaba regularmente. A partir del COVID yo me llevé como 4 o 5 años sin bajar y el año pasado mi abuela enfermó, entró en coma. Y pues toda la familia bajó a verla y yo decidí que yo también iba a bajar. Hice escala en Gran Canarias y yo estaba completamente confiada de que iba a entrar porque al fin y al cabo tengo 20 años, no hago nada. O sea, hago activismo, pero no, o sea, yo personalmente no creo que un gobierno pueda tenerle a una niña de 20 años. En aquel entonces tenía 19, este mes hace un año. Cuando llegué a León, en la puerta del avión habían 20 hombres de la secreta marroquí. Me llevaron, me hicieron un interrogatorio de una hora y media, preguntándome acerca de absolutamente todo, me sacaron todos los datos de mi familia y me dijeron que no iba a entrar y que iba a volver por el avión que había venido. Y yo empecé, pues claramente, a preguntar que por qué, que cuál era el motivo. No me lo quisieron dar y me dijeron que si realmente quería ver el motivo, que me enseñaban vídeos míos. Que me enseñaban vídeos míos para que yo supiese cuál era el motivo, que hablando de manifestación, el vídeo está. A mi padre, que ya estaba en las zonas ocupadas, lo escoltaron hasta su casa para que no pudiese verme en el aeropuerto, y a mi madre la dejaron toda la noche escoltada en su casa, porque mi madre vivía en las zonas ocupadas, con la policía en su puerta para que no saliesen a buscarme. Mientras tanto, a mí me estaban montando en un pueblo a Casablanca mientras me extorsionaban para que cogiese una bandera de Marruecos, vi una foto del rey y me grabase diciendo viva el Sahara marroquí y viva Mohamed VI. Yo claramente me negué, pasé toda la noche en Casablanca, me dijeron que no iba a volver a ver a mi familia, que me olvidase de verlo, que mientras siguiese por el camino que seguía y mientras siguiese teniendo relaciones con el frente revolucionario, no iba a volver a ver a mi familia y que esas eran las consecuencias de mis actos y que al fin y al cabo yo había decidido mi camino y eso fue lo que pasó. A día de hoy tengo la entrada prohibida a todo el territorio del Sahara Occidental, a todo el territorio que ellos consideran de soberanía marroquí y no puedo volver a ver a mi familia. Pero eso es un peso, eso es un pago que tenemos que pagar por seguir defendiendo nuestros derechos. Y al fin y al cabo, cada uno de nosotros y cada una de nosotras nos vemos obligados a seguir con esta lucha. Porque nuestras familias están separadas. Porque todos tenemos familias en las zonas ocupadas y familias en los campamentos. Porque en 1975 se separaron a las familias, se separaron a hermanos, se separaron a padres y madres de sus hijos. Y se llevaron años incomunicados sin tener contacto los unos con los otros. Porque en aquella época no había el auge que hay actualmente de la tecnología y no podían comunicarse. Se empezaron a comunicar en los años 90 con cassettes que colaban en los aviones de la MINURSO. Por eso se dice que los saharauis inventaron las notas de los audios de voz y los pies de fotos, porque mandaban, las familias mandaban fotos con pies de fotos y grabaciones en cassette para poder comunicarse los unos con los otros. Muchos muchas de las personas que salieron de las zonas ocupadas del Sahara después del exilio no sabían si su familia estaba viva, si su familia estaba muerta, no sabían absolutamente nada, simplemente tenían la ventaja de la radio, porque en las zonas ocupadas del Sahara se lograba sintonizar la radio de las RAS, de la República de Sahara Democrática, y simplemente era un aviso de, oye, fulanito de cual, hijo de tal, ha llegado vivo y está aquí. Pero de la otra parte no se sabía nada. Los campamentos no tenían ningún tipo de información de las zonas ocupadas y no la tuvieron hasta el 91. Bueno, esta ha sido mi intervención. Espero que os haya servido y os haya gustado y gracias por haber compartido esta parte conmigo y le cedo la palabra a mi compañera Caro.
1: Sí.
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0: Bienvenidas a este documental sonoro feminista. Hoy nos adentramos en la vida de Sojourner Truth, mujer esclava afroamericana que no paró hasta recuperar su libertad y la de sus hijos, y que representó una revolución en el feminismo de su época, al impregnarlo de antirracismo. Hoy, en Cápsulas Feministas, Sojourner Truth. ¿Acaso no soy una mujer?
1: Sojourner Truth, como ella ahora se hace llamar, pero cuyo nombre originalmente era Isabella, nació, en lo mejor que puede calcular, entre los años 1797 y 1800. Era hija de James y Betsy, esclavos en el estado de Nueva York. Así comienza su autobiografía, publicada con gran éxito en Boston en 1850, y en la que había trabajado junto a Olive Gilbert, dadas las limitaciones de su analfabetismo. Su padre, al que apodaban Bon Free, fue capturado en la Costa de Oro, la actual Ghana, y su madre, conocida como Mau Mau Bet, era hija de africanos secuestrados donde hoy situamos Guinea. Tuvieron 11 o 12 criaturas, y todas fueron arrancadas de sus brazos para ser vendidas como ganado humano. Sojourner evocaría siempre aquel sótano insalubre que compartió con el resto de esclavas y esclavos de su primer amo, antes de ser subastada y separada de su padre y de su madre a los 9 años. Aquella lúgubre ventana por la que jamás se filtró el sol, las planchas de madera carcomida que flotaban embarradas y sobre las que dormían entre tóxicos vapores. Aquellas noches en que Bon Free y Mau Mau Bet, en un sótano oscuro, iluminados por un nudo de pino ardiente, sentados horas, recordando y volviendo a contar cada entrañable y angustiosa circunstancia de las historias de los seres queridos difuntos, de aquellos que les habían sido robados por quienes sus corazones aún sangraban. Como explica Angela Davis en Mujeres, Raza y Clase, en su empeño diario y desesperado por conservar su vida familiar, disfrutando de toda autonomía que pudiesen arrancar, las mujeres y los hombres esclavos manifestaron su talento portentoso por humanizar un entorno concebido para convertirles en una manada de unidades de trabajo infrahumano. Conocimos a Sojourner Truth en las detonadoras páginas de esta obra fundacional del Black Feminist, imprescindible para descolonizar la noción de género, que Angela Davis comenzó a escribir en la cárcel y acabaría publicando en 1981. Sojourner Truth, ya adulta y libre, aseguraba recordar cada detalle de su vida desde que fue vendida por $100 a los 9 años y alejada de su madre y de su padre para siempre. El extrañamiento debió de ser terrible. Ella solo hablaba holandés y sus nuevos amos eran angloparlantes. Fue bestialmente torturada en esta época y recurría al consuelo que les enseñó su madre a ella y a sus hermanos, hablar con aquel ser superior y benigno que estaba en el cielo. Esas son las mismas estrellas y esa es la misma luna que desde arriba miran vuestros hermanos y hermanas y las que ellos ven cuando miran hacia arriba. Aunque estemos lejos, le repetía por las tardes cuando había concluido su agotadora jornada. Eligió una pequeña isla en medio del río, cubierta de sauces, como lugar de rezo donde tejía un círculo con las ramas. Protegida por el sonido de la corriente, podía aclarar su situación en voz alta y pedir lo mejor para el futuro. No temía a Dios. Lo consideraba un aliado frente al despotismo blanco al que estaba sometida. En su autobiografía, ella misma reconoce que hay episodios de aquellos años de cautiverio que prefiere no narrar. Su nivel de alienación era tal que estaba convencida de que el amo era como Dios, que todo lo veía. Así que confesaba cualquier nimiedad que pudiera considerarse una falta para evitar castigos mayores. Y estaba convencida de pertenecer a sus amos por derecho natural. Desde los 9 años, apenas pudo ver alguna vez más a su padre y a su madre. El anciano Bon Free, ciego y semi-paralizado por toda una vida de explotación, sobrevivió varios años a Mau Mau Bet, muy a su pesar. La solitaria muerte de aquel gigante que fue capturado de niño en la costa atlántica africana es tan desoladora que elegimos no narrarla. Hacia 1815, la futura Sojourner Truth presenció cómo golpeaban brutalmente a su novio cuando fue a visitarla mientras estaba enferma. Eran propiedad de diferentes caciques. Su relación estaba prohibida. Después, los amos de Robert le obligaron a emparejarse con otra de sus esclavas. Negar el matrimonio y la descendencia, es decir, privar de los lazos familiares, ya sea por raza o por combinación genérica, como viene sucediendo también con las parejas homosexuales, ha permitido históricamente situar a las comunidades consideradas infrahumanas en condiciones de total indefensión. Nunca volvieron a verse, pero ella supo que Robert había logrado huir a Haití, el primer país americano que abolió la esclavitud en 1793, gracias a las revueltas de su amplísima mayoría de población afrodescendiente, y el segundo tras Estados Unidos, que logró su independencia en 1804. La entonces todavía Isabela fue obligada a emparejarse con otro esclavo, Thomas, y comenzó a parir nuevos esclavos, hasta 5. Se dice que Diana, su primogénita, era hija de Robert. El estado de Nueva York había anunciado que el 4 de julio de 1827 quedaría abolida la esclavitud en su territorio y el amo de la futura Sojourner Truth le prometió que le concedería la libertad un año antes como recompensa a su leal servicio. Siempre hubo amos crueles y otros más compasivos. A veces los buenos son los peores.

0: al que había servido por obligación, aunque laboriosamente, durante 16 años, se le antojó incumplir su promesa llegado el momento de liberarla. No estaba dispuesto a reconocerla como igual hasta que fuera inevitable, hasta que la ley le obligara. Para colmo, y como era habitual entre los caciques, responsabilizó a la propia esclava de la prolongación de su cautiverio. La excusa, una lesión en la mano de Isabela, había reducido su productividad. Doblemente injusta teniendo en cuenta que ella se esforzó más a costa de su salud. Fue entonces cuando no pudo más y escapó, medio año antes de que la ley reconociera su libertad por primera vez en la vida. Al alba, recogió sus escasas pertenencias y a su bebé y huyó. Le sorprendió la inmensidad del sol en lo alto de una colina, aquella cegadora y nueva claridad. Nadie le seguía. Por primera vez podía decidir su destino. Caminó unos 10 kilómetros antes de encontrar la casa de la familia abolicionista Van Wagenen, quienes le ayudaron a cambio de su servicio doméstico. Pero esta vez era un trabajo. Como ella esperaba, su amo la encontró. Él le dijo:
1: ¿Te vuelves conmigo?
2: No, no volveré,
0: dijo ella. El ultrajado esclavista trató de llevarse a la pequeña Sofía, pero Isabela también se negó. Vivieron un año con aquella familia que había comprado sus servicios al antiguo amo, por los meses que restaban hasta la liberación de todos los esclavos del estado de Nueva York. Pero ella ya no les pertenecía. Aunque su tranquilidad duraría poco, supo que su antiguo amo había vendido ilegalmente a su hijo Peter, de 5 años, a un cacique del estado de Alabama, donde la esclavitud no tenía los días contados. En la huida, Isabela tan solo pudo llevarse a su hija recién nacida. Las leyes neoyorquinas prohibían la venta de esclavos a otro estado y, por lo tanto, sabía que el resto de sus criaturas viviría ya pocos meses en cautividad. Pero los caciques no estaban acostumbrados a respetar derecho alguno de quienes consideraban su legítima propiedad, por mucho que cambiasen las leyes y los tiempos. La todavía entonces Isabela fue a protestar ante su antigua ama en un intento de apelar su empatía como madre, pero esta se mofó de su esperanza de recuperar a Peter y exclamó:
3: ¡Tanto alboroto por un pequeño nigger!
0: Estas infames palabras se grabarían a fuego en la memoria de Sojourner Truth, aunque no lograron desalentarla.
2: Yo sabía que lo recuperaría. Estaba segura de que Dios iba a ayudarme. Me sentía tan alta por dentro. Me sentí como si el poder de una nación estuviera conmigo.

buscó ayuda entre los cuáqueros, una comunidad religiosa antiautoritaria involucrada en acabar con la esclavitud. Fue recibida con amabilidad y aquella noche durmió por primera vez en una bonita, alta, limpia, blanca cama, como ella misma describió. Le indicaron cómo denunciar los hechos y ella se dirigió sola al gran jurado. El responsable de la venta ilegal corrió a Alabama por el hijo de Isabella para evitar la cárcel, aunque cuando regresaron medio año después, se lo quedó como si fuera de su propiedad. Ella tuvo que pelear legalmente, como nadie pensaba que se atrevería a hacerlo una antigua esclava, hasta que recuperó a su pequeño Peter. Fue la primera mujer negra en Estados Unidos que ganó un pleito a un hombre blanco. Tanto ella como su familia ya eran libres, y en 1829 se trasladó a la ciudad de Nueva York con su pequeño, a buscarse la vida en el empleo que el capitalismo tenía reservado para las antiguas esclavas: servir en las casas de los blancos por un sueldo miserable. A partir de 1843, rechazó su nombre de esclava para siempre. La antaño Isabella Bonfree se hizo llamar Sojourner Truth, que podría traducirse como predicadora viajera de la verdad. Y durante décadas se dedicó a hacer honor al nombre que había elegido para que se guiase por su vida, a viajar dando vehementes conferencias. Fue uniéndose a diferentes comunidades religiosas en las que cada vez más el discurso abolicionista de la esclavitud y emancipador de las mujeres se mezclaban con la fe. Como había sucedido en los albores del cristianismo, la igualdad humana frente a Dios se propagó como idea radicalmente liberadora entre las mujeres y los esclavos.

0: feminismo negro, para el feminismo postcolonial, incluso para el feminismo queer. Y ese interrogante que llegó a repetir hasta 4 veces en su breve, improvisada y reveladora intervención, sigue resonando una y otra vez en los debates, las prácticas políticas, las redes, los encuentros y los desencuentros feministas, interpelando nada menos que a ese sujeto político fantasmal y escurridizo al que sirven las luchas de las mujeres. ¿Y acaso no soy una mujer? Pero además, las palabras de Soy Urni Truth obraron aquella tarde de mayo como un sortilegio liberador que desbloqueó la modestia que atenazaba las pretensiones de las activistas blancas y que les permitió aspirar todas juntas al sufragio femenino y a la igualdad. Los argumentos y el tono que utilizó aquella brillante oradora, curtida en la predicación, fueron desmantelando uno a uno los misóginos argumentos que habían esgrimido algunos asistentes del encuentro para limitar las reivindicaciones de las mujeres. ¿Que cómo iban a votar las mujeres si eran incapaces de subir a un carruaje o saltar un charco sin la ayuda de un hombre? ¿Que Cristo era hombre y la malvada Eva, mujer? Reivindicaciones que anidaban también en el interior de las participantes, todas blancas menos ella. Tras su discurso, ya nadie volvió a dudar de que las mujeres iban a pelear por su derecho al voto. La presidenta de la convención, Frances Dana Gaig, afortunadamente desoyó las peticiones de muchas compañeras blancas que no querían permitir a la única mujer negra presente subir al estrado y el abucheo racista de gran parte del público. Varias de las asistentes después transcribieron sus enaltecedoras palabras como las recordaban, de ahí que existan varias versiones. Esta es la que nosotras hemos elegido.
1: Cuando hay mucho alboroto es porque algo está pasando. Creo que tanto los negros del sur como las mujeres del norte están todos hablando de derechos. Y a los hombres blancos no les quedará más que ceder muy pronto. Pero, ¿de qué estamos hablando aquí? Los caballeros dicen que las mujeres necesitan ayuda para subir a las carretas y para sortear los charcos en la calle, y que siempre se les concede el asiento más cómodo en todas partes. Pero es que a mí nadie me ha ayudado a subir las carretas o a saltar los charcos de lodo. Nunca nadie me ha dado el mejor puesto. ¿Y acaso no soy una mujer? ¡Mírenme! ¡Miren mis brazos! He arado y sembrado y trabajado en los graneros, y ningún hombre lo hizo nunca mejor que yo. ¿Y acaso no soy una mujer? Puedo trabajar y comer tanto como un hombre, si es que consigo alimento. Y puedo aguantar los latigazos también. ¿Y acaso no soy una mujer? Parí 13 hijos y vi cómo todos fueron vendidos como esclavos. Cuando he llorado mi dolor de madre, nadie, excepto Jesucristo, me escuchó. ¿Y acaso no soy una mujer? Entonces se preguntan, ¿qué es lo que tiene la cabeza? ¿Qué significa esto?
0: Una mujer en la audiencia sugiere...
2: ¡Intelecto!
1: Exacto, querida. ¿Qué tiene que ver todo esto con los derechos de las mujeres y de los negros? Si mi copa solamente contiene medio litro y la suya un litro entero, ¿no sería muy egoísta de parte de ustedes no dejarme tener mi copa llena? Entonces, el pequeño hombre vestido de negro dice que las mujeres no pueden tener tantos derechos como los hombres, porque Cristo no era una mujer. ¿De dónde vino Cristo? ¿De dónde vino Cristo? De Dios y de una mujer. El hombre no tuvo nada que ver con él. Si la primera mujer que Dios creó fue lo suficientemente fuerte para poner ella sola el mundo al revés, todas estas mujeres pueden volver a ponerlo del derecho. Y ahora que ellas piden hacerlo, más le valdría a los hombres dejar que lo hicieran. Gracias por haberme escuchado. Ahora la vieja Sojourney no tiene nada más que añadir.
0: Como recordaría maravillada Frances Dana Gaig, ella nos había tomado en sus fuertes brazos y nos había hecho pasar por encima de la ciénaga de dificultad, reconduciendo la corriente a nuestro favor. Jamás en mi vida he visto nada como la mágica influencia que aplacó la atmósfera turbulenta de aquel día y que convirtió las muestras de desprecio y los abucheos de la multitud excitada en notas de respeto y admiración. Y como apuntaba Angela Davis 130 años después, las mujeres negras, por la esclavitud y también porque eran trabajadoras exactamente igual que sus compañeros, no se vieron degradadas por sus funciones domésticas del mismo modo que vinieron a serlo las blancas. Esta es una de las grandezas que nos muestra Sojourney Truth, precisamente su propia historia de opresión económica y racial, como mujer negra, explotada primero por la esclavitud y después por el capitalismo, estaba quizá más preparada para transformar radicalmente la sociedad que sus hermanas burguesas y blancas, cautivadas por las exiguas ventajas de una feminidad privilegiada que fue infantilizando y patologizando

0: progresivamente a las mujeres en Occidente en los siglos XIX y XX. Sojourner Truth desmiente que los cambios sociales vengan sistemáticamente de los estratos insurgentes más acomodados, porque los más miserables bastante tienen con sobrevivir. Y más concretamente, tenerla presente impide que comulguemos con la falacia de que el motor del feminismo han sido las mujeres blancas y burguesas que llegaron a comprender su propia opresión gracias al programa Ilustrado y que después contagiaron a las otras su propia rebelión de género. El feminismo blanco, que trata de erigirse como universal, afirma tener un momento fundacional en el proyecto Ilustrado para transformar el antiguo régimen. El feminismo negro afrodescendiente emerge de la necesidad de liberación en el contexto esclavista, de las propias esclavas que rompieron sus cadenas y las de sus hermanas y hermanos y a las que jamás llegó ilustración alguna. Son genealogías diferentes que se cruzaron cuando ambas ya habían echado a andar. Aunque la blanca ha tratado de solapar históricamente a la negra, y si no fuera por las feministas negras que buscaron a sus propias antecesoras en la década de los 80 del siglo XX, hoy nadie recordaría a Sojourner Truth, ni a Ida B. Wells, ni a Harriet Tubman, ni a tantas otras. Por ello, repetir categóricamente que el feminismo fue impulsado por la Ilustración es supremacista blanco. Sojourner Truth no solo infundó toda su potencia a la causa de las mujeres, también destapó los prejuicios de raza y de clase que ya estaban presentes en los orígenes del movimiento feminista.
1: Sé que ver a una mujer de color levantarse para hablarles de cómo son las cosas y los derechos de las mujeres suscita como un resquemor, algo parecido a deseos de silbar. Se nos ha hecho caer tan bajo a todas nosotras que nadie pensó que algún día volveríamos a levantarnos. Pero ya se nos ha pesado bastante. Nos alzaremos de nuevo. Y por ahora aquí estoy yo.
0: Proclamaba Sojourner Truth en 1853. Sojourner Truth era una imponente mujer negra de 1,80, de ojos enormes, profundos y directos. Las impresiones que nos han llegado sobre ella fueron descritas mayoritariamente por sus compañeras sufragistas blancas y burguesas, y, con mayor o menor cariño, con mayor o menor racismo, suelen destacar la rudeza, incluso la excentricidad de su atuendo. Eso sí, ella también se despachó irónica entre los tocados voladores que acostumbraban a usar entonces las sufragistas blancas. Una vez alguien del público le acusó de ser un hombre. Ella, rotunda, se abrió la blusa y mostró sus pechos. La feminidad de una blanca no suele cuestionarse tan fácilmente. La célebre pregunta que lanzó Sojourner Truth en 1851 no era solo retórica. Es cierto que el fin de la esclavitud trajo la segregación, el linchamiento masivo e impune de la población negra y el nacimiento de abominaciones tan vigentes como el Ku Klux Klan, fundada en el mismo año de la abolición. Pero desde las cápsulas feministas nos negamos a lecturas reduccionistas y cínicas de la historia, quizás porque desalientan la resistencia y la esperanza, y sobre todo porque afrentan las trayectorias de liberación y lucha de Sojourner Truth y de infinidad más de afrodescendientes a quienes la abolición legal de la esclavitud no engatusó y que no tardaron ni medio minuto en combatir las nuevas estrategias del racismo estructural al que se enfrentaban. Tras la guerra, luchó contra la segregación racial en el transporte público, sobre todo después de romperse un brazo al ser expulsada violentamente de un tranvía por ser negra. Cuando Rosa Parks permanecía en el asiento de un autobús negándose a cedérselo a un blanco en 1855 y era detenida por ello iniciando el movimiento por los derechos civiles en Estados Unidos, apuesto a que Sojourner Truth le susurraba desde las entrañas:
1: «Hija, de aquí no te muevas. Resiste, sé fuerte, que las nuestras se han aguantado bastante».
0: También intentó concienzudamente durante 7 años que el gobierno cumpliera su promesa de repartir tierra entre los antiguos esclavos, cosa que nunca sucedió. También peleó por un sistema penitenciario menos racista, más benigno y contra la pena de muerte, como hoy hace Angela Davis. Sojourner Truth fue una antecesora de todas las luchas que hoy sigue librando en Estados Unidos la población afrodescendiente contra el supremacismo blanco que acorrala sus vidas y las de sus comunidades. Continuó políticamente activa hasta 1875. Pasó sus últimos años tranquila, rodeada de sus hijas y nietos, en la casa que había logrado comprar en Michigan. Falleció cuando tenía alrededor de 86 años, en 1883. Había dedicado toda una larga vida a transformar la desolación en posibilidad para multitudes esclavizadas y para las mujeres, para toda su gente. Desde abril de 1909 hay un busto de Sojourner Truth en el Capitolio de Estados Unidos y mujeres negras de todo el mundo vuelven a recitar una y otra vez en público ¿Acaso no soy una mujer? A modo de homenaje, plegaria y sortilegio.

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0: diciendo que puede haber ocasiones en las que el medicamento haya sido antes que la enfermedad.
1: En muchas ocasiones, de hecho, la deriva especulativa de la industria farmacéutica está haciendo que cada vez sea más frecuente.
2: Porque ¿cómo quieren convencernos de que todos somos iguales ante la dama ciega si los señores que la imparten gozan de privilegios de sátrapa? ¿Cómo explicar a nuestros hijos que políticos corruptos consigan mayorías absolutas como un jugoso regalo de los propios ciudadanos a los que roban y siguen robando?
3: Uno de los grandes problemas es que nos educan muy mal. Nos educan para ser productores y consumidores, para ser súbditos, no para tener pensamiento propio. Dime qué.

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¿Sos clase trabajadora o clase media? Te pregunto, si mañana dejás de trabajar, ¿podés seguir viviendo de la misma manera? Si la respuesta es no, sos clase trabajadora. No importa si ganás bien, si tenés un título universitario o si trabajás en una multinacional. Si dependés de un sueldo, vendés tu tiempo y eso te ubica en la estructura. Entonces, ¿por qué tanta gente trabajadora prefiere decir soy clase media? Porque clase media es una identidad aspiracional. Casa propia, auto, vacaciones. Después de la Segunda Guerra Mundial, el sistema necesitaba estabilidad. No quería obreros organizados, no quería conflicto social, quería consumo. Entonces, el mensaje fue, no sos un trabajador, un obrero, sos clase media. Y esto cambió todo, porque clase media no define tu posición económica real, define cómo te percibís. Te hace pensar en movilidad individual y no en la estructura real. Pero la pregunta sigue siendo la misma. ¿Dependes de tu salario o de tu patrimonio? Un gerente sin acciones es un trabajador. La diferencia está en quién posee el capital. Cuando hay crisis, inflación o despidos, la identidad aspiracional cae y la estructura aparece. Es tu vulnerabilidad frente al capital. No importa cómo te autopercibas. Esta no

tiempo nunca olvida una traición. 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
3: Hola, bienvenidos y bienvenidas a una nueva edición de Radio Koane, del programa de la plataforma Kurdistanekin Elkartasun Ekimena, que se realiza en Bilbao y en concreto desde los estudios de Irola Irratia, y que abordan mensualmente la realidad del pueblo kurdo. En esta ocasión vamos a abordar un poco la situación del pueblo kurdo desde marzo hasta la parte de abril actual, que estamos grabando el 14 de abril. Y bueno, para hablar no solo de lo que acontece propiamente desde el pueblo kurdo, sino también desde quienes acuden a interesarse por la situación política de este pueblo, tenemos a la compañera Kuma. ¿Qué tal, Kuma?
4: Hola, ¿qué tal? Es que gracias por estar aquí.
3: Y bueno, pues Kuma nos va a hablar de una delegación alemana que ha estado en Bakur. Y aparte de esta delegación internacionalista, pues vamos a traer temas que se centran quizás más en Rojava, en Bakú, en Basur y en Rojelat. Y sin más dilación, vamos a hacer un pequeño receso musical y entramos precisamente a hablar del Neuroz.

0: Y en esta ocasión vamos a hablar del Nowruz en Rojava. Como bien sabéis, el Nowruz es una festividad nacional kurda, aunque es de todos los pueblos iranios. Pues digamos que es el pueblo kurdo quien más ha hecho bandera de ella. Es una celebración de la llegada de la primavera, de un año nuevo, por decirlo de alguna manera. Y bueno, pues está en esta ocasión por primera vez en Siria, digamos desde la era colonial, poscolonial. Esta celebración era legal, digamos, de alguna manera reconocida por el Estado, pero bueno, una vez más nos hemos encontrado pues que la realidad sobre el papel y la realidad sobre el terreno pues son bien diferentes. Y ha habido, de hecho, tensiones muy graves en toda la región de Rojava, en la parte de mayoría kurda en Siria, con incidentes y pogromos contra la población kurda que ha celebrado el Nowruz en Sheikh Mashhud, en Alepo, en Afrin, en algunos pueblos de la zona rural de Kobane, donde también hay población árabe. Y bueno, pues hemos vivido momentos de tensión étnica muy elevados. La excusa de las tribus árabes, en este caso, bueno, las tribus árabes o de las tribus árabes movilizadas contra el pueblo kurdo, en este caso ha sido que un habitante de Kobane, bajo la bandera del nuevo gobierno de un asta, y bueno, pues esta excusa ha servido pues para, lo dicho, para realizar pogromos y agresiones, amenazas, destrucción de propiedad de ciudadanos y ciudadanas kurdas en la zona, principalmente pues en la zona rural de Kobane, y en lugares como Afrin y como Sheikh Mashhud en Alepo. Y también hemos visto pues movilización de estas tribus árabes, que son precisamente las mismas que están reivindicando la liberación de los presos del Estado Islámico. Y bueno, pues la verdad que han sido momentos en los que se temía un nuevo conflicto bélico, porque también la población kurda respondió, por ejemplo, en Kamislo, arrasando un centro de las fuerzas del gobierno sirio. Y bueno, pues ahí ha habido un repunte de tensión étnica muy considerable durante los días del Nowruz, que bueno, pues ha estado ahí un poco, digamos que en la moneda ha estado a punto de caer por el lado de una confrontación armada de nuevo, que bueno, pues afortunadamente no ha ocurrido. Y esto es un poco lo que queríamos comentaros en torno al Nowruz en Rojava, que digamos retrata muy bien la situación de una supuesta normalización de relaciones entre el Estado y la comunidad kurda, y una realidad que no se ajusta a los acuerdos que se han firmado sobre el papel. Y vamos a aprovechar esta mención al Nowruz para hacer otro pequeño paro musical y hablar de la delegación internacionalista que ha visitado Bakur, un poco con la excusa del Nowruz, ¿no es así?
1: Justo, porque todos los años van justo en la fiesta del Nowruz a Bakur.
0: Perfecto, pues vamos a escuchar un poco de música y entramos con lo que nos depara esta delegación.

0: Y tal y como hemos avanzado, pues vamos a charlar a continuación con Kuma un poco sobre esta delegación internacionalista, ¿no? No sé si nos puedes explicar, bueno, quiénes componen esta delegación, con qué objetivos acudieron a Bakur.
1: Sí. Bueno, primero voy a decir que es todo lo que voy a decir se basa básicamente en una charla que he tenido con una amiga hace unos días, que se ha ido con esta delegación a Bakur. Y es una delegación alemana que consiste de médicas, trabajadores sociales y abogados, básicamente. Y bueno, van todos los años a Bakur y hacen un intercambio que va la delegación sobre la fecha de Nowruz. Y luego suelen venir la gente kurda, una delegación a Alemania, o sea, suelen venir por las fechas de otoño, por ahí. Y básicamente lo hacen desde los años 90, este intercambio, y bueno, así que llevan, creo que este año decía que era el 30 aniversario, básicamente, de la delegación. Y han estado ahí unas semanas en Bakur, visitando diferentes organizaciones e instituciones, y los días también en Ankara. Uh-huh. Y bueno, digo como una vez igual tipo lista qué tipo de organizaciones eran, porque también es una mezcla bastante, sí, bastante interesante. Han ido a organizaciones de atención sanitaria, a unas plataformas, en plan plataformas de movimientos sociales, de iniciativas, que luego me hablaba un poco más de ello, que es bastante interesante cómo se organizan estos. También han hablado con el partido DEM. Uh-huh. Y dos grupos queer, que también es interesante. Han hablado con unos grupos de la genealogía, que se trabajan más en la teoría y de la teoría del movimiento y cómo se puede hacer estrategias, básicamente. Luego, de una iniciativa de prisioneros y caídos, han ido a hablar con una iniciativa de mujeres después de la guerra de las ciudades, que se formó a través de ello y trabaja con niñas para ver cómo se puede construir como el futuro en niñas que han vivido en la guerra. Y luego también una iniciativa ecologista, dos fundaciones de derechos humanos y una iniciativa sobre la violencia hacia mujeres. Uh-huh. Sí, básicamente esto. Y la única visita a Ankara era una fundación de derechos humanos. Uh-huh.
0: Y creo que una de las cuestiones que ha estado un poco revoloteando sobre toda esta delegación es las mencionado así, conversaciones para el proceso de paz. Es decir, que no en el proceso de paz ni siquiera por iniciado.
1: Justo. O sea, que esto también, buena mención, que me parece muy interesante, que justo dice que son conversaciones o incluso negociaciones para el proceso de paz, que todavía no están en el proceso de paz, porque en los medios de comunicación ya se habla del proceso de paz, etcétera, pero que ellos lo determinan como las negociaciones para llegar a este proceso. ¿Por qué? Porque, bueno, hay desde la parte kurda las demandas que son, o sea, que ponen como requisito para justo llegar hasta este proceso, para empezar el proceso de paz, que sería incluir a las minorías en la constitución, en plan las minorías kurdas, de no calificar al PKK como organización terrorista y de liberar los 4.500 presos, incluyendo a Abdullah Öcalan. Uh-huh. Y bueno, si solo el Estado turco cumple estos requisitos, pueden empezar este proceso de paz. Uh-huh. Y bueno, también que son unos... Desde esta visión del proceso, ¿no? Que son demandas bastante potentes o fuertes, si se dice así, y por eso dura bastante tiempo de llegar ahora hacia recuerdos. Y bueno, también dijo que el Estado turco ha puesto como demandas hacia el movimiento, que son la rendición de las armas y la disolución de la PKK, que han cumplido, básicamente. Uh-huh. Entonces, ahora vienen los requisitos desde los kurdos.
0: Uh-huh. O sea que de momento no dan siquiera por iniciado el proceso.
1: Justo. Uh-huh. Sí.
0: Y no sé qué más cuestiones interesantes abordaron en esta visita a Bakur. No sé si algunas que te hayan llamado la atención o que te parezca interesantes compartir.
1: Sí, igual primero me parece interesante compartir, o sea, bueno, igual por primero como un acuerdo básicamente, una visión común que han visto entre todas las iniciativas. Igual por decir que la delegación, que no lo he dicho antes, que la delegación en sí no es internacionalista, con un consenso político establecido de movimiento de lucha, pero es como más un intercambio profesional, como le he dicho, que es como de médicos y trabajadores sociales, abogados, tal. Pero desde las instituciones de curros, todos los grupos y todas las iniciativas se ven como parte de una lucha de la resistencia. Y que los integrantes de las iniciativas son activistas y tipo de trabajo completo. En plan, se ven como su vida es el activismo y tienen un trabajo aparte del activismo, pero solo para financiarse la vida para el activismo. En plan, un trabajo asalariado, ¿no? Y también hay gente abogada que ya desde el principio hace el camino hacia ser abogada para formarse para el movimiento y para poder acompañar el movimiento. Y entonces hay como desde ahí ya como una dedicación más profunda igual hacia la lucha y hacia la resistencia.
0: Sí, es una perspectiva más colectiva que individual.
1: Justo, sí. Y justo esto también es otro punto, que tienen como una comprensión común del compañerismo y una comprensión también común de la opresión del Estado hacia la sociedad. Y lo que luego crea como un vínculo dentro de la gente que lucha y que es un vínculo fuerte igual dentro de todo el movimiento que yo al menos a veces siento que hace falta, o que igual sí, en unas luchas sí hace falta.
0: ¿Y hay alguna cuestión así más que te haya parecido destacable de lo que te ha transmitido tu compañera?
1: Sí, o sea, podría, por ejemplo, también ir como más. Una cosa interesante es un poco cómo ha hablado sobre las negociaciones de proceso de paz, cómo se organiza el pueblo. En plan, lo ha destacado en dos maneras, o sea, en dos caminos, básicamente. Un camino es que las iniciativas se sienten juntas, por ejemplo, puede ser la iniciativa de mujeres con la iniciativa de las ecologistas y crean demandas en conjunto, pero lo que sí ha destacado es el acuerdo más fuerte que tienen, es que es la liberación de los presos, que sea esto como lo más importante. Y luego, igual para hacer como un mini excurso aquí, que también hemos hablado de los presos y que va un poco juntos con el compañerismo, con la dedicación hacia la lucha, ¿no? Que hay un párrafo o un artículo sobre el arrepentimiento que dice que si los presos, que a veces llevan 30, o sea, solo deberían

0: es, o sea, sigue la lucha y sigue parte de la lucha y no, que no es como una opción para la gente de renunciar y de salir de esta opinión y para seguir como con la resistencia fuerte. Y esto también muestra otra vez, igual que tan, o sea, sigo juntos con ella en esta opinión de que nos da como una sensación de que estamos igual ya pensando que debería ser tal vez fácil renunciar a la PKK, que muestra que estamos como lejos de un movimiento común, o un lejos de esta identidad con la resistencia.
1: Sí, sí, que no es simplemente, bueno, que la cárcel es simplemente una forma más de lucha, ¿no? más allá del castigo. Y no sé si te han mencionado algo más de este proceso previo al propio proceso de paz, o si han ahondado un poco más en ese sentido.
0: Sí, sí, pero aunque he hecho este excurso y ahora vuelvo, que justo hay como este segundo camino, que es el intercambio entre las iniciativas, y el segundo camino básicamente es la pregunta más grande: ¿cómo se puede preparar la sociedad civil? Y también esto juega mucho con la identidad, porque toda la identidad estaba conectado con la lucha armada. Y se preguntan cómo organizarse fuera de esta lucha armada, cómo crear este movimiento. Y hay, por ejemplo, un instituto que se llama
1: Instituto para la Modernidad Democrática. O sea.
0: Justo esta. Uh-huh. Sí, sí, sí. Justo este instituto que también consiste de gente activista que tiene la ideología conectada con la lucha y con la resistencia, y hace educaciones con actores civiles, básicamente. Y entonces están, esto es como una parte, cómo, o sea, quieren como responder a las preguntas: cómo se puede preparar ideológicamente a este cambio de fuera de la lucha armada, y cómo se puede organizar dentro de estas iniciativas, cómo se puede cambiar como estructuralmente, estratégicamente. Y sí, pues que dicen como que la sociedad ya sabe qué quiere, pero que tiene que encontrar básicamente su camino de cómo ir este camino.
1: Sí, más allá de la vanguardia armada.
0: Justo. Uh-huh. Sí.
1: Y no sé si quieres destacar alguna cosita más. Te he visto que tienes aquí un montón de apuntes. No sé si hay alguna más que quizás, porque alguna más la podríamos utilizar en algún otro programa, pero igual justo unido a este, digamos, a esta cuestión del, bueno, de un escenario diferente políticamente hablando en Bakur, no sé si hay alguna cuestión más que te haya llamado la atención.
0: Igual ahora solo para destacar qué tan difícil también es como de ir a este proceso, ¿no? De también justo para, por ejemplo, para siguiendo con pensando en la gente, los presos políticos que han ido a la cárcel luchando para un pueblo libre de Kurdistán, y que salen de la cárcel y que ya no es el objetivo de tener como un estado kurdo. Que sí, esto puede como sí, como de pensar un poco en esto, ¿no? Como qué tanto impacto no solo tiene geopolíticamente o estratégicamente, pero también de la identidad y de la identidad para todo el pueblo que iba años y años con otro camino, básicamente.
1: Perfecto, pues si te parece, hacemos un pequeño descanso musical. Igual hablamos también de los presos, pero en este caso en Rojava.

Y hablábamos de la situación de los presos en Bakur. Bueno, sí que suele ser una cuestión, bueno, pues central en cualquier proceso de paz o de desarme. Y bueno, pues también tenemos que hablar de la cuestión de los presos en este caso en Rojava. Como bien sabéis, bueno, después de los pactos del 29 de enero, pues una de las cuestiones que más ha agitado las calles en Rojava ha sido precisamente la de los presos. Durante estas semanas, especialmente las dos últimas, está habiendo unas movilizaciones constantes por parte de la población para reivindicar la liberación de las personas que fueron capturadas, ya sea en 2026, en esta ofensiva de enero o en fechas anteriores. Y bueno, pues en esta misma semana anterior ha habido bueno, un intercambio de prisioneros y prisioneras entre el gobierno y las SDF. En este último intercambio se han ido 300 personas, ha habido otros anteriormente, se calcula que están ya cerca de las 1.000 personas liberadas. Pero bueno, la verdad que lo que está surgiendo de estos intercambios no es nada halagüeño. Las personas que están siendo liberadas están denunciando torturas sistemáticas, vejaciones, privación de alimentación y están denunciando, bueno, pues que primero hubo dificultades para que liberaran a los presos y presas kurdas. En primer lugar, liberaron a los presos y presas árabes. O les dieron prioridad a los presos y presas árabes. Ahora están también incluyendo a presos y presas kurdas, pero sí que están denunciando que, por ejemplo, a los prisioneros y alawis de la etnia alawi, pues no les están liberando. Y bueno, pues hay entre combatientes de las IPJ y de las IPG, antiguos combatientes de las IPJ y IPG capturados, pues están transmitiendo primero esta misma urgencia de liberación inmediata por la situación de tortura constante. Y bueno, pues las agresiones y vejaciones que han descrito, bueno, pues desde torturas eléctricas a golpes, humillaciones, insultos, bueno, pues todo lo que le podamos atribuir también al régimen de Israel, pero en este caso por parte del régimen sirio. Tanto en las cárceles de Haitha y al-Sham como en las cárceles de las milicias afiliadas a Turquía. Y por otra parte, bueno, pues esta cuestión étnica que está, bueno, pues que está ganando, por desgracia, protagonismo en Siria y que denuncia, pues precisamente eso, que los prisioneros alawis no están siendo liberados y que, bueno, pues que son personas particularmente vulnerables, por lo que ya hemos comentado en alguna ocasión, que el régimen de Bashar al-Assad, como Bashar al-Assad era bueno, de la etnia alawi, a la comunidad alawi se le ha ligado con el régimen de Bashar al-Assad. Y bueno, pues bueno, pues digamos que son un poco estas personas son un poco la carne de cañón para la violencia sectaria. Y se están anunciando nuevos procesos de intercambio de prisioneros y prisioneras, pero veremos si realmente todas las personas capturadas o encarceladas, porque hay algunas que llevan incluso 7 años en prisión, como es el caso del chofer de Ebrin Jalaf, que fue asesinada bueno, por las milicias proturcas en 2018, pues tenemos que ver si realmente está, perdón, en 2019, si su chofer, por ejemplo, si está vivo y si va a salir, y como en su caso, pues el de otros centenares de personas. Y aquí tenemos un problema añadido, que es que aunque a priori no tiene que ver con el gobierno, hay que recordar que varios miles de combatientes del Estado Islámico fueron trasladados de Rojava a Irak. Y bueno, pues no sabemos qué tipo de variables son en estas negociaciones para la liberación
de las personas detenidas, con lo cual estaremos un poco atentos y atentas. No se están las movilizaciones de las personas familiares de estos combatientes capturados y capturadas no han cesado, y es probable que en las próximas semanas pues continúen con su presión, así que veremos si dan fruto. Y dicho esto, vamos a escuchar un poco de música y seguimos con algún otro tema.

0: Y bueno, volvemos a Bakur por un momento, porque la compañera Kuma nos quería mencionar algo que quizás es difícil de comprender en Europa. Bueno, quizás en Euskal Herria no tanto, pero igual en otros puntos de Europa sí. Que es, bueno, un poco la, digamos, las relaciones entre dos arcos políticos a priori antagonistas en Turquía, ¿no?
1: O sea, sí, justo eso, que nos parecía como interesante de hacerse como la idea de que fuerte tal vez es como de que la izquierda está, o sea, que hay como una negociación fuerte entre la otra izquierda básicamente y la otra derecha, y que como unos grupos bien alejados y bien distintos como que están negociando y intentando de encontrar un camino común, ¿no? Y que viene como este pueblo kurdo, viene un poco esta demanda hacia Europa de entender qué tan grave o qué tan difícil puede ser este camino.
0: Sí, en el sentido de intentar una senda común para acabar, digamos, un poco con una fase de confrontación, entiendo.
1: Justo, y que también tiene como mucho impacto en la en cómo salga esta situación, qué salga para el futuro de la región y de la vida en esta región, si sale básicamente una democracia o una dictadura.
0: Bueno, yo creo que además este es un poco la misma situación en la que está ahora mismo inmersa Rojava, claro, pero con la diferencia de que
1: sí.
0: Si bien en Turquía la relación de fuerzas no es tan clara por los intereses de precisamente la extrema derecha, la AKP, respecto a lo que pueda resultar en la región con todas las maniobras de Israel, es decir, ahí hay una, digamos que hay unas dudas respecto a lo que puede ocurrir. En el caso de Rojava, digamos que esa relación de fuerzas, pues lamentablemente en estos momentos está claramente del lado del gobierno sirio, porque digamos que ha sido declarado representante de los intereses occidentales e israelíes en la región. Y bueno, pues ahí es, digamos que hay una complicación que puede desembocar fácilmente en conflicto armado. Y esto lo quería mencionar porque ha habido alguna operación de Israel contra el Líbano en los últimos meses que precisamente ha transitado Siria, y bueno, deja bien a las claras como por muy islamista que sea el gobierno sirio, pues bueno, no tienen ningún tipo de problema en bueno, pues en llegar a acuerdos con el gobierno sionista. Y además, bueno, pues ha habido algunos conatos de confrontación de tribus árabes precisamente con el Estado de Israel, que bueno, pues que el propio gobierno ha intentado sofocar, cuando recientemente el gobierno israelí bueno instauró la pena de muerte para los militantes de bueno los militantes palestinos y los militantes de fracciones armadas en concreto. Y bueno, pues habrá que ver, digamos, estos equilibrios políticos en que desembocan en toda la región, pero bueno, en este caso en lo que se refiere a Kurdistán, tanto en la zona de Bakur como en la zona de Rojava. Y no sabemos si puede pasar también en Rojelat o en Basur, porque en Basur también están habiendo movimientos básicamente pues para elegir a presidente, primer ministro. Así que bueno, pues todos estos juegos políticos pues están ahora mismo en precisamente en su, no sé si en su máximo apogeo, pero desde luego en un momento crítico. Y ahora vamos a pedirle al compañero Robert que nos ponga un poco de música y vamos a versar sobre otro tema.

Bueno, pues en la anterior intervención hablábamos de Rojhelat y de Bashur. Ya sabéis, Rojhelat es la parte kurda ocupada por el Estado iraní y Bashur es la parte kurda. Bueno, que en este caso la mayoría de ella vive en un gobierno federal en Irak. Pero bueno, con la situación extremadamente peligrosa que vivimos en estos momentos en el mundo entero y particularmente y especialmente en Oriente Medio, pues bueno, ya sabéis que con la agresión israelí y estadounidense a Irán, pues Irán ha comenzado a bombardear casi todos sus países vecinos. Empezando por Bahrein, Emiratos Árabes Unidos, Arabia Saudí, Qatar. Pero digamos que el gran olvidado de todos estos ataques está siendo precisamente la región kurda de Irak, Bashur, en la que están cayendo drones y misiles balísticos constantemente. Desde el 28 de febrero ha habido 307 bombardeos. Y hay que decir que mientras los países del Golfo poseen defensas aéreas, la región kurda de Irak, la región autónoma, no tiene esta clase de defensas, con lo cual, si esos misiles no van específicamente contra, o esos drones no van específicamente contra objetivos estadounidenses, que sí tienen medidas de defensa, pues bueno, esos explosivos caen sobre esos objetivos generalmente sin demasiada dificultad, lo cual ha dejado 8 muertos y 51 heridos por el momento. De estos 8 muertos, algunos son peshmergas de Bashur, otros son peshmergas de grupos opositores al régimen, como puede ser el PDKI o el PAK, y también ha habido civiles que estaban en su casa y han fallecido pues cuando un dron o un misil ha impactado contra su domicilio. Y bueno, pues esto es un poco lo que no cuenta nadie, ¿no? Que obviamente hay dos potencias, una regional y otras mundiales, combatiendo en Oriente Medio. Y bueno, pues hay una parte que es la población kurda, que la contienda no va con ellos y con ellas, y están siendo sometidos y sometidas a constantes bombardeos. Y bueno, pues también aquí habría que mencionar que esto no es casual. Ha habido también una especie de guerra psicológica liderada por el presidente Donald Trump, diciendo que el pueblo kurdo debería implicarse en esta guerra. Invitación a la que no han respondido los grupos de oposición, ni el PJAK ni el PDKI. Se han sumado a la campaña de agresión, aunque razones tendrían de sobra, no solo por las ya existentes, sino por las que dan cada día con estos bombardeos constantes a campos de los grupos opositores, a infraestructuras de Bashur, en ocasiones domicilios. Pero bueno, no se han sumado a esto, y el presidente Donald Trump ha ido además cambiando su retórica, en un principio animándoles de alguna manera a participar, posteriormente retractándose, seguramente por intermediación turca, que no les interesa tener al pueblo kurdo organizado y menos aún armado. También hay que mencionar que bueno, luego han tenido algunas declaraciones bastante vejatorias respecto al pueblo kurdo, que tenían toda la pinta de venir firmadas desde Turquía, y su última, digamos que la guinda del pastel ha sido de sugerir que habían proporcionado armas a los grupos de oposición kurdo para que los repartieran por Irán, una cosa absolutamente descabellada. Y en ese, bueno, pues en ese mare magnum, pues al final quienes pagan las estupideces de Donald Trump pues vienen a ser, en este caso, fundamentalmente los grupos de oposición kurdos de Rojhelat,
también el la población de Basur, y también porque algún misil ha caído en Rojava, en algún cerca de alguna base militar de Estados Unidos, en Kasrak, en Hasake. Y bueno, pues esto era una cuestión que no queríamos dejar pasar, porque no sabemos o no se puede augurar cuál va a ser el desenlace de el torbellino de violencia que hay ahora mismo en Oriente Medio, desde Líbano hasta Irán, pasando por el estrecho Hormuz y bueno, pues por todos los países árabes. Pero desde luego lo que no queremos olvidar es que bueno, que el gran borrado de todo este relato es el pueblo kurdo, que está bueno, pues está sufriendo constantes bombardeos por parte del régimen, sin obviar que bueno, que quienes han iniciado esta guerra son por supuesto Estados Unidos e Irán. Y bueno, pues vamos a hacer un pequeño alto musical y entramos en los últimos 3-4 temas que tenemos para este programa.

0: Y una cuestión que no queríamos dejar sin mencionar es la visita de Ahmed al-Sara o señor Jolani a Berlín, donde ha sido agasajado por las autoridades alemanas. Y bueno, pues venimos denunciando desde hace más de un año que, bueno, pues este señor no deja de ser un yihadista reconvertido a personaje con traje. Y que bueno, básicamente la finalidad última de este viaje tiene toda la pinta que va a ser la deportación masiva de migrantes sirios. Quizás tú, Kuma, nos puedes dar alguna pincelada más de todo esto.
1: Bueno, sí, o sea, al principio es fuertísimo, ¿no? O sea, este contraste de que viene, o sea, le invita y básicamente con brazos abiertos el MERS a que venga y a que hablen para poder deportar a gente, y luego le está financiando y le está dando un montón de dinero y así básicamente alimentando la guerra y alimentando a que siga en conflicto la situación. Y hay como un este contraste enorme que me parece como fuertísimo, de como que no se puede, igual como también porque el pueblo alemán, digo, en este momento el pueblo europeo, no, o sea, lo tendremos que tener como bien presente de ver como ahí la contradicción, igual más que contraste. Sí.
0: Sí, las consecuencias que puede traer esto, en primer lugar, porque se está reforzando a un yihadista en un país, como presidente de un país. Al reforzar una persona así, se está reforzando precisamente que la violencia sectaria continúe, la inestabilidad continúe, la inseguridad continúe, y sabiendo eso, porque es indudable que Europa sabe lo que patrocina en todo momento, el total desentendimiento de las personas migrantes sirias que van a ser deportadas a ese país, donde es evidente que no se dan las condiciones para residir, no ya desde el punto de vista de la violencia sectaria, que es muy importante, sino desde el punto de vista de una seguridad alimentaria, de servicios básicos que tampoco se pueden garantizar. Y bueno, pues también hay una cierta ironía entre toda la población migrante siria que salió a aplaudir a Ahmed al-Sara, sabiendo que, o bueno, no había que ser un genio para saber que la condición de esa bienvenida diplomática era, pues bueno, básicamente la principal preocupación de Europa, como la señora von der Leyen, Ursula von der Leyen, cuando también le dio todos los parabienes a Ahmed al-Sara o a Jolani mientras se masacraba a la población kurda en Sheikh Massoud. Su única preocupación, desde luego, por mucho que se vistan de derechos humanos, es deshacerse de la población migrante, que en este caso es Siria.
1: Totalmente, es un discurso de derecha total.
0: Y bueno, pues con este pequeño apunte, que también nos dará claves para el futuro seguramente, vamos a hacer otro pequeño descanso musical y vamos a abordar los últimos tres temas.

0: o personas, digamos, sin derechos en otros países, pero una población que no tiene derechos en su propio país es la población kurda, que en Siria ha sido, bueno, una parte, no toda, pero una parte importante de ella, ha sido declarada Hanif o Maktumin, es decir, dos categorías civiles, digamos, que no las reconocían como personas oriundas de Siria, pese a que sus ancestros vivieran allí, que era, bueno, pues básicamente la situación de buena parte de la población kurda en Siria. Y mediante los últimos acuerdos políticos, digamos que había un compromiso por parte del gobierno sirio para regularizar la situación de todas las personas que lo quisieran, fuesen extranjeros o apátridas en su propio país, una situación que les impide, pues bueno, acceder a la propiedad privada, a servicios públicos, etcétera, etcétera. Y bueno, pues en esta semana se ha iniciado ese proceso de regularización con una desagradable sorpresa, y era que en esos registros que se estaban llevando a cabo, a las personas kurdas que acudían a regularizar su situación como ciudadanos y ciudadanas sirias se les registraba como ciudadanos árabes. Y bueno, pues ha habido un cierto revuelo en Siria, y bueno, pues parece ser que el Estado ha reculado y simplemente a estas personas se les va a declarar como ciudadanos y ciudadanas sirias, lo cual, bueno, pues es un digamos que cierra la puerta al hecho de que estos registros se utilizaran posteriormente para legitimar políticas arabizantes en el territorio de Rojava, que ha sido una constante con el gobierno de Bashar al-Assad y con gobiernos anteriores. Políticas de intentar asimilar a todas las comunidades como árabes, ya sean armenias, yazidíes, asirias o kurdas. Y otras cuestiones que tienen que ver con estos acuerdos que se firmaron el 29 de enero, tenemos por una parte el retorno de más población a Afrin, el retorno de personas que tuvieron que huir en 2018 con la ofensiva turca y la invasión de toda la región de Afrin a lo que fueron sus lugares de origen. También habrá que ver en qué condiciones, porque quienes siguen gobernando ahí es el gobierno y las milicias turcas, con lo cual habrá que ver qué condiciones de seguridad y qué garantías tienen estas personas, pero bueno, que en principio están volviendo, y para ellos y para ellas ya es un motivo de alegría, aunque en general se están encontrando con que sus olivos han sido cortados, con que sus casas han sido saqueadas, pero bueno, están pudiendo volver a sus tierras. Y también tenemos faltan miles y miles de personas aún por volver a Afrin, pero bueno, hay varios miles que están volviendo. Y por último tenemos la designación de la nueva alcaldesa de Kobane, que es Mazumi Rumilly. Es una persona que ha trabajado en la autoadministración del norte y este de Siria como coordinadora cabeza de la coordinadora o jefa de la coordinadora de mujeres, y también en el departamento de medio ambiente, parece ser, del este del Éufrates. Y bueno, tampoco hay que perder de vista que junto a esta designación ha habido la designación de algún miembro árabe en alguna población kurda de Kobane de la zona rural, que también se están dando puestos a partidos como el PDKS, que bueno, desde luego no ha sido parte de la autoadministración, aunque sea kurdo. Y bueno, hay diferentes maniobras también por parte del gobierno para intentar debilitar un poco la posición del PID y de la SDF. Y esto era un poco lo que queríamos comentar así en una rápida miscelánea. No sé si quieres añadir algo más, Kuma.
1: Por ahora no,
0: perfecto. Sí. Pues si te parece, despedimos el programa.
1: Sí, pues muchas gracias. Encantada de estar aquí y para la próxima, ¿no?
0: Sí, muchas gracias por participar y esperemos poder contar contigo en la próxima edición. 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Así que un abrazo a todos y todas las personas que oís el programa y esperamos poder escucharnos en mayo.
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1: Venga, un beso.
0: No, eso no importa.

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0: ciudadano afroamericano.
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0: La Libre es una librería asociativa y centro social autogestionado emblemático de Santander que lleva ya 25 años realizando todo tipo de actividades y siendo un lugar de encuentro de colectivos y de gestación de colectivos. Se ha planteado la necesidad de tener que comprar su local porque la propiedad la ponía en venta y encontrar un nuevo local con unas condiciones adecuadas, dada la situación del mercado inmobiliario actual en Santander, con un empuje brutal de los pisos turísticos, era prácticamente imposible. Y con el apoyo de su comunidad, sobre todo, ha hecho que este apoyo ha hecho que la asamblea que gestiona el espacio se haya decidido comprar. Pero claro, la operación son 140.000 euros y para esto se necesita el apoyo de mucha gente. Ha habido donaciones y para cubrir una primera parte y tres personas que han adelantado el dinero y a las que ahora hay que devolvérselo. Y para poder hacerlo y que todo el mundo pueda participar en el sostenimiento de la Libre, se ha abierto una campaña de micromecenazgo en la página migranodearena.org en la que se puede buscar La Libre se queda y pues lo que se busca es completar los 100.000 euros que faltan para poder hacer la compra, o sea, para poder devolver el dinero de la compra. Así que animamos a todo el mundo a que participe y ayude a sostener este espacio que es tan importante para la vida cultural y la vida social en Santander.
1: Para Iberdrola es una gran satisfacción coger esta presentación de esta publicación, fundamentalmente por dos razones. Primero, por el compromiso que tenemos en esta casa por la sostenibilidad y la protección del medio ambiente, históricamente. Y en segundo lugar, porque este catálogo es un ejemplo de colaboración público-privada en el que han participado la Fundación Biodiversidad, el Club de Excelencia de Sostenibilidad e Iberdrola.
2: Aquí muy
3: Nueva y Endesa es lo que son las propietarias de la central nuclear de Garoña y que quieren seguir manteniendo estas instalaciones que ya tienen absolutamente amortizadas, sí, y que para ellas son muy beneficiosas económicamente, pero que generan un riesgo inaceptable para la salud pública y el medio ambiente. No hay más que el intento del gobierno de favorecer los intereses de las grandes corporaciones eléctricas en contra del interés general y en contra de las energías limpias.
4: Ignacio Galán destacó que la compañía que preside es española.
5: El dinero que falta para las ayudas sociales es con el gasto que se dan en industria militar, en sueldos de militares, de guardias civiles, etcétera, que es en Barracaldo, cuando tenemos un poco de camino, bueno, de camino de camino a Barracaldo, tenemos la empresa ICT que se dedica también al sector armamentístico, justo al lado, no es por casualidad, que también es el marco de la Guardia Civil, pues bueno, pues un poco hacer ver eso, que mientras los políticos nos dicen que no hay dinero para las ayudas sociales, resulta que para algo como tan que no vale para nada, como la guerra, pues están gastando un montón de dinero.
2: Y hasta aquí.
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0: Te damos la bienvenida a El Canto de la Tripulación. Esta vez traemos un programa muy sugerente y muy guapo, de estos que nos gusta hacer improvisadamente siempre que bajamos a Granada. Y el programa que te traemos en esta ocasión es la continuación, el volumen 2, de un programa que hicimos hace pocas semanas y que nos gustó mucho la experiencia, porque es un programa que hacemos junto a nuestro compañero Manolo Chinaski. Muy buenas, Manolo.
1: Muy buenas, Juan, ¿qué tal? Bienvenido a Granada.
0: Muchas gracias. Pues muy bien, aquí el programa que vamos a hacer hoy es el volumen 2 de este que hicimos de novelas y canciones. Hubo muchas canciones, sobre todo libros, que se nos quedaron por el camino y queríamos rebañar un poquito el plato, ¿no?
1: Pues sí, hay mucho para rebañar, ¿eh? Puedes inabarcable, vamos. Si te pones a tirar de libros al final, pero bueno, sí, vamos a rebañar, como tú dices. Sí. A ver qué sale.
0: Sí, porque estos son un poco unos coleccionables que estamos haciendo de temáticas así facilonas, y como esto es un programa de poesía, relatos y radioficciones, que teníamos muy abandonado el mundo de la novela, pues se nos ha ocurrido que es una buena forma de inventarnos un coleccionable y de vez en cuando ir trayéndote algún volumen más. Pero lo bueno es empezar con música, y como tenemos aquí a nuestra hemeroteca musical de confianza, que es Manolo, ha elegido un tema para empezar. ¿Con qué vamos a empezar?
1: Pues vamos a empezar con Mick Collins y su banda The Dirt Bombs, que grabaron este... espérate que no me acuerdo ahora la canción, The Sharpest Claws, y que yo tengo en un recopilatorio ahí en casa, que por cierto los vi en directo hace muchos años y acabé bastante perjudicado, y acabé con este, con el Mick Collins, en la Sala Magic de Barcelona, bastante, bastante descompuestos, la verdad. Tengo buenos recuerdos de Dirt Bombs.
0: Pues ahí vamos y empezamos.

0: Pues tremendo pepinazo que hemos escuchado para empezar un programa. Así es como se empiezan los buenos programas. Y bueno, decirte a ti que nos estás escuchando desde casa o desde donde sea, que esto que acabas de escuchar es un conciertazo que viste tú, Manolo, ¿no? En alguna ocasión.
1: En alguna ocasión, porque no sé ni cuándo. Solo me acuerdo que era en Barcelona, en la sala Magic, que en paz descanse, otra sala que ha desaparecido, y que iba con un colega escocés y acabamos muy perjudicados y alternando con el cantante, con Mick Collins, que venía de Goris y que era un bicharraco, un mendasí, y muy divertido, pero no recuerdo mucho más, la verdad, no te puedo contar más. Y al final me compré ese recopilatorio y bueno, es lo que os he puesto aquí.
0: Bueno, y esto te lo contamos porque Manolo y yo desde hace un tiempo nos encanta hacer programas juntos, buscamos cualquier excusa para hacer programas o para El Canto de la Tripulación, como en esta ocasión, o para su programa Chinaski's Exile, y se nos ocurrió que otro buen coleccionable sería hacer los conciertos de nuestra vida. Y este es un tema de los que se te ha quedado fuera. Y bueno, el de los conciertos de nuestra vida lo vamos a grabar justo después de grabar este, aquí en PAC, continuo dos programas en 2 horas, y lo puedes escuchar también en Radio Almaina, porque cuando se esté emitiendo este programa ya estará emitiéndose el otro o a puntito de hacerlo. Y bueno, lo que te decíamos en la presentación, hoy te traemos la continuación del coleccionable de novelas y canciones, de todo eso que se nos quedó en el tintero. Y bueno, la primera novela de la que quiero hablar yo es una novela chiquitita que me gustó un montón cuando la leí, que se llama Judíos sin dinero, es de Michael Gold, y no sé si la conoces, Manolo.
1: No, la verdad que no.
0: Pues es un pepinazo de novela, porque es muy cortita y va de una familia judía que emigra a Nueva York, al Lower East Side, creo que se llama el barrio, en plena, a principios de siglo, pues debe ser a la altura de 1920 o algo así, a puntito de que sea el crack del 29. Y la verdad que es súper tierna y súper dura al mismo tiempo. La escribió Michael Gold, que era un periodista comunista que tenía un periódico en Nueva York, y está súper guapa porque el punto de vista es desde él cuando era niño, y cuenta la historia de su familia, de sus padres y de sus hermanas allí en este ambiente en el que Nueva York semana a semana iba duplicando su población por medio de exiliados políticos que venían de Europa. Y claro, es muy tierna, pero al mismo tiempo es súper dura, porque te cuenta cosas muy heavy, pero contado, pasado por el prisma de los ojos de un niño, ¿no? Y bueno, no sé, la verdad que no quiero destripar nada. Es una novela que desde aquí te recomendamos, que merece un montón la pena. Y yo la conocí gracias a un programa que emitíamos en Radio Almaina que se llama Cabezas de Tormenta. Y en este programa a su vez lo recomendaban porque Falconetti Peña, un director de documentales que no sé si es granadino, pero que ha tenido mucho que ver con el underground granadino y con el activismo granadino, él es documentalista, tiene un documental sobre el trabajo sexual en Barcelona que se llama Oscuros Portales, que dirigió él. Y además de profesor de escuela, también tiene una editorial que se llama Dirección Única Ediciones. Y este libro de Judíos sin Dinero, Falconetti Peña se lo encontró en El Rastro de Madrid, una edición súper antigua, de yo qué sé, de que tenía ya 80 o 90 años, y le flipó el libro cuando lo leyó, como va a pasar a todas las personas que nos escuchan cuando lo lean, y decidió que lo iba a editar. Y antes de editarlo, lo que hizo fue dárselo de leer a los críos, a sus alumnos, para que hicieran el trabajo de encontrar las erratas que hubiera y así ahorrarse la corrección. Joder, y luego poder editarlo con menos erratas.
1: Oye, haces eso y vienen los padres de los alumnos a ver qué pasa.
0: Bueno, pues parece ser que tenía un montón de erratas el libro, pero los chavales cuando lo empezaron a leer lo devoraron y creo que nadie encontró ni 10 erratas, ¿sabes? Que al final el trabajo lo tuvo tuvo que hacer él, pero fue una demostración de que es un libro tan guapo que atrapa tanto, incluso hasta críos, que bueno, que merecía la pena. Eso le hizo darse cuenta de que, claro que sí, que había que editarlo, y ahí lo podéis encontrar en esta editorial que merece mucho la pena, que se llama Dirección Única Ediciones. Judío sin dinero, de Michael Gold, escrito originalmente publicado en 1930. Y para ilustrar esta novela, quiero poner un tema de Chip Taylor and the New Ukrainians, que se llama Fuck All the Perfect People, que le den a toda la gente perfecta. Creo que venía muy bien para retratar un poco esa decadencia que se cuenta en la novela. Así que vamos con ello.

0: No te pega nada esta canción, Juan.
1: Ya, sí, puede ser. Es muy tranquilona para mí.
0: Sí, la verdad es que me sorprendes. Eso me gusta, que me vayas sorprendiendo, porque si no ya te mando a la porra.
1: Pero bueno, tiene letra irreverente, ¿eh? Que está muy guay esto de mandar a la mierda a toda la gente perfecta, ¿no?
0: Ajá.
1: Y tiene una delicadeza y una cadencia muy bonita, ¿no?
0: Sino que te mandan a la mierda, pero que dices, joder, me han mandado a la mierda, pero tan educadamente que me voy y alegre.
1: Eso es. Sí, bueno, me parece que casaba con los tiempos de Judíos sin Dinero, con ese ritmo que tiene la novela. ¿De qué nos vas a hablar tú?
0: Bueno, pues mira, el otro día en el primer episodio de las novelas y música se nos quedaron algunos libros fuera y he rescatado uno que fue de mis favoritos en los años jóvenes, que era La conjura de los necios. No descubro nada a nadie, es un libro súper famoso de John Kennedy Toole, que narra las aventuras del Ignatius J. Reilly, que es un personaje
1: imprescindible.
0: Sí, imprescindible, sí, e insoportable, porque me parece una de las mejores recreaciones de personajes que hay en alguna novela, y está ambientado en Nueva Orleans. Y bueno, pues ya sabes que trata de la historia de un inadaptado que está allí en su casa encerrado rellenando cuadernos, gran jefe, con todas sus ideas y filosofías, que por cierto eso me recuerda mucho a Chinaski, que tiene la casa llena de cuadernos repletas de notas, anotaciones que luego no encuentra nunca. Y esto es lo que le pasaba a él un poco, y que llega un momento que tiene que salir a buscarse la vida y a currar, y bueno, y monta una serie de peripecias divertidísimas e hilarantes, que me parece una novela que me he leído, ya sabes que me leo algunas novelas dos y tres veces, esta es una de ellas, la tengo en varias ediciones además, y bueno, pues me gustaba mucho y es una de las novelas de mi juventud y quería dejar constancia aquí de ello.
1: Y es desternillante, te meas con esta novela.
0: Yo me reía muchísimo, me río por dentro, porque yo soy de los que no se ríe hacia afuera cuando está leyendo, me parece una falta de educación. Aunque estás tú solo leyendo, pero ríete hacia adentro, que no venga nadie a decir a ver qué pasa, ¿no? Y me río hacia adentro, pero me reía muchísimo, me lo pasaba genial con este tío. Te digo que me recuerda a mí en algunas cositas, pero no me quiero parecer a él, que era un personaje un impresentable.
1: Pues bueno, muchas veces damos por hecho que esto se lo ha leído todo el mundo y no, yo es un libro que he regalado un montón de veces a un montón de gente que no se lo había leído y eso, o sea, que es un imprescindible, pero que para mucha gente será nuevo esto.
0: Hombre, siempre hay gente que no lo ha leído, gente que lo ha leído 20 veces, evidentemente, pero bueno, que es un libro conocido internacionalmente, que,

0: Y bueno, de clásico a clásico. Y ya que yo leí La conjura de los necios cuando tenía 15 años o por ahí, y lo leí justo después o justo antes de leerme otro libro de estos imprescindibles que hay que recomendar sí o sí, o por lo menos de estos que nos ha marcado, por lo menos en mi caso, voy a hablar del Guardián entre el Centeno, de J.D. Salinger, que creo que es un genio a la altura de John Kennedy Toole. Por lo menos literariamente similares en el sentido de que los dos son grandes escritores que han hecho una novela que lo ha petado y que después no se han podido recuperar de ese gran éxito, cosa que le pasa también mucho a las bandas de rock que nos gustan habitualmente.
1: De hecho, el libro de La conjura de los necios salió póstumamente, porque fue la madre de él la que dijo, joder, que mi hijo se ha muerto, pero tenía aquí unas cosas estupendas que habría que publicar, que él en vida no se comió un colín. Así que Salinger no lo sé, la verdad.
0: Claro, John Kennedy Toole publicó La Biblia de Neón, que lo escribió con 15 años o algo así, creo recordar. Y luego hizo La conjura de los necios y después se suicidó. No es que muriera porque sí, se suicidó porque era una persona atormentada, seguramente. Y atormentado, atormentado, pues también era Salinger, que escribió El guardián entre el centeno, también siendo muy joven.

0: Gwen tuvo un éxito tan grande y tan rotundo que se convirtió en el apóstol literario de una generación, de la generación de que estaba cagada con la bomba nuclear y metió como un montón de fobias generacionales ahí dentro, en esa batidora. Y aquí nos encontramos con, ya no me acuerdo cómo se llamaba el protagonista, pero el apellido era Cloudfield, que es algo así, o eso me imagino yo, como un campo muy nublado, porque nublado estaba él, y es un quinceañero que inadaptado, de clase alta, que se escapa o le expulsan del internado de mucha pasta en el que le metieron sus padres, que te escribe la novela, no sabes si muy bien desde un hospital porque le ha pasado algo o desde un psiquiátrico. De hecho, esta novela es la que llevaba el que mató a John Lennon encima. Y tiene también la novela a posteriori por circunstancias ajenas como un mito muy oscuro también en torno a ella. Pero bueno, es una novela que yo leí con 15 años, con la que me sentí hiperidentificado porque era un chaval que se fumaba un cigarro detrás de otro, que odiaba todo lo que veía, que nada más que vomitaba mierda mental era un asqueado de la vida, pero como muy inteligente, ¿no? Y con mucha mucha crítica. Y básicamente en la novela lo que ves es a un niño que se ha escapado, que no sabes mucho de él y que está deambulando por Nueva York, que tiene dinero para alquilarse un hotel, para pagar a una prostituta con la que intenta hacer el amor y no puede y no sabe. Es un pringadillo, pero muy crítico, y no sé, me sentí tan identificado que para mí fue una novela de estas que me hizo parecerme a lo que soy ahora.
1: Pero te identificaste con él por lo de que tenías mucho dinero, por lo que eras un pringadillo o porque te
0: O
1: identificabas
0: porque quería follar y no sabía. Pues no
1: también.
0: sé. La verdad que no sé por qué me identifiqué con él. Me identifiqué con él, yo creo que por lo inadaptado y lo prejuicioso que yo era y lo crítico y lo enfadado con el mundo que estaba. Y creo que esa es la clave que hace que sea una novela que con la que se ha sentido identificada tanta gente, porque al final somos eternos adolescentes y creo que esa es la clave de que tuviera tanto éxito esta novela. Y bueno, también era una excusa, ya que has sacado La Conjura de los Necios, para mí va en un pack, pero también era una excusa para poner un tema de Love que me encanta. Love, aquí tenemos devoción entre Manolo y yo. Y el tema que voy a poner es de su primer álbum, se llama A Message to Pretty. Para mí es un temazo de tiempos medios, así lentita, que la verdad que es súper redonda. Y la letra también se me antoja que tiene un poco que ver con esta forma de ser del protagonista del Guardián entre el Centeno, porque dice algo así como que no me vas a decir qué dirección tomar, que yo voy a seguir mi propio camino. Tiene ese puntito de rebelde y bueno, te lo dejamos aquí.

0: Venga, va, pues después de este tema de Love, cómo nos gusta Arthur Lee, Juan.
1: Sí.
0: Joder, qué tío. También otro fenómeno, ¿no?
1: Sí, pues es que tiene parecidos. Era un tío bastante turbio, negativo, poético, pero denso, ¿no?
0: Hace poco leí yo, bueno, hace poco, alguien se fue, tenía una entrevista con él, fue a Estados Unidos a entrevistarle y no le pudo entrevistar porque estaba enchironado.
1: Sí, pasó 6 años en la cárcel.
0: Claro, pues este fue a entrevistarlo cuando ya estaba en la cárcel y no...
1: Y bueno, hace poquito estuvieron de gira por España, que me lo dijo un colega belga, y digo, pues están todos muertos. Y no, el guitarra fundador sigue vivo, ahí. Es el único que queda, y han hecho bolos en Madrid, Bilbao. Yo me enteré 2 días después, me dio un coraje.
0: Ya, lo que pasa es que también irte a ver sí. a una banda donde el líder no está ya...
1: Sí, ni el líder ni solo hay un guitarra, pero bueno, tío, me hubiera molado estar
0: sí,
1: ahí.
0: Sí, pero es como ir a ver casi un grupo tributo,
1: sí,
0: ¿no?
1: Sí,
0: hombre, hay que respetar al guitarrista original que está ahí, lleva el nombre por todo el mundo, pero, hostia, es que los Love sin Arthur Lee...
1: No, claro, claro.
0: Yo no iría, pero bueno... ¿Seguimos hablando de literatura un poco?
1: A eso hemos venido.
0: Pues a eso hemos venido, ¿no? Nos vamos a Italia.
1: Venga.
0: En el siglo XVI, Giorgio Vasari escribió la que se considera como la primera obra de crítica artística, biografías de pintores, que se llama Las vidas de los más excelentes arquitectos, pintores y escultores italianos, desde Cimabue a Miguel Ángel. Ni más ni menos.
1: Sugerente.
0: Sí, bueno. Es un libro que es un libro más bien de consulta, ¿no? Porque es un tocho bastante... Debe tener como 800 páginas, algo así. Y a mí me ha venido muy bien. Lo he estudiado mucho durante toda mi vida porque, bueno, yo soy de historia del arte, ¿no? Y mi especialidad es precisamente el Renacimiento. Entonces, yo de ahí sacaba muchísima información. Y entonces es un libro que tengo en una edición muy bonita que le tengo lleno de subrayados, de depósit por aquí y por allá, con notas y tal. Entonces, bueno, es un libro que en mi caso ha sido un libro de referencia para mis estudios y para incluso para la novela que empecé a escribir sobre Roma en el principio del Renacimiento y tal. Pues me ha valido muchísimo y además es que me parece un libro curiosísimo porque no es solo que te cuente la vida de los pintores o arquitectos o escultores, orfebres italianos, sino que te plasma cómo se vivía en aquella época, uh-huh. Anécdotas y bueno, a mí me parece un libro fantástico, así que esa es mi recomendación. Giorgio Vasari, Las vidas de los más excelentes arquitectos, pintores y escultores italianos.
1: Y bueno, y de tu novela aún inacabada, tendrás que hablarnos en algún momento.
0: Sí, de mi novela aún inacabada, pues eso, como está inacabada, pues yo también lo dejo inacabado y no digo mucho más porque me gustaría acabarla. Lleva 3 años metida en un cajón, la pobre.
1: Bueno, lo bueno es hacer esperar.
0: Eso es.
1: Y vamos a ir avanzando con un tema que has elegido, que cuéntanos, ¿qué vamos a escuchar?
0: Bueno, pues ya sabes, la otra vez en el primer episodio de los libros y música te puse un madrigal. Uh-huh. Que creo que te dejó un poquito roto cuando te puse música del siglo XIV.
1: No me lo esperaba, pero estuvo guay para cambiar las cintas.
0: Ahora tenía prevista una del siglo XVI y digo, bueno, tampoco le voy a reventar el programa a Juanjo, de que tiene un programa muy interesante. Así que, como te dije aquel día, yo cuando leo literatura de este tipo, lo que no puedo es escuchar a los Ramones.
1: No,
0: porque
1: claro.
0: Entonces ni oigo a los Ramones ni me entero de lo que estoy leyendo. Entonces busco música un poco más suave, más uh-huh. tranquila. He elegido Alain Toussaint. Seguimos en Nueva Orleans, uh-huh. otro de Nueva Orleans. Y esta canción es, por ejemplo, una cualquiera, ¿no? Porque tiene un montón de maravillas. St. James Infirmary, que viene a ser parte de su último disco grabado en el año 2009, un poquito antes de morir, que murió creo que en el 2015, precisamente en Madrid. No sé qué hacía en Madrid, pero vino a morirse a Madrid. Y en su último disco está esta recreación de este clásico, St. James Infirmary.

0: Id durmiendo porque esto ya no lo levanta ni Dios. Juan, vaya programa tranquilito que nos estamos marcando aquí.
1: Bueno, una de cal y una de arena, ¿no? La
0: Sí.
1: anterior fue más movido.
0: Ah, te iba a decir yo que cuál es la buena, la cal o la arena, que yo nunca me
1: Yo
0: entero.
1: nunca lo he sabido tampoco.
0: Yo me imagino que la arena.
1: Mira que me he hinchado en calar y no me sé cuál es una y cuál es otra. Poca arena daba yo daba cal sobre todo.
0: Sí, bueno.
1: Pues bueno, para cambiar un poquito, no sé si vamos a cambiar un poquito, pero sí que casi siempre hablamos de autores, no tanto de autoras. Y bueno, vamos a cambiar esto porque voy a hablar de la que es mi persona que escribe, que más me gusta, que más me ha flipado y que es una mujer que escribe que te cagas y que he descubierto hace muy poco y me da rabia porque esto la gente lo tiene que conocer cuanto antes. Se llama Lucía Berlín. El libro que yo recomiendo se llama Manual para Mujeres de la Limpieza y es un libro de relatos cortos. Y si en el anterior programa hablaba mucho de Jon Fante, que para mí siempre ha sido como un poco mi escritor de cabecera, que me parecía brillante su forma de hacer relatos, que siempre son cortos, son novelitas cortas, Lucía Berlín directamente se le mea encima a Jon Fante y a Raymond Carver y a toda esta gente que tiene tanta fama de ser excelentes escritores de relatos cortos. Tiene una maestría Lucía Berlín que te enamoras de ella, de su inteligencia, de su lucidez, de su ironía y sobre todo de cómo escribe. Porque en el prólogo que me leí de este libro, no sé quién, no soy muy de leer prólogos, pero decía algo, no me lo terminé, pero me quedé con las dos primeras paginillas del prólogo y decía que era algo así como ver a un batería tocando. La forma que tiene de escribir, de cómo es capaz de llevar el ritmo aquí con el timbal, aquí con el charles, aquí con el bombo, aquí con la caja. Y la verdad que es muy buen ejemplo porque no da puntadas sin hilo, te lleva el ritmo súper guay, pero está en los detalles, es una maravilla. Me lo leí en un viaje que hice a Tailandia por trabajo, que fui ahí de técnico de sonido, y suelo decir que lo que más me gustó de Tailandia fue Manual para Mujeres de la Limpieza, porque fue el libro que me llevé y me flipó. Tailandia es muy bonito, se come muy bien, fue un viaje que mereció un montón la pena, pero mereció la pena sobre todo porque me llevé este libro.
0: Yo pasé mucho hambre en Tailandia. No me gustaba la comida. Y no tenía el libro, todavía no me lo habías recomendado. Y entonces fue un viaje de mierda. No es cierto.
1: Y bueno, Lucía Berlín es una mujer que empezó a escribir sobre los 20 y pocos años porque se apuntó a un curso de escritura creativa. Ella nació a finales de los años 20 y fue algo así como una beatnik en toda regla, involuntariamente, sin ella buscarlo. Porque su primer marido era un músico de jazz, entonces ella tuvo un montón de problemas familiares porque la quisieron un poco desterrar, porque enseguida, supongo que fuera del matrimonio, se quedó embarazada. Esto para los padres fue como ya el repudio, ¿no? En esa época tan conformista y tan, ¿no? Tan cerrada. Y con este músico tuvo, no sé si un hijo o dos. Ella se fue con otro tipo, porque este era un poco cafre, y creo que se fue con otro músico amigo de este primero, que también le dejó embarazada, le dejó con. Acabó muy pronto con muchos niños a su cargo. Y abandonada de sus compañeros sentimentales porque eran unos cafres que bueno que se dedicaban mucho a la droga, a la música. Y entonces fue aparte, fue alcohólica y se pasó la vida entrando y saliendo de clínicas de desintoxicación y trabajando en un montón de oficios distintos, que es en lo que se ve reflejado en sus relatos. Que fue enfermera, mujer de la limpieza y no sé, ya no me acuerdo qué más oficios, pero la verdad que los relatos son increíbles. Este libro es muy barato, a mí me costó 9 euros, ahora ha subido un poco, lo sé, porque es otro de los que suelo regalar. Me encanta regalar esta novela, o sea, este libro de relatos. Y en este volumen te encuentras 34 relatos o algo así, y a cada cual mejor. Y encima abarcan desde que ella, no desde que empieza a escribir, pero sí desde que ya tiene callo hasta muy mayor, porque escribió toda su vida. Y nunca llegó a tener una novela entera, porque creo que se le quemó la casa hasta en 2 ocasiones. Y bueno, si a la gente le interesa leerse este libro, quiero recomendar un podcast que se llama Grandes Infelices, que es un podcast de la editorial Blacky Books, y que yo creo que es perfecto escucharse ese programita de 1 hora cuando ya llevas 15 o 20 relatos de Manual para Mujeres de la Limpieza, porque te amplía sobre el personaje, te cuenta cosas muy importantes que no vamos a contar ahora de su vida, que luego cuando llegas a los relatos de la mitad para el final, los aprovechas mucho más y te cunden mucho más. Y bueno, y para ilustrar esto, vamos a poner un tema de. No lo tengo aquí, pero ahora lo descargo. Vamos a poner un tema de Marianne Faithfull, grabado en el Rock and Roll Circus de los Rolling Stone, ese experimento que tardaron 19 horas en grabar y casi 30 años en publicar. Porque claro, 19 horas grabando, todos ahí drogados, con 20 años y hinchándose a de todo durante 19 horas de grabación, pues acabaron tocando tan mal los Rolling Stones que todos los demás invitados de la altura de los Who, de John
0: John
1: Lennon, Eric
0: Lennon,
1: Clapton, un montón de peña, al final se los meaban musicalmente y los Rolling no quisieron publicarlo. Que es un poco también lo que le pasa a Lucía Berlín, que tardó un montón en ver publicadas sus cosas. Y creo que Marianne Faithfull tiene también semejanzas con Lucía Berlín, pues por todo esto de las drogas. Alguien con un montón de talento, que siempre estuvo entrando y saliendo de clínicas de desintoxicación. Así que creo que es redondo. Nos vamos con este tema de Marianne Faithfull, que se llama Something Better, de 1968.
0: Pues dale ahí.

0: Que Manolo, te mola oír a Marianne Faithfull, ¿eh?
1: Hombre, a mí me mola oír casi todo. Pero sí, la verdad es que era una mujer muy interesante. Y yo la tengo mucha envidia. Porque estaba ahí metida con los Rolling Stones en su mejor época, viviendo lo que vivían ellos, y de verdad que eso es una de las cosas que cuando la gente te dice, oye, si tú te tuvieses que reencarnar en una época, a mí llame a 1972 al sur de Francia con los Rolling Stones, ya está.
0: Y qué casualidades de la vida, antes me has dicho que justo ayer estuviste escuchando el Rock and Roll
1: Festival. Ah, sí, es verdad, que es que antes estábamos hablando Juan y yo, antes de abrir los micros, de que me iba a poner esto del Rock and Roll Circus, de lo que estaba hablando él, y digo, joder, que es un disco que yo prácticamente no he escuchado nunca, y ayer precisamente estuve escuchando el Rock and Roll Circus de los Rolling Stones, porque estoy preparando la música para una fiesta de la guardería de mi niña, que va sobre el circo. Y bueno, a mí han cometido el error de encargarme a mí la música. Ya sé que es para niños de 6 años, me da igual. Ellos van a oír a los Rolling Stones.
0: Claro que
1: con
0: sí.
1: Rock and Roll Circus. Esto es así. Así. Y ayer precisamente lo estuve escuchando. Así que
0: estamos conectados, Manolo.
1: Estamos conectados, sí, me voy a Bilbao contigo.
0: Y bueno, te vienes a Bilbao, pero ¿con qué nos vamos ahora?
1: Pues nos vamos en tren.
0: Venga.
1: Seguimos un poquito con los libros. Mira, el otro día habíamos hablado de un cómic que luego te sacaste, no sé si lo has leído, que era
0: Corto Maltés. De Hugo Pratt. Sí, lo saqué y lo he vuelto a traer sin haberme leído nada, tío. No me da tiempo.
1: Ya te vale. Bueno, ya te lo dejaré yo. Entonces he pensado, bueno, pues voy a poner otro libro de cómic. Uh-huh. Que me haya marcado a mí a lo largo de la historia. Entonces, yo recuerdo que cuando yo empecé la universidad en Salamanca, en 1900, yo creo que era 91 o algo así, 87, no me acuerdo.
0: Muy buen año.
1: Sí.
0: Me encanta ese año.
1: En el 87 empecé. Pues había...
0: Yo también empecé ahí.
1: ¿En la universidad?
0: No, en la vida.
1: Ah, vale. Pues mira, cuando tú naciste yo ya estaba haciendo el gamberro por ahí. Al final es que...
0: Estamos unidos, tío.
1: Pues había un chico en mi clase, que Pablo, que alguna vez me invitó a su casa y tenía toda la colección de cómics del Teniente Blueberry. Uh-huh. Entonces yo se los cogía, me los prestaba y me fascinaba. Y luego me fui comprando, pero ya en ediciones, en volúmenes gordos y tal, bien editados y tal. Y me parece un cómic fascinante. Yo me lo he pasado muy bien leyendo las aventuras de este Teniente Blueberry en el oeste, ¿no? Con el séptimo de caballería, los indios, los mexicanos, que lo echaban de por ahí, que era otro inadaptado. Que bueno, pues es la novela gráfica de, me parece que el guionista se llamaba no sé qué Charlie y el dibujante es Giroud. Y bueno, pues no sé, esa es una novela gráfica que he retomado un montón de veces a lo largo de mi vida, que tengo todos los volúmenes y que bueno, me apetecía sacarlo aquí en el programa porque no fuese todo tan sesudo la vida de los pintores italianos del 16, bla bla bla. No, también unos cómics me leo de vez en cuando.
0: Claro que sí, desde aquí reivindicamos que hay que leer cómics, hay que acercarse a la novela gráfica y hay que hacerlo en la TVoteca, que es el proyecto más bonito que hay junto a Radio Almaina aquí en Granada. Así que muy bien, hay que traer cómics siempre, claro que sí.
1: Claro. Sí, y entonces para leer este cómic yo invito a que escuchéis, por ejemplo, una banda que se llama North Mississippi All Stars, que son los hijos de un productor mítico que se llama Jim Dickinson y que son unos cachos de músicos, bueno, impresionantes, ¿no? Y en este caso he elegido una canción que se llama Snakes in My Bosses, North Mississippi All Stars.

0: Temazo, temazo que nos trae aquí Manolo, que siempre tenemos que sacar papel y boli para apuntar todas las bandas que te traes.
1: Sí, porque no pongo ni playlist en mi programa ni nada, soy un cabronazo.
0: Bueno, en esta ocasión sí que lo habrá, así que nada, que nadie se raye. Si queréis escuchar todo esto que ha traído Manolo, que mola tanto, lo vais a encontrar. Lo mío también molaba, ¿eh? Pero,
1: hombre, claro, por favor.
0: Lo tuyo más.
1: Casi tanto como lo mío.
0: Eso es. Y bueno, nos vamos a despedir con la última recomendación, que también es un cómic, y que también puedes encontrar, igual que Blueberry, también puedes encontrar esto que te traigo yo en la TVoteca. Se llama Hoy es el último día del resto de tu vida. Es escrito por Uli Lust. Y es guapísimo, es un tocho súper tocho, pero claro, que nadie le tenga miedo a los tochos en cómics porque te los lees en una tarde y media. Y dice algo así en la sinopsis, es lo que he visto en internet, ni siquiera le daba a seguir leyendo porque creo que con esto está muy bien. Durante el verano de 1984, dos jóvenes punkis austríacas, Uli y Eddie, deciden de golpe irse a Italia, sin documentación ni más equipaje que un saco de dormir y la ropa que llevan puesta. La sinopsis seguía, ¿eh? Pero creo que con esto ya nos hacemos una idea de qué nos vamos a encontrar. La protagonista es Uli, que es Uli Lust, la que escribe la historia, y está guapísimo. Es una mezcla de la teoría King Kong. Es como, yo creo que Uli Lust es la Virgin Despenser de los cómics. Y este cómic es su teoría King Kong, trasladando eso del ensayo aquí a la novela gráfica. Está muy guapo, merece un montón la pena, y es todo lo que le pueden pasar a dos chavalas, que pasan de todo, que se van así con lo puesto y a lo loco a la Italia de los 80, y claro, hay cosas muy duras, hay mucho machismo, hay muchas violencias de todo tipo, pero está muy guapo y merece un montón la pena. Y nos estamos quedando sin tiempo, es una pena que no pueda contaros más de esto con lo bien que yo reseño, pero bueno, es broma. Pero merece la pena, de verdad. Yo sé que mis reseñas mola un montón, merece un montón la pena. Voy un poco limitado para ser.
1: En el próximo episodio número 3 ya metes un par de frases más y fuera.
0: Igual me lo ocurro más. Claro. Pero bueno, todos estos programas que hacemos son improvisados. Igual que el de los conciertos de nuestra vida que vamos a hacer para el Chinaski Sex Isle. Así que es lo que somos capaces de dar. Pero creo que a mí lo que me importa es hacer programas contigo, Manolo, y pasármelo así de bien y que suene este musicón.
1: Hombre, pues muchísimas gracias. Ya la presión que me echas encima es importante. También me encanta a mí hacer programas contigo y disfrutar de música, libro, literatura, poesía y de buena compañía.
0: Y que traemos buena mierda, porque hombre, claro, lo que recomendamos está guay. Así que nada, Manolo, muchas gracias por venir otra vez.
1: Muchas gracias a ti por invitarme.
0: Y muchas gracias al público que tenemos aquí en el estudio. Un poquito de ruido. Que tenemos público. Y muchas gracias a ti por escucharnos de vez en cuando, o siempre, o como quiera que lo hagas, o por escucharnos por primera vez y prometerte volver a hacerlo. Prometemos que volveremos.
1: Volveremos.
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1: Porque Zapata vive
0: y la lucha sigue.
2: Sigue.

0: compañeras. Este 1 de mayo quiero comenzar enviando todo nuestro apoyo a las trabajadoras y trabajadores que hoy están en lucha en defensa de sus derechos. A las compañeras y compañeros de Mercadona, que resisten la represión sindical. A la plantilla de Tubos Reunidos, que lleva ya 80 días de huelga indefinida en defensa de sus puestos de trabajo. Y a la unidad obrera Castilleros de Murueta, frente a la prepotencia patronal. No estáis solos. Vuestra lucha es la nuestra y seguiremos con el puño en alto hasta la victoria de la clase trabajadora.
1: ¡La lucha de la clase obrera! ¡Que viva la lucha de la clase obrera! ¡Que viva la lucha de la clase obrera!
0: Hoy no marchamos por nostalgia ni por mero ritual. Marchamos porque el presente arde y el futuro nos lo quieren quitar. Marchamos porque el trabajo sigue siendo explotación, porque la obediencia se nos impone y porque la dignidad aún se negocia en mercados que nunca elegimos. Cada jornada precaria, cada derecho recortado, cada vida subordinada al beneficio de unos pocos, confirma que no hay reforma suficiente dentro de este sistema. No hay futuro sin desobediencia, compañeras y compañeros. Desobedecer es recordar que no nacimos para acatar órdenes injustas, es negarse a aceptar que la vida se reduzca a sobrevivir, es organizarnos sin amos, construir sin permisos, resistir sin miedo. La desobediencia no es caos, es la semilla de un mundo nuevo, nacido desde abajo, horizontal, solidario y libre. No queremos una emancipación impuesta desde arriba, queremos una emancipación lograda con nuestras manos, con nuestra organización, con nuestra conciencia y con nuestra lucha. Frente a quienes nos quieren aisladas, elegimos comunidad. Frente a quienes nos quieren dóciles, elegimos acción directa. Frente a quienes nos quieren cansadas, elegimos la lucha compartida. Vivimos en un mundo atravesado por guerras abiertas y conflictos permanentes, donde millones de personas son desplazadas, explotadas o sacrificadas. Todo ello en nombre de intereses que nunca son los suyos ni los nuestros. Pero la guerra que nos imponen no es la nuestra. No luchamos por mercados ni por beneficios de élites políticas o económicas que jamás pisarán el frente. La paz que defendemos no era del silencio, ni la de los cementerios, ni la paz impuesta por la fuerza. Es una paz construida desde abajo, desde la justicia social y la igualdad real. Porque no puede haber paz mientras exista explotación, mientras la riqueza de unos dependa de la miseria de otros, mientras la vida esté subordinada al poder y al beneficio. Rechazamos un mundo donde la violencia es negocio y la guerra es la industria. Rechazamos que nuestras vidas sirvan para sostener sistemas que necesitan del conflicto para perpetuarse. Nuestra paz nace del apoyo mutuo, de la solidaridad entre pueblos, de la desobediencia frente a quienes nos empujan al enfrentamiento. Es la paz de quienes se niegan a matar y a morir por intereses ajenos. Es la paz que se construye organizándonos, resistiendo y creando alternativas. Hoy, como ayer, el anarcosindicalismo no pide permiso, construye desde los sindicatos de base, las redes de apoyo mutuo, las huelgas, las ocupaciones, las cooperativas y las calles. Allí donde hay explotación habrá resistencia y allí donde hay obediencia habrá rebeldía. Que tiemblen quienes sostienen este mundo viejo, que se escuchen nuestras voces en cada centro de trabajo, en cada barrio y en cada rincón del planeta. Porque no esperamos el futuro, lo estamos creando. ¡Gora Mayacha en Leena!
1: ¡Gora!
0: ¡Gora Languillo Borroca!
1: ¡Gora!
0: ¡Viva la anarquía!
1: ¡Viva!
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0: Para redactar estas preguntas nos hemos basado en una guía que editó CNT con ocasión de la huelga feminista del 8 de marzo. Os dejaremos un enlace para que os la podáis descargar si os interesa.
1: ¿Debo avisar a la empresa si voy a hacer huelga?
0: No, no tienes ninguna obligación de avisar, ni tampoco de responder si te lo preguntan directamente.
1: ¿Puede la empresa tomar represalias por el ejercicio del derecho de huelga?
0: No, cualquier represalia supondría la nulidad de la sanción o despido, al tratarse de un ejercicio, de un derecho fundamental. Además, la empresa podría estar cometiendo una infracción administrativa o un delito penal.
1: ¿Qué pasa si la empresa incumple la ley y toma represalias?
0: Si toma represalias, especialmente en caso de despido, debes acudir a un sindicato. El despido será nulo, pero para acreditarlo habrá que probar que ha sido despedida por haber ido a la huelga.
1: Si me despiden o sancionan, ¿qué debo hacer?
0: No firmar nada. Firmar un finiquito implica renuncia a acciones. Acude inmediatamente a un sindicato porque los plazos son breves.
1: ¿Puede la empresa sustituirme en mis funciones?
0: No, es ilegal. Tanto si emplea trabajadoras externas al centro, como si te sustituye cambiando de funciones o puestos a otras trabajadoras de tu misma empresa, o si utiliza medios tecnológicos para sustituirte.
1: ¿Qué consecuencias tiene el ejercicio del derecho de huelga en la cotización de la Seguridad Social y en mi retribución salarial?
0: Durante la huelga no se cotiza la Seguridad Social y el contrato queda en suspenso, por lo que se te descontarán de las retribuciones el día de huelga y la parte proporcional de las gratificaciones extraordinarias. No se descuenta la parte proporcional de vacaciones, ni de festivos, ni de descanso semanal.
1: ¿Debo cumplir los servicios mínimos?
0: Sí, si eres una de las designadas por la empresa. La empresa te informará de todo ello.
1: ¿Puedo hacer huelga en periodo de pruebas?
0: Sí, durante el periodo de prueba tienes los mismos derechos laborales, salvo el libre desistimiento. Pero este desistimiento sería nulo si estuviese motivado por tu participación en la huelga y la empresa tendría que readmitirte.
1: ¿Tengo derecho a la huelga si soy autónoma?
0: No. La huelga se convoca para las trabajadoras asalariadas. Esto no significa que no puedas parar, por ejemplo, en un caso de huelga general. Pero la relación con la clientela no está protegida por el derecho de huelga. Tendrás que analizar tu situación particular.
1: ¿Tengo derecho a la huelga si soy falsa autónoma?
0: Tu situación como trabajadora está determinada por la subordinación realmente existente y no por un contrato realizado en fraude de ley, así que en teoría sí que lo tendrías. Pero en realidad, para ejercerlo deberías primero impugnar ese contrato. Si eres falsa autónoma y decides hacer huelga y la empresa toma represalias, para defenderte tendrás que demostrar en un juicio que en realidad eres una falsa autónoma.
1: ¿Tengo derecho a la huelga si soy socia trabajadora de una cooperativa de trabajo asociado?
0: No, porque España incumple los convenios de la Organización Internacional del Trabajo.
1: ¿Tengo derecho a la huelga si soy empleada del hogar?
0: Sí, así lo reconocen la Organización Internacional del Trabajo, la Constitución y el Estatuto de los Trabajadores.
1: ¿Tengo protección real frente a represalias si soy una empleada del hogar y voy a la huelga?
0: Tienes derecho, pero no protección real. En caso de despido nulo de trabajadores del hogar, la mayor parte de la jurisprudencia suele dar la razón a las empleadoras. España no ha firmado el convenio 189 de la OIT sobre las trabajadoras y los trabajadores domésticos y, por lo tanto, la ley no te considera una trabajadora de pleno derecho.
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0: Pues muy buenas tardes a todos. Volvemos después de más o menos un mes y algo sin pisar el estudio de la radio. Por bueno, diversas salidas a fuera de Madrid a conciertos, movidas personales y asuntos varios. Pero bueno, después de ese paroncillo de un mes y algo, pues volvemos otra vez e iniciamos esta edición ya número 186 de Pacto con el Diablo Radio, y lo hemos hecho con esta banda llamada Jerusalén, o no sé si sería Jerusalén o Jerusalén, ¿cómo sería?
1: Supongo que Jerusalén, ¿no? En pronunciación inglesa, ¿no? ¿De dónde son esta peña? Pues sí, un grupete, es que, bueno, estoy todo seguro, pero creo que son de Reino Unido, sí. Grupete de Reino Unido de...
0: ¿Te escuchas bien?
1: Yo sí.
0: Vale, ok.
1: Grupete de Reino Unido que sacan esto en el 72, y que es un poco un rollito así jarroquero, por así decirlo, dentro de un poco ese tipo de grupos de esa época, de esos años 70, que como que ya empezaban a sacar ahí cositas, ¿no? De lo que luego sería un poco el heavy metal, ¿no?
0: El buen llamado proto heavy, ¿no?
1: Que se podría... Proto heavy un poco, sí. Y pues esta banda, sobre todo con este disco, pues es un poco una de ellas, ¿no? De que empezaron a hacer, pues eso, un poco música, un rock un poquito más duro, un poquito más rápido. Ahí que me muero. Y nada, eso, y muy rico. Esto es Jerusalén, ahí lo lleváis.
0: Pues ahí quedan. Vamos a seguir, en este caso ya volvemos a lo que es un poco más el enfoque del programa. No quiere decir que esto no lo sea, al revés. Pero pues se centra un poquito más en lo que es el abanico de musical del programa, que es decir, el heavy metal y sus tendencias más afines y más verdaderas. Uh-huh. Lo hacemos yéndonos ahora hasta Estados Unidos, concretamente con Razer X y su primer trabajo, que lleva por nombre Street Lethal. Un trabajo, el Street Lethal, que salió en el año 1986, que fue publicado por Shrapnel Records. Y bueno, pues que fue grabado por Jeff Martin a las voces, ese genial Paul Gilbert a la guitarra, el coro mástiles, Juan Alderete al bajo y, adiós, ¿cómo se pronuncia este apellido, chaval? Harry Schoesser, ¿no? ¿Cómo sería eso?
1: Uf,
0: no sé, tío, es un apellido súper raro. Bueno, pues eso, Harry Schoesser, supongo que será así, a la batería, y nada, pues un trabajo
1: Harry
0: Sí, a Harry a secas.
1: Ya está.
0: Un trabajo Street Lethal, que bueno, está compuesto de 11 cortes, y nosotros vamos a escuchar el tercer corte llamado Into the Night, así que os dejamos con ello.

0: Pues así sonaban estos Razer X, como hemos dicho, un tema perteneciente a su primer trabajo, editado en el año 1986. Después vendría Shake on Heat, y bueno, creo que aquí ya, en el segundo trabajo de la banda norteamericana, hace acto de presencia Scott Travis a la batería. Y ya, bueno, pues ya como todos sabéis, después de ese disco se incorporó a Judas Priest para grabar ese glorioso Painkiller. Así que vamos a seguir y nada, te cedo la palabra. ¿Qué hace, maldita?
1: Espera, que se nos ha colado aquí un gremlin.
0: Se nos ha colado un gremlin con orejas picudas. Pues nada, dale, cuéntanos.
1: Vale, pues nada, vamos a seguir con heavy metal, como decías. Y vamos a ir a Alemania con los Helloween, que a escuchar algo de su primer disco, ese maravilloso Walls of Jericho, ¿no? Que hace, no sé si era este mes o hace poquito, cumplía 40 años.
0: Puede ser.
1: Sí, sí, sí. No sé si creo que eso, que fue, ha sido ahora
0: esto
1: recientemente.
0: Sí, esto ya me gusta más.
1: Y entonces habrá que celebrarlo.
0: Mira qué sonido.
1: A ver.
0: Oh, qué bien suena el ojo.
1: Muy rico. Entonces habrá que celebrarlo, ¿no? El cumpleaños y poner un tema, además, pues, mira, como hablar de qué va. ¿De qué va el programa? Pues vamos a escuchar heavy metal.
0: Por si no queda claro, ¿verdad? Pues vamos con ello.

0: Pues así sonaban estos Halloween, como has dicho tú, que hace poco se cumplió el 40 aniversario.
1: Sí, 85 salió.
0: También hace un par de semanas o tres estuvieron tocando en Madrid, hicieron dos fechas, sábado y domingo, las dos vendieron todo. Y bueno, pues en verano estarán en varios festivales de aquí de la península, creo que en Rockfest, en Leyendas. Y no sé si me va a ir la otra fecha por ahí, por el sur, pero vamos, ahora mismo de memoria no recuerdo. Y nada, pues vamos a seguir, en este caso lo vamos a hacer yéndonos hasta la ciudad condal, hasta Barcelona, con el nuevo trabajo de la banda catalana Rexar, que, bueno, pues una banda con bastante trayectoria, ya que pues desde el año 2013 aproximadamente están en activo. Han sacado varios EPs, en el 2022 debutaron en el formato de larga duración y hace apenas pues un mes y medio o cosas así publicaron su segundo trabajo. Y nada, pues hace dos semanitas estuvimos viéndolos ahí en el Metal Cova y la verdad es que estuvieron bastante bien, fue la hostia.
1: Sí.
0: Y probablemente este Sudden Impact pues sea uno de los mejores discos del año para mí. Es un disco que creo que ha superado al primero. Y nada, vamos a escuchar concretamente pues el corte que se llama Fight the Rules of Power y que además es el que cierra este segundo trabajo de la banda catalana. Y si no recuerdo mal, un tema que también aparecía en uno de los EPs que publicaron ahora ya como 6-7 años. Así que bueno, un tema que han repescado y que suena, aparte de que el título es la hostia, el tema mola un huevo. Y nada, pues eso, speed metal en vena, como debe ser.
1: A ver.

0: Pues eso, como dice la letra, lucha contra las reglas del poder. Así que eso, temazo para cerrar ese segundo trabajo de la banda catalana Rexar, como digo, Sudden Impact, impacto inminente. Y pues eso, que si no los habéis visto en directo, perdéis el tiempo, porque son una bandaza, tanto en estudio como en directo. Y
1: Sí,
0: poquito más que comentar al respecto
1: en el Metalcore
0: de esta banda catalana. Así que
1: estuvieron de puta madre en el Metalcore, sí.
0: sí, bueno, no abrieron ellos, ¿no? Ellos fueron los
1: No,
0: segundos, creo. Pero,
1: abrieron
0: hostia,
1: otros que
0: para
1: van a sonar
0: mí,
1: luego.
0: joder, dieron un bolazo de la hostia,
1: Sí, hijo puta.
0: ¿eh? Sí, la verdad es que a mí fueron los que más molaron junto con Amethyst, la verdad. O sea, me parecieron bestiales en directo.
1: Sí.
0: Así que nada, vamos a seguir. Cuéntanos, ¿qué nos has traído? Una rarecita de estas guapas.
1: Sí, una cosita así un poco más rara, pero muy buena, muy buena. Vamos a irnos a Wisconsin para escuchar a una banda llamada Scarlet Rain. Rain se escribe con Y, ¿verdad? Scarlet Rain, supongo que es la Rain. Que hacen así un rollo como power americano con toquecillos progresivos, un poco diría. Así bastante interesante.
0: Serio, siendo de USA hacen power americano. No, no me lo creo.
1: Fíjate qué cosas.
0: No me lo creo.
1: Y eso lo descubrí hace poco. Recomendación ahí de un conocido. Y la verdad que el disco que tienen este, el Theater Humanitarian, que es creo que el único, vamos, si no estoy equivocado, creo que es el único que sacaron en el 90. Y que es un disco de puta madre, la verdad. No sé, ahí qué les pasaría, pero para no seguir, pero bueno. La verdad que esto es un discazo. Y así que vamos a escuchar un temita de este disco. No sé si era el que habría. Creo que sí. No, no, no, no, no estoy seguro. Bueno, da igual. Un temita que se llama C.
0: CFC.
1: ¿Eh?
0: CFC,
1: Sí,
0: ¿no?
1: eso es. CFC. Que como curiosidad, hoy van a sonar dos temas, otro por otras razones que comentaremos, que se llaman C.F.C. Así que eso, CFC, Scarlet Rain.

0: Hostias.
1: Me vas, loco.
0: Pues muy rico, no conocía yo esto, ¿eh? Sí, me ha gustado, sí, sí, sí. Me ha gustado.
1: Está de puta madre.
0: Para eso están, Ramón. Que, pues muy guay, sí. Y nada, del estado de Mascachuches, ¿no? ¿No eran de ahí? ¿O qué?
1: Mascachapas.
0: Mascachapas. Pues nos vamos a ir hasta la ciudad belga de Charleroi. Así que... Okay. Charleroi.
1: Eso era donde el aeropuerto, ¿no? Yo creo.
0: Sí, creo que hay un aeropuerto ahí, por ahí. Bueno, no sé. Y nada, pues esto, esta banda se llama Impala, se empezaron haciendo rock progresivo, pero en el año 1989, pues la gente de la banda decidió cambiar el género musical. Y bueno, pues hicieron un buen disco, un gran disco de heavy metal melódico. Y nada, después de sacar este disco, la banda se cambió el nombre a Rescue. Y creo que a día de hoy siguen en activo y creo que han sacado bastantes discos, pero no sé si mantienen el rollo o por el contrario han hecho otra cosa diferente. Eso ya no lo puedo decir, pero bueno, habrá que investigarlo y si oye y si molan, pues habrá que ponerlos por aquí, la verdad. Así que nada, este Queen of the World, como digo, salió en el año 1989 y nada, pues fue grabado en su momento por Michel Bellanca al bajo, Alain Capit a la batería, Eddie Hasik a la guitarra solista, Daniel... Joder, es que putos apellidos, tío. Son raros de cojones.
1: ¿Para qué te metes en ese jardín?
0: Si Dubiesat, el vocalista.
1: No hay necesidad ninguna.
0: Y que... la guitarra rítmica, Remy Van Helsing, pero algo así. O sea, raro de pelotas. Pero bueno, en fin. Van Helsing, justo, cazador de vampiros, total.
1: El Remy.
0: Y nada, pues poquito más que comentar de la banda. La portada está bastante guapa. Es ahí una señora con una espada. Y ya imaginaciones vuestras. Pues...
1: Una señora, la señora está mejor que tú, ¿eh?
0: Eso no, pero eso no es muy difícil tampoco, o sea, vamos a ver. Y eso, así que nada, vamos a escuchar el tema que abre el disco, que da también nombre al disco, y os dejamos con esta banda griega llamada Palas y el tema Queen of the World.

0: Pues así suena esta banda belga. A mí me, bueno, las reminiscencias así que me han venido a la cabeza de primera. ¿Qué coño haces?
1: Buen Dios, se me va a echar el cable aquí en la silla.
0: Que estoy yendo cosas, tío. ¿Qué coño estás haciendo, tío? En fin. Bueno, que eso, que a lo que iba, que me voy por los cerros de Úbeda, coño, y no me centro en lo que me tengo que centrar. Que eso, que me recuerda bastante a Axis, el rollo así melódico de la voz y tal. Así sí. Que bueno. Que si no los conocéis, que pegarle en la oreja, que el disco merece la pena. Bueno, es así un poco todo. Y creo que tiene una balada ahí que sobra un poco en el disco, pero bueno. Lo demás está guapo. Así que nada, poquito más que aportar de estos belgas. Y cuéntanos, ¿con qué seguimos?
1: Muy bien, muy bien.
0: Pues eso, bueno, ya.
1: Si no veo mal, volvemos a Barcelona, ¿no? De nuevo.
0: Sí.
1: Con la banda Wicked Leather, que van a sacar un disco ahora, en breves. Y han publicado ahora mismo, no sé si esta misma semana, si no me equivoco, un adelanto, un sencillo con un videoclip y tal, así bastante chulete. Que lo han publicado, no sé si en más sitios, pero donde sí yo lo he visto, lo han publicado en el canal este de YouTube de New Wave Traditional Heavy Metal. Tremendo canal. Y nada, y la han subido y tal, y está bastante, bastante chulo, así que vamos a darle un poco de bombillo, ¿no? Siempre está bien. También para compensar, ¿no? Lo bien que nos lo pasamos viéndoles en sí. El Metal Cova.
0: La verdad es que sí, estuvo muy bien. Fue la hostia.
1: Que no, que lamentablemente pues no nos dio tiempo a llegar. Eran los que abrían el festi, entonces no pudimos verlos, pero bueno, seguro que lo hicieron de puta madre. Pues la verdad que suenan bien en general. Así que nada, pues eso, nuevo adelanto del disco que va a salir próximamente de Wicked Leather. Esto es She is the Storm.

0: Bueno, pues ahora llegamos a la mitad del programa y implica que vamos a cambiar un poco la velocidad del mismo. Vamos a meternos en terrenos más cañeros, pero antes de ello, pues vamos a repasar un poquito la agenda de conciertos para la semana que viene.
1: Repasito rápido, ¿no?
0: Hay poquito, pero bueno, lo comentamos así un poco de pasada y ya nos metemos en la segunda parte del programa. Y bueno, pues así lo más inmediato que yo tengo es el jueves que viene en la Silicona, la banda norteamericana Hellstar, que se supone que viene con un grupo telonero, pero no tengo ni puta idea de quién es. O sea, no sé. Se supone que el viernes tocan en Valencia también, y el sábado en Barcelona y el domingo en Bilbao. También para el viernes 12 de diciembre está lo de Squalor y Public Intoxication, pero ¿esto era en Silicona o...?
1: Sí, no, esto es en Entre Darts.
0: En Entre Darts, vale.
1: Organizado por la asociación de Pounding Metal Union. Un poco ahí con el nombre de Mutant Hunt. Y eso, Public Intoxication y Squalor, sí, en Entre Darts.
0: Vale, y también tenemos para el sábado el concierto de Obuse en el Palacio de Vistalegre con la formación original. Y bueno, pues por mi parte no tengo mucho más que comentar. No sé si tú tienes...
1: Tampoco, tienes
0: algo, pero bueno.
1: Es eso lo que hay, yo creo.
0: Vale, pues vamos a dar paso a la segunda parte del programa. Lo vamos a hacer con una de... Bueno, con la banda que estuvimos ayer viendo en la sala Nazca, los italianos Bulldozer, con el tema Don't Trust the Saint. Y bueno, a la vuelta hacemos una breve crónica del bolo. Y bueno, y también nos cuentas tú qué te pareció la movida, ¿vale? Así que dejo con el tema y a la vuelta comentamos qué tal fue la velada del paso doble de ayer.

0: Pues ahí sonaban estos italianos llamados Bulldozer, este tema concretamente perteneciente a su segundo trabajo, a ese The Final Separation. Y bueno, pues el bolo de ayer estuvo digamos, ambientado en el aniversario del primer disco, pero bueno, incluyeron temas de, sobre todo de ese primer trabajo y de este segundo.
1: El segundo, como también unos
0: y
1: cuantos.
0: Y creo que metieron uno del cuarto disco, del 9 este, que son los números romanos, pero de eso no, sí, yo creo que te hablas de Ilona de Beribest, ¿no? Me suena.
1: Buah, yo ya iba volando. Ya,
0: no, bueno, íbamos volando todo, pero joder, ese tema sí lo tocaron, creo.
1: No recuerdo.
0: Sé que cerraron con el Overkill de Motorhead, también.
1: Sí, eso sí.
0: Y eso, igual, vamos, el teatro estuvo de puta madre, entramos ya bastante tocados del ala, la verdad, porque hicimos ahí una previa potente.
1: Hicimos el fucking whiskey time.
0: Totalmente, antes
1: era,
0: y durante.
1: Lo pertinente.
0: Así que, bueno, por mi parte, un bolo que estuvo muy guay, la verdad. Tenía una banda que tenía bastantes ganas de ver. Y que la verdad es una banda bastante rara de ver por estos lares, ¿eh? Porque creo que han tocado una vez y no sé si fue en un festival. Y en Madrid creo que nunca habrían tocado. Así que, para mí me moló bastante, no sé a vosotros.
1: Además, pero se notó que se movió bastante peña también de otras comunidades y tal.
0: Sí, bueno.
1: Para el bolo.
0: Aunque es cierto que hacían.
1: Bueno, literalmente estamos con una persona aquí, un colega que nos está viendo hoy, que viene de Valencia, por ejemplo.
0: Sí, bueno, aunque tocan hoy en Valencia, pero ha coincidido también que.
1: Para aprovechar.
0: Que viene a ver Cáncer y Pestilence, que es aquí justamente al lado de los estudios de la radio.
1: Aquí si quieres decir algo.
0: Así que nada, si quieres comentar, tienes micro abierto para.
1: Otro Carlos.
0: Para cagarte en Cristo, hacer lo que quieras.
2: Bueno, sí, la verdad que grata experiencia haber visto a Bulldozer, la verdad muy muy muy agradable el concierto, muy buena asistencia también. Y bueno, todo siempre bien. Feliz de ser parte de la masa negra, la masa metalera. Bueno, sí, totalmente contento y bueno.
1: Claro, que tú vienes por ejemplo, te has movido hasta aquí por aprovechar de paso que hoy hay un bolo que sí que no se repite en Valencia, ¿no?
2: Sí.
1: Que es el de, ¿no?
2: Cáncer y Pestilence.
1: Claro.
2: Entonces, doblete.
1: Doblete muy rico, sí.
2: Sí, sí. Muy rico.
1: Por eso estuvo de puta madre, la verdad.
0: Bueno, pues una vez hecha la breve crónica de lo acontecido ayer, cuéntanos con qué proseguimos, que es una banda que has traído tú.
1: A coña. Sí, sí, sí. Pues vamos a poner un poquito de speed metal, bueno, speed thrash, de la mano de Snow White, que es una banda que la descubrí bicheando un poco el historial de la cantante de Sentinel Beast, que sí que es un grupo, yo creo,
0: es la misma cantante, sí. No,
1: yo creo que sí.
0: Sí, ¿no?
1: Sí. Y es que Sentinel Beast, quizá ese disco que tienen, mítico ese de los perros, yo creo que es bastante más, igual un poquito más conocido, ¿no?
0: Y sí, más speedico, más que thrash, es más speed, yo creo. Esto es más speed thrash, sí, como has dicho antes.
1: Sí, sí, sí. Y eso, ¿no? Y por eso, bicheando un poco lo que había hecho esta mujer, la de Debbie Gunn se llama, porque la verdad que canta de puta madre. Pues descubrí que tenía este otro grupo, creo, posterior a Sentinel Beast, si no me equivoco, a cuando se separaron y tal, que hace un rollo bastante similar y está de puta madre igual. Creo que tiene tres discos y nada, y vamos a poner ahora un tema del disco este de la vieja, yo creo que era, ¿no? El Act of God.
0: Van para Albacete.
1: Si no me equivoco. Una portada maravillosa y con una vieja así como una bola de billar, y dices, esto no sé dónde.
0: Tremenda fumada, tenían que llevarlo de la banda para hacer esa portada.
1: El sentido de esto. Y con unos colores ahí, tronco, como.
0: Bestial, tío, bestial.
1: Cuando te pega el flashazo este de las cámaras, que sale esto rojo. Pues así, bueno, no sé, una cosa muy rara. Y nada, pues eso, vamos a escuchar un temita de este disco, este Act of God, tema llamado Pure Blood.

0: Pues muy rico es eso en No Way, la verdad. Debbie Gunn ahí perreando como una... pues esa. Así que muy guapo, muy guapo. Lo conocía ya. Hacía un huevo que no se escuchaba, pero mola, mola. Y nada, vamos a seguir. Volvemos otra vez al viejo continente. De hecho, nos vamos a ir hasta Noruega. Con esta banda llamada Toxic Death, que bueno, llevan en activo aproximadamente desde el año 2003. En el año 2012... publicaron una demo, ya en el año 2014 dieron el salto al formato larga duración con el primer disco llamado Speed Metal Hell, y en el año 2020 la banda publica su segundo trabajo llamado Sepulchral Demons a través del sello alemán High Roller Records. Y bueno, pues una banda así para ponernos un poco en contexto, pues a mí me suena una mezcla muy guapa entre el Helloways de Slayer y el Persecution Mania de Sodom, así que bueno, podéis hacer una idea,
1: poca broma, ¿no?
0: Podéis hacer una idea de a qué suena esto y de cómo nos gusta por estos lares el metal sucio, muy sucio, y que suena ahí guarro.
1: Bien rápido.
0: Sí, bien rápido, guarro y sobre todo muy sucio. Así que, pues eso, haceros una idea de la banda. Concretamente vamos a escuchar el tercer corte de los siete que tiene este segundo trabajo de la banda noruega. Y vamos a escuchar el tema que se llama Malicious Assassin, y os dejamos con los noruegos Toxic Death.

0: Pues así suenan estos noruegos llamados Toxic Death. Y nada, un descubrimiento de gracias a los judíos de Spotify. Que bueno, pues ya sabes, el rap este de mierda me decía que mi segundo grupo favorito es Sodom, no se equivoca. Y me salieron recomendaciones, o sea que no se equivoco. A pesar de ser judíos, oye, tienen un buen criterio musical.
1: Sí, me viene ahí bien.
0: Así que nada, pues eso, un rollo pues como bandas, como sus compatriotas Death Hammer, también un poco el rollo de los alemanes Division Speed, así este thrash duro y sucio.
1: Sí.
0: Y pues eso, no creo que no me equivocaba mucho en la comparación de decir que era una mezcla entre el Hellwaves y el Persecution Mania. O sea, no, es que es así, o sea, el disco es así, es media hora tupa tupa y vamos, un descubrimiento que la verdad no, me volaron bastante la cabeza. Ahí iba yo cabezando en el metro de vuelta a mi casa del curro y como un tonto ahí. Pero bueno, muy guay, muy guay. Y nada, pues poquito más que comentaros de la banda noruega, así que
1: guapo,
0: cuéntanos qué nos traes, que esto se va acabando.
1: Pues como comentaba antes, ¿no? De que así como curiosidad iban a sonar dos canciones que se llaman C.F.C. Pues aquí viene la segunda, que es de los Cáncer, ya os iréis imaginando cuáles. Pues debido a que hoy, ahora mismo, en unos minutillos ya van a estar abriendo puertas. Va a haber un bolete aquí en la Revi en el que van a tocar Pestilence y Cáncer. No sé si han dicho orden, por cierto. Pero
0: creo que empieza Cáncer y luego, obviamente, Pestilence, claro.
1: Como, sí, pues un bolo de estos así un poco como de cocabezas, ¿no?
0: Sí.
1: Que no hay teloneros, por así decirlo, y dos bandazas de metal brutal. Así que
0: la música locochona.
1: La música locochona que me prende el ánimo. Y entonces eso, pues vamos a escuchar, como no puede ser de otra manera, un temita del To The Gory End. Concretamente, bueno, como hemos dicho, CFC, Cancer Fucking Cancer.
0: Pues vamos con ello.

Pues así sonaba este tema llamado Can't See Fucking Cancer. Y nada, me toca a mí cerrar, ya que el mamonazo este ha entrado a un pequeño apretón. Así que nada, bueno, da igual, el guión era el mismo, pero tenía que decirlo, que se joda, me den por culo. Así que nada, vamos a ir chapando ya por esta semana, y nada, lo vamos a hacer, pues manteniendo el género musical. Lo vamos a hacer escuchando un temita del Symbolic de los Death, concretamente el tema Misanthropy. Y bueno, pues sin más, lo que digo siempre, sed buenos, metalead mucho, no bebáis mañana, que mañana es finde, es fiesta, y no bebáis, no os emborrachéis hoy, que os conozco, putos. Y nada, pues por nuestra parte, poquito más. Esperemos que la semana que viene poder volver después del parón este de un mes que hemos tenido por mierdas varias. Y pues eso, poquito más que comentar. Si algo ves alguno de los bolos, pues igual nos vemos por ahí. Y si no, pues en los bares o donde sea. No, ya no, está muy lejos eso. Así que lo dicho, sed buenos, metalead mucho y yo me voy a romper el cuello ahí con los cáncer y los pestilence. Y os dejo con el temita de Misanthropy de los Death.

0: Kaixo, a todos los oyentes habituales de esta radio, que os estaréis preguntando probablemente quién es el que está hablando a través de las ondas. Bien, pues mi nombre es Ekain, y gracias a los compañeros de Irola y Ratia, hoy vamos a poder estar aquí hablando sobre nuestro trabajo de fin de grado. Y digo vamos porque para ello no voy a estar solo. Aunque por desgracia, no de forma presencial, mis compañeros Oyer y Xavier van a estar al otro lado del teléfono para acompañarme. Kaixo Oyer, Kaixo Xavi.
1: Kaixo. Kaixo.
0: El trabajo de fin de grado, en nuestro caso, es un proyecto que se divide en dos partes. Por un lado, tenemos una parte más teórica, en la que tenemos que realizar una investigación, y por otro lado, tenemos una parte más práctica. En nuestro caso, al estar estudiando el grado de comunicación audiovisual, esta parte consiste en la creación de un documental o de una pieza audiovisual. La idea era intentar hacer un proyecto que no se quedase solamente en lo académico, sino que también tuviese una parte más humana y más cercana. Y ahí fue cuando apareció Lurko Ibarzerria. De hecho, la música que estáis escuchando de fondo y que habéis escuchado al principio es una canción compuesta por el músico bilbaíno Kepa Junkera, que fue dedicada

0: a los compañeros del Urco y Baserria y llevas un nombre. Más concretamente, el TFG, ya como ya lo he adelantado, lo estamos desarrollando junto con Urco y Baserria, quienes tienen un proyecto centrado sobre todo en la actividad agrícola ecológica y que además tiene una filosofía y un modelo de vida familiar quizá no tan habitual hoy en día. Pero bueno, tampoco queremos adelantaros demasiado porque eso nos lo podrá explicar mucho mejor, dos de sus integrantes. Aunque tampoco podrá, dos de sus integrantes, que gracias a, bueno, al principio no iban a poder estar, pero con un cambio de última hora, al final sí que van a poder estar, que tenemos aquí a Josu y a Alberto. No sé si se quieren presentar o sí. Saludar.
1: Bueno, yo me llamo Josu.
2: Y yo soy Alberto.
0: Pero bueno, antes de seguir con sus presentaciones, que vamos a tener tiempo largo y tendido para poder hablar de este tema, vamos a empezar explicando un poquito, si os parece, qué es lo que hemos hecho cada uno. Empezando por mí, en mi caso, que quizá he estado más centrado en la parte de organización, de estructura y de guión del documental, y también he tratado de organizar y de coordinar un poco entre el Urcoy y nosotros tres, porque bueno, yo fui el que les conocí antes, yo fui el que contacté con ellos, y por eso pues bueno, me he dedicado un poquitín más a, pues, al tema de coordinar y tal. Bueno, aunque realmente a la hora de poder tomar decisiones importantes y de poder editar y de decidir, pues hemos participado los tres. Pero bueno, mejor que os lo expliquen ellos también. Así que Xavi, ayer, por favor, si os apetece, podéis explicar en qué habéis participado en el documental.
3: Sí, bueno, yo por ejemplo, como ha dicho Caín, pues los tres hemos participado en varias ideas y hemos estado trabajando en casi todas las facetas de que tiene el TFG. Y pues en mi caso, por ejemplo, me centré en el marco teórico mucho. Pues por ejemplo, tenemos un apartado que se llama claves para entender a el Urco y Baserria, y otro que sería el contexto social pues en el marco teórico. Entonces desarrollé esas dos partes más que nada, y luego pues en la metodología, como hemos trabajado tres metodologías diferentes, una de ellas observación participante, que es pues participar de primera mano en el día a día y los quehaceres del Urcoy, y para ello pues fuimos allí a grabar y a pasar el día. Otro sería unas entrevistas externas que hemos hecho a tres personas, y luego un análisis de contenido, de pues el contenido que hay de, en internet, redes sociales, etcétera, de el Urco y Baserria.
0: Pero bueno, sin tampoco querer entrar mucho en detalle, porque la gente tampoco creo que le interese mucho, también hemos visto mucho ayer detrás de la cámara, grabando un montón. Él ha sido el que ha grabado sí. La mayoría de veces el documental, y la verdad que un máquina, ¿no?
3: Sí, a ver, por esa parte, al principio pensaba que no sé, me iba a costar o no me iba a gustar demasiado, pero bueno, luego al coger la cámara y cuando estuvimos ahí tres días, pues le cogí el gustillo y me lo pasé bien al final.
0: Bien, bien, y por otro lado tenemos a Xavi, que bueno, yo en confianza y nosotros tres le llamamos Xavito, entonces si a lo largo de esta entrevista me veis que le digo Xavito, es por eso, porque en confianza yo le digo Xavito y ya casi como que le hemos vuelto a bautizar con ese nombre. Así que Xavito, por favor, si nos puedes decir qué es lo que has hecho tú a lo largo de este documental y de este TFG.
4: Bueno, pues yo me centro más en la parte audiovisual y técnica del proyecto, ¿no? Por ejemplo, antes de grabar el documental, pues ir analizando documentales que se asemejasen a nuestro tipo de documental que queríamos hacer, buscando alguna referencia y analizándolos. Luego ya, pues en los tres días de grabación, pues más en la parte técnica, pues en los diferentes planos, o sea, tener en mente pues toda la estructura que queríamos luego, pues para tener una gran posibilidad de luego la edición. Luego también el sonido, pues todo el tema del micro y grabar sonidos para luego utilizarlos en el documental. Pues eso, la verdad, que es una parte que me gusta y que le he ido cogiendo el gusto en la carrera. Y luego, pues ahora en la edición, pues a tope, ya que la universidad nos ha dado experiencia editando con DaVinci y editando cortos y así, pues estamos a tope, y eso ha sido más o menos mi parte del trabajo.
0: Bien, muchas gracias, Xavi. Pero de todas formas, al final todo esto no tendrá mucho sentido si no hablamos del proyecto sobre el que estamos haciendo el documental. Y como bueno, ya decía antes, estamos trabajando junto a Urkoiba Serria, que no solamente es una empresa agrícola, no son una simple empresa que hace o que cultiva productos ecológicos, es más allá. Ya habíamos hablado de una familia, de otro tipo de modelo de familia, de una filosofía relacionada con la naturaleza y con el uso, con el uso ecológico de productos. Y seguramente quien mejor pueda explicarnos todo eso sean Josu y Alberto, que además bueno, nos han estado acompañando junto, porque hoy solo pueden estar dos, pero ellos ya lo adelantarán también, son 5 integrantes a día de hoy. Y bueno, ya os habéis presentado antes, así que si os parece empezamos con una primera pregunta para que os presentéis también a la gente que nos esté escuchando. ¿Y cómo nace? ¿Cómo nace Urkoiba Serria?
1: Bueno, Urkoiba Serria nace aproximadamente hace unos 40 años y nace con un proyecto que anteriormente ya habitaba nuestras mentes y nuestro corazón, ¿no? Porque anteriormente nuestro trabajo era el trabajo de... Tuvimos unas herboristerías, tuvimos esto, nuestro trabajo también estaba dedicado a la medicina natural, pero subyacía siempre en lo más profundo de nuestro corazón la idea de una conexión todavía mucho más directa con la naturaleza, con la tierra. Entonces nace hace aproximadamente unos 40 años y nace con un grupo humano. Con una mis aitas que se llamaba Manolo y Agapita, que ya han fallecido, y luego todos los componentes de la familia que continúan, que es Alberto, Roberto, Iñaki, Tomás y yo, Josu. Teníamos en mente la conexión más directa con la naturaleza, y por lo tanto llegó un momento en que pensamos pues ir desmontando lo que teníamos, las empresas que habíamos hecho, y dedicarnos ya pues en cuerpo y en alma a este otro proyecto. Y fuimos buscando terrenos, procuramos que estarían todos dentro de del área de Euskal Herria, y luego pues efectivamente lo encontramos en Busturia, y a partir de encontrar el terreno pues se inició toda una aventura, que es a veces nosotros mismos cuando han pasado los años y lo pensamos y nos parece hasta mentira a nosotros mismos que hayamos conseguido tal logro, porque en estos momentos es una producción agrícola ecológica muy beresi, y luego el lugar también está ubicado en un sitio muy especial que se ve el mar, y vamos, es un paraíso, realmente es un paraíso. Y esto es más o menos cómo empezamos, ¿no? Hasta aquí y hasta ahora, con una producción ecológica. Intervalo surgió también la construcción de un hotel, un agroturismo, que curiosamente las sugerencias, esto no teníamos nosotros en la mente la idea de hacerlo, sino que fue la gente, los clientes que teníamos y amigos que teníamos de la agricultura y amigos personales y tal, oye, pero un sitio tan merece y tan bonito, esto solo para vosotros no, esto tendríais que hacer un hotel para que podamos venir aquí y compartir con vosotros y amaneceres que tan maravillosos que hay en este lugar. Y bueno, pues doblamos la aventura, o sea que si de por sí ya hacer empezar de la nada y hacer todo un mundo como hemos hecho desde el mundo de la agricultura ecológica, que por cierto fuimos bastante pioneros en ese aspecto, porque éramos de los primeros que sonaba un poco aquello de agricultura ecológica un poco raro, extraño. Y bueno, pues como digo, nos lanzamos a una segunda historia y ya estando ahí hacer el hotel, el Lurdeia, el agroturismo Lurdeia.
0: Hotel que, bueno, un poco haciendo un inciso, hemos podido disfrutar mis dos compañeros y yo, porque nos dieron la oportunidad de, mientras estábamos grabando ahí, poder quedarnos a dormir, cosa que nos vino muy bien, porque como habréis notado, mis dos compañeros que no están aquí es porque cada uno es como de una punta de Euskal Herria, uno es de un pueblito de Gipuzkoa y el otro es de Gasteiz, de Vitoria. Entonces, pues la verdad que fueron 3 días de grabación de lo más maravilloso. Pero bueno, dejando eso un poco al lado, yo quería preguntar esta vez a Alberto, porque sí que nos habéis mencionado muchas veces de la primera vez que visteis de Urkoiba. ¿no? Antes de lo que es hoy en día, de lo que sentiste y de que fue algo especial. No sé si nos podrías explicar un poco eso.
2: Sí, es bastante sencillo. Nosotros, como te ha dicho Josu, estábamos buscando un lugar donde poder asentarnos, ¿no? Vimos muchísimos, pero curiosamente cogimos el que aparentemente era el peor de todos los terrenos que se podían escoger. Llegamos allí, nos hicieron un plano en un papel un amigo de una inmobiliaria y nos dijo, venga, tenéis que subir por aquí y llegáis a un sitio que hay una granja de vacas, pone un cartel de cuidado vacas bravas, seguís, pasáis un pinar y bueno, al principio nos costó encontrarlo porque claro, con esas referencias, pero al final lo encontramos. Entramos en el terreno y puedo decir que había magia. Era una sensación muy extraña, pero muy bella al mismo tiempo. Es decir, el agua, los insectos, las luces. Hubo algo que nos atrapó. De tal manera que no pudimos entrar mucho porque estaba todo lleno de aromas, zarzas. Y nos dimos la vuelta, nos vinimos hacia Bilbao. Y desde Busturia hasta Bilbao no hablamos ni media palabra. Cuando llegamos a Bilbao dijimos, estamos locos, ¿no? Y ya lo comentamos con el resto de la familia, que son Manolo, Agapita, Robert, Tomás y Iñaki, y compramos unos machetes. Y nos fuimos allí el fin de semana a recorrer el terreno, pues cortando las zarzas y las argomas para poder decir, ver un poco el terreno. Curiosamente no se veían las vistas, porque claro, era todo un pinar. Pero cuando tiraron el pinar tenían las maravillosas vistas a Bermeo, un paisaje abierto al mar inmenso, se ve Ogoño, se ve todo Bermeo, se ve, bueno, precioso. Pero ya habíamos decidido comprarlo, o sea que, y bueno, pues el dueño se llevaba los pinos y nosotros nos quedábamos con el terreno. Y luego empezamos con el periplo, los permisos, había que hacer la carretera, no había carretera, era una pista forestal. Hubo que hacer la carretera, llevar la electricidad de un kilómetro más abajo, hubo que subir en alta tensión, luego poner un transformador allí en la finca y a partir de ahí, bueno, la verdad que fue una aventura que si lo piensas ahora dices, ¿cómo pudimos hacer todo esto, no? Hubo que darle forma a la finca porque lógicamente tenía unas barrancas que no se podía cultivar, no se podía hacer nada. Y entonces le dimos forma a la tierra, hicimos una escollera de 15 metros en un lado y luego la verdad es que muy bien, quedó una zona, una superficie cultivable y a partir de ahí empezamos a hacer agricultura. Y además de eso, a transformar la finca, porque claro, aquello parecía un desierto. Recuerdo que Kepa en un artículo que hizo en el Deia decía que era un paisaje semilunar, ¿no? Y que cuando pasó a los años y cuando vi aquello, que se quedó emocionado, ¿no?
0: Es muy interesante eso que dices de la magia, ¿no? De la magia que os conquistó en ese momento y que sin duda todavía a día de hoy ha perdurado, porque nosotros, os comento, estos tres días que hemos podido estar grabando con vosotros, la verdad que han sido tres días increíbles, y sin duda esa magia, entre otras cosas, habrá podido perdurar por esa filosofía y por ese amor a la tierra, ¿no? Que mencioné muchas veces el amor, lo importante que es el amor en todo lo que hacemos. No sé si Josu...
1: Sí, nosotros somos mamíferos y como tal no podemos vivir sin muchas cosas, aunque no lo creamos, porque estamos en una época de consumismo. Pero lo que no podemos vivir es sin amor. Entonces el amor a la tierra, el amor a tu familia, el amor a tus amigos, el amor que es la esencia de la existencia humana. Y claro, es muy importante amar, además junto al amor de las cosas es muy importante también tener un proyecto de vida. Y ese proyecto de vida y con amor, pues se convierte también en una magia, en una filosofía de vida. Y darte cuenta de que todo lo que te rodea, como dice Albert, hay que tener un tercer ojo, ¿no? Para ver las cosas y pensar que estamos en un momento en el que nos estamos desnaturalizando, esto es, nos estamos apartando de natura, a la vez y como consecuencia nos estamos deshumanizando. Y claro, pues a veces un teléfono puede más que una flor y que unas vistas y que un beso y que, en fin, de cosas tan maravillosas que tenemos los seres humanos. No se puede vivir sin amor, no se puede vivir sin magia, no se puede vivir sin proyecto de vida. Y por eso nuestra filosofía es una filosofía, me diría, humanista, con un sentido común de también nuestra misma familia. Ten en cuenta de que, fíjate, mis aitas fueron súper generosos, acogieron a todos, pues yo soy hijo único, y fueron acogiendo a todos con una generosidad total. Y todo surgidos o abrazados por ese sentimiento, ¿no?, de amor, amor a la convivencia, que hemos formado una familia, que la familia es, en definitiva, es el mutuo socorro. Es otro modelo de familia, pero es el mutuo socorro. Entonces, todo ha ido dentro de esas pautas que tiene que ver un poco con lo profundo y con las pequeñas grandes cosas. La gente hoy va a un súper y se asoma a un súper y no se da cuenta que la leche viene de una vaca y que la vaca tiene que estar pastando esos prados verdes que tiene Euskal Herria, ese paraíso. No se dan cuenta de que van a comer una manzana, pero que la manzana primero ha sido una flor, y que la flor, para que diera una manzana o una pera, ha tenido que visitarla un insecto, una abeja, por ejemplo. Entonces, por eso, porque nos estamos desnaturalizando, nos estamos apartando de la esencia. Y no vamos a tener un poco difícil para ser felices.
0: Bien, muy interesante,
3: sí,
0: eso.
3: En relación a lo que dices.
0: Ah, bueno, sí, sí, Oyer, por favor. Sí, perdón.
3: Sí, es. Has mencionado varias veces el proyecto de vida, ¿no? Y vosotros. O sea, más claro ejemplo de Lurkoy que un proyecto de vida, pues, o sea, habéis desarrollado como una filosofía y todo, y, o sea, uno de los puntos que más os caracteriza es la agricultura ecológica. Y en ese sentido, pues, nos mencionasteis que la agricultura ecológica es algo que nos parece moderno y, pues, que se haya creado y que se haya puesto de moda, entre comillas, en los últimos años. Pero es simplemente la misma agricultura que hacían nuestros abuelos, ¿no? ¿Cómo explicarías eso?
2: Bueno, te voy a responder yo. La agricultura ecológica ahora suena muy moderno, porque hace cerca de un siglo empezaron a entrar los abonos químicos, los pesticidas químicos y demás. Pero si tenemos que pensar cómo se ha hecho la agricultura durante millones de años, si decimos que el hombre vive 3 millones de años y ha vivido en asentamientos, primero recolectando, pero una vez que se generan los asentamientos, empezaron a domesticar las semillas, a domesticar los animales, no se utilizaban pesticidas químicos, no se utilizaban abonos químicos. Es decir, realmente nosotros lo único que estamos haciendo es rescatando algo, y además malamente, quiero decirte, porque todavía no tenemos la sabiduría de ellos, los que hacemos agricultura ecológica, es decir, lo que ya lo hacían nuestros antepasados, que es con lo que hemos llegado hasta ahora, hasta hace 100 años. O sea, que no es nada nuevo. Lo que pasa es que nos creemos que estamos descubriendo algo especial, pero no hemos descubierto nada. Es lo que hacían durante siglos, siglos y miles de años nuestros antepasados.
1: Sí, de lo que dice Albert es cierto, y además teniendo en cuenta de que es una cosa grande comer un producto sabiendo que está exento de una serie de sustancias que son nocivas para nuestra existencia, y que además hace también muchos cientos y cientos de años ya hubo alguien sabio que decía, que era Hipócrates, que tu alimento sea tu medicina y que tu medicina sea tu alimento. O sea que piensen los seres que nos están escuchando que es muy importante lo que comen, es muy importante dormir, es muy importante lo que comemos, es muy importante amar, es muy importante soñar, es muy importante las pequeñas grandes cosas. Pero fíjate, un sabio ya lo dijo, que tu alimento sea tu medicina y que tu medicina sea tu alimento. Por lo tanto, Contus, pensemos muy bien lo que comemos y lo que no comemos, ¿y qué sustancias acompañan a eso que comemos?
0: Perdona que te interrumpa, muchas veces lo interesante de esto es que lo estaba diciendo una persona hace miles de años, cuando ni siquiera todavía existían los pesticidas, ni nada tan moderno como lo que tenemos hoy en día.
1: Claro, efectivamente. Esto nos tendría que hacer reflexionar que, como dice Albert, esto viene de muy profundo. Lo que pasa que, claro, todo va a veces acorde con una serie de intereses que igual no son los más acertados, pero de todas maneras también es cada uno desde su mundo, desde su vida personal, que tiene que reflexionar y pensar y meditar qué es lo que quiero comer, porque somos lo que comemos, comemos lo que somos. Y entonces, claro, la agricultura ecológica, que como estamos diciendo, no es nada nuevo, pero sí que es algo muy importante, ¿eh? Es muy importante que pensemos que, fíjate, la vaca, como decía antes, la leche no está producida en un tetrabit, la ha producido la vaca. Y la vaca, comiendo verde, fíjate la importancia que da leche y da terneros, y antes tiraba del carro. O sea que fíjate que Euskal Herria es verde, es un regalo. Y a su vez, fíjate, el poder que tiene la clorofila, que da nuestra hermana la vaca, come aquello y resulta que da leche y da ternero, Entonces hay que dar muchas gracias al mundo rural, que podemos, como hemos dicho antes, podemos vivir sin muchas cosas, pero hoy por hoy, mientras seamos lo que somos, humanoides, humanos, tenemos que seguir comiendo. Y sin comer no se puede vivir. Y hay que pensar muy bien lo que comemos. Esto es importante.
2: De hecho, se le llama al agricultor, se le llama el sector primario, el primero. Es decir, si no hay alimentos, ya puede, sobra todo lo demás. Es decir, si no hay alimentos para la gente muere. Por lo tanto, todos los demás sectores no funcionarían.
0: Y quién es muy importante también detallar que quien nos da esos alimentos es, como vosotros decís, Amalur. ¿No? Que sin la tierra, evidentemente, no habría ninguno de los alimentos que nos llegamos a comer. No sé si Xavi, creo que ahora quería decir algo. Xavi, por favor.
4: Sí, en relación a lo que estabais comentando, pues bueno, me ha surgido la duda de a ver cómo percibís vosotros la situación actual del mundo rural. Porque, bueno, muchas veces se habla de despoblación, o de la pérdida de tradiciones, o de dificultades para vivir del campo, que ahora mismo, pues, en toda la noticia sale. Y pues desde vuestra experiencia, ¿cómo veis la situación actual del mundo rural?
2: Bueno, pues es una pena, se está perdiendo muchísima mano de obra en el campo. Hay muchos caseríos que se cierran cuando, y normalmente aquí en Euskadi tenemos muchas explotaciones ganaderas, muchas explotaciones agrícolas, que en el momento que llegan la hora de jubilación, que normalmente no suele ser como tradicionalmente la gente se jubila a los 65 años, aquí la gente se jubila a los 70, a los 80, porque digo esto porque aunque esté cobrando una pensión sigue trabajando, ¿no? Porque ama lo que hace, pero en el momento que ya no puede, pues lo tiene que dejar. Y no hay relevo generacional, no hay... es un sector vocacional, porque es sacrificado. Pero es sacrificado también un poco por cómo está montado el sistema. Traen productos de muy lejos, a unos precios muy bajos, y entonces aquí tenemos una metodología de trabajo y una forma de vivir, porque nuestra orografía es la que es, ¿no? Y entonces, lógicamente, no se puede competir. Al no poder competir, pues la gente joven tampoco se anima porque su renta agraria resulta baja. Ese es uno de los problemas más graves que tenemos.
0: Y sobre todo, perdón, también yo que he estado mucho con Alberto y me ha podido comentar largo y tendido, hay un problema, y sobre todo a ti, Xavi, que eres de Vitoria, que te toca muy de cerca, ¿no? Que es el tema de la patata, ¿no? ¿Qué está pasando con la patata alavesa? No sé si nos podrías comentar un poco acerca de la patata alavesa.
2: Bueno, solamente voy a hacer un comentario. Es decir, hace 10 años, o 15, 10 años creo que es, se producía aproximadamente unas 5.000 hectáreas de patata. En la actualidad estamos por las 3.000 hectáreas, es decir, que estamos perdiendo una capacidad de producción de patata terrible. ¿Qué quiere decir eso? Que no hay gente para trabajar, que no se puede competir con otros países que tienen otro tipo de agricultura, más industrializada, menos equilibrada, pero el problema es ese.
1: Sí, bueno, es importante. Vamos a ver, nosotros tenemos un, porque claro, es lo que amamos, es lo que nos gusta, es nuestra vocación, el mundo rural, y tenemos una convivencia con Amalur pero el trato con la naturaleza, más o menos lo hacemos idílico, lo es también, pero es duro. O sea, el trato de el trabajo ganadero, el trabajo agrícola, no es fácil, es duro. Aunque yo creo que en este mundo, si quieres hacer cosas más o menos correctas, pues todo cuesta, ¿no? Incluso vivir normalmente, aunque no te suceda nada especial, pues no, a veces no es tan fácil. Pero el trato con natura no es fácil, o sea, es duro, ¿eh? Tienes que amarlo, porque pero también el pescador, la vida del pescador también es dura. Y me supongo que también el albañil cuando tiene que subir a muchos metros allí en un edificio, o sea que... Pero, y luego el relevo es mucha, aquí como estamos hablando hay problemas de relevo, pero también existen, que quitan una ferretería que hace 100 años, o quitan una mercería, o quitan, en fin, parece ser que en estos momentos hay un sector de la juventud que sus futuros proyectos pues los llevan desde otros ángulos. Pero hay que pensar que nosotros, cuando hablábamos de la alimentación, que Amalur, la madre tierra, puede vivir sin nosotros, pero nosotros no podemos vivir sin Amalur. No podemos vivir sin nuestra madre, la tierra, porque ella es la que nos alimenta, ella es la que nos sustenta, ella es nuestra casa, ella es incluso nuestra tumba, ella es todo. Nosotros no somos nada sin la tierra, ¿eh? O sea, esto es muy importante. Entonces, claro, pues pienso que también hay, pues desde otros ángulos, tendría que ser más apoyado el mundo rural. Tendría que ser más apoyado, por ejemplo, porque claro, como es un mundo, y luego según en qué zonas, pues de más de, pues de difícil acceso, según donde esté, porque nuestra orografía, así como decimos que es muy bella y lo es, Euskal Herria es muy bella, pero el mundo rural, no hay nada que ver, nuestros antepasados, qué potencialidad han tenido, porque se solía decir, yo he oído, que el primero, que es la generación que construía el primer baserri, dice que fallecía más pronta edad. Pues claro, fijaros que había que hacer aquel baserri, había que hacer aquel caserío, y había que hacerlo piedra con piedra, y había que hacerlo a base de bueyes, a base de burros, a base de, y claro, con un esfuerzo humano terrible, ¿no? Titánico. Nosotros, como hemos dicho antes también, muchas veces cuando estamos cansados y va cayendo la tarde con su belleza, pues nos miramos a nosotros mismos y vemos, y casi no nos lo podemos creer, de que hemos sido capaces de hacer ese maravilloso lugar que se llama Lurcoy Baserria, que se llama Lurdeia. Pero es importante esto, ¿no? Que todo, si quieres hacer algo, cuesta. Vosotros mismos, vuestra carrera, me supongo que tampoco nos será fácil, no habrá sido fácil.
4: Bueno, hablando del mundo rural, me parece interesante preguntaros si creéis que sigue existiendo esa distancia entre el mundo urbano y el rural, o sea, el baserri entre la ciudad. No sé si... ¿Qué opináis?
2: Bueno, creo que no hace falta, ya lo hemos contestado, yo creo que antes, ¿no? Que la gente está totalmente ajena al mundo rural. Va al mundo rural cuando va un día al monte o cuando va un día de paseo, pero realmente no conoce el mundo rural, no conoce la forma de trabajar la gente, no conoce cómo se producen los alimentos, no conoce absolutamente nada. Y además los de la ciudad, los que encima ni salen nunca a lo que es al campo, que viven en un mundo totalmente normalizado en la ciudad, pues esos, por desgracia, no conocen absolutamente nada. Y tampoco hay iniciativas para que la gente pueda acceder y para que la gente aprenda, vea y se sensibilice, ¿no? Entonces, la verdad que creo que en la conversación hemos ido hablando poco a poco, ¿no? Que no se acerca a la gente, pero porque tampoco se preocupa, ¿no?
1: Sí, hay, yo creo que hay un poco de divorcio. Yo creo que a quien le corresponde tendría que hacer un puente y facilitar el acceso de las poblaciones de lo que es el como solemos decir, los urbanitas tenían que acercarlos más al mundo rural, ¿no? Porque es una escuela de vida, verdaderamente. Es todo un mundo, ¿eh? Todo un mundo, desde la botánica, desde lo que se dedica al mundo de la ganadería, desde todo. O sea, fíjate, desde en tu mesa, si quieres tomar una tila, si quieres comer un huevo, qué milagro de la vida, ¿eh? Si quieres comer hacer un plato de berza con patatas, si quieres comer un filete, si quieres, o sea, es igual que el mundo de la pesca, ¿no? Es un mundo fascinante. Nosotros somos los habitantes de encima de, del rostro de Amalur, y luego están nuestros hermanos los peces, que son los habitantes que están debajo del agua. Y también es fascinante, pues, dar un, nosotros vivimos nuestra, nuestro caserío, está curiosamente en muga de dos pueblos, que es Busturia y Bermeo. Busturia y Bermeo en la costa no se tocan, pero sin embargo en la montaña se abrazan. Y curiosamente tenemos ese regalo de los sentidos y de sentir, de que vas abajo y ves a los arranchales y ves, claro, su vida también es una vida muy meritoria de esos, y para pescar y para... O sea que el urbanita, lo, las gentes que están en la ciudad, que hace falta también, evidentemente, hace falta todo. Lo que pasa es que también creemos que todo se puede mejorar. Entonces la mejora sería una comunión más grande entre los que viven en la ciudad con los que estamos en el mundo rural.
0: Me pasa una cosa escuchando, es que la verdad que estoy de acuerdo en todo y aparte es como que me embobo, no consigo seguir. Pero bueno, haciendo un favor a todos los que nos están escuchando, vamos a seguir un poco hacia adelante. Y yo os quería preguntar también sobre una cosa que está, un tema que está muy presente en nuestro discurso, que es el tema de la sobrepoblación. Y es muy interesante porque justo hoy a la mañana que estábamos editando, recordábamos una frase muy interesante que nos dijiste tú, Josu, que era, si en Bilbao la depuradora de todos los desechos dejase de funcionar por un fallo eléctrico, ¿qué pasaría con esos desechos? ¿No los podría absorber la madre tierra? Entonces quiere decir que hay sobrepoblación. No sé si es algo así, no sé si lo he dicho bien, no sé si nos podrías extender un poco más al respecto.
1: Bueno, este es un tema, es un tema que hay que, es un tema para pensar. Bueno, hay que pensar tantas cosas. Yo creo que uno de los problemas que tenemos en estos momentos es que de vez en cuando nos debiéramos de parar, de parar, de sentarnos, de pensar, de reflexionar. Y pensar si estamos el número en la superpoblación, y pensar si es que estamos el número correcto de personas en el planeta, o si es que estamos invadiendo las áreas que pertenecen a otras especies, porque cada dos por tres oímos de que van desapareciendo una serie de especies, que es muy importante, porque antes hablábamos las abejas, pero hoy cada vez damos gracias de que cada vez oímos a expertos de que si desaparecen las abejas, pues detrás parece ser que vamos a desaparecer nosotros. Entonces, el tema de la superpoblación es no solamente desde el punto de vista de, como tú dices, de los excrementos o de todo lo que realmente produce una especie, sino que, no sé, si una casa está pensada, si hacemos un edificio y lo ponemos para 20 y metemos 40... o metemos 60, pues tendremos que pensar si aquello tiene la potencialidad, si tiene el soporte que corresponde, o si tiene para 70 y estamos 40, pues posiblemente estaremos mejores. Como por ejemplo vosotros en la uni, si la uni está, tiene 20 alumnos o tiene 60 alumnos, pero le metemos 200, pues yo creo que el tema va a ser complicado. Entonces, lo de la superpoblación es un tema largo, sería otro tema para hacer otro programa, pero yo creo, no vamos a entrar en materia, pero sí que dejamos ahí que pensemos muy bien lo que estamos haciendo y de lo que acabas de decir, de la superpoblación.
2: De hecho, cada vez hay más voces, se está oyendo cada vez más voces, que ya somos 8.400 millones de personas, y que hace aproximadamente un siglo y poquito, en 1900 aproximadamente, éramos 1.650 millones, que hemos quintuplicado la población mundial en 100 años. Y hay muchas voces que están alarmando. Me hace mucha gracia a veces cuando hablan, o sale hace poco y a un señor que estaba hablando en la radio o en la tele, no me acuerdo en qué programa fue, y decía que éramos demasiados, que tendríamos que ser menos y tal. Y salió una persona y dice, bueno, bien, pero ese problema aquí no somos, no tenemos un relevo muy fuerte, es decir, necesitamos de migrantes y tal, porque no tenemos suficiente gente. Pero cuando hablaba este experto de esto, no está hablando de una ciudad, de una comarca, de una región o de un país, está hablando a nivel mundial. Entonces, yo creo que tenemos que empezar a pensar en la madre tierra, es decir, en el conjunto de la madre tierra, que cuando se hablan de estas cosas no hay que circunscribirlo a donde yo vivo solamente, porque si aquí, por ejemplo, estamos más o menos en un equilibrio, pero tenemos que pensar lo que hay en el mundo, y entonces lo que habrá que hacer es, entre todos, equilibrar la balanza, ¿no? Entonces tenemos que pensar en eso.
1: Sí, Amalur es la casa común de todos los seres vivos. Entonces, como hemos dicho antes, si un edificio está pensado para un número de habitantes, pues si viven menos, pues viven mejor. Pero si viven más de los que verdaderamente está pensada aquella estructura, pues posiblemente no vivan muy bien. Entonces Amalur tiene también ya planificado, desde Natura está planificado para cada especie un número. Entonces tenemos que pensar si estamos en el número correcto o dónde vamos, hacia dónde vamos. Hay expertos que son los que tienen que tomar parte en esta, en estas reflexiones, y luego cada uno de nosotros también pensar si esto es algo que no tiene importancia o que sí la tiene, pero hay que pensarlo, hay que meditarlo.
2: Bueno, de hecho, los mares tienen una carga elevada de mercurio, de plomo, de no sé qué, de todos los desechos que vamos depositando en el mar. Es decir, que cada vez ya hasta el pescado está a veces contaminado de toda la basura que echamos nosotros, porque el mar es el punto más bajo. Entonces, todo lo que tiramos acaba en el mar. Yo creo que tenemos que pensar muy mucho lo que estamos haciendo.
1: O sea, que no es cuestión de que es bueno o no es bueno. Es cuestión de que pensemos a dónde vamos. Que pensemos en nuestros hijos, en nuestros nietos, en los que van a venir detrás. ¿Qué es lo que queremos dejarle? Esto es una pregunta que tenemos que responder no solamente los que nos dirigen, sino cada uno de nosotros en lo más profundo de nuestro corazón. ¿Qué mundo queremos dejar?
0: Sí, es un tema que así a primeras quizá parece un poco aburrido, incluso para gente que no esté tan acostumbrada a hablar de esto, pero es un tema muy, muy, muy, muy importante. Y yo, recogiendo un poco lo que decías, Josu, un tema que me toca muy de cerca, que es el tema de las universidades, que también daría para hablar largo y tendido, igual de 20 programas, y no solo pasa en las universidades, también en los hospitales, que es que hay más gente de la que debería haber, ¿no? Y muchas veces, sin querer meterme tampoco mucho en el tema, en el caso de las universidades, quizá no se le da al alumno la atención que debería, precisamente porque hay un profesor para cada
2: masificación.
0: Efectivamente, ese es el problema. Pero bueno, como he dicho, sin querer tampoco meterme mucho en el tema, porque daría para 200 programas quizá. Y recogiendo también un poco lo que decías tú, Alberto, el tema del mar, que hoy en día que es muy, muy, muy, muy también importante, y no tampoco me echamos quizá demasiado en el tema, pero es que es eso lo que tú dices, ¿no? Que todo lo que tiramos al mar, todo lo que termina en el mar, al final también de alguna forma tiene efecto rebote y viene a nosotros, sobre todo a la gente que consume pescado. Y pienso que es bastante triste, sobre todo todas las islas todas las islas que se forman de plástico y todo eso. Pero bueno, un poco para poder avanzar, bueno, no sé si quieres añadir algo.
1: Sí, que pensemos, por ejemplo, que nuestro hermano el aire, que ahora está aquí en estos momentos, que gracias a él, porque decimos, estamos hablando de ciertos alimentos, pero que pensemos que el aire es otro alimento, que no podemos vivir sin aire. No podemos vivir sin agua, no podemos vivir sin sol, no podemos... Bien, pero que pensemos que el aire que en estos momentos está aquí, pues un elemento muy importante es la foresta, para que ese árbol que recoge el nitrógeno y lo convierte en oxígeno, y ese aire que está aquí dentro de... Exactamente, para entendernos. Pues a la vuelta de 15 días, pues igual está en Venezuela, o a la vuelta de una semana, si hay un movimiento grande, que hay un huracán o hay lo que sea, pues se mueve más rápido. Pero vamos, que es el aire común de todos los seres, que es la casa común de todos, que es el aire de todos, que es el agua de todos, que es la tierra de todos, que es esto es lo que tenemos que pensar. Que yo nací en el año 50 y hay que pensar cuántos habitantes había en la península ibérica. ¿Y cuántos hay ahora? Hay que pensar si podemos seguir llenando todo de hormigón. Esto es lo que tenemos que pensar. Tenemos que pensar con nada de... con sentido común, que muchas veces, evidentemente, damos gracias a la vida de que hoy cada vez hay más gente culta, más preparada, pero es importante, igual es una cosa mía absurda, pero pienso yo cosas mías, pienso de que esas personas que es tan necesario que hayan sido preparadas técnicamente, pero a su vez la importancia de que sean también preparadas desde mil sensibilidades humanas, ¿no? Para que, aparte de estar a la altura de lo que se demande científicamente, laboralmente, que también sepan estar maduros para procurar hacer un mundo mejor. Y no digo un mundo idílico, porque un mundo idílico no existe, porque el primer imperfecto soy yo. O sea, Amalur es muy sabia y a todos nosotros nos ha hecho imperfectos para que precisamente para que necesitemos del otro, del prójimo, que el prójimo significa el más cercano. Pero sí que tenemos que, ya veis que insistimos en esto. También el mundo agrícola, el mundo rural, te invita mucho, y sobre todo cuando estás cansado y en el final de la tarde, y cuando sientes el cansancio, cuando sientes lo poco que eres, pues te invita mucho a pensar en ti y en los que te rodean, en ese mundo que queremos dejar siempre. Hay que procurar que dejarlo siempre mejor.
0: Bien, y yo ya para dejar zanjado este tema, hay una frase que me impactó, ¿verdad? Una más de todas las que tenéis, porque la verdad que son un montón y se agradece mucho. Una de las que más me impactó es una frase que dijiste tú también, Josu, que es la frase de nací cuando todavía no había viviendas para todo el mundo y me moriré también sin que haya viviendas para todo el mundo. Y es que es una frase que es que define a la perfección, es que un montón de cosas, de problemas de la vivienda hoy en día, y me parece muy interesante.
1: Ya. A veces no nos acordamos de Grecia, ¿no? Y allí hubo grandes maestros. Y claro, pues si no somos somos homo sapiens. Lo que pasa que a veces, con perdón, tendríamos que ser homo ethicus, porque claro, ahí ha llegado la hora. Fijaros el poder que tiene el ser humano en estos momentos. Un señor que igual no está muy maduro, pero tiene mucho poder, da una tecla y sale una bomba y puede matar millones de seres. Entonces, es para que pensemos realmente si no tenemos una formación humana, si no tenemos una sensibilidad, pues tenemos que pensar que el tiempo pasa, que pasan las generaciones, y que vamos viendo cómo los que hemos nacido en una época vimos una serie de cosas tristes, muy tristes, que no quisiéramos que se volvieran a repetir, porque vivimos soñando en un mundo mejor. Evidentemente hay que poner todos, es responsabilidad de todos. Pero sí, yo recuerdo de que entonces era típico de que igual vivían tres matrimonios en una casa. Y yo nací viendo efectivamente de que no había pisos. Igual son cosas mías, no me hagáis caso. Pero yo pienso, ojalá me equivoque, ojalá me digáis, Josu, estás equivocado. Pero pienso que posiblemente me muera sin ver que se ha solucionado el tema. Y como ese tema de haber nacido viendo que no había pisos y posiblemente morirme sin ver que hay pisos para todos, pues otras cosas. Podríamos ir más allá, podríamos ir a la sanidad, podríamos hablar muchas cosas. Pero a veces la culpa la tenemos nosotros, las bases, porque no nos preocupamos, no nos responsabilizamos, no reflexionamos, y luego pues alguien piensa por nosotros. Entonces, eso es lo que hay.
0: Bien, como he dicho ya, embobado me quedo. Pero bueno, siguiendo, no sé, os quería hacer una pregunta, Xavi Oller, no sé si me oís bien.
4: Sí.
0: Bien, os quería preguntar que cuando hablamos de leyes, ¿en qué pensáis cuando hablamos en leyes? En algo así un poco más fuerte, ¿verdad? Un poco más serio.
4: Sí, polémica.
0: Un poco más formal. Bien, pues yo quería traer a la mesa, poner encima de la mesa que, aunque muchas veces pensemos de las leyes como algo más formal, algo así más serio, más, no sé, de otro mundo, no somos conscientes que desde el interior de un baserri, desde el interior de una familia, se pueden cambiar muchas cosas. Y es que es eso precisamente lo que han hecho desde el Urcoy, ¿no? Lo que hicieron. No sé si lo podéis explicar, empezar un poquito por la ley de caza.
2: Sí, bueno, en los baserritarras estábamos en general todos, bastante hartos de que en temporada de caza pues no se respetaban las distancias, luego estaba muy mal legislada, la legislación era muy, muy laxa, era una ley del año 71, una ley franquista. Entonces veíamos la necesidad de actualizarla, ¿no? ¿Qué pasó? Pues como para hacer eso necesitábamos movilizarnos. Creamos una asociación Y con esa asociación nos juntamos nosotros con otros baserritares y tal, y comenzamos una iniciativa que era modificar la ley de caza. En principio veíamos algo como muy distante, difícil, porque todo el mundo había dicho que esas cosas son muy complicadas. Bueno, fácil no ha sido, pero nos llevó 18 años que se aprobara la nueva ley de caza. Ha mejorado la vida de los baserritarras, y luego, además de eso, antes entraban en los terrenos sin con ninguna... con cualquier libertad. Ahora cualquier terreno cercado ya es no cinegético, hay una distancia superior a los caseríos, antes era 100 metros, ahora ya son 200 a las explotaciones agrarias prioritarias. Entonces ha mejorado mucho la vida del baserritarra con respecto a lo que antes vivíamos, ¿no? Llevó tiempo, ¿no? Porque hay que ser muy persistente, y pensamos que si queremos podemos modificar muchas cosas. Cuando hay convicción, si nos ponemos de acuerdo, tenemos una capacidad. Y bueno, pues se consiguió modificar. Posteriormente nos metimos con otra historia, que era el derecho sucesorio. Aquí en el País Vasco había dos modalidades, que es el derecho civil común, que daba para las villas, y luego para las entreglesias era el derecho civil foral, en la cual tú tenías de libre disposición un 20% y el 80% era de legítima. Nosotros pensábamos que debería ser que cada uno con sus bienes pudiera hacer lo que le da la gana, es decir, que no por ley me pongan tú tienes que darle a tu hijo o tal o cual, ¿no? Si se lo merecen, se lo darás. Si no se lo merecen, no se lo darás. Si tú en los últimos años de tu vida resulta que tus hijos se han despreocupado de ti y tu vecina viene a tu casa y te echa las gotitas al ojo y te trae el pan por las mañanas y tal, dices, bueno, pues yo le voy a agradecer a esta señora. Bueno, pues nos llevó también 15 años modificar la ley. Se mejoró, no se ha conseguido lo que la libertad total y absoluta, que era lo que buscábamos. Pero ya la legítima son 50% y hay un 50% de libre disposición. Y quitamos de la herencia de los hijos, porque la herencia era primero hijos, luego padres y el último el cónyuge. Bien, nosotros hemos hecho lo siguiente. Se ha quitado a los padres de la herencia de los hijos, que no tiene ningún sentido que los padres hereden a los hijos. Si tienes hijos, heredarían tus hijos, pues lógicamente antes que tus padres, pero tu cónyuge, que es el que vive contigo, con el que tú has pagado el piso, con el que tú has hecho las cosas, yo creo que tiene que quedar protegido. Entonces, el que no tiene hijos, ahora ya no entran los padres en el juego. Entonces, yo creo que hemos mejorado el tratamiento y creo que se ha beneficiado a muchísima gente.
0: Es muy muy interesante porque hablas de 15 años, de 18 años, de una lucha casi de día a día que al final dio sus frutos. Y bueno, ya habéis hablado un poco de cómo fue el proceso, ¿no? Pero ¿qué sentisteis ese día que por fin se aprobaron esas dos modificaciones de las leyes? Josu, por ejemplo.
1: Bueno, sentimos, como dice Albert, de que lo mismo que hemos dicho, que la familia es el mutuo socorro, pues sentimos que, como dice Albert, que si queremos, pues se pueden hacer cosas, siempre procurando hacer una sociedad mejor, un mundo mejor. Y que hoy es un día más y hoy es un día menos de vida para todos. Y por lo tanto, todo se va a quedar aquí. Y lo que nos vamos a llevar, precisamente, es estos buenos momentos. Y entre los buenos momentos que nos llevamos es el pensar que hoy hay una ley mejor de caza, que ha mejorado a todos, que hoy hay una ley mejor de testamentos, que también ha mejorado a todos. Y uno entonces se va a la cama y se va muy feliz, porque el dinero ni nos falte ni nos sobre. Porque si no tienes dinero, la sociedad está montada como está y tienes que ir al dentista o tienes que comprar una barra de pan, pues pobre de ti. Pero si tienes un montón de dinero, lo metes en una libreta y no lo vives, perdón, ¿para qué lo quieres? Entonces es algo. Y luego cuando vimos, pues, en el Parlamento cómo se aprobaron las leyes y todo eso, pues hombre, sentimos una satisfacción muy grande de haber prestado un servicio público, ¿no? De hacer un bien, aunque nadie se acuerde de nosotros, porque eso no tiene ningún valor. pero tú a nivel personal has colaborado a tu propia felicidad, porque la felicidad es un camino, no es una meta. Entonces, para ser feliz, lo primero que uno tiene que intentar es hacer feliz a los que nos rodean. Eso es una parte del camino importante.
2: Y luego, como he dicho, creamos una asociación y gracias a esa asociación y a una gente que apoyó,
1: así es,
2: conseguimos hacer esto.
1: El equipo.
2: De hecho, hay una abogada que trabajó muchísimo con nosotros, que era Pilar Zubierrain, que falleció el año pasado. Y la verdad que gracias a eso encima conocimos gente maravillosa con la que pudimos trabajar y fue...
1: Sí, sí, y también conocimos políticos y
2: políticos.
1: Todo. Gente muy buena. Gente que quiere un mundo mejor y que nos apoyó, gente muy buena, porque gente buena hay en todos los sitios. Lo que pasa es que a veces es el conocernos y el no quedarnos aislados, el no quedarnos, pues eso, como hemos dicho antes, pues a veces estamos absorbidos por el simple teléfono. Y yo creo que es mucho mejor ver la sonrisa del que tenemos al lado, incluso a veces también la bronca, porque igual a veces no hacemos las cosas muy bien, y también la bronca pues también es parte del amor, pero que somos humanos, ¿no? Y que eso es muy importante.
0: Yo quiero rescatar otra vez dos cosas. Una cosa que ahora voy a hacer yo una aportación, que es, si tienes tan mucho dinero, pero al final lo tienes para guardarlo, ¿para qué lo quieres, no? Y quiero traer una palabra que siempre me dice mi ama, porque yo siempre vacilo mucho con esto de la herencia, de, a ver, ¿qué me vas a dejar? No te lo gastes todo, tal. Y siempre me dice, yo a la caja de pino no me voy a llevar nada. Así que ya lo siento, pero hasta que aguante yo me tendré que gastar todo lo que tengo, porque es que no me va a llevar nada. Y la segunda cosa muy interesante también es el tema del equipo. Mencionabas tú, Josu, en equipo, tú también, Alberto, en la asociación. Y queremos hacer hincapié también en una cosa que ha sido muy importante a lo largo de este trabajo de investigación y de este documental, que es el tema de la tribu, ¿no? Vosotros habláis de la pérdida de tribu, de lo tribal, de que nos dan falsas sanciones, tampoco sin querer entrar mucho en polémica, para que nadie se pueda sentir ofendido. No sé cómo lo podéis valorar, Alberto.
2: Bueno, cuando hablamos de tribu, ten en cuenta que nosotros, yo siempre tengo que decir que estoy muy agradecido haber conocido a Josu hace 48 años, que nos conocimos, 49, en Barcelona. Yo tenía entonces 18 años en un congreso de medicinas alternativas. No sé por qué, contactamos muy bien y luego me fui a vivir con... Fui con él y con sus padres. Sus padres me conocieron y tal. Y como yo tenía problemas familiares y demás, pues me abrieron sus puertas, porque los padres de ellos, tengo que reconocer que Manolo y Agapita eran excepcionales. Una mentalidad abierta, porque te estoy hablando hace 48 años, no ahora que metes a cualquiera en tu casa, no, hace 48 años entré en su casa como un miembro más de la familia. Discutíamos igual que si fueran mis padres, nos echábamos la bronca igual que si fueran mis padres, es decir, que realmente fue lo más maravilloso que me ha pasado en la vida.
0: Es que muchas veces pensamos, pero es que efectivamente lo que tú dices, la familia muchas veces va más allá de lo que es ¿no? el consanguíneo y lo que es la genética, ¿no? Y
1: sí, claro, tú piensas
0: mucho más.
1: Hombre, si se quedara solo en lo de la sangre, que está genial y que además es natura, es que es normal, pero tú piensas que tú mañana si te emparejas con una chica o con un chico, con quien quieras, no es de sangre. Tu suegra no es de sangre, tu cuñado no es de sangre, pero es tu familia, ¿no? Entonces, la familia va mucho más allá. Lo que decíamos antes es el mutuo socorro. Entonces, lo importante es el amor, el respeto, el apoyo, la ayuda, porque, claro, somos seres muy pequeñitos. A veces nos creemos, nos subimos a la parra, pero hay que bajar de la parra porque somos criaturas muy, muy débiles, débiles y frágiles. Y necesitamos eso, la tribu. La tribu, que es lo que se hacía anteriormente, cuando antes hablaba de cómo se empezó, ¿no? Que éramos nómadas, luego ya nos asentamos, luego empezó la agricultura, todas esas cosas. Pero es que piensa que entonces la gente vivía, buscaba una cueva. Pero sobre todo, y hacían fuego, pero primero no había fuego, hubo que descubrir el fuego. Pero lo que estaba descubierto desde el primer momento es que todo ese grupo humano se abrazaban, se unían, se daban calor. El calor no solamente físico, sino ese calor, ¿no? Que a veces es una mirada, lo que podemos transmitir a veces tras una mirada, ¿no? Fíjate que muchas veces uno va al súper, a la ciudad, donde sea, y maravillosamente, mágicamente, igual que cuando encontramos la ubicación del Urkoy, encuentras a alguien que te sonríe y dices, si no le conozco, sin embargo me ha sonreído y le he sonreído, la verdad, qué bien me he sentido. qué bien me siento. Entonces, es muy importante transmitir esto a las juventudes, ¿no? Que la felicidad está en la comunicación. Y que discutir, hombre, dentro de un sentido común. Pero que el discutir es una cuestión necesaria. Yo con quien... Yo en casa, el primero que soy imperfecto yo, y me tienen que llamar atención. Oye, yo esto no has hecho bien, esto no has... Entonces, es necesario. Mi ama, que fue una gran mujer, que nos enseñó cosas... impresionantes. Nos enseñó cosas muy básicas y cosas muy profundas.

0: conversación o que, pues igual mañana te tiene que auxiliar porque te has caído en la escalera, porque te has caído. Esto es una realidad. Entonces, todas estas cosas teníamos que pensarlas porque son herramientas. No es filosofar, no es algo, como yo suelo decir, no me he fumado un porro, estoy enterito, o sea, estoy entero, estoy reflexionando desde mis 75 años. Es muy importante vivir y dejar vivir.
1: Y cuando hablamos de tribu, nosotros hemos hecho nuestra tribu, lógicamente.
0: Claro, una tribu.
1: Y yo creo que además es algo que tenemos interiorizado todos los seres humanos. Es decir, eso lo llevamos en el ADN. Y luego, como ya no se hacen tribus como la que tenemos nosotros en la ciudad y eso, pues buscamos tribus alternativas. Porque es una necesidad, simplemente, ¿no? Pertenecemos a un grupo de música, pertenecemos a un grupo de no sé qué. Es una forma de hacer nuestra tribu, ¿no? Es decir, cogemos un referente y nos hacemos de la tribu de tal. De los fans, ¿no? Los fans son la tribu de ese cantante, ¿no? Entonces, es un poco la necesidad que tenemos interiorizada de nuestro, ¿cómo se dice? Necesidad de pertenencia.
2: Desde aquí un saludo, sin duda, a la tribu del Athletic, y seguro que no lo estará pasando nada bien, en la que yo me incluyo, pero bueno, también un poco dejando ese hablado, me parece muy interesante lo que ha dicho el tema de la herencia, ¿no? Y es que yo quiero añadir que muchas veces, que qué triste sería que la única herencia que quede de ti en este mundo sea material, ¿no? Que no queden, lo que tú mencionabas, esos recuerdos, esa herencia de incluso de enseñanza, ¿no? Que dejan muchas veces nuestros padres, y que sin duda es mucho, muchísimo más importante que la que te puede dejar cualquier bancaria, cualquier piso, y quizá no se valoran tanto. Pero bueno, como ya he dicho al principio, hay tantos temas que sobre vuestra filosofía, tantas cosas de las que podemos hablar, que podríamos quedarnos aquí horas. Pero tenemos un pequeño avance de nuestro documental que bueno, os lo queríamos traer, un avance sonoro, a ver qué os parece, y para que lo podáis escuchar también con nosotros.
0: Estamos hechos precisamente de esto, de tierra. Estamos hechos de aire. Estamos hechos de fuego. Y estamos hechos de agua.
3: Somos Lurkoi. Una familia que decidió crear su propia forma de vivir en conexión con la naturaleza y con los demás. Nos hemos ido adaptando a los tiempos, pero nuestra esencia sigue latiendo en cada paso que damos.
2: Bien, bueno, como hemos dicho, es un muy pequeñito avance del documental, y es un avance que corresponde, digamos, a una parte de lo que va a ser nuestro documental, ¿no? Porque una parte va a ser un poquito algo más extendido, digamos, va a ser un documental un poquitín más largo, y otra parte va a ser un documental un poquito más pequeñito, va a ser un poquitín más filosófico. Pero como toca muchas veces muchas ramas del sonido, porque como habéis podido escuchar, se escuchaba una azada, se escuchaba el fuego, ¿no? Chisporrotear, que en este caso el fuego sería el sol, se escuchaba el agua, se escuchaba el aire, se escuchaba la canción que habéis escuchado al principio, que es una canción, como ya he dicho, del compositor Kepa Junkera, que les dedicó a ellos. Pero más detalladamente, yo creo que os lo voy a contar Xavi, no sé si me escuchas, Xavito.
4: Sí.
2: No sé si podrías contarnos un poquito, a ver el tema de sonido, ¿cómo te ha ido?
4: Pues bueno, desde que Caín nos presentó el proyecto y nos escribió a Lurkoi, desde el primer momento hemos tenido claro hacer algo sobre su filosofía, algo tan interesante, y yo creo que algo que la gente tiene que conocer. Y yo creo que para conocer bien esa filosofía es muy importante, pues, las palabras, ¿no? Sobre todo de alguien tan sabio como Josu. Pues yo creo que con esta breve intro que hemos creado del documental, yo creo que la gente va a poder empezar el documental con buen pie, ¿no? Va a saber de qué va este documental, ¿no? Y eso, pues, nos da mucha importancia a sobre todo los sonidos de los cuatro elementos, de la tierra, el fuego, el aire y el agua. Y bueno, para dejaros con más ganas, ¿no?
2: Sobre todo eso. Sí, perdona, Xavi, perdona.
4: No, eso, para dejar a los oyentes con más ganas y eso.
2: Y sí, es muy interesante eso que mencionabas de los cuatro elementos, ¿no? Que hemos querido incidir mucho en eso.

0: porque también hay una estatua, bueno, una escultura, perdón, que tienen ellos enfrente de Lourdella, que está hecha por
1: Néstor
0: Néstor
1: Basterrechea.
0: Basterrechea, que simboliza precisamente eso, los cuatro elementos. Y es
1: Sí.
0: muy interesante. No sé si Alberto podrías contarnos un
1: Sí.
0: poquito sobre el tema.
1: Néstor, afortunadamente, fue un gran amigo que le gustaba nuestro proyecto y contactamos desde el principio que nos conocimos. Era un ser maravilloso, generoso, una inteligencia terrible. Y además de eso, muy humanista. Entonces, cuando fuimos a hacer el agroturismo, le dijimos que queríamos poner, no sé, un escudo a la casa, que simbolizara un poco los elementos y demás. Y nos dijo, eso, de eso me encargo yo. Y fue un obsequio de él. Entonces preparó, primero iba a hacer de una manera, luego un buen día nos llama y nos dice, va a ser la pieza va a ser de 2 metros de ancho por 1,80 de alto y necesitamos una piedra. Bueno, la piedra le dije, la tenemos. Bien. Vino y dijo, bueno, pues ahora a esta piedra hay que quitarle este trozo, hay que hacer así, hay que hacer así. Bueno, vale. Le dije yo, pero cojo, la piedra tan bonita que es. Dice, no, no, pero la piedra tiene que sufrir para formar parte de la escultura. Y en esa escultura están los elementos. Está la luna, está la tierra, el sol, la lluvia, el agua. Es una figura, tiene dos máscaras, pero que comparten el ojo del medio. Que es un poco lo que compartimos, es decir, un poco el yin y el yang, ¿no? El ojo del medio es lo que compartimos hombres y mujeres, es decir, porque todos tenemos hormonas masculinas y femeninas, y luego los dos ojos laterales es lo que nos convierte o en hombres o en mujeres, ¿no? Porque es una pequeña diferencia. Y luego la piedra es la naturaleza y los huecos, los espacios es el aire. La verdad que la escultura es preciosa y es un honor enorme que nos regalara eso. Decidió él dónde ponerla además. Y nunca estaremos lo suficientemente agradecidos porque fue un obsequio de él. Es decir, es algo que nosotros nunca jamás podíamos haber pagado pero él fue tan generoso que nos lo obsequió.
0: Es que es muy interesante eso que dices, que es preciosa, y pienso, ¿cómo no va a ser preciosa si es de Néstor Basterrechea precisamente, ¿no? La escultura. No sé si Josu querías añadir algo.
2: Sí, que verdaderamente, bueno, antes pedir perdón porque antes me había emocionado hablando de mis padres. Y qué bueno que en nuestra vida tenemos que dar gracias a muchos seres maravillosos que nos van acompañando en nuestra existencia. A Kepa Junquera, que nos ha hecho la música, a Juan Carlos Irízar, a mucha gente. La verdad es que uno tiene pena porque de dejar a gente fuera de nuestros agradecimientos, pero sin los cuales no hubiese sido posible hacer un sueño realidad. Yo suelo decir que uno a veces está en la cama y se despierta y ha tenido un sueño, y en el momento en que tiene encima de la mesilla un lápiz y tiene un papel y lo escribe, el sueño se convierte en un proyecto en el momento que lo plasma en el papel. Claro, que pensemos eso, ¿no? Pensemos que lo maravilloso de esos seres que nos han ayudado y que sin ellos pues no hubiésemos podido llegar hasta aquí. Y ver que el camino de la vida, que la vida es un regalo, una maravilla, y que cada mañana que la vida nos deja abrir los ojos, pues que nos demos cuenta de que sabe a poco, porque mi ama murió con 92 años y decía ella que, primero, que nunca pensaba que iba a llegar a esa edad, y segundo, que su vida había sido un sueño. Entonces, que pensemos esto, ¿no? Que nuestro gran tesoro es la vida, y que la vida se nos regala. Nos regalan cada amanecer, nos regalan el beso de los seres amados, nos regalan el estar esperando también a los seres queridos, nos regalan hacer ese puchero y sentarnos en esa mesa a compartir esa tribu, esa familia, y que el tiempo se va, y que además de tener un dinero para poder pagar las facturas, pero que en nuestro gran tesoro, porque el dinero habrá días que tendremos más o tendremos menos, pero el tiempo es un tiempo el que se nos regala. si no sabemos vivirlo, si discutimos, si nos enfrentamos absurdamente, perderemos ese tiempo de vida que no hay manivela para volver atrás. Esto es muy importante, que aprovechemos el gran tesoro, la vida, el tiempo.
0: Bien, bueno, ya así como pregunta final, la quería hacer a ti, Alberto, bueno, y luego también si quieres algunas pinceladas, Josu, por supuesto. Y es cómo veis el futuro, tanto vuestro, que ya sé que queréis hacer, bueno, una fundación y muchas más ideas que tenéis por la cabeza, pero el de la sociedad también. ¿Cómo lo definiríais?
1: Es complicado. Creo que hoy en día, según vamos viendo cómo va la sociedad y cómo va encaminado el mundo, cuando ya pensábamos que el tema de las guerras y el tema de todo esto, pues ya no podría, si ya habíamos creíamos que habíamos aprendido lo que iba a suceder y que ya entonces íbamos a descartar esos caminos, resulta que ahora estamos en un momento de tensión a nivel mundial. Nosotros, pues no tenemos descendencia, lógicamente. Somos 5 chicos, los que estamos ahora y los padres que ya murieron. Y no tenemos descendencia. Estamos pensando diferentes opciones. Una fundación, pero claro, para eso tiene que haber gente que se acerque ya, que viva con nosotros, que sienta la filosofía para poder transmitirles
2: y traspasar.
1: Y luego puedan seguir con el proyecto, con un patrimonio que, más que económico, porque a todos se le da valor ahora, ¿no? Pero si nosotros si tú no lo has hecho eso para vender y recaudar un dinero, no vale nada absoluto. Es decir, el valor económico es nulo si tú no lo monetizas. Pero sí hay una forma de vida donde puede venir alguien, puede encajar con nosotros, si encaja puede tener una forma de vida y además continuar con la filosofía. Y lo difícil ahora mismo es encontrar gente para poder continuar con el proyecto. Nosotros ya, el más joven de nosotros es Robert, que tiene 63 años, va a hacer ahora. Quiero decir que nos estamos caducando y la verdad que vemos un problema.
2: Sí, hay un problema en la continuidad que parece ser que hay a todos los niveles, como hemos dicho antes. Pero bueno, si habría alguien que se interesa, porque lo más difícil ya lo hemos hecho, es una empresa que funciona y que se puede vivir honorablemente. Pero claro, tienen que acercarse y compartir nuestra filosofía de vida, que no creemos que es nada especial, sino que está llena de sentido común, ¿no? Y bueno, pues si eso sucede, si ese milagro sucede, como tantos milagros en nuestra vida, que desde que estamos aquí ahora mismo sentados, porque fíjate, yo ahora mismo desde Irola y Irratia, pues que me iba a decir a mí que a mis 75 años iba a venir aquí cuando yo vi construir todos estos edificios. Pues llévate la vida, ¿no? Primero dar las gracias a la Universidad también de Mondragón, a vosotros, que desde vuestra juventud habéis traído la frescura de interesaros por nosotros y por nuestra filosofía pensada para el bien común. Y
0: bueno, pero tómate tu tiempo, yo sí, no pasa nada.
2: Y que claro, es importante que habría un seguimiento, no dejarlo, pues no sé. Nosotros no quisiéramos tenerlo que pensar que aquello se va a quedar deshabitado o que iba a ser ocupado pues de una manera no acertada, porque aquello es un mundo, aquello es una maravilla. Aquello, amanecer y anochecer en Urco y en Nurdeya, es un regalo de la vida. Nosotros, los habitantes, somos los más pequeños.
0: Aquello es un mundo, decías, ¿no? Bueno, no sé si quieres...
1: Quiero agregar una cosa, que nosotros todavía seguimos haciendo proyectos. Es decir, no es que por nuestra edad hayamos dejado de seguir haciendo cosas. Hace aproximadamente 5 años se taló el pinar de al lado nuestro y iban a plantar eucaliptos. Nos echamos la manta en la cabeza y lo compramos. 22 hectáreas. Casi nada. El caso es que, ¿cuál era el objetivo? que nos parecía una aberración que se plantaran eucaliptos. Y lo que hemos hecho ya en una primera fase, el año pasado hemos plantado 5 hectáreas y media, casi 6 hectáreas, y hemos plantado 4.500 árboles. Robles, hayas, fresnos, abedules, encinas. Esperemos que si la vida nos acompaña y si la economía nos lo permite, este año que viene, en enero, estemos plantando pues otras 4 o 5 hectáreas más y así sucesivamente hasta completar el proyecto, ¿no?
0: Y es que para el que no lo sepa, el tema de los eucaliptos es una cosa que es muy dañina, precisamente porque es una especie que erosiona mucho los suelos y los por así decirlo, los envenena, y luego recuperarlos es muy complicado. Y ellos dicen muchas veces que el urcoy, precisamente, que vive del agua, sobre todo porque al final es agrícola, ellos plantan, ellos cultivan, entonces es sin el agua ellos no podrían seguir viviendo, ¿no? Entonces los eucaliptos son muy dañinos por eso, entonces se vieron obligados a comprar esas 22 hectáreas, que a día de hoy han replantado 5 de ellas, que se dice pronto 5 hectáreas, y que han plantado precisamente para nosotros, ¿no? Y en mi caso, que bueno, aquí soy el más joven de todos, incluso de mis dos compañeros, y eso, son para nosotros, para el futuro, para que nos puedan abastecer de oxígeno a nosotros, ¿no? Que es muy importante, y también unido con lo que mencionaba antes del tema de la herencia, ¿no? De dejar algo más allá de lo material. En este caso es algo que pues eso es como decirlo, por así decirlo, es mundial, ¿no? Para todos. Y tú mencionabas, Josu, que el urcoy es un mundo. Bueno, yo quiero añadir, y más que un mundo, diría que es todo un universo, ¿no? Un universo de sonidos, de olores, de sensaciones, de mil cosas que quizá nunca has sentido, nunca has olido, nunca has vivido, y de verdad que es fascinante. Imagino que también a mis compañeros, a Javier y Xavi, también les habrá encantado.
3: Sí, sí.
0: Bien, bueno, pues por desgracia...
3: Sí, por supuesto.
0: Por desgracia no tenemos mucho más tiempo, así que bueno, debemos ir terminando. Nos ha servido, pues eso, más que un simple documental, que un simple trabajo de investigación, también después de 4 años de carrera, en los que por supuesto hemos hecho muchísimos tipos de proyecto, nos ha servido para entender que detrás de muchas veces, de no solo de un documental, sino de cualquier pieza audiovisual, no solamente está la cámara, ¿no? O la edición, porque muchas veces también decimos eso, que qué malo es, eso no me gusta y tal, pero muchas veces detrás de eso se esconde una historia maravillosa, una historia preciosa, como es este caso, ¿no? Y nos deja entrever, pues eso, la parte más humana y de las personas. Sí que es cierto que todavía nos queda muchísimo trabajo por delante, sobre todo en la parte final de la edición, en la que bueno, estamos teniendo muchas opiniones contrapuestas entre nosotros, pero también es lo bonito, ¿no?, de un equipo, poder discernir de tus compañeros y poder opinar entre todos qué es lo que se va a hacer. Pero creemos que el resultado puede ser bastante interesante, y como hemos enseñado aquí el avance pequeñito, que bueno, vosotros habéis tenido evidentemente la suerte de poder escucharlo antes, quería preguntaros qué os ha parecido. Antes de terminar, unas pinceladas.
1: A mí me ha gustado mucho, ¿qué te voy a decir? Yo creo que ha quedado muy bien.
2: Sí, a mí también. En casa, a todos. Lo hemos oído y nos ha gustado porque también está cargado de sensibilidades, de todo vuestro saber, pero también está cargado de sensibilidades, de humanismo, de ese más allá de las cosas y de esas ganas que vemos que también tenéis de servir también a la sociedad y a la vida.
0: Bueno, eso es lo que dicen ahora, habrá que ver lo que nos dicen luego. esperemos que les haya gustado, y esperemos también que os haya gustado a vosotros. Y bueno, de nuevo agradecer a Irola y Ratia por habernos dejado este espacio, que la verdad que estamos súper agradecidos por ello, porque es una experiencia espectacular. Y también, bueno, agradecer a la familia Lurcoy, en este caso a Josu y a Alberto, que son los que se han podido acercar hasta aquí, pero también, por supuesto, a Robert, a Tomás, a Iñaki, que son también parte, pero bueno, que por desgracia no han podido estar aquí con nosotros. Y tampoco nos olvidamos de Agapita y de Manolo, que son los padres de... Son los padres de Josu.
1: Bueno, puntualizaría.
0: Bueno, son los padres.
1: Los padres.
0: De todos.
1: Los padres biológicos de Josu, pero los padres de todos. Yo he vivido con ellos 35 años de mi vida.
0: Oye,
1: por lo tanto, han sido mis padres también.
0: Buena puntualización, muy importante. Y eso, esperemos que os haya servido para conocer un poco mejor tanto nuestro trabajo de fin de grado, que al final sí que es cierto que muchas veces es incluso lo de menos, ¿no? Que aquí lo importante es la filosofía de vida que tienen los compañeros del Urcoy y que sin duda se debería de replicar, prácticamente deberíamos no replicarse, sino deberíamos por lo menos que nos sirva a todos para poder reflexionar y a ver cómo entre todos, porque es muy importante la palabra entre todos, porque uno muchas veces solo quizá no puede hacer gran cosa, pero si nos unimos entre todos, sin duda que vamos a poder crear un mundo mejor. Y bueno, y para cualquiera a quien le haya podido interesar el documental o la parte que ha escuchado, o la, incluso la filosofía del Urcoy, del Urdella, que le apetece ir, haya pasado unos días, o simplemente quiere saber más sobre el proyecto, bueno, pues podéis encontrar información en sus redes sociales, en la página web del Urcoy. Y además, si estáis atentos a sus redes, iremos publicando más información sobre el documental, por ejemplo, cuándo se estrenará, dónde podrá verse y todas las novedades relacionadas con el proyecto. Nosotros tenemos una fecha límite para entregar todo el tema del TFG, que es el 29 de mayo, pero esperemos poder enseñar el documental. Puedes tenerlo tanto en YouTube como en otras plataformas más adelante. Pero bueno, como he dicho, ya os iremos informando a través de las redes sociales. Y bueno, me da muchísima pena despedirme, la verdad, porque me ha encantado y estaría aquí hablando, pues como he dicho al principio, largo y tendido, pero horas. Pero bueno, también es tarde. Entonces, Xavi Oller, Eskerrik Asko, no sé si queréis añadir algo más.
3: No, nada, gracias a Alberto y a Josu y a todos los integrantes del Urcoy.
4: Sí, dar las gracias sobre todo por abrirnos las puertas de su hogar y por la confianza que han mostrado sobre nosotros.
0: Y también, si me permitís, un último inciso, hacer un pequeño homenaje a la radio, porque es algo que se está perdiendo mucho, que la caja tonta se está llevando todo el mérito, estamos olvidándonos de algo tan simple quizá y tan bonito a la vez como es la radio, que es una de esas pequeñas cosas a las que nos damos importancia, pero que muchas veces se cuela pues en esos viajes largos, en el coche, en esas tertulias de tarde que escuchas, yo que sé, la radio, el fútbol, etc, y que es muy importante y que por desgracia se está perdiendo, pero que también dar valor. Y de nuevo agradecer a Iroel Arrate por habernos prestado este maravilloso espacio. Y ahora, sí, yo soy Alberto, si os queréis despedir.
2: Sí, lo que dices de la radio, yo nací y nací encima de la cabecera de la cama, de mis aitas, había una radio hecha por un aficionado. Y mi padre era un enamorado, mi aita era un enamorado de la radio. Y oía pues todas las radios del mundo, porque en aquel momento en Onda Corta no estaba consentido y él, sin embargo, era un enamorado de la radio. Y yo, en lo más profundo de mi corazón y de mi alma, llevo la voz de la radio.
1: Sí, la verdad que yo creo que la radio nos ha hecho compañía. Una compañía muy grande durante una época en la que además la televisión tenía muy poca audiencia porque lógicamente era un espacio muy pequeño. Yo me acuerdo que la carta de ajuste empezaba, no sé, a las 12 del mediodía y terminaba a las 10 de la noche, ¿no? Con los teleñecos. Pero sin embargo la radio estaba 24 horas, o sea que nos metíamos a la cama con un transistor y oíamos la radio. Nos levantábamos por la mañana y poníamos el transistor en la misma cama. Entonces, yo creo que, y hoy en día, tenemos la radio siempre en nuestra cabecera y cuando vas en el coche estás escuchando la radio.
2: Sí, y muchas veces cuando estamos pelando las quipulas y todo, también ponemos la radio. O sea, que viva la radio.
0: Efectivamente, como decía, es algo tan que no le llamamos importante, pero que es magnífico, es a través de unas ondas llega aquí historias de prácticamente cualquier parte del mundo. Pero bueno, es que Eskerrik Asko a todas esas personas que han estado al otro lado escuchándonos y sin duda esperemos que no sea la última vez y esperemos volver a vernos, como digo, es que Eskerrik Asko eta agur.
2: Bye, agur. Agur.
3: Agur.
2: Agur. Agur.

0: 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Como comentaba, gracias a todo el mundo que se venir, por fin empezamos otra vez con, como cada año con nuestra feria de libro al artista. Aquí está nuestro compañero, esto, Endika Albor, que os presentará el número 5 de la revista Estudios, que es, ha sido editado por CNT. Son tres volúmenes, cada uno con una temática muy concreta. La revista se recuperó en 2011 y ahora mismo se ha retomado este trabajo. Endika Albor Amundaren es compañero de CNT y miembro del colectivo editorial. Ha participado en la revisión de la revista y ha escrito algún artículo también. Como siempre, tendremos luego tiempo para preguntas o comentarios y demás. Así que bueno, sobre el caso, está en su modo israelí.
1: Bueno, Gordión, antes de nada agradezco a toda la organización de la feria por contar con nosotras para poder presentar la revista que hemos que el sindicato ha publicado.
2: Ahí va. Cambia los micros.
1: Bai, entzutena?
3: Ez da, mute.
1: Bai? Ez, bai, ez, bai, ez, bai, ez. Bien. Antes de nada, las gracias a Rocky y a la organización de la feria por contar con nosotros para poder presentar la revista. Soy Endika Albor, formo parte del consejo editorial de la revista Estudios, que es una publicación de la CNT. Y lo que os voy a trasladar y os voy a contar es que es el número 5 de la revista Estudios. ¿Por qué lo hemos sacado en tres volúmenes en el 1? Y sobre todo, porque creemos que los temas que aborda son relevantes más allá de lo que se puede estar reflexionando o debatiendo en la propia CNT. El punto de partida que es la revista Estudios Histórica, que empezó en el año 1928 hasta el año 37, con una tirada de 100.000 ejemplares y era una revista de corte científico. Y esto es algo relevante que con eso de la mesa, que ya a comienzos del siglo XX, desde los planteamientos anarquistas, había una propuesta en base científica para hacer debates de nivel. No solo era una cuestión científica, también incluía ciencia, arte, pensamiento crítico, y no solo era un elemento de propaganda, sino que era una idea, una revista de ideas abiertas al mundo. Se publicó en Valencia de manera interrumpida entre el año 1937. La orientación era claramente anarquista, pero no todos los que editaban eran anarquistas, eso hay que subrayar. Y venía con una trayectoria previa de una revista que era Fundación Consciente entre 1923 y 1928. En la revista Estudios Histórica colaboraron Alberto Madal, Félix Martínez Ibáñez, Luis Huerta, Julio Alman, Llobrado, Antonio Maimón, Lazarte, más gente y quizás la gente de Euskal Herria, la más famosa, Isaac Puente. Y la perspectiva que tenía era sobre todo darle una atención científica. Tras perder la guerra, en el exilio, tuvo una continuidad con la revista Zenit, que nos editaba el Secretario Internacional de la CNT, con el mismo planteamiento, con las mismas ideas, ¿no? Con ese mismo objetivo. Se editaba, era más de corte cultural, se editaba en castellano y se publicó en Toulouse, en la Toulouse donde estaba gran parte del exilio cenetista entre el año 1995. Y una de las razones para que se editase en Toulouse y la revista Cenet fue la liberación del nazismo que se dio. Todo eso dio un empuje a las ideas libertarias y al exilio libertario para poder retomar esa labor previa que se había realizado. Y luego llegamos a la tercera fase de la revista de estudios, que sería la refundación en el año 2011, con cuatro números del año 2011-2014. Y ahí el carácter es evidentemente científico. Y aquí el planteamiento, cuando se retomó, vino después de un congreso de Córdoba, que vino a replantear la acción sindical, la orientación del sindicato, a remover muchas cuestiones que llevaban desde la transición sin tocar, se pusieron sobre la mesa, y una de esas consecuencias fue la revista Estudios, que tenía un carácter científico, con personas del mundo académico participando en ellas, etc., y se volvía a dar voz, más allá de ser anarquistas, sino dar una difusión sobre todas las ideas o cuestiones que estuviesen por poner sobre la mesa. Y el planteamiento, cuando se retomó en el año 2011 la estructura, era que no fuese algo panfletario, no fuese, con todo respeto, un fanzine, sino con un trasfondo académico de reflexión y debate basado en el rigor del método científico, que visto lo que ha ocurrido en los últimos años está más que necesitado a día de hoy. Y vale, ¿un dos? Quiero verme tan hola. En resumen, estamos ante una tradición de casi un siglo de pensamiento crítico que ha sobrevivido a una guerra, a un exilio, a cuatro décadas de dictadura, a escisiones, a la búsqueda del norte de la CNT, y en todo ese periodo esa idea, esa cuestión sigue, está encadenado, y lo que tenéis entre manos, que está ahí a la venta los tres volúmenes, es el último eslabón de esa cadena. No es algo que la CNT saca ahora, sino que tiene una trayectoria histórica enraizada en lo que está planteando, ¿no? En los retos que tenemos como clase trabajadora, como sindicato y como humanidad en la actualidad. ¿Y por qué vuelve, no? Os había comentado antes que en el Congreso de Córdoba en el 2010 se planteó retomar este trabajo. Se dejó de lado por cuestiones, digamos, internas. Y en el congreso que hubo en el 2020 en Cannoves, la organización detectó una necesidad de tratar a la militancia de argumentos fundamentados sobre tres ejes estratégicos, lo que estaba planteando, ¿no? Que son los números, no solo números, sino tres ejes que estaban sobre la mesa, tres volúmenes. Y aquí lo que se quería hacer era que desde el sindicato se publicase una revista con rigor académico para el debate interno y también para el debate externo, para pensarlo colectivamente. Y aquí entramos en los tres volúmenes. Hay que tener en cuenta, son tres volúmenes: sindicalismo revolucionario, ecología social y planificación económica. Lo que se plantea en el sindicalismo revolucionario es poner sobre la mesa qué es el sindicalismo revolucionario, qué experiencias ha habido. ¿Es lo mismo que anarcosindicalismo? El consejismo, ¿qué tiene que ver con todo esto? Todos estos debates sobre planteamientos de estrategia sindical en las que CNT está inserta, intentar aclarar el debate, recibir aportaciones de otros lugares, de otras perspectivas ideológicas, para poder desarrollar toda esa cuestión sindical que está a día de hoy, que desde el sindicato se está trabajando. Estamos hablando que el sindicalismo revolucionario viene de la Carta de Amiens, es un proyecto muy concreto. El anarcosindicalismo a veces se confunde, ¿En qué se diferencia? Eso se trata en el propio libro. Y luego, la cuestión, no solo tratar de trayectorias previas y cuestiones históricas, sino en la actualidad, ¿qué aplicabilidad tienen todos estos modelos? Todo esto de lo que estamos hablando. Porque no deja de ser una cuestión clave que el sindicalismo revolucionario, el anarcosindicalismo, es algo vivo, y si no tiene aplicabilidad al día de hoy, con mucho que hablemos de cuestiones históricas, teóricas, estratégicas, sin aplicabilidad no tiene recorrido. Se pone sobre la mesa esa cuestión. Y se cuenta con planteamientos sindicalistas y consejistas de otras organizaciones anarcocomunistas, sindicalismo sueco, etc. La cuestión del otro volumen es el de la ecología, que era aquí en Euskal Herria se está trabajando bastante, y la cuestión que se plantea, la pregunta central sería: ¿se puede hablar de ecología sin traicionar a la clase trabajadora? Esto es, ¿se puede hablar de ecología sin hablar de una adhesión de industrialización que al final haga que los costes los sufra la clase trabajadora? ¿Se puede plantear mantener puestos de trabajo e industrias, una transición o con un mantenimiento del empleo ligado al colapso ecológico que se está dando? Todo eso, ¿cómo se estructura? ¿Cómo se puede debatir? Pues el volumen aquí habla de crisis ecosocial, no solo climática, también de energética, de materiales, habla de decrecimiento, de cómo afrontar el decrecimiento. ¿El decrecimiento es crecer menos, no crecer o qué? Hay muchos debates. El colapsismo, ¿no? Está de manera no directa, pero se habla de... ¿Hay que colapsar mejor? ¿No? ¿Cómo afrontamos esos debates? Pues aquí diferentes líneas se ponen sobre la mesa para poder aportarnos como militante independentista, como perspectiva también que puede dar, las reflexiones pueden trasladar desde la CNT al resto de organizaciones. ¿Y qué papel juega el sindicalismo en todo esto? Y el tercer volumen, que es el que yo he estado más involucrado, aquí es de planificación económica. ¿Quién decide qué se produce? Una economía, el mercado, el Estado, otras vías, colectivamente, todo esto, ¿cómo se estructura? ¿Qué debates hay sobre la cuestión económica? ¿Podemos coger la idea de Abraham Guillén y que haya un mercado autogestionario o no? ¿O podemos valorar la planificación económica descentralizada u otros modelos? Pues todo eso se pone sobre la mesa, se analiza en los diferentes artículos y es algo que ahora mismo en muchas organizaciones se está trabajando. El debate sobre la planificación económica democrática. ¿Qué es eso de democrática? ¿Cómo lo definimos? ¿No? La economía participativa, ¿no? Llamada Parecon. ¿Cómo funciona ese modelo? Es un modelo que lleva 36 años como propuesta. ¿Cómo se aterriza eso? ¿Qué límites tiene? ¿Qué problemáticas tiene? La cuestión de la distribución, si es con mercado o sin mercado. ¿Necesitamos un mercado? Son debates que muchas veces los superamos, los pasamos la página muy rápidamente cuando hay que llevar a cabo una reflexión, que eso, cuando hablamos de salir de ese capitalismo, estamos hablando de planificación económica o de cómo gestionamos esa economía. Y aquí la conexión, hay una conexión entre los tres volúmenes. Por un lado, el volumen 2 pregunta ¿qué producir? Esto habla de los límites ecológicos. El 3, de planificación económica, habla de cómo decidirlo, qué mecanismos democráticos vamos a aplicar, ¿no? Y el primero, ¿cuál va a ser el sujeto colectivo que puede llevar esa transformación, ¿no? El sindicato puede ser uno de ellos. Como organización anarcosindicalista apostamos, pero habrá que justificarlo, habrá que desarrollarlo y a ver qué límites tiene también. Aquí, en el volumen de planificación económica, que es el que estoy trabajo más en ello, por un lado, tenemos, bien, hablamos de participación, de modelo de economía participativa. Bien, pues ahora, con el medio ambiente, ligado al volumen 2, ¿cómo se relaciona eso? ¿Podemos planificar la economía sin tener en cuenta los límites del medio ambiente? ¿Lo que nos viene encima? No. Pues aquí hay unos artículos de Michel Stepanczyk, es en polaco, no controlo el polaco, pero desarrolla esa labor. Luego también sobre diferentes modelos existentes. No es un único modelo, hay varios modelos. Y ahora mismo, de hecho, hay algo positivo, que es esos modelos, las personas que proponen esos modelos, se han juntado para debatir sobre ellos sin darse garrotazos. siempre cada modelo era una persona defendiendo un modelo, otra otro, y a garrotazos. Ahora no, estamos en otro punto de madurez, y ese debate se traslada aquí. También sobre política industrial, algo que nos hablan mucho desde los medios, etcétera, ¿se puede hacer algún aporte que no sea del sindicalismo de concertación social, sino desde un sindicalismo revolucionario? ¿Hay algo que aportar? ¿Desde la gente se puede aportar algo en política industrial o no? Eso todo de los debates. Y luego hay dos cuestiones, dos artículos que me parecen realmente interesantes. Uno es el de un grupo, con todas alemán, IDA, que habla de autogestión y cálculo de tiempo de trabajo, algo mucho más micro, algo que va a dedicar a cómo analizamos el tiempo que dedicamos a trabajar. Y luego, Tiziano Antonelli habla desde las reflexiones de Italia y de los economistas italianos, cómo se puede llevar la producción y distribución en una sociedad libertaria. Más allá de los cambios históricos, lo trasladan esos debates. ¿Cómo se ha recibido el número? De momento, en los lugares donde se está planteando, el debate está entroncando con los debates que tenemos como retos de sociedad. No solo retos de anarcosindicalismo o retos del mundo anarquista, sino que está abordando los retos que tiene ahora mismo la sociedad humana. Y por eso está teniendo una acogida bastante buena. Hay muchas preguntas todavía por responder. A la hora de elaborar estos tres números, pues al intentar darle un enfoque más científico, pues había cosas que no se ha podido abordar, personas que no han podido aportar, etcétera. Más adelante se volverá a retomar en los siguientes números cuestiones que no se han cerrado aquí, para seguir tratando este debate, ¿no? Y sobre todo, insistimos, el objetivo principal es trasladar estos debates que se están dando en la sociedad, que se lleven a la propia anarcosindical. Y todo esto en base a la reflexión objetiva. Y no desde un dogmatismo que todo tiene que ser anarquista, sino vamos a ver qué hay y luego valoraremos si nos sirve o no desde ese pragmatismo que siempre ha tenido las ideas libertarias, ¿no? Tomar y luego ver lo que se puede tomar y luego no, y luego modificar, etc. Ese es el planteamiento que tenemos. Ahora, de cara a futuro, se está debatiendo, habrá que ver qué debates surgen, y dentro del Consejo Editorial pues, se está debatiendo qué siguientes números seguir. Hay un detalle, ¿por qué hemos sacado tres números? Básicamente porque el trabajo de editorial ha sido largo, duro, y cuando nos hemos puesto un nivel tan alto, sacar un número por año no ha sido posible. Y era, sacamos los tres en tres volúmenes y luego ya sacaremos volúmenes más monográficos, pero no veíamos sacar un único volumen así de gordo, sino por estas temáticas. No sé, supongo que nadie haber podido tener acceso a nuestros volúmenes. ¿Los tenéis ahí? ¿Están en venta? Si no, podéis hablar con la FAL, que tendrán todavía unos cuantos por ahí. Y si no están, si no los podéis tener acceso ahora, hablar con el sindicato y lo conseguirá. ¿Por fondo? Y luego agradezco también a la organización que haya pensado en un espacio donde pueda conciliar dar la charla con los cuidados. Por mi parte sobre esto nada más, yo lo que he planteado es los debates que están ahí. Quizás haya que volver a dentro de un año a hacer un monográfico sobre alguno de los temas y interés, etcétera, pero esto es un arrancar. Y como creo que como organización hemos hecho un trabajo muy bonito. Por mi parte tampoco lo importante y lo relevante está en la propia revista. Sí, preguntas, dudas.
3: Me la voy
4: a dejar. A ver, pues al hilo. Luego... Pues gracias por dejarme intervenir, porque me ha generado una duda, ¿no? Porque básicamente en el plano, sobre todo el trabajo más técnica, es complejo, porque ha planteado temas que vienen arrastrándose desde el siglo XIX, desde el movimiento obrero. O sea, incluso, claro, porque por un lado podemos planificar la economía con un modelo, como hemos visto en economías pretéritas, como es los modelos de planes quinquenales, que pues han dado resultados a veces regulares. El mercado, pues evidentemente lo estamos sufriendo, sabemos lo que es. Es decir, yo lanzo otra pregunta que creo que igual también está ya lanzada, es decir, ¿cómo podríamos tener una economía que satisfaga a todas las personas, en la que participen todas las personas? Y incluso yo lanzo una propuesta, es decir, pues puede ser una especie de economía mixta, con una planificación económica y una libertad de mercado, siempre siendo conscientes de la solidaridad con otras regiones que pueden ser no tan afortunadas en tener recursos a materias primas y tal. Sobre todo, hoy en día, la economía de mercado, no nos engañemos, nos nutrimos del Cono Sur. O sea, sin Cono Sur no somos nada. Es decir, haríamos que entonces con una realidad económica en que la autosuficiencia en el norte global sería muy complicada. Entonces, tendríamos que saber que tendríamos que ser muy solidarios con la parte sur y por eso sería participación democrática, pero a nivel internacional. O sea, al final, que vivimos una economía globalizada, cortarlo eso de raíz es inviable. Yo por eso creo que tendríamos que hacer la propuesta de muy internacional, muy de hablar con los países productores de las materias primas de las que nuestros estados son extractivistas, nuestros y las grandes empresas, y verdaderamente pues tener ese debate muy presente. Y luego en materia de crecimiento, por ejemplo, evidentemente en el norte global sí que tenemos que darnos igual ser conscientes de ese decrecimiento, pero yo aún, bueno, aquí tengo que hacer referencia a lecturas que he hecho, pues, como Murray Bookchin, perdonad mi inglés, y tal, que se plantean, ¿no? Es decir, claro, decrecimiento para el norte global, para el europeo medio o el estadounidense o cualquier economía de lo que llamamos avanzada, pero claro, yo no le voy a decir a un agricultor del sur global que seguramente tenga una huella ecológica negativa a que decrezca. Evidentemente, también yo creo que hay que dar fórmulas y para igualar el norte y el sur. Es decir, por eso es el... ahora me he ido bastante a lo global. Y es decir, ¿cómo lo podemos hacer desde aquí? Pues desde aquí tenemos que ser conscientes de nuestra capacidad productiva. O sea, porque de verdad, o sea, nos daríamos de bruces muy fuertemente con lo poco productivos que somos alimentariamente. Por ejemplo, Euskal Herria... ¿Qué estaremos? De los productos que consumimos alimenticios, ¿qué estaremos produciendo? ¿Un 5, un 10%? No tengo datos. Pero como mucho. Es decir, también ese debate hay que tenerlo. Es muy importante y sobre todo es que entre todas nos organicemos, debatamos y sobre todo demos por lo menos... a la gente que ya estamos militando, tenemos una especie de hoja de ruta, aunque no sea, uno no tiene que ser una hoja de ruta perfectamente estructurada, no somos marxistas, lo sentimos, pero una hoja de ruta a la que acogerse. Es decir, que no sea simplemente que venga a afiliarse al sindicato o a que se organice, espero que luego le editen. Se organice, sino también que tenga que tenga una hoja de ruta, es decir, una ilusión, una meta, una, un horizonte al que ir. Y creo que por ahí, no sé si ha sido pregunta, aportación, bueno, es lo que me ha salido y gracias, Emika, por dejarme este espacio. Y espero no haber dado mucho de nada.
1: A ver, hay un economista serbio que estuvo en el Banco Mundial, Branko Milanović. Tiene planteamientos interesantes. No es marxista, no es anarquista, no es de izquierdas, pero es pragmático. Y dice, él ha estudiado mucho el reparto de la renta, y dice, bueno, la mediana europea de ingresos, pues cogemos toda la gente de Europa, hacemos una mediana, que es lo más frecuente, de ingresos. Está en el percentil, está por encima del 90% de la población mundial. Esto es, la mediana de ingresos de Europa está por encima a nivel mundial, y lo que plantea en una situación de crisis económica galopante que se va a dar ligado a unos recursos limitados en conflicto y guerras entre bloques, pues Europa tal como está, si no se hace nada, no es sostenible en ese tiempo, ¿no? A no ser que ponga la bota por encima de otras poblaciones para sacar sus recursos de manera cuasi gratuita. Ese es uno de los debates que hay. Cuando hablamos de los modelos, por ejemplo, son modelos con proyección internacional. Y todo el mundo que los promueve sabe que es consciente que no es de un día para otro, venga, revolución mundial y ya está. No. Habrá que empezar experimentándolo en ciertos lugares y a ver cómo funciona. Hay propuestas que dicen, quizás que experimentar con diferentes de estos modelos, diferentes modelos, a ver cuáles van, si pueden consistir, no. Pero lo que plantean es, si vamos a ese escenario, que hay diferentes modelos en competencia, y hemos avanzado muchísimo, porque lo que tenemos por delante es unas élites depredadoras que les da igual que se mueran millones de personas. Es así. Y llega con la cuestión de la ecológica. Lo has comentado bien, ¿no? El tema agrario. Pues ahora mismo, con el tema que está ocurriendo en el Golfo Pérsico, parte del petróleo y los sustancias que salían era para utilizar en el campo como fertilizantes. ¿Qué va a ocurrir con eso? Todas esas cuestiones están sobre la mesa y tenemos que dar, yo creo, como primero, debatirlo y como organización dar una respuesta realista. El decir, no, vamos a hacer una revolución, como un solitario y ya está. Primero, no creo que nadie que tenga un contacto en el día a día con otras personas que no están embebidas en los contenidos de verdes se lo crea. Y lo que hay que hacer es ir trabajando esas propuestas, aplicarlas, ¿no? Cuando hablamos de democracia económica o de democracia participativa, no es eso que desde el intento de Bilbao hacen, que es un presupuesto que puedes votar un 0,5% del presupuesto, si es que llega. Otras formas de funcionar. Y si tenemos diferentes modelos, nos va a ayudar a aplicar esas hojas de ruta, que creo que tenemos que planificarlas y desarrollarlas. Otra cosa es que si la realidad no se amolda la hoja de ruta, tenemos que modificar la hoja de ruta, no la realidad. Eso es muchas veces lo que... El resto de debates están ahí. Y yo creo que es interesante coger y hacer lecturas colectivas, no individuales, de todo lo que está ahí. Yo sobre eso lo que digo es, hagamos una lectura colectiva de la parte de ecología y debatamos sobre ello, porque sin sentar unas bases de palabras comunes y de conceptos comunes, cada uno va a desvariar de lo que cada uno entiende. Y eso es un problema que se da en estos debates. Por lo que mi recomendación suele ser esa. O sea, vamos a leer en común y luego, en base a unos conceptos básicos que compartimos, a ver, ¿qué es el decrecimiento? Porque yo lo que puedo tener en mente ahora y lo puedes tener tú, quizás no tiene nada que ver. Y pues nos vamos a discutir sobre ello, y es que no estamos hablando de lo mismo que pensamos que sí. Eso es lo que viene a aportar. Aparte de las propuestas, lo que viene a aportar es la lectura en común. Por último, si os habéis quedado con las ganas, leedlo y ya en los indicadores lo contratáis y ya se puede hacer el curso. Insisto en eso, que es para leerlo no una persona sola, sino varias y debatirlo. Por mi parte, mi espera a los Antobatailes y nada, que siga la feria con más gente, más gente, más gente.
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1: 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Bienvenidas y bienvenidos al Menos Lobos número 62. Saludamos a las que nos escucháis a través de las ondas en el 88.5 de la FM Granadina. Un saludo especial a los presos y presas de la cárcel de Albolote. Saludamos también a nuestras oyentes de Radio Pica en Barcelona y de Radio Resaca de Nou Barris, también en Barcelona. A las de Onda Latina en Madrid, a las de Radio Espiritrompa en Huesca, a las de Irola y Ratia en Bilbao, a las de Orilla Izquierda Radio en Córdoba, a las de Radio Argallo en Cantabria, a las de Radio Trama en Sabadell, a las de Radio Topo en Zaragoza y a las de Radio Encadenada en Linares. Y por supuesto también a quienes escucháis los podcasts a través de la web de la radio radioalmaina.org o de la web del programa menoslobos.net, donde ya sabéis que también subimos información complementaria sobre el tema de cada monográfico.
2: Este mes repasamos como siempre las últimas noticias represivas. A continuación, nos hemos tomado un descanso por las vacaciones de Navidad y vamos a reponer el monográfico sobre la tortura en Euskal Herria, que se emitió por primera vez en abril de 2021. Como han pasado bastantes cosas relacionadas con este tema desde entonces, nos detendremos primero a hacer una actualización y explicar y comentar algunas noticias importantes. Esperemos que os interese.

0: También queríamos comentar que después de emitir el programa del quinto aniversario, nos han llegado algunos mensajes de ánimo y felicitación. De verdad que os lo agradecemos un montón y vamos a escuchar uno.
1: Hola, muy buenas, Menos Lobos. Quería mandaros esta nota de audio porque, bueno, estoy escuchando el programa de aniversario que hicisteis y deciros que estuve tentado de mandaros un audio al mail porque, bueno, agradezco mucho vuestra labor, entendiendo lo duro que es hacerlo y sobre todo con la profesionalidad que lo hacéis, a pesar de ser voluntarista. Esto dice mucho, bueno, de vosotras y, bueno, al final tengo mil mierdas en la cabeza, como imagino que muchas, y bueno, no os lo mandé, pero bueno, deciros que me encanta Menos Lobos. He empatizado mucho con vosotras, ya que sé bien lo que es la comunicación autogestionada y hablar de temáticas que no son tan agradables, digamos. Y bueno, esto a veces nos quita un poco las ganas de seguir haciendo el trabajo, pero espero que sigáis ahí porque hay mucha gente que lo necesita y aunque a veces nos cueste, es imprescindible que realmente lo que se suele decir que es dar voz a los sin voz, en este caso los presos son los que realmente les han negado la voz. Entonces yo creo que es importante y agradeceros mucho lo que hacéis y aunque sea tarde, pero más vale que tarde que nunca, ¿no? Así que muchísimas gracias por vuestra labor, la dedicación que le dais, el amor que le dais, porque yo creo que los que están dentro de las cárceles, los que sufren la represión del Estado, esas personas, gracias a vosotros, posiblemente lo puedan llevar mejor. Así que muchísimas gracias, Menos Lobos. Un saludo desde Elda, Alicante, y a seguir. Un abrazo.
0: Pues un abrazo a ti también, compañero. Este tipo de mensajes nos anima muchísimo a seguir con el programa.
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0: Comenzamos con la sección de noticias. El 12 de diciembre, la Audiencia Provincial de Barcelona condena a Víctor Verdejo, detenido en el Camp Nou durante las protestas del Tsunami Democratic, a 3 años de prisión y 8.000 euros en indemnizaciones. Ha sido condenado por un delito de atentado con agravante de uso de objeto peligroso y lesiones, basándose tan solo en la versión de los Mossos que recibirán el dinero.
1: El mismo 12 de diciembre, la Guardia Civil detiene a 8 trabajadores de Alsa y toma declaración a otros 6 como investigados por protagonizar los incidentes registrados.

0: en 2020 durante una huelga convocada en la empresa de autobuses. Se les imputan los delitos de desórdenes públicos, daños, coacciones contra la seguridad vial y asociación ilícita. Las detenciones se produjeron a escasas horas de la absolución de otros 7 empleados de Alsa que habían participado en un piquete en una huelga del año anterior.
1: El 13 de diciembre juzgan en Valencia a 4 ecologistas detenidos en 2019 durante el desalojo del Forn de Barraca, alquería centenaria de Alboraya, que fue posteriormente derribada. La Fiscalía ha pedido 8 meses de prisión para la mujer que se ató al balcón y otros 8 meses para cada uno de los 2 hombres que se subieron al tejado, todos por presuntos delitos de desobediencia grave, y 5 meses para una de las mujeres que estaban concentradas en la parte baja por un supuesto delito de resistencia. Además, solicita un total de 329,66 euros por los servicios de seguridad. Por su parte, la defensa de las acusadas ha pedido la absolución de todas al considerar que en ningún momento hubo ni desobediencia ni resistencia. El Ministerio Fiscal no ha presentado más pruebas que el testimonio de 5 miembros de la Guardia Civil. La defensa, por su parte, de las acusadas, ha presentado 7 testimonios, además de pruebas documentales como un parte de lesiones de la detenida que estaba abajo y vídeos en los que se aprecia la colaboración de las activistas con las fuerzas policiales y bomberos cuando pusieron los medios de seguridad adecuados para desalojarlos.
0: El 19 de diciembre, desde el Observatorio del Sistema Penal y los Derechos Humanos de la Universidad de Barcelona, presentan una denuncia ante el Comité Europeo de Prevención de la Tortura, la Relatora Especial de Naciones Unidas y la Organización Mundial contra la Tortura por el uso excesivo de las contenciones mecánicas en las cárceles dependientes de la Administración catalana. Lo han hecho a raíz de una investigación publicada por El Salto, en la que se muestra que en las cárceles catalanas el uso de este tipo de medidas de control multiplica por 13 la media del resto del Estado.
1: El mismo 19 de diciembre, el Comité de Derechos Económicos, Sociales y Culturales de la ONU le da la razón a José Fernández y Ricardo Rodríguez, que llevaron su pelea por una vivienda digna ante las Naciones Unidas, y condena a España, en concreto a la Comunidad de Madrid, por vulnerar su derecho a una vivienda adecuada y exige que se les indemnice económicamente por ello. Ricardo, Josefa y sus 3 hijas menores han sufrido 9 intentos de desalojo del piso de un banco que ocuparon por necesidad en 2015. El Comité de Naciones Unidas critica que no se les haya dado una vivienda social desde hace 15 años y que se les deniegue por estar ocupando. Es la 8ª reprimenda por vulnerar el derecho a la vivienda en la región.
0: El 20 de diciembre se presenta el estudio La salud mental en el sistema penitenciario catalán, de la organización social Justicia y Pau. De él se desprende que los presos sufren 7 veces más problemas mentales que la población ordinaria de Cataluña, y que el 84% de los reclusos han sufrido un trastorno en algún momento de su estancia en prisión.
1: El 27 de diciembre se hace público que durante 2022, a falta de contabilizar los últimos 40 días, se registraron 15 fallecimientos durante intervenciones de policía y guardia civil. Los datos del Ministerio del Interior revelan que en España los casos de muertes durante las detenciones no solo no son excepcionales, sino que viven un importante repunte. En los últimos 7 años y medio se han registrado 59 muertes durante reducciones, o lo que es lo mismo, una cada 47 días.
0: El mismo 27 de diciembre se hace público un vídeo en la que un agente de la policía local de Jerez de la Frontera, Cádiz, golpea en la cara a un ciudadano por pedirle el número de placa.
1: El 28 de diciembre fallece Manuel Arango, expreso político del PCR, que estuvo 22 años en prisión por su militancia. Estuvo gravemente enfermo durante sus últimos años en la cárcel, agravado por la desatención médica, y fue excarcelado en 2021. Cabe destacar que su compañera, Isabel Aparicio, había muerto en prisión por culpa de la desatención médica en 2014.
0: El mismo 28 de diciembre provocan un incendio en un bloque de viviendas de la Sareb que estaban ocupadas por decenas de personas en Villalba, Madrid. El incendio fue provocado en varios puntos por medio de gasolina. Varias personas tuvieron que ser hospitalizadas por intoxicaciones y otras por quemaduras.
1: El 29 de diciembre, Rocío Monasterio y Espinosa de los Monteros, de Vox, denuncian al periodista Fonsi Loaiza por un tuit en el que decía: cada mes pagamos 16.700 euros a Espinosa de los Monteros y Rocío Monasterio de Vox. Estaban en contra de subir el salario a 1.000 euros. tenían un negocio fraudulento. Viven en su mansión de 3 millones de euros construida sin título de arquitecta, sin licencia y sin pagar a los obreros. Gentuza.
0: El 9 de enero son condenadas en Manresa 3 feministas a 6 meses de prisión por el delito de atentado a la autoridad y una multa de 180 euros por daños por lanzar botes de humo, huevos y globos con pintura a un cordón de los Mossos de Escuadra que protegía la comisaría de la Policía Nacional en la huelga feminista del 8 de marzo de 2019. Otras 7 mujeres fueron absueltas. La Fiscalía pedía un total de casi 20 años de prisión para todas ellas y una multa de 23.000 euros.
1: El mismo 9 de enero se presenta oficialmente ante la Consejería de Relaciones Ciudadanas de Nafarroa el informe Investigación sobre la tortura y otros malos tratos en Navarra desde 1979 hasta la actualidad, realizado por el Instituto Vasco de Criminología por encargo del Gobierno de Navarra. El informe identifica 676 personas que han sufrido torturas desde el 79, aunque estima que la cifra real alcanzaría al menos las 825 personas.
0: El 11 de enero, un juzgado de Iruñea condena al rapero navarro Black Marfil a 25 meses de cárcel y a cerrar su canal de YouTube por sus canciones, que, según la jueza, atentan gravemente contra el colectivo de la Policía Municipal y sus familias. También impone que el rapero no pueda crear canales de YouTube similares durante los próximos 3 años.
1: El 17 de enero juzgan en Barcelona a una persona por, supuestamente, haber quemado una papelera durante las protestas por la sentencia del procés convocadas por el Tsunami Democratic. La Fiscalía le pide un total de 4 años y 10 meses de prisión y 4.500 euros de multa con la única prueba del testimonio de 2 agentes de la Guardia Urbana.
0: El mismo 17 de enero vuelven a trasladar al rapero Pablo Hasél a un centro médico para realizarle unas pruebas por un virus estomacal que padece desde hace meses por las malas condiciones que sufre en prisión. Finalmente tampoco se le ha podido realizar las pruebas porque los Mossos han vuelto a negarse a abandonar la consulta cuando iban a tener lugar, como sucedió el mes pasado, vulnerando así su derecho a la intimidad.
1: Sabemos que en esta sección de noticias no están todos los casos, no porque no queramos, sino porque son tantos que se hace inabarcable. Si quieres que demos alguna noticia de algún caso concreto, puedes enviarnos un correo electrónico a menoslobos@riseup.net con los datos del caso, un enlace a información y la noticia.
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0: Como todos los años, descansamos del monográfico en las vacaciones de Navidad y os proponemos una reposición. Esta vez vamos a reproducir el capítulo sobre la tortura en Euskal Herria, que publicamos por primera vez en abril de 2021, hace 1 año y 9 meses.
1: Pero antes de escucharlo de nuevo, queríamos comentar unas cuantas cosas relacionadas que han pasado desde entonces.
0: La primera es que cuando realizamos el monográfico no incluíamos datos estadísticos de Navarra. El motivo era que nuestros datos se basaban en el informe realizado por el Instituto Vasco de Criminología para el Gobierno Vasco, que se publicó en 2017. Y este informe no abarcaba la comunidad foral de Navarra, para la que solo existían datos desde el año 60 hasta el 79. Este retraso con respecto a la comunidad autónoma vasca se debió a que la Abogacía del Estado impugnó una subvención concedida por el Gobierno de Navarra para hacer el informe, y en 2019 el Tribunal Superior de Justicia de Nafarroa anuló del todo la subvención.
1: A pesar de todo, finalmente este estudio se ha podido llevar a cabo y su presentación pública ha tenido lugar el pasado 9 de enero. Escuchamos la noticia de un telediario de la ETV.
4: En Navarra hoy hemos conocido el segundo informe sobre tortura y malos tratos que cuantifica en 676 las denuncias que se han reportado desde el año 79 hasta el 2015. Es un informe, al igual que el anterior, encargado por el Gobierno de Navarra. Iñaki Herrea.
5: Sí, es el segundo informe realizado por el Instituto Vasco de Criminología. Ha sido entregado hoy mismo al Gobierno de Navarra. En él se refleja que en total, entre 1979 y la actualidad, en la comunidad foral se han registrado 676 casos de tortura. Se unen a los anteriores del anterior informe que se llevó a cabo entre 1960 y 1978. En total hablamos de más de 1.000 casos de denuncias de tortura en la comunidad foral.
0: Sumando todos los de Navarra a los del País Vasco publicados en 2017 y otros estudiados con posterioridad, se han documentado ya 6.725 casos de tortura en Euskal Herria, aunque según el Instituto Vasco de Criminología, el estudio no está terminado y se seguirán añadiendo muchos más.
1: Siguiendo con Navarra, en el monográfico decíamos que la Ley Foral 16/2019 de atención a víctimas de abusos policiales, que preveía reconocer e indemnizar a las víctimas de tortura, estaba paralizada en el Constitucional. Pues bien, 2 meses después de emitir el programa, en mayo de 2021, el Constitucional desestima los últimos recursos del PP y Vox contra la ley, después de un periplo judicial de 6 años en el que la primera versión se vio bastante recortada.
0: Esta ley no está exenta de polémica. Por ejemplo, Fermín Rodríguez, hermano de Germán Rodríguez, muerto por disparos de la policía en una manifestación de 1978, declaraba al diario.es sobre la forma final de la ley.
1: Bloquea cualquier acceso a la justicia para reabrir casos que fueron cerrados en el pasado. El reconocimiento es una de las patas de un banco que requiere verdad, justicia, reconocimiento y reparación. El reconocimiento y la reparación van después. Primero tenemos que conocer la verdad y que se haga justicia sobre esa verdad. No se puede elegir una cosa y desechar las otras.
0: En cualquier caso, el pasado 2 de enero, el gobierno navarro puso en marcha el procedimiento previsto en la ley para que las víctimas de tortura puedan solicitar su reconocimiento oficial y optar a indemnizaciones y ayudas.
1: Así que creemos que en Navarra, desde que se publicó el monográfico por primera vez hace menos de 2 años, las cosas han avanzado bastante. Pensamos que una gran parte se debe al buen trabajo de la Asociación de Torturados de Nafarroa, que se creó en febrero de 2022. Estas son buenas noticias. Hay que decirlo porque cuando reponemos un monográfico no estamos acostumbrados a que, mientras tanto, haya mejorado nada.
0: Pero, porque ya sabíais que iba a haber un pero, si en lugar de mirar a Navarra nos fijamos en el Estado español, el panorama sigue siendo exactamente el mismo. Un negacionismo cerrado. Desde el Poder Ejecutivo, Legislativo y Judicial. Y también desde el Cuarto Poder, porque para los medios de comunicación este no es un tema del que hablar ni que deba interesarle a nadie. Y eso que en estos casi 2 años no les han faltado oportunidades para hablar de la tortura. Vamos a comentar rápidamente varias noticias.
1: La primera es la publicación el 9 de noviembre de 2021 del informe del Comité para la Prevención de la Tortura del Consejo de Europa, o CPT, después de su visita a España en septiembre de 2020. Os leemos un fragmento que se refiere a las comisarías y detenciones policiales.
0: La delegación recibió una vez más un número significativo de denuncias de malos tratos y uso excesivo de la fuerza en el momento de la detención, incluso de menores. Los malos tratos se infligieron supuestamente como medio para obligar a los sospechosos a proporcionar información o a confesar determinados delitos, o para castigarlos por el supuesto delito cometido. Los presuntos malos tratos consistieron principalmente en bofetadas, puñetazos y patadas en el cuerpo y o la cabeza, así como en ocasiones en el uso de porras u otros objetos.
1: Además de relatar diversos casos de malos tratos y torturas, el informe señala diferentes problemas y hace numerosas recomendaciones. Reitera la necesidad de que se suprima la figura de incomunicación y reconozca en la ley el derecho a ser atendido por un médico de confianza, de que se graben todas las dependencias policiales donde hay detenidos y todos los interrogatorios. Se conserven las grabaciones un mínimo de 30 días y estén a disposición de las defensas de los detenidos, de que las celdas de las comisarías tengan mejor ventilación y luz natural, de que se cumplan los derechos de los detenidos a seguir recibiendo su medicación, a ser reconocidos por un médico sin la presencia de la policía, a hablar con su abogado también en privado y a que éste llegue en un plazo razonable.
0: El informe insiste en la necesidad de acabar con la impunidad. Os leemos otro fragmento.
1: El CPT recomienda que el Ministerio del Interior y los jefes de la Policía Nacional y de la Guardia Civil transmitan un mensaje contundente de que los malos tratos a las personas detenidas son ilegales, poco profesionales y serán objeto de las sanciones correspondientes. Este mensaje debería reiterarse a intervalos apropiados a nivel de las direcciones regionales de policía. Además, las autoridades competentes deben garantizar que se lleve a cabo una investigación efectiva de cada denuncia de malos tratos y que los oficiales superiores rindan cuentas de sus responsabilidades de dirección.
0: Por supuesto, el Ministerio del Interior se ha tomado muy a pecho estas recomendaciones, que son el origen de las numerosas medidas políticas y cambios legales encaminadas a terminar con esta lacra que se han llevado a cabo a lo largo de 2022.
6: ¡Que no!
1: Pues no, la verdad es que el informe ha pasado sin pena ni gloria y todo parece indicar que la mayor parte de las recomendaciones del CPT, que ya aparecían en otros informes anteriores, volverán a figurar en el siguiente.
0: El único cambio ha sido la creación de la Oficina Nacional de Garantías de los Derechos Humanos. Este nuevo organismo tiene un nombre muy bonito, pero nos da la sensación de que no va a ir mucho más allá. Para empezar, va a ser un órgano interno del propio Ministerio del Interior, formado exclusivamente por funcionarios del Ministerio del Interior, que además nace sin presupuesto ninguno, y que según el Gobierno desarrollará la misma actividad, citamos a Europa Press, que ya se viene realizando ordinariamente por la Inspección de Personal y Servicios de Seguridad en sus funciones de inspección, comprobación y evaluación, con la eficacia que ya conocemos. Y por último, si hemos entendido bien la instrucción por la que se crea esta oficina, sus informes anuales son internos y no se presentan ante el Parlamento u otro órgano externo de control. O sea que parece que nada de nada. Ojalá nos equivoquemos.
1: Tampoco nos puede extrañar mucho la indiferencia de Interior con respecto al CPT del Consejo de Europa. Al fin y al cabo, Grande Marlaska acumula nada menos que 7 condenas del Tribunal Europeo de Derechos Humanos, que depende del mismo Consejo de Europa, por no investigar las torturas de personas que estaban bajo su custodia. Y esto no le ha impedido ser el ministro del Interior del gobierno más progresista de la historia. Un ejemplo precioso de superación.
0: Siguiendo con nuestra actualización y centrándonos ahora en la comunidad autónoma vasca, hay otros dos casos muy graves que se han producido después de grabar el monográfico.
1: El primero ha sido el juicio del sumario 1313 que comenzó el 12 de julio de 2021 en la Audiencia Nacional. Este es uno de los macrosumarios del Todo es ETA, en el que 8 abogados, personas que trabajaban en sus bufetes y familiares de represaliados, fueron acusados de formar parte de esta organización y constituir el frente jurídico de ETA, por atender a los presos en prisión. Recordemos que el derecho a la defensa jurídica es un derecho fundamental. El 15 de abril de 2010, los bufetes fueron registrados y 10 personas detenidas e incomunicadas.
0: Si lo recordáis, hace unos años entrevistamos a Ivón Meñica, uno de los imputados del macrosumario 1113, en el que se criminalizaba a personas de organizaciones por los derechos de los presos vascos, organizaciones que les daban asistencia sanitaria y también algunos abogados. Este otro sumario es bastante similar, como también lo es lo extemporáneo de reactivarlo tras tantos años, cuando ETA ya se ha disuelto y los mismos hechos que han sucedido después parecen contradecir la acusación. Si estos abogados eran los encargados de mantener la disciplina de la organización entre los presos, en todo caso esto habría llevado al abandono de la lucha armada, que se produjo al año siguiente.
1: El desarrollo de la investigación y las operaciones policiales que han llevado al juicio han estado plagados de irregularidades.
0: En primer lugar, hay 4 personas acusadas 2 veces por el mismo delito, como Arancha Zulueta y John Emparanza, que fueron acusados de lo mismo en el 1113. Esto vulnera el principio non bis idem y es totalmente ilegal.
1: En segundo lugar, toda la operación parte de una iniciativa del CNI, que no solo no tiene competencias para realizar este papel de policía judicial, sino que además realizó escuchas ilegales.
0: Como los documentos del CNI estaban clasificados y no se desclasificaron, tampoco se pudieron aportar en el juicio, ni se pudo comprobar su validez. Tampoco los agentes del CNI responsables se identificaron ni acudieron a declarar.
1: Los registros de los bufetes tampoco se realizaron siguiendo el procedimiento legal y se hicieron sin la presencia de los acusados ni sus defensas.
0: La encargada de juzgar el caso ha sido Ángela Murillo, la misma jueza del caso Bateragune, proceso contra 5 dirigentes de la izquierda abertzale que el Tribunal Europeo de Derechos Humanos anuló por su falta de imparcialidad.
1: El responsable del informe de la Guardia Civil ha comparecido además como testigo y como perito en el juicio.
0: Y lo más importante, todas las pruebas se basan en el informe de la Guardia Civil, que a su vez procede de las informaciones secretas y por lo tanto no verificables del CNI. Y también se basa en inculpaciones de los detenidos hechas bajo incomunicación.
1: Y por esto último traemos este juicio hoy al programa. 2 de las acusadas, Naya Zuriarain y Sayoa Aguirre, declararon haber sufrido torturas mientras estaban incomunicadas. Escuchamos a continuación uno de los fragmentos de la declaración de Naya en el juicio. Os avisamos de que es durísima. Os dejaremos un enlace por si queréis escuchar esta declaración completa o escuchar el de Sayoa.
6: Pues entre varios guardias civiles me quitaron a la fuerza la ropa, me dejaron en bragas y en camiseta y ahí pues me pusieron como unas bandas de goma espuma en los dos brazos, o sea, me abrieron los brazos y me pusieron 2 bandas de goma espuma con precinto y ahí me empezaron a echarme agua fría por la cabeza y ahí dijeron arrancarle la camiseta interior que tenía, quitarle la camiseta y no podían quitármela porque yo me intentaba resistir y arrancársela y al final no sé cómo me la quitaron y pues ahí en esa situación pues me empezaron a tocar pues mis pechos, todo, o sea, todo el cuerpo me empezaron a tocar. Un guardia civil que estaba atrás se pegó totalmente a mí, o sea, vamos, sus genitales a mi parte trasera. Y ahí pues todo el rato haciendo pues comentarios de índole sexual, o sea, humillándome, insultándome. Y Pues después de eso me pusieron otra banda de goma espuma que me iba de debajo de los brazos, me tapaba todo el cuerpo y también me lo precintaron y ahí pues me seguían echando agua fría por la cabeza y me empezaron a poner bolsas de plástico que me tapaban totalmente y no podía respirar y pues me metían en la boca y yo intentaba romperlo para respirar. Y eso pues yo sentía que me moría, que me ahogaba. Y no sé cuántas veces me pusieron la bolsa y no sé en qué momento pues o me tiraron o me caí o no sé muy bien. Y pues estando ya, o sea, sin bolsa y boca arriba me empezaron a echar un montón de agua a la cara y pues eso me entraba por la nariz y me ahogaba. Y todo el rato ahí pues me preguntaba, ¿vas a hablar? ¿Vas a hablar? ¿Vas a hablar? Y ya en ese momento que estaba en el suelo, pues le dije, sí, o sea, voy a hablar. Y desde ese momento, o sea, fue aprenderme de memoria todo lo que me preguntaban y si no contestaba como ellos querían, me amenazaban todo el rato con que, pues, que iba a volver a pasar lo mismo que había pasado. Entonces, ya fue, o sea, ese mismo, cuando ya dije que iba a hablar, me levantaron y me pusieron contra una pared y ahí empezaron a preguntarme cosas y a hacerme, pues, o sea, aprenderme lo que ellos querían que yo declarase en la declaración policial.
0: Hay que destacar que las dos declaraciones habían sido validadas por informes forenses conforme al protocolo de Estambul, establecido por Naciones Unidas para determinar si una persona ha sido torturada. Según estos informes, ambas presentaban la máxima consistencia y credibilidad.
1: También es muy destacable que ya habían denunciado estas torturas previamente, pero que su denuncia fue archivada. Una vez más, el juez instructor responsable de que estos hechos atroces no ocurriesen o de garantizar que se investigaran posteriormente si había fallado en su primera misión fue Grande Marlaska.
0: De nuevo, estas declaraciones pasaron sin pena ni gloria. Los medios de comunicación del Estado apenas hicieron eco, no hubo escándalo, ni debate, ni dimisiones, ni se abrió ninguna investigación, y el proceso siguió su curso. El 31 de marzo de 2022, cuatro acusados fueron condenados a penas de entre 7 años y medio y 3 años de cárcel. Naya Zuriarain, a quien hemos escuchado, fue condenada a 3 años y medio. La condena no hace ninguna mención a las denuncias de torturas, más allá de decir que no han sido acreditadas, avalando con ello la práctica de conseguir inculpaciones mediante la tortura. Actualmente el caso está pendiente del recurso al Tribunal Supremo.
1: El otro caso muy relevante para lo que vamos a hablar es el de Xabiera Tristain. El 9 de mayo de 2022, el Tribunal Europeo de Derechos Humanos rechaza el recurso de la Abogacía del Estado y confirma la condena por unanimidad al Estado español por vulnerar el derecho de Tristain a la defensa. El motivo es que, durante su incomunicación, en la cual se autoinculpó, no tuvo acceso a un abogado de confianza. Fue condenado a 17 años de cárcel por pertenecer a ETA basándose en esta autoinculpación, por lo que el Tribunal Europeo considera que la sentencia no tiene validez.
0: Esta sentencia es muy importante. Aunque no se citan explícitamente las torturas, se está hablando de tortura, y se está diciendo algo que debería ser obvio, que una declaración extraída por medio de esta práctica nunca podrá ser una prueba válida. No solo por motivos éticos de derechos humanos, sino porque es imposible saber si la persona ha dicho la verdad o se ha visto obligada a mentir para que su suplicio terminase.
1: Naturalmente, esta sentencia abriría la puerta a la revisión de muchas otras condenas por terrorismo en las que la tortura ha tenido un papel relevante. Según La Vanguardia, se estima que las condenas de más de 100 presos políticos vascos actualmente en prisión deberían ser revisadas de acuerdo con esta sentencia. Curiosamente, la Asociación de Víctimas del Terrorismo parece ser de la misma opinión. Escuchamos un fragmento de un telediario de Antena 3.
7: Las víctimas del terrorismo alertan de una posible excarcelación masiva si el gobierno no recurre la última sentencia del Tribunal de Estrasburgo. El fallo da la razón a letrada Xabiera Tristain, que denunció no haber podido acceder a un letrado mientras estaba en detención incomunicada.
0: De momento, estas revisiones no se han llegado a dar, ni siquiera para Tristain. El 6 de junio de 2022, en lo que parece abierta desobediencia al Tribunal Europeo de Derechos Humanos, cuyos fallos recordamos que son vinculantes para España, el Tribunal Supremo rechaza revisar esta sentencia. y a Tristain, que había sido liberado tras el fallo de Estrasburgo y 12 años en la cárcel, es detenido y vuelve a prisión. Unos meses después accede al tercer grado o régimen de semilibertad. La fiscalía lo recurre y el 14 de octubre de 2022 vuelven a meterlo preso. Escuchamos las declaraciones de Joseba Azcárraga, portavoz de SARE.
8: Bueno, asistimos hoy a una nueva tropelía por parte del Juzgado Central de Vigilancia Penitenciaria a instancias de la Fiscalía de la Audiencia Nacional, que obliga a ingresar en prisión y en segundo grado penitenciario al preso vasco Tristain. Cabe recordar que los tribunales europeos condenaron a esta justicia española por haber dictado sentencia condenatoria contra Tristain, a pesar de que éste había denunciado que su declaración fue realizada en régimen de aislamiento y tras la práctica de tortura. Por tanto, que no se nos exija a la red ciudadana SARE respeto a una justicia como esta, que emana de un tribunal de excepción como es la Audiencia Nacional, porque el respeto de esta justicia o de cualquier otra hay que ganárselo a través de sus actuaciones, y esta justicia está muy lejos de ser equiparada a los estándares democráticos europeos.
1: Podríamos seguir hablando de lo que esto supone, en qué lugar deja las instituciones, qué líneas rojas separan un Estado democrático de derecho de un Estado de excepción, cómo la excepcionalidad se normaliza y asimila hasta ser invisible para la sociedad. Pero nos quedamos sin tiempo, así que seguimos con el tema en la reposición del monográfico. Esperamos que os interese.

0: El mes pasado dedicamos nuestro monográfico a la violencia policial y la impunidad. Hablamos de cómo la impunidad genera más abusos y más impunidad, en un círculo vicioso que se ha hecho tan habitual que a veces ya ni siquiera somos capaces como sociedad de distinguir los abusos policiales, porque estos abusos están totalmente normalizados y amparados por los responsables políticos, por el Poder Judicial y por los medios de comunicación.
1: Esta reflexión venía de las numerosas grabaciones que mostraban la violencia policial desatada en la represión a las movilizaciones en solidaridad con Hasél y en protesta por los sucesos de Linares. A pesar de toda su brutalidad, estas imágenes y testimonios no han causado ningún tipo de escándalo y la reacción del gobierno ha sido la de ensalzar la actuación de las fuerzas y cuerpos de seguridad.
0: Pero estas no han sido las únicas noticias recientes sobre impunidad policial. Y hoy queríamos destacar otras noticias que han aparecido últimamente y que muestran hasta qué punto arrastramos una cultura de impunidad. Todas ellas están relacionadas con las torturas en Euskal Herria, en relación con el conflicto vasco.
1: Nuestras oyentes de Granada, donde grabamos este programa, podrán pensar que estas cosas han pasado muy lejos y las que son jóvenes que han pasado hace muchos años. Y que en todo caso ya no pasan, porque ha cambiado la situación allí. ETA se ha disuelto, hay un proceso de paz, etc.
0: Y en este sentido queríamos comentar que pensar así es un error. Y no solo, aunque sea muy importante, porque las personas concretas que han sufrido torturas tienen derecho a que se les reconozca y repare, sino porque mientras esto no se reconozca, no se puede resolver. Y mientras no se resuelva, podría repetirse.
1: Y de hecho, aunque no de forma tan organizada y sistemática, se repite en comisarías, cárceles, CIEs, centros de menores, o recomendamos al respecto el documental La Cifra Negra, y sigue quedando impune. Porque seguimos teniendo los mismos policías, los mismos guardias civiles, los mismos médicos forenses, los mismos jueces, los mismos fiscales y las mismas leyes. Y los mismos políticos negacionistas no solo de la tortura, sino de cualquier tipo de violencia o abuso policial.
0: Es lo que pasa cuando se cierran los problemas en falso, que se siguen arrastrando. En el Estado español arrastramos esa impunidad desde el franquismo, porque la transición cerró en falso los crímenes de la dictadura. Y como decíamos, la impunidad genera impunidad. Así que las cosas que vamos a contar nos siguen afectando a todas hoy.
1: Antes de empezar, también querríamos comentar otra cuestión. Y es que nos ha resultado muy difícil preparar este monográfico, porque por un lado nos daba pudor reproducir testimonios tan duros de hechos tan horribles, y no queríamos hacer un programa morboso ni sensacionalista. Y por otro lado, sabemos que unos datos estadísticos y unos textos legales por sí solos no reflejan la gravedad de todo esto, y tampoco queríamos minimizarlo. Así que hemos buscado un equilibrio entre la información general y los relatos particulares de personas que han sido torturadas. No sabemos si lo hemos encontrado, pero en todo caso, hemos hecho el programa con todo el respeto del mundo y esperando que contribuya a acabar con esta cultura de la impunidad.
0: Y empezamos con las noticias recientes. El pasado 13 de febrero se conmemoraba el Día contra la Tortura en Euskal Herria. Esta fecha recuerda que hace 40 años Joseba Arregui moría en Hospital Penitenciario de Carabanchel. Fue uno de los primeros muertos por torturas de la democracia, si es que podemos llamar así a un régimen político en el que hay muertos por torturas. Su caso estuvo ampliamente documentado, se le pudo realizar una autopsia, incluso diversos presos pudieron hablar con él en la enfermería de Carabanchel el día antes de su muerte y escribieron una carta denunciando lo que habían visto y él les había contado.
1: A pesar de todo esto, solo 5 de los 73 policías que habían participado en sus torturas fueron juzgados. Y de estos, solo 2 fueron condenados, a penas de 4 y 3 meses de cárcel, para posteriormente ser indultados y ascendidos. A día de hoy, este crimen no ha recibido reconocimiento oficial por parte de las instituciones.
0: Se da la casualidad de que 40 años después de estos hechos, en este Día contra la Tortura, muere de coronavirus Enrique Rodríguez Galindo, exgeneral de la Guardia Civil y jefe del cuartel de Intxaurrondo, en Guipúzcoa, conocido por los casos de torturas que en él se perpetraban.
1: Galindo fue condenado en 2001 por su pertenencia a los GAL, y más en concreto por el asesinato de Josean Lasa y Josi Zabala, 2 jóvenes de 20 años que estaban refugiados en Bayona, en Francia. Allí fueron secuestrados en 1983, trasladados a Intxaurrondo y posteriormente al Palacio de la Cumbre en San Sebastián, donde fueron torturados siguiendo las instrucciones de Galindo. Este también ordenó, con el conocimiento del gobernador civil, que se les asesinara e hiciera desaparecer. 2 guardias civiles los trasladaron a Busot, en Alicante, donde les obligaron a cavar su propia fosa y les pegaron 2 tiros en la cabeza. Después los enterraron cubiertos con cal viva. Hasta 2 años después no fueron encontrados sus restos y se tardó otros 10 años en identificarlos.
0: Galindo fue condenado a 75 años de cárcel por este horrible caso, de los cuales cumplió 4 años y 4 meses, para quedar después en libertad vigilada. El gobernador civil cómplice del caso, Julen Elorriaga, que fue condenado a 71 años, cumplió 14 meses. Como vamos a ver, esta ha sido una constante en los condenados por terrorismo de Estado y por torturas. En los raros casos en los que hay condenas, estas no se llegan a cumplir. De hecho, los 7 condenados por el secuestro de Segundo Marey, entre los que se encontraban cargos del PSOE como José de Barrio Nuevo y Rafael Vera, exministro del Interior y exsecretario de Estado para la Seguridad del gobierno de Felipe González, fueron indultados y apenas tuvieron que pasar unos meses en la cárcel. El indulto fue solicitado, entre otros, por Felipe González y fue concedido por el gobierno de José María Aznar.
1: Galindo ha muerto, por lo tanto, en libertad y con 13 condecoraciones. Entre ellas la Orden del Mérito de la Guardia Civil de Oro, la de Plata, la de Distintivo Blanco y la de Distintivo Rojo, o la Medalla de Plata al Mérito Policial. No olvidemos que muchas de estas condecoraciones llevan aparejada una pensión que se paga con dinero público.
0: El día de la muerte de Galindo, la diputada de Vox, Macarena Olona, por cierto también condecorada, en este caso con la Orden al Mérito Civil de la Guardia Civil en la categoría de Cruz con Distintivo Blanco, se despedía de él en su Twitter con estas palabras. «Que la tierra te sea leve, mi general. Hoy, más que nunca, hinchaurrondo en nuestro corazón. Descansa en paz».
1: Y la Asociación de Guardias Civiles, APRO, escribía también en Twitter: «Lamentamos el fallecimiento de nuestro general Enrique Rodríguez Galindo. Miró de frente a ETA, la combatió y derrotó, salvando así la vida a multitud de ciudadanos, guardias civiles y sus familias. Quedamos a las órdenes de usted».
0: Curiosamente, la Fiscalía de la Audiencia Nacional, que suele estar muy atenta al Twitter para abrir de oficio causas por enaltecimiento del terrorismo, como la de Hassel, no se ha dado por aludida en estos casos.
2: La democracia española es una democracia plena, plena, plena, plena.
1: Menos de una semana después de la muerte de Galindo, la Fiscalía de la Audiencia de Guipúzcoa remite a la Audiencia Nacional la denuncia de Pili Zabala, hermana de Josu Zabala, contra Felipe González por su vinculación con los GAL y su financiación con fondos reservados. La escuchamos.
3: Yo creo que Felipe González ha descansado con su muerte porque sabe que le podía delatar. Está claro que Galindo sabía quién le ordenó cometer los delitos que cometió. Por tanto, yo supongo que Felipe González en este momento estará más tranquilo. Y seguiremos intentando que Felipe González Márquez sea investigado. Nosotros seguiremos aportando todas las pruebas que podamos. Cada uno debe responder de sus actos. Felipe González tendrá que responder de sus años de presidente de gobierno, pero también de sus años de haber organizado una banda armada, el terrorismo de Estado.
0: La Fiscalía de la Audiencia Nacional deberá decidir si el caso continúa o si se archiva. Aunque siempre se ha especulado con que Felipe González fue el famoso señor X, el máximo dirigente de los GAL, ya que toda la cúpula del Ministerio del Interior de su gobierno estuvo implicada, él nunca fue juzgado por ello. Ahora se presenta esta denuncia basándose en un informe desclasificado de la CIA de 1984, en el que se dice: Felipe González ha acordado la creación de un grupo de mercenarios para combatir fuera de la ley a terroristas. Cuando el informe se dio a conocer en España hace unos meses, los grupos de Esquerra Republicana, PNV, Bildu y Podemos pidieron la apertura de una comisión de investigación en el Congreso, comisión que fue vetada por el PP, Vox y, por supuesto, el PSOE.
1: Siguiendo con la guerra sucia y con Enchaurrondo, el 22 de febrero sale a la luz una grabación que demuestra que Mikel Zabalza murió torturado en este cuartel. Mikel Zabalza fue detenido en una operación antiterrorista en 1985 por la Guardia Civil en Donosti, junto con otras 4 personas. Las demás fueron puestas en libertad sin cargos, pero él nunca volvió. Después de estar desaparecido 20 días, su cuerpo sin vida se encontró flotando en el Bidasoa. Escuchamos un breve fragmento del testimonio del escritor y director de cine Jon Arretxe, que fue detenido a la vez que Mikel en la misma operación.
4: Yo recuerdo mi paso por Enchaurrondo como un paso por el infierno. En mi caso concreto, mi detención se produjo a la vez que Mikel Zabalza. Nos acusaban de pertenecer al mismo comando, nos torturaron salvajemente. A mí nada más sacarme de casa, la Guardia Civil, me llevaron al monte, me envolvieron en unos sacos de plástico y me precintaron y me arrastraron hasta un río, que era donde me interrogaban. Entonces en el río yo pensaba en un momento que me había muerto, de tal era la asfixia, tal era el terror que ellos me sacaban para que para que pudiese coger aire y poder continuar con la tortura, ¿no?
0: La versión de la Guardia Civil fue que Zabalza se había escapado y se había ahogado en el río. Aunque en este caso conmocionó a la sociedad vasca y tuvo mucha repercusión, y aunque investigaciones periodísticas posteriores reunieron numerosas pruebas, testimonios, testigos presenciales que incriminaban a la Guardia Civil, los hechos nunca se esclarecieron y la causa se archivó dos veces, sin que ni siquiera se celebrase un juicio.
1: 35 años después, cuando Amaia Merino y Miguel Ángel Llamas investigaban para realizar su documental Non Dago Miquel, ¿dónde está Miquel?, aparece esta grabación que recoge una conversación entre el excoronel del CSIC, Juan Alberto Perote, y el capitán de la Guardia Civil, Pedro Gómez Nieto. En ella no solo hablan de la muerte de Miquel por las torturas, sino de esta práctica como algo cotidiano. Os dejaremos un enlace a la grabación subtitulada, publicada por Público. Como no se escucha muy bien, os ponemos en su lugar la lectura de la transcripción por el portavoz del PNV, Aitor Esteban, en el Parlamento.
5: Leo, literalmente lo que dijeron. Pero el tema de Zabalza está muy feo. Y dice García Nieto, un juicio así mío de valor es que se les ha quedado en el interrogatorio, que se les ha ido la mano. ¿Tú crees que se les murió Nicho Rondo? Sí, mi impresión es que en el interrogatorio posiblemente fue una parada cardíaca como consecuencia de la bolsa de plástico en la cabeza y creo que se les ha quedado. Estaba mal de salud y debía haber tenido 3 operaciones el último año. A mí estuvo a punto de quedárseme el jefe del comando que mató a Martín Barrio, estuvo a punto de quedárselos el capitán Pindado y a mí. ¿Por la capucha?, pregunta Perote. ¿Se tragaba la capucha? No, no. Y a mí esta parte me parece estremecedora. No, no. Es que llega un momento, dice García Nieto con absoluta frialdad, en que está respirando su monóxido de carbono y entonces está ahogando. Los esfínteres se le abren. Y el tío se ahoga. Y encima nos está mirando. Porque realmente el kit del tema ese no es que él no vea nada, porque al fin y al cabo es como si estuviera metido en un punto. No, no. La bolsa es transparente para que él le vea la vida y la sensación esa de muerte que está cogiendo.
0: Lo más llamativo es que esta grabación fue aportada como prueba en el sumario del caso, sin que el tribunal le prestase la más mínima atención. Y Pedro Gómez Nieto no solo no fue condenado, sino que fue ascendido 3 veces desde entonces, hasta el rango de teniente coronel, con el que se jubiló en 2017.
1: ¿Qué reacción provoca la publicación de esta grabación? Escuchamos a Merche Purúa, portavoz del grupo parlamentario EH Bildu, 2 días después de la publicación de la grabación en los medios, en la sesión de control parlamentario.
6: Señor Sánchez, hoy me hubiese gustado hablar con usted sobre otra cuestión, sobre la importancia de reconocer todos los sufrimientos para avanzar hacia la paz y la convivencia, también el sufrimiento generado por la tortura. Porque esta semana la publicación de los audios sobre Miquel Zabalza, torturado hasta la muerte, han generado un gran impacto sobre la sociedad vasca, por su crudeza, por su normalidad, por su cotidianidad. Por eso me gustaría saber si, como ha ocurrido en otros conflictos, en otras latitudes, será usted el presidente que dé ese paso adelante, ese paso tan necesario, y que reconozca que la tortura causó un enorme sufrimiento en miles de vascos y vascas.
1: Y el presidente directamente obvia esta intervención y no contesta.
0: Las siguientes semanas, diversos grupos parlamentarios piden la comparecencia ante el Pleno del Congreso de Margarita Robles, ministra de Defensa, y de Grande Marlaska, ministro del Interior, para dar explicaciones sobre esta grabación. También se vota una moción para que el Ministerio del Interior desclasifique los documentos relativos al caso. Todo esto es rechazado con los votos en contra del PSOE, PP y Vox. Unidas Podemos responde de forma errática, apoyando algunas cosas, como la desclasificación de documentos, y otras no, como las comparecencias. Finalmente, Marlaska contesta que no procede una investigación paralela y que España es un Estado de Derecho que investiga ante cualquier duda en la actuación de los empleados públicos. De nuevo, Merche Aizpurua.
6: Nos parecen decepcionantes y dolorosas las declaraciones que hoy ha hecho Grande Marlaska sobre la muerte por torturas de Miquel Zabalza en el cuartel de Intxaurrondo. De alguna forma, el ministro del Interior ha vuelto a escudarse en la versión oficial de los hechos y lo ha hecho además diciendo que hubo una investigación judicial impecable y compleja, porque además ha obviado que aún nadie ha pagado por la muerte de Miquel Zabalza y Marlaska, además, ha supeditado la reapertura de este caso a los tribunales y ha evitado reconocer la práctica sistemática de la tortura y se ha limitado a presentarlo como si fuese un caso puntual. Esto demuestra una vez más que los poderes del Estado quieren mantener la tortura en silencio, quieren mantener ese manto de impunidad.
1: Efectivamente, la respuesta de Marlaska daba a entender que la muerte de Zabalza era un caso excepcional, negándose a reconocer el fenómeno de la tortura durante el conflicto en el País Vasco. Y este negacionismo viniendo del ministro del Interior es terrible, porque Marlaska sabe perfectamente lo que pasó. No solo porque como juez de instrucción de la Audiencia Nacional formó parte de ello, sino porque desde diciembre de 2017 existe un informe que lo demuestra.
0: Este informe fue realizado por la Universidad del País Vasco, por encargo del gobierno vasco. Es el resultado de 3 años de trabajo de 55 profesionales, médicos forenses, psiquiatras, psicólogos, criminólogos, juristas. Ha sido coordinado por el especialista en medicina forense más prestigioso del Estado, Francisco Echeverría. Y es un trabajo impresionante y exhaustivo. Entre otras muchas cosas, realiza un censo de personas torturadas, recogiendo toda la información posible de cada caso, algunos de personas ya fallecidas, testimonios, grabaciones, fotografías, pruebas médicas si las hubo, documentos legales, todo. 1027 entrevistas en profundidad y un estudio psicológico pormenorizado a 202 personas.
1: El informe no está completo, porque abarca desde el año 60 y entre los casos más antiguos muchos testimonios se han perdido, porque hubo personas que no quisieron participar en el estudio y también por falta de tiempo. El propio informe habla de que en el momento de cerrar la investigación tenían entre manos 546 casos que no pudieron incluir. Además, un aspecto muy importante es que faltan las víctimas de Navarra. De hecho, el Tribunal Constitucional y el Tribunal Superior de Justicia de Navarra bloquearon la financiación pública de una investigación sobre la tortura posterior a 1978 en esta comunidad, en la que se estima que los casos podrían superar el millar.
0: Pero incluso faltando todos estos datos, el informe del Gobierno Vasco analiza 4.113 casos de tortura, 3.019 de ellos, más del 70%, posteriores a 1978. Esta información es pública. Os dejaremos el enlace al PDF. Podéis descargarlo y leerlo. Si lo hacéis, veréis que sus durísimas 403 páginas no se las puede saltar nadie. Sencillamente, que se ha torturado, y mucho, en el País Vasco es a día de hoy un hecho demostrado, que no se puede negar. ¡Fuckers!

0: Vamos a intentar dar una idea muy resumida de lo que se explica en este informe. Recordad que los datos estadísticos se refieren a la comunidad autónoma vasca, aunque en los testimonios y ejemplos hablaremos también de casos de Navarra. Os dejaremos enlaces a todos los documentales de los que hemos extraído los audios en nuestra web menoslobos.net.
1: Empezamos por el principio. ¿Qué es la tortura? En el plano internacional, la tortura se define por primera vez en 1984, en el artículo primero de la Convención de Naciones Unidas contra la Tortura y los Tratos o Penas Crueles, Inhumanos y Degradantes. Esta es la definición.
0: Todo acto por el cual se inflija intencionadamente a una persona dolores o sufrimientos graves, ya sean físicos o mentales, con el fin de obtener de ella o de un tercero información o una confesión, de castigarla por un acto que haya cometido o se sospeche que haya cometido, o de intimidar o coaccionar a esa persona o a otras, o por cualquier razón basada en cualquier tipo de discriminación, cuando dichos dolores o sufrimientos sean infringidos por un funcionario público u otra persona en el ejercicio de funciones públicas a instigación suya o con su consentimiento o aquiescencia.
1: Además, aunque esto no está claramente delimitado, la legislación internacional establece una gradación en función de la intensidad del sufrimiento causado. Tortura sería el grado máximo, en segundo lugar, los tratos inhumanos y crueles, y por último, los tratos degradantes.
0: En 1987, España firma esta Convención de Naciones Unidas contra la Tortura, así que sería de esperar que nuestras leyes recogiesen esta definición, ¿no? Pues no. Hasta el Código Penal de 1995 no se introduce una definición parecida a esta, en el artículo 174, y decimos parecida porque le faltan elementos.
1: Se omite la posibilidad de que la tortura la ejerza otra persona, por instigación, consentimiento o aquiescencia de un funcionario. Se omite la finalidad de intimidar o coaccionar a la víctima o a una tercera persona, que sin embargo es un elemento muy habitual en casos de torturas ligadas a represión política. Y no se recoge la gradación entre torturas, tratos crueles e inhumanos y tratos degradantes, dejando sin tipificar los malos tratos leves en comisaría.
0: Además, la pena prevista para este delito, 2 a 6 años en casos graves y 1 a 3 en el resto, más inhabilitación de 8 a 12 años, es muy insuficiente. Y la legislación internacional señala que todos los delitos de tortura deberían ser imprescriptibles. Los delitos tipificados en el artículo 174, por el contrario, prescriben a los 15 años como máximo. Lo cierto es que el Comité contra la Tortura, un mecanismo de control creado por la Convención contra la Tortura, lleva años señalándole estas cosas a España sin que se haya modificado por ello el Código Penal.
1: Y este no es el único tratado de derechos humanos que España ha firmado para incumplirlo sistemáticamente. En el tema que nos ocupa, ha firmado nada menos que 5 tratados internacionales. Además de la Convención contra la Tortura de Naciones Unidas, firmada en 1987, se adhiere al Pacto Internacional de Derechos Civiles y Políticos en el 77, al Convenio Europeo para la Protección de los Derechos Humanos y las Libertades Fundamentales en el 79, al Convenio Europeo para la Prevención de la Tortura y de las Penas o Tratos Inhumanos o Degradantes en el 89 y al Protocolo Facultativo de la Convención contra la Tortura en 2006.
0: ¿Qué obligaciones tienen los países que firman estos tratados? Por un lado, la obligación de establecer un marco jurídico que impida que las torturas se produzcan con sistemas de garantías para los detenidos, controles, etc. Por otro, si a pesar de todo las torturas se producen, investigar lo suficiente para averiguar lo que ha pasado, castigar a los responsables y hacer que éstas no queden impunes. Esto último es lo que se llama la vertiente procesal de la prohibición de la tortura. Y por último, establecer medidas de rehabilitación y reparación para las víctimas.
1: Como vamos a ver, no solo ninguna de estas obligaciones se ha cumplido, sino que el Estado español no ha mostrado el más mínimo interés en hacer que se cumplan.
0: Empezando con el sistema de garantías para los detenidos. ¿Conocéis los derechos de las personas detenidas? Derecho a un abogado de tu elección, plazo máximo de 72 horas, derecho a hacer una llamada y a que avisen de que estás detenido a la persona que tú indiques. Pues bien, la mayor parte de los casos de tortura se dan en 2 supuestos de excepción, que limitan o anulan estos derechos, la prórroga de la detención y la detención incomunicada, aunque suelen darse a la vez y por eso pensamos en ellas como una sola cosa, en realidad son 2 medidas diferentes.
1: La primera, la prórroga de la detención, está prevista en la Constitución, en el artículo 55.2. Este artículo introduce la posibilidad de suspender el límite de 72 horas en caso de investigaciones de bandas armadas o elementos terroristas, y de forma individual con intervención judicial y control parlamentario.
0: Así, la detención pudo prolongarse hasta 10 días hasta 1987 y después de ese año hasta 5 días. Sin embargo, el Comité de Derechos Humanos de Naciones Unidas establece el plazo máximo de la detención en 48 horas, 24 horas menos que nuestro límite normal, y advierte que prolongar este plazo supone un aumento innecesario de las posibilidades de sufrir malos tratos. Según diversos estudios citados en el informe, existe una relación directamente proporcional entre la frecuencia de alegaciones de tortura y la duración de la detención.
1: Lo más terrible es que si lo pensamos un poco, veremos que la prórroga de la detención es una medida que solo sirve para esto, para coaccionar a los detenidos. Porque teniendo en cuenta que existe el derecho a no declarar en comisaría, ¿con qué fin se mantiene detenida una persona que ya ha manifestado que no va a declarar? ¿Y cómo se explican datos como estos de un estudio realizado por el Ararteco, el Defensor del Pueblo Vasco, en 2001, según el cual 9 de cada 10 detenidos en el marco de la lucha antiterrorista declararon el cuarto, quinto y sexto día de su detención?
0: Así lo han entendido también el Tribunal Europeo de Derechos Humanos y el Comité contra la Tortura de la ONU, que han hecho diversas peticiones a España para que redujese el tiempo máximo de la detención, sin ningún éxito.
2: Porque, bueno, España es una democracia avanzada.
1: Pero la medida contra la que más han insistido los organismos internacionales de derechos humanos es la detención incomunicada. Esta medida está estrechamente vinculada a las denuncias de torturas. Más del 90% de los casos de torturas censados en el estudio sobre los que había datos se produjeron durante una detención incomunicada. Escuchamos a Anne Ituino, abogada de la Asociación contra la Tortura.
3: ¿Cómo se tortura o cuál es la forma que utiliza el Estado para torturar? Utiliza la herramienta de la incomunicación. Yo creo que la herramienta de la incomunicación es la herramienta que dota de impunidad a la tortura, ¿no? Es una herramienta mediante la cual tú puedes mantener a una persona 5 días totalmente aislada de su entorno social, de su entorno familiar, de sus amigos, de sus amistades, en las que durante esos 5 días solamente está a manos del cuerpo policial por el que ha sido detenido.
0: Es una medida de excepción que se salta los derechos de las personas detenidas y que se ha utilizado sistemáticamente en el contexto del conflicto vasco.
1: El informe cita numerosas recomendaciones de suprimirla o limitarla, del Comité contra la Tortura de Naciones Unidas, el Comité Europeo para la Prevención de la Tortura, del Relator Especial sobre la Tortura, del Relator Especial sobre la Promoción y Protección de los Derechos Humanos en la Lucha contra el Terrorismo, además de organizaciones de derechos humanos como Amnistía Internacional y diversos juristas.
0: Es un poco bochornoso ver cómo, por ejemplo, en todos los informes sobre España del Comité contra la Tortura se aludían a esta cuestión año tras año sin que por parte del Estado español hubiese ningún tipo de reacción, cuando suprimir esta figura era tan sencillo como modificar algunos artículos de la Ley de Enjuiciamiento Criminal. Muestra la total falta de voluntad o de interés del Estado por acabar con la tortura. Es más, cuando en 2015 se reforma esta ley, esta figura de la incomunicación se mantiene.
1: La detención incomunicada es una medida que toma la policía unilateralmente. A continuación, el juez tiene 24 horas para validarla o cancelarla. Antes de la reforma de 2015, podía durar 5 días en comisaría, prorrogable otros 8 en prisión provisional. Actualmente, la incomunicación puede durar 5 días en comisaría y otras 5 en prisión. El régimen de incomunicación priva a la persona detenida de algunos de sus derechos fundamentales. En primer lugar, no puede ser asistida por un abogado de su elección, sino tan solo por uno de oficio. Además, tampoco podrá entrevistarse con su abogado reservadamente, sin la presencia de la policía, para recibir apoyo, consejo, aclarar dudas o, por ejemplo, denunciar que está siendo maltratada.
0: Por otro lado, la incomunicación implica que no se informa a un familiar o allegado de la detención y el paradero de la persona privada de libertad. Es decir, que para la familia y amigos del detenido, este estará unos días desaparecido con toda la preocupación y angustia que esto supone. Una crueldad que, de nuevo, parece estar dirigida a coaccionar a los detenidos. Escuchamos a John Pachi Arratibel, detenido en 2011.
4: Pero luego también surgía la preocupación que tenía pues por mi pareja, por los de casa, por los amigos, o sea, porque tú al final, yo ya sabía cómo estaba y lo que me estaba pasando, pero que mi familia no supiera nada, o que mi pareja no supiera nada, o que los amigos no supieran nada, me pesaba. Y al final eso también pues me hacía sentirme culpable.
1: Tampoco desde prisión una persona incomunicada podrá enviar cartas, hacer llamadas telefónicas o recibir visitas.
0: En la reforma de 2015 todas estas restricciones se mantienen, aunque ya no se aplican todas automáticamente, sino que se da la posibilidad de imponer unas sí y otras no. Además, se añade como restricción el secreto de sumario, que antes era una medida separada. Una cosa que no sabíamos y que nos ha sorprendido muchísimo es que se pueden comunicar a los niños. Hasta la reforma de 2015 ni siquiera había límite de edad y después de esta a los mayores de 16. Así que sí, en nuestro ordenamiento jurídico hay una medida destinada a facilitar las torturas policiales a niños de 16 años.
5: España es una democracia consolidada y plena.
1: En el caso de la Audiencia Nacional, donde se juzgan las acusaciones de terrorismo, en una fecha tan tardía como 2006, el juez Garzón elabora un protocolo para reforzar las garantías en incomunicación, que establece la grabación en vídeo a disposición del juez de la persona detenida en comisaría, la posibilidad de ser reconocido por un médico personal acompañado del forense de la Audiencia Nacional, la obligación de notificar a la familia de la detención y el paradero de la persona incomunicada y la obligación de los funcionarios de informar sobre la situación de los detenidos cada 12 horas.
0: Este protocolo se ha criticado por ser bastante incompleto, no ser de obligado cumplimiento, no incluir muchas de las recomendaciones de los organismos internacionales y, en suma, ser ineficaz. Escuchamos a Jorge del Cura, de la Coordinadora para la Prevención de la Tortura.
6: El protocolo de Garzón realmente no es más que un intento de salvar la cara a la Audiencia Nacional frente a las múltiples críticas y denuncias internacionales de la persistencia.

0: estaban en los momentos en los que él estaba de guardia en la Audiencia Nacional.
1: Otro aspecto fundamental que ha sido reprochado en numerosas ocasiones por los organismos internacionales de derechos humanos a España, sin resultado, es la formación de los médicos que tienen que atender a las personas detenidas y el establecimiento de protocolos claros al respecto, puesto que en la LECRIM solo aparece el derecho de los detenidos a ser reconocidos por un médico.
0: En la práctica, los detenidos son atendidos bajo custodia policial en un centro médico público antes de ser puestos a disposición judicial o en las primeras 72 horas de la detención como máximo. Y después serán atendidos por un médico forense si están en comisaría y en la enfermería de la prisión o en un hospital público si están en prisión.
1: Desde los años 80, diversas asociaciones y organismos de derechos humanos han denunciado que esta medida, por sí sola, no permite ni prevenir la tortura ni juzgarla cuando se produce, dada la baja calidad de los partes médicos, ausencia de pruebas diagnósticas, lesiones mal descritas o descritas de forma incompleta, falta de evaluación psicológica, falta de evaluación de la consistencia entre lo que la persona está denunciando y las lesiones que se observan. Señalan también como graves problemas que a menudo los reconocimientos se producen en presencia de los agentes y que no existe la posibilidad de ser reconocido por un médico de confianza.
0: Se observa además la falta de formación de los médicos del Sistema Nacional de Salud, que en ocasiones desconocen incluso las cuestiones burocráticas de a quién deben remitirle los partes y que carecen de protocolos y documentos claros para su cumplimentación. Esta cuestión tampoco está presente en los currículums formativos de las facultades de medicina.
1: Así lo han señalado diversos estudios a lo largo del tiempo. El realizado por Saraqueta, la Asociación de Salud Pública y el Grupo de Médicos Vascos contra la Tortura en 1988, los del Comité Europeo para la Prevención de la Tortura en el 91 y en 2003, el del Defensor del Pueblo sobre los partes de lesiones de las personas privadas de libertad de 2014 o el sexto informe periódico sobre España del Comité contra la Tortura de 2015.
0: Como veis, esta es una crítica recurrente. ¿No ha tenido respuesta? Escuchamos a Francisco Echeverría.
2: Es que desde el año 1997, ante los escándalos que ya se estaban produciendo y por exigencia de Naciones Unidas y autoridades europeas, se dijo, y está en el Boletín Oficial del Estado, que hay que cumplir este protocolo, que no se cumple. Yo todavía es una cosa que me asombro, que a fecha de hoy, el protocolo oficial que está en el Boletín Oficial de Estado de cómo se tiene que hacer un reconocimiento, que hay que rellenar todos estos apartados, ni siquiera se hace. Y todavía hoy puedes ver reconocimientos médicos de forenses de la Audiencia Nacional que incumplen hasta incluso el formato del papel para redactar lo que quieras y tengas que poner.
1: Claro, en los casos de los médicos de hospitales o centros de salud, puede que el problema sea de falta de formación, pero ¿y los forenses? Los forenses han sido, en muchos de los casos, cómplices. Un ejemplo, el caso de Unai Romano detenido en 2001. Escuchamos a Gabriel Rufián leyendo un resumen de su testimonio de torturas en el Congreso. En nuestra web podéis encontrar un enlace a un vídeo de aotsa.info con una entrevista completa al propio Unai.
3: Me detienen en mi casa a las 4 de la mañana del 6 de septiembre del 2001. Me meten en un calabozo con pasamontañas.
4: Silencio.
3: Y me ponen contra la pared. Le digo al guardia civil que no puedo respirar y me dice que no tengo derecho a respirar. Me llevan a Madrid y me dan tres consejos. Obedecer, tener los ojos cerrados y no mirarles a la cara. Empieza el interrogatorio. Me preguntan y pegan con palos forrados de cinta aislante. Que si conozco a fulano, que si conozco a mengano. Cada no es un palazo en la cabeza. Me ponen tres pasamontañas para amortiguar los golpes. Paran y me hacen la bolsa. Me colocan una bolsa en la cabeza y la cierran aguantándola hasta que creo que me voy a morir. 8 veces. Es como morir 8 veces. Paran y me hacen el ascensor. Me hacen ponerme de pie y de cuclillas durante horas. Me hacen firmar un papel de juzgado, pero estoy tan sudado que acaba empapado. Una mujer entra y se identifica como médico forense. Me pregunta que qué tal y le digo que muy mal. Se va. Tras esto, los golpes son más duros, pero las preguntas las mismas. De pie, en cluquillas, de pie. Con los palazos me caigo al suelo, pero siempre me cogen antes de que me caiga del todo. Me dicen que soy el único

0: hijo puta que no ha hablado y que como siga así acabaré como el Lasa ese. Me piden que les diga cualquier cosa, pero yo no sé nada. Me hacen la bolsa otra vez. Me piden que les diga dónde está mi madre, que la van a detener, que le están haciendo el ascensor en un pantano de Vitoria. Al rato me dicen que se ha muerto. Me dejan una hora solo. Se me hincha la cabeza y no veo nada. Viene uno de ellos y me la palpa. Me lleva al médico. La médica me tranquiliza y me dice que el juez está al tanto, que tengo que volver a la comisaría y que ya no me harán nada. En la comisaría, los guardias civiles me ven la cabeza, me ven la cara, se ríen, me llaman cerdo y me llaman monstruo. El 11 de septiembre declaro frente al juez, con una chaqueta en la cabeza. Cuando le hablo de las torturas, me interrumpe y me dice que eso en este país no se hace y que si tengo alguna denuncia, vaya a una comisaría. Salgo de la enfermería de Soto del Real el 18 de septiembre.
1: Por cierto, que el juez que se negó a escuchar las denuncias de torturas era, de nuevo, nuestro actual ministro del Interior, Grande Marlaska. Probablemente ya habéis visto la fotografía de Unai Romano después de su paso por comisaría. En ella aparece absolutamente desfigurado, con la cabeza y la cara tan hinchadas que resulta irreconocible. Os dejaremos la foto en nuestra web. Miradla, porque da la medida de la absoluta mala fe del informe forense. ¿Qué decía? Que Romano se había dado un golpe en la frente contra la pared. Escuchamos a Echeverría hablando de este caso.
2: La versión oficial es que él se ha dado un cabezazo de esa manera contra la pared. ¿Así? Y si eso es así, ¿por qué tiene hematomas en la parte posterior del cráneo? Y te puedes encontrar con algunos médicos que ya no solo han salido de manera espontánea. Bueno, los espesores que tiene la parte posterior del cráneo con los hematomas, es que no es cierto que solo tuviera un golpe aquí. Fijaros, este hematoma, un edema, no se murió de casualidad. Se pudo haber muerto perfectamente un romano con el edema cerebral que tuvo. Hubo que hospitalizarlo. Pero claro, luego le llevan a la cárcel y tiene una evolución de las lesiones con una necrosis en el cuero cabelludo que algunos dicen, no, esto es otra cosa, es que tuvo una infección luego en la cárcel. Es que luego se rascaba en la cabeza, ¿no? Es ese hematoma encapsulado que evoluciona a una necrosis que acto seguido hace una infección y suele pasar esto. Lo sabe cualquier médico que está en la sala. Bueno, y así se le quedó la cabeza, de la cual luego además tuvo que ser intervenido quirúrgicamente. Todo eso entonces se podría soportar en pruebas periciales de tipo médico.
3: A esta complicidad de muchos forenses se ha sumado otro problema, y es que con el tiempo las técnicas de tortura han ido evolucionando para no dejar marcas físicas como heridas, quemaduras o hematomas. Este cambio de tendencia se ha dado a nivel internacional.
1: En el análisis estadístico de este informe se muestra cómo esta tendencia también se ha dado en el Estado español, marcadamente a partir de la década del 2000. Citamos.
3: Los resultados nos muestran una serie de técnicas de tortura que, con el paso del tiempo, han aumentado su uso y gravedad de manera clara. Son aquellas que tienen que ver con el entorno en el que se desarrollan los interrogatorios, manipulación del ambiente, deprivación sensorial, condiciones del interrogatorio, las que se relacionan con los ataques a la identidad personal y social, batallas contra uno mismo, ataques a la identidad personal, daño a la identidad, y aquellas vinculadas a las humillaciones y manipulaciones personales, humillaciones y vejaciones sexuales, manipulación cognitiva y emocional en interrogatorio. Son técnicas que, como vemos, atacan a la psique de las personas más que a lo físico.
1: Fijaros que el declive o aumento de unas formas de tortura concretas, en consonancia con una tendencia internacional, muestran que todos estos casos de tortura no son casos en los que al guardia civil o al policía de turno se le va la mano. Se trata de técnicas aprendidas y aplicadas de forma coherente.
3: Por esta razón, en el año 2001, el Alto Comisionado de Naciones Unidas para los Derechos Humanos aprueba el Protocolo de Estambul, que permite analizar la fiabilidad de las denuncias de tortura no solo basándose en marcas físicas, sino en un examen de las secuelas psicológicas. Ni qué decir tiene que este protocolo ni se imparte a los médicos forenses ni se ha introducido en ningún protocolo médico en el Estado español. Esto ha dificultado muchísimo demostrar las torturas, reforzando la impunidad. Un ejemplo, el caso de María Achával, detenida en 1996 por la Guardia Civil. Os leemos un fragmento de su testimonio.
1: Al entrar me abofetearon, me empujaron y me golpearon en la cabeza llamándome puta asesina, que ahora iba a saber lo que era bueno, que a ver si alguna vez me habían metido una botella en el culo, que ya lo iba a probar. Me hicieron desnudarme y yo seguía diciendo que se habían equivocado. Entonces uno me agarró por el cuello y otro le gritó, «¡Cuidado con las marcas!». Me empujaron e intentaron subirme a una especie de mesa entre 5 guardias civiles mientras gritaban, «Primero por el culo y luego por el coño». En ese momento sufrí un ataque de angustia y perdí el conocimiento por unos segundos. Entonces me levantaron de la mesa y poniéndome en el suelo, dándome aire y diciendo, «¡Joder, que nos la lía!».
3: Un guardia me dijo que habían detenido también a mi hija Angélica, que la iban a interrogar, que se jugaba el tipo por decírmelo. Salió de la sala. Al abrir la puerta oí, o creí oír, a la voz de Angélica diciendo, «Amá, ¿dónde está mi amá?». De repente entraron unos 8 o 10 guardias civiles en la sala y empezaron con el interrogatorio. Yo volví a repetir que no sabía nada. Entonces me dieron una bofetada y me repitieron que los otros detenidos ya habían cantado todo y que ahora iban a interrogar a Angélica. Se marcharon y dejaron la puerta entreabierta y oí o creí oír a Angélica llamar y gritar «no». Entonces volvieron a entrar y me dijeron que la botella en la vagina se la meterían a ella. Entonces les dije que la dejaran en paz, que firmaría o diría lo que quisiesen, pero que la dejaran en paz. Entonces volvieron a golpearme en la cabeza y a empujarme diciéndome que yo sabía lo que tenía que decir, la verdad, y yo no hacía nada más que decir que no sabía nada.
1: María firmó una declaración escrita por la Guardia Civil, en la que se afirmaba que pertenecía a ETA, y permaneció 1 año en prisión preventiva. Ella no tenía patologías mentales previas a la detención, pero durante este tiempo su estado psicológico estaba tan deteriorado que tuvo que ser ingresada en 2 ocasiones, una de ellas en un hospital psiquiátrico, donde la diagnosticaron un trastorno por estrés postraumático crónico, con crisis en las que revivía momentos de la detención. Tuvo que recibir tratamiento psiquiátrico y psicológico durante más de 2 décadas después de estos hechos. En el juicio, en 1998, la Audiencia Nacional la absolvió, ya que la única prueba que existía contra ella era su declaración, y el tribunal reconocía que se había dado en una situación psicológica muy deteriorada.
3: Sin embargo, la querella que presentó en el año 2000 por torturas y lesiones se archivó sin que se aceptaran las declaraciones de los médicos que la habían tratado. En su lugar, a petición de Fiscalía, se aportó un informe de un médico forense del Ministerio de Justicia. Sin haber examinado a María y, por supuesto, sin aplicar el protocolo de Estambul, determinó que no se podía conocer la veracidad de la vivencia denunciada. En cuanto a los guardias civiles denunciados, se negaron a contestar a las preguntas de la acusación y el Ministerio Fiscal ni siquiera compareció. El caso fue rechazado en los sucesivos recursos hasta llegar al Comité de Derechos Humanos de Naciones Unidas.
4: La Comisión de Derechos Humanos de la ONU ha reconocido que María Atxabal fue torturada durante su detención y ha condenado a España a indemnizarla y procesar a los culpables. María Atxabal fue detenida, vamos a recordarlo, en 1996, acusada de colaborar con banda armada. Atxabal fue absuelta por la Audiencia Nacional, en la que denunció haber sido torturada. Han pasado ya 17 años desde entonces y el recorrido ha sido largo. Ni la Audiencia Nacional, ni el Tribunal Supremo, ni el Tribunal de Estrasburgo reconocieron en su momento las torturas. María Atxabal cree que por fin se ha hecho justicia.
5: Pero bueno, me siento feliz porque gracias a todos y a todas lo hemos conseguido. Hemos conseguido que se reconozca que en el Estado español se tortura, que la ley de incomunicación permite esa tortura.
1: A día de hoy, el Estado español no ha cumplido lo que dictaminó el comité en este caso. Ni ha investigado, ni procesado, ni condenado a los culpables. Ni ha ofrecido a María una reparación íntegra con indemnización y asistencia médica especializada y gratuita.
6: Somos una de las 20 democracias plenas del mundo.
7: Plenas del mundo.
6: Plenas del mundo.
3: Este caso nos permite dar paso a la otra forma en la que España ha incumplido sus obligaciones con los tratados. No solo no ha tomado ninguna medida para evitar que se produjera la tortura, de hecho la ha facilitado, sino que tampoco ha investigado adecuadamente las denuncias. Durante las detenciones y los procesos judiciales, las denuncias de tortura se ignoran. Fiscalía tampoco abre investigaciones de oficio, ni el Ministerio de Interior procesos disciplinarios internos. Y cuando más adelante las víctimas interponen una denuncia, los casos se archivan una y otra vez, y nunca llegan a juicio. Entre 2010 y la fecha en la que se publica el informe, 2017, solo se llegaron a celebrar 2 juicios por este motivo. El informe también destaca la falta de colaboración sistemática de las fuerzas de seguridad a la hora de identificar a los responsables.
1: Algunas cifras. Como hemos comentado, este estudio ha manejado 3.019 casos de torturas perpetradas después del 78 en el País Vasco, estimando que probablemente sean muchos más. Según diversos estudios, casi la mitad de los detenidos interpuso una denuncia judicial, unas 1.400 denuncias. ¿Cuántas condenas se produjeron en democracia? 20. Y ninguna de ellas se refería a hechos posteriores al año 92.
3: El informe señala, además, que las escasas condenas minimizaron la gravedad de la tortura, porque no fueron proporcionales a la gravedad de los delitos. En algunos casos ni siquiera se consideraron delitos, sino faltas. Además, en las pocas ocasiones en las que se impuso una indemnización económica, esta se contabilizó como si se tratara de un accidente de tráfico, es decir, por los días en que tardaron en curar las lesiones físicas, sin tener en cuenta el ataque a la dignidad e identidad de las víctimas ni valorar las secuelas psicológicas.
1: Escuchamos la frustración de una víctima de torturas, Ander Maeztu, al hablar de su periplo judicial.
7: A mí me detuvieron ya hace 8 años, o sea, más o menos, creo que era el 22 de octubre de 2010, en una redada que hacían de estas macro redadas en toda Euskal Herria, ¿no? Contra los jóvenes, fuimos detenidos 13 y me bajaron a Madrid. Estuve 4 días a palos, haciéndome la bolsa de todo. O sea, me reventaron y a los 4 días, una vez que ya me habían molido a palos y habían conseguido mediante las torturas psicológicas y físicas que firmaría lo que ellos me decían, pues me pasaron ante el juez. En el juez dije que no, o sea, que todo lo que había declarado en sede policial había sido bajo amenazas y torturas, porque es que al final si no firmaba, pues venía otra sesión de interrogatorios y esa sesión de interrogatorios otra vez era la bolsa, amenazas con mi madre, amenazas con mi hermano, hacia otras personas. Fue muy duro, para mí por lo menos, y luego se te queda eso en la cabeza. Cuando pasé por Marlaska, por el juez, le dije lo que me habían hecho, no me hizo ni caso. Y luego ya otra vez en prisión al médico y ya luego puse denuncia. Y en un principio no me hicieron ni caso. No me hicieron ni caso, lo archivaron, pasaron del tema y luego sí que lo volvieron a reabrir. Es que no sé realmente ni las veces que lo han archivado, porque al final hacían como que investigaban, me cogían a mi declaración mediante videoconferencia, lo volvían a archivar, volvíamos a meter un eleguite y se volvía a abrir. Otra vez pues cogieron declaración a los 7-8 policías que me torturaron esos días, pero vaya, otra vez lo archivaban y ahora estamos en el punto ya que después de no sé cuántos archivos y aperturas, que el próximo jueves me tienen que tomar, como diríamos, un peritaje psicológico y físico. Yo lo que veo es que lo hacen por aparentar que quieren, como que van a investigar algo la justicia española. Se ha visto en no sé cuántos casos que luego ha dicho Estrasburgo, no, os vamos a condenar porque no habéis investigado. Y en este caso, pues todas estas diligencias que están haciendo y así, es yo creo para salvarse el culo de que luego Estrasburgo no les diga. O sea, hay un chaval que está reventado psicológicamente y físicamente, pasó reventado y no habéis hecho nada.
1: Por cierto que no sé si os habéis fijado, pero en este caso el juez también era Marlaska, nuestro querido ministro del Interior.
3: Ander Maeztu ha mencionado algo que queríamos destacar, las condenas a España de organismos internacionales por no investigar las torturas. En efecto, la incomunicación, los informes forenses deficientes, la falta de aplicación del protocolo de Estambul, falta de colaboración policial y falta de voluntad de investigar de jueces y fiscales hacen que sea muy difícil reunir las pruebas suficientes para demostrar en un tribunal internacional que se han sufrido torturas. Pero lo que sí es demostrable es que, ante indicios evidentes, no se ha querido investigar. Y eso también viola la prohibición de la tortura en su vertiente procesal.
1: Los organismos internacionales han advertido en numerosas ocasiones sobre este aspecto. Por ejemplo, en las observaciones finales del 6º informe periódico de España del Comité contra la Tortura de Naciones Unidas en 2015, se señala la
3: preocupación por la falta de investigación de las denuncias de torturas y malos tratos. Recrimina que el esfuerzo realizado por las autoridades para esclarecer los hechos no es suficiente. Se teme que esta actitud contribuya a asentar un clima de impunidad sobre estas formas de actuar.
1: Dos de los reproches frecuentes en este sentido son, por un lado, la absoluta pasividad de los jueces de instrucción, que no tomaron ninguna medida cuando los detenidos les refirieron las torturas que acababan de padecer, y ya durante los procesos judiciales, la carga de la prueba. se obliga a las víctimas a aportar pruebas de que han sido torturadas, cuando debido a las condiciones de incomunicación esto resulta imposible.
3: Además, España acumula diversas condenas por no investigar torturas, como la ya citada sobre María Chával, del Comité de Derechos Humanos del Pacto Internacional de Derechos Civiles y Políticos, o las de los casos de Encarnación Blanco Abad en 1998, Kepa Urra Guridi en 2005 y Orcat Gallastegui Sodupe en 2012, del Comité contra la Tortura de Naciones Unidas y 11 condenas del Tribunal Europeo de Derechos Humanos que afectan a 22 personas.
1: Es interesante señalar que en las 6 últimas condenas de este tribunal, que afectan a 7 personas, el juez de instrucción de la Audiencia Nacional, responsable de la integridad de los detenidos mientras estaban bajo su custodia, fue Grande Marlaska. 5 de estas sentencias se emitieron poco antes, 2 en 2014, 2 en 2015, 1 en 2016 y 1 en febrero de 2018, poco antes de que fuese nombrado ministro del Interior, en junio de 2018. Y esto era la punta del iceberg. Escuchamos a la abogada Amaya Izco.
8: De entre todos los jueces de instrucción, Marlaska es uno de los que más denuncias acumula durante las detenciones que se han llevado a cabo bajo su instrucción. Un total de 223 vascos y vascas denunciaron todo tipo de torturas y malos tratos en el transcurso de sus detenciones.
3: A pesar de estos hechos, cuando Marlaska fue nombrado ministro, nadie tuvo nada que objetar, salvo los colectivos defensores de los derechos humanos y la izquierda abertzale. La última sentencia, de enero de 2021, cuando Marlaska ya era ministro, también ha pasado sin pena ni gloria.
1: Esta condenaba a España por no investigar las torturas contra Íñigo González, detenido e incomunicado durante 5 días hace 10 años, en una de las operaciones de la Audiencia Nacional del Todo es ETA para criminalizar a la izquierda abertzale. Aunque los 10 detenidos pudieron llegar a un acuerdo con la Fiscalía y no tuvieron que cumplir penas de cárcel, ya habían pasado más de un año y medio en prisión preventiva y vivido 5 años con la incertidumbre de si iban a ser condenados a 8 años de prisión. 9 de ellos denunciaron graves torturas y en 3 de los casos, el último, el de Íñigo González, el Tribunal Europeo de Derechos Humanos ha condenado a España por no investigarlas. Escuchamos a Íñigo.
9: En enero de 2011... justo una semana más tarde de que ETA hiciera una declaración, había pactado una tregua interna que más adelante se haría realidad, ¿no? Y yo sitúo mi detención en ese contexto, ¿no? O sea, en una locura represiva contra un movimiento y en una contestación a una posible vía de paz, ¿no? Y bueno, un poco la criminalización que sufría la juventud en aquellos tiempos, ¿no? Eso por remarcar aquellas listas negras, ¿no? Que me acuerdo comparecencias que hicimos igual 30 jóvenes de Iruñerría, ¿no? Denunciando que la policía, torturando a otros jóvenes, les había hecho firmar que nosotros éramos tal o éramos cual, ¿no? Un poco poniéndote en la diana. Yo recuerdo los seguimientos de la policía al trabajo, de seguimientos de la policía debajo de casa. Te paraban en un control y te llamaban por tu nombre, no sé, un poco te marcaban, ¿no? Te marcaban y te entraba ese miedo de, o sea, yo puedo ser el siguiente al que puedan detener. Puedan torturar, encarcelar, dispersar, ¿no? Toda esa retahíla que al final se dio, Y ya de camino a Madrid, ya en el coche mismo, ya había conatos de ponerme la bolsa, agresiones sexuales, de bajarme los pantalones, de que me iban a cortar, de que tal. Ya una subida es un camino ya muy duro, ¿no? Ya llegar a Madrid, meterte no sabes dónde, porque todo el camino vas con un antifaz, no sabes dónde estás. Te bajan unas escaleras, te meten en un calabozo a oscuras, no ves nada. Y bueno, ahí empiezas a pensar, ¿no? ¿Qué va a pasar ahora? Y ir al interrogatorio, que te pongan la bolsa desde nada más entrar ya. Y bueno, empezar a hacer preguntas y si no les gusta lo que contestas, o no contestas bien, o no quieres contestar, no, pues ya te empiezan a ahogar, a asfixiarte, a pegarte golpes. A mí me pegaban golpes en el pecho para, no sé, para que me ahogara antes o para que hiciera un gesto de echar aire. Y la bolsa una y otra vez, hasta que casi vomitaba. y ya hay un momento que te rompen, ¿no? Te rompen, ya no aguantas más y lo único que quieres es que no te pongan la bolsa, que no te peguen, que no te griten, que... y ahí ya están en sus manos, o sea, prácticamente no podía hacer frente ya a la situación. Y ellos empiezan a preparar una declaración, la cual te tienes que aprender de memoria, a repetir una y otra vez, lo mismo. Si dices algo mal, empiezas desde el principio y la volvemos a repetir una y otra vez, una y otra vez. Incluso igual había alguna cosa que yo me negaba, que yo esto no lo voy a decir. Y ya ni me ponían la bolsa, ya me la daban y me la cogían me la ponían en la mano y me decían, ya sabes lo que hay.
3: Os dejaremos un enlace a la entrevista completa. También al testimonio escrito de Íñigo, del que os leemos la última frase. Delante del juez, negué todo lo declarado en comisaría y denuncié graves torturas mientras Marlaska miraba al techo y yo lloraba sin parar.
1: Como hemos dicho, este juez que miraba al techo es nuestro ministro del Interior, es decir, el máximo responsable político de las fuerzas y cuerpos de seguridad. ¿Qué mensaje les transmitió este nombramiento a la Guardia Civil y a la Policía Nacional? ¿Entendéis por qué hablamos de cultura de impunidad? La única respuesta por parte de los sucesivos gobiernos de las denuncias de torturas ha sido el negacionismo más absoluto. Pero mientras niegan la existencia de la tortura, con este tipo de acciones la validan y dan a entender a la policía que es una práctica legítima. Escuchamos a Luis Gonzalo Segura, exteniente del Ejército de Tierra.
10: Guardias civiles que han estado destinados en el País Vasco, ¿te han reconocido que han tomado parte en prácticas de tortura?
11: Efectivamente, esto es así y además es algo que se sabe, que sucede y que, bueno, no se investiga. Aquellas personas que estaban practicando las torturas de alguna forma estaban en primera línea de fuego y esto les ha dado una categoría especial por encima de los demás. Pues es más guardia civil aquel que de alguna manera ha torturado. También hay un manto terrible de impunidad. El que comete este tipo de actos aberrantes se siente tan protegido que muchas veces no tiene problemas en contarlo abiertamente en cantinas o en contarlo abiertamente en círculos cerrados, e incluso jactarse de ello, porque sabe que no le va a pasar absolutamente nada. De alguna forma han conseguido los torturadores identificarse con el Estado de tal forma que cuestionar a los torturadores es cuestionar al Estado.
3: Este negacionismo de los sucesivos gobiernos ha sido una constante. Además de hacer que no se adoptasen las reformas necesarias para acabar con esta lacra, ha tenido otra consecuencia que ha afianzado aún más la impunidad policial. En las escasísimas ocasiones en las que un policía o guardia civil ha sido condenado por torturas, se han dado indultos del gobierno en nada menos que el 60% de los casos. 21 de los 28 guardias civiles condenados fueron indultados y 13 de los 21 policías nacionales condenados también. Muchos de ellos, además, posteriormente condecorados y ascendidos. Sobre esta cuestión podéis escuchar nuestro monográfico Premios a la Tortura.
1: Un ejemplo, el caso de Kepa Urra. Urra fue detenido en 1992 por 3 guardias civiles, acusado de pertenecer a ETA. Fue trasladado a un descampado, donde lo desnudaron, esposaron, golpearon y arrastraron por el suelo. Según consta en la sentencia, también sufrió simulacros de ejecución, con una pistola en la boca. Lo colocaron cabeza abajo y retorcieron los genitales. Dieron un golpe de karate en el cuello, hasta el punto de que tuvo que ser ingresado, inconsciente, en el hospital de Basurto, donde le diagnosticaron, entre otras cosas, 16 lesiones distintas y generalizadas en diferentes partes del cuerpo, y amnesia e inhibición psicomotora que procedía de un estado de shock. Urra también denunció que mientras se encontraba ingresado, 2 guardias civiles entraron en su habitación y le taparon la nariz y la boca para impedirle respirar.
3: La Audiencia Provincial de Bilbao condenó en 1997 a 3 guardias civiles por torturas por este caso, a 4 años, 2 meses y un día de prisión menor y 6 años y un día de inhabilitación especial. Sin embargo, el caso fue recurrido por la Fiscalía al Tribunal Supremo, que el año siguiente rebajó la pena a 1 año de cárcel. Menos de un año después, en 1999, el Consejo de Ministros indultó a los 3 guardias civiles que posteriormente fueron ascendidos. Uno de ellos era Manuel Sánchez Corbí. Otro de los imputados, que no llegó a ser condenado, Diego Pérez de los Cobos.
1: El Comité contra la Tortura condenó a España por este caso. Por un lado, por imponer penas inadecuadamente bajas. Por otro, por no haber abierto una investigación interna ni un expediente disciplinario a los guardias civiles implicados y haberlos mantenido en activo durante todo ese tiempo pese a la gravedad de las acusaciones. Y por otro lado, por los indultos, contrarios al deber de prevención y de reparación de la tortura. El comité señaló que los indultos son una forma de revictimización de los afectados, que ven cómo se minimiza su dolor y se valida la práctica de la tortura.
12: España es un país que después de la Constitución, con 40 años a la Constitución, es una democracia plena, plena, plena, plena, plena.
1: Otra forma de revictimizar y de paso de disuadir para que no se denuncie es criminalizar a las personas que denuncian haber sufrido torturas. Citamos el informe.
3: Durante los años de la dictadura y primeros años de la transición política hasta 1978, simplemente las denuncias se ignoraron y se acusó públicamente a los denunciantes de mentir. Posteriormente, especialmente en la década de los años 80, las autoridades negaron dichas prácticas señalando, en todo caso, que se trataría de casos aislados y respondieron a relatores de Naciones Unidas o incluso a la existencia de sentencias condenatorias, minimizando los hechos, atribuyendo las denuncias a una hostilidad supuesta contra los agentes o cuerpos de seguridad del Estado. Posteriormente, a partir de la década de los años 90 y 2000, las autoridades españolas especialmente acusaron a los denunciantes de seguir las consignas de ETA para denunciar, atribuyendo dichas denuncias a un supuesto manual encontrado a un comando de ETA.
1: Un ejemplo, el caso del diario Egunkaria, una operación de la Audiencia Nacional de 2003, en la que clausuraron el periódico y detuvieron a 10 personas, que pasaron 5 días incomunicadas. El caso tuvo mucha repercusión en el País Vasco, ya que se trataba del único diario impreso escrito íntegramente en euskera, y algunos de los detenidos, personalidades muy conocidas del mundo de la cultura vasca, denunciaron haber sufrido torturas, como su director, Marcelo Tamendi. Lo escuchamos en una entrevista para ETV.
13: 5 días de incomunicación, 3 de interrogatorios, en el que nada más entrar ya te dicen, esto es la Guardia Civil. Y este es un viaje de 5 días, que dura 5 días. El primero es duro, el segundo es más duro, el tercero es más duro. Y además te avisan, aquí canta todo el mundo. El primer día empezaron ya los insultos, ejercicios físicos desnudo, hasta que callas extenuado. Y luego me tuvieron los 3 primeros días, mientras duraban los interrogatorios, me tuvieron de pie. Si no me dejan dormir, me estaba en una celda con un compañero de detención. Y me dejaban sentarme cada 4 o 5 horas durante 20 minutos en un lado de la cama, nunca a dormir. Y entonces fue subiendo la gradualidad, la dureza de los interrogatorios, ¿no? Fundamentalmente se centraron los interrogatorios en las entrevistas con ETA. Yo me acuerdo que yo defendía mi derecho a no declarar. Todo eran insultos, la puta constitución de los cojones, el maricón de Garzón, todo era así, ¿no? Y hay un momento que me ponen una pistola, bueno, me ponen un hierro tocando la sien izquierda que hace clic. Y de allí a los 2 segundos me hacen tocar con la mano izquierda lo que era una pistola. Me mantenía firme y luego me pusieron, el tercer día me pusieron 2 veces la bolsa. Bueno, durante esos días de interrogatorio, todos los días nos visitaba el forense. Le digo al forense, me están haciendo esto, esto y esto. Dígale al magistrado que o me saca de aquí inmediatamente o mañana cuando venga usted me rompo la cabeza contra ese golpe. Está claro, ¿no? Yo estaba convencido y sigo convencido que el forense está incrustado en ese grupo. O sea, el forense es uno más en ese grupo. Allí cada uno hace su labor. Me llevan a mi celda. Sigo de pie y a los 20 minutos me vienen de una manera muy violenta abriendo la puerta. Me tiran al suelo, más o menos a la altura de la puerta de la celda. Me dicen al oído, como vuelvas a decirle al forense lo que te estamos haciendo, hijo de puta, te pegamos 2 tiros.
3: Finalmente, como resume el mismo programa de ETV.
14: De los 10 detenidos junto a Marcelo Tamendi en el caso de Egunkaria, 6 denunciaron haber sufrido torturas por parte de la Guardia Civil. El juez Juan del Olmo fue advertido por el periodista de que le habían torturado, pero su denuncia se archivó. En 2012, el Tribunal Europeo de Derechos Humanos dictaminó que el juez se había mantenido pasivo ante esta denuncia, que no se investigó y condenó al Estado español a indemnizar a Otamendi con 24.000 euros. Todos los procesados tras el cierre de Egunkaria fueron absueltos.
3: El Tribunal Europeo también condenaba a España a llevar a cabo una investigación efectiva de las denuncias de torturas de Otamendi y los demás detenidos. Sin embargo, esto nunca se hizo y las torturas siguen impunes.
1: En la sentencia que absolvía a los miembros de Egunkaria, se criticaba al propio juez instructor y a la acusación popular, compuesta por Dignidad y Justicia y la Asociación de Víctimas del Terrorismo, porque, citamos, la estrecha y errónea visión según la cual todo lo que tenga que ver con el euskera y la cultura en esa lengua tiene que estar fomentado y o controlado por ETA, conduce a una errónea valoración de datos y hechos y a la inconsistencia de la imputación. Pese a todo esto, el diario Egunkaria, después de años clausurado cautelarmente por el proceso judicial, no pudo reabrirse.
3: Este caso por sí solo daría para varios monográficos, pero lo que queríamos destacar aquí es que, después de que las denuncias por tortura de Otamendi y otros 3 detenidos fuesen archivadas, el Ministerio del Interior presentó una denuncia contra ellos, apoyada por la Fiscalía, por injurias graves y calumnias a los cuerpos y fuerzas de seguridad del Estado. ¿El motivo? Haber denunciado torturas.
1: Os leemos parte del escrito de Fiscalía, porque no tiene desperdicio. el delito de injuria o calumnia que perpetran está siendo cometido al servicio del grupo terrorista ETA y, por lo tanto, es, en sentido genérico, un delito de terrorismo. Contribuye a establecer tal criterio el hecho profusamente ilustrado en la denuncia y debidamente documentado, según el cual la banda terrorista articula una campaña de denuncias sistemáticas de malos tratos, aún con la conciencia de la inexistencia de los mismos. Es decir, se trata de una manifestación más de la actividad terrorista que contribuye al desarrollo de la misma.
3: Esta denuncia no prosperó, pero nos consta que no fue la única de este tipo. Por ejemplo, en 2009, el portavoz del movimiento Pro Amnistía, Julen Larrinaga, y el abogado de Torturaren Aurkako Taldea, Grupo contra la Tortura, Aiert Larralde, fueron llevados a juicio por haber dado a conocer en rueda de prensa las torturas sufridas por Ivonne Meñica, torturas que, en cambio, nunca se investigaron.
1: Más allá de las denuncias judiciales, lo cierto es que esta teoría del manual de ETA para denunciar torturas fue tan repetida por los medios de comunicación que pensamos que llegó a calar en una parte importante de la sociedad. De nuevo, Marcelo Otamendi.
15: En el conflicto vasco será seguramente la tortura el instrumento más antidemocrático y más beligerante con los derechos humanos, y ha sido muy utilizado de una manera muy extensa por parte del Estado español, primeramente por las fuerzas sobre el Estado, con el objetivo de obtener información o escarmentar a la gente o amedrentar también, ¿no? Pero aquí tenemos la hipocresía de que si sucede con los iraquíes por parte de los americanos, pues se monta un escándalo mundial. Y esas mismas imágenes son muy parecidas, hemos visto o nos han narrado y hemos imaginado porque nos han narrado en el conflicto vasco, y sin embargo siempre se alude al famoso manual de ETA que obliga a sus militantes o a los detenidos en general a hacer este tipo de denuncias.
3: Frente a esta teoría del manual de ETA, el estudio estadístico de la totalidad de casos censados muestra que había una mayor proporción de denuncias judiciales de torturas entre las personas que quedaron en libertad sin cargos, un 35% del total, o fueron absueltas, que entre las que finalmente fueron condenadas.
1: Y más allá de esto, las conclusiones del estudio basado en el protocolo de Estambul muestran que las denuncias de torturas han sido verdad. Este estudio se ha realizado sobre 202 personas, seleccionadas aleatoriamente de entre el censo total de personas torturadas, porque uno de los propósitos de este protocolo es precisamente comprobar la fiabilidad de las denuncias de tortura.
3: Después de un estudio muy complejo que incluía estudios forenses, realización de diversos test psicológicos, entrevistas en profundidad individuales de varias sesiones, sesiones grupales y análisis y cruce de todos los datos, se llega a la conclusión de que el 47% de las evaluaciones tuvo máxima consistencia o fue muy consistente y el 48,5% fue consistente. En los únicos 9 casos en los que no había consistencia, no fue porque las personas estuvieran mintiendo, sino porque describieron situaciones de violencia y tratos crueles que no cumplían los requisitos de la definición de tortura utilizada.
1: La conclusión del estudio, según su coordinador Miguel Ángel Navarro, es la siguiente.
16: Nunca nos habíamos enfrentado como psicólogos a un reto tan importante como el de peritar a 200 personas. Su credibilidad con respecto a la tortura es grande o muy grande. Más del 90% era consistente o muy consistente, lo cual son datos bastante relevantes, creo que incluso a nivel europeo. Se puede asegurar que la tortura es una realidad incuestionable.

Bienvenida, bienvenido. Esto es Women Riot en Radio Crash. Una semana más en el 105 FM si estás en el área de Gijón y en radiocrash.org, estés donde estés. Y hoy arrancamos el programa 14 con una banda que representa la nueva guardia del hard rock. Ellas son Plush, un cuarteto de mujeres muy jóvenes que ya han conquistado escenarios al lado de gigantes como Kiss y Disturbed. El tema que vamos a escuchar, Why, es su último single y es un moderno himno de protesta que sacude desde la primera línea. Dice: cada vez que abro los ojos, contemplo el sufrimiento infinito, horrorizada por los monstruos en los que nos hemos convertido. La canción nos interpela y nos pregunta si tenemos la fuerza para seguir y si podemos construir un futuro mejor. Así que con esa potencia y con esa pregunta resonando en nuestras cabezas, arrancamos este nuevo episodio de Women Riot.

Y si Plush representa el presente contundente del hard rock, ahora damos un salto a unas auténticas pioneras del metal. Kitty, esta banda canadiense formada por las hermanas Mercedes y Morgan Lander, lleva más de 2 décadas dando caña en los escenarios. Kitty irrumpió en 1999 con un sonido nu metal gótico que rompió el panorama en su momento, y ahora, pues, para celebrar los 25 años de aquel debut, nos traen Speed XXV, o sea, Speed 25, Speed 25, una regrabación de las canciones de su primer disco, una forma de mostrar cómo su sonido original ha ido madurando a medida que ellas se han ido haciendo mejores músicas. La historia de Kitty es una historia de perseverancia. Superaron cambios de formación, superaron una larga pausa y la tragedia de perder a una de sus componentes, Trish Doan, con tan solo 31 años. Pero han vuelto a lo grande y con Speed 25 celebran su pasado, su presente y su legado.

De la precisión del heavy metal de Kitty saltamos a un sonido más denso, más atmosférico, incluso psicodélico. Ellas son Blackwater Holy Light, un trío que se mudó de la melancólica Portland a la soleada Los Ángeles buscando un cambio de escenario y de sonido. El single Heavy Why es el adelanto de su cuarto álbum y nos ofrece una hipnótica meditación sonora, un tema etéreo en el que la batería es la protagonista. La vocalista Sunny Faris explica que la canción aborda el peso emocional y existencial de sentirse desconectada de una misma, planteando una pregunta clave. ¿Por qué es una experiencia tan dura, solitaria, agonizante y pesada la de estar alejada de una misma?

De la densidad atmosférica de Blackwater Holy Light, vamos ahora a la vibración más rockabilly y explosiva con Imelda May, una artista con la que te confieso que tengo algunas dudas. Seguramente sabes que es conocida por tomar la energía de pioneras como Wanda Jackson y crear con eso un sonido que se saltaba todas las normas. Pero es verdad que últimamente le ha dado más por una vertiente artística más calmada. Poesía, spoken word, estas cosas, ¿no? Yo la verdad que aquí prefiero que nos quedemos con su versión, por ejemplo, del año 2014, cuando lanzó su álbum Tribal, que la llevó a recibir críticas que la compararon con la ferocidad de The Cramps, por ejemplo. En aquella época, Imelda May decía: no quiero ser profunda, quiero bailar, hablaremos después, cariño, no quiero ir a dormir, quiero bailar. En junio de 2026, Imelda May estará en Mendizábala dentro de la programación del Askena Rock Festival y la verdad, yo espero encontrarme con la Imelda de este I Wanna Dance.

Cambiamos de marcha, pero no de actitud, que sabes que esa nunca falta en Women Riot. Vamos ahora con un dúo canadiense que canaliza la rabia y las emociones difíciles en canciones pop rock pegadizas. Ellas son Fionn, las hermanas gemelas, Alana y Brian Finn Morris, que se autodenominan Angry Barbies, las Barbies enfadadas. Desde su primer disco, Feel It, publicado en 2005, han ido ascendiendo y ascendiendo hasta llegar a este Scum, que se lanzó en este pasado octubre y del que las propias hermanas dicen que es mucha rabia femenina, muchas emociones negativas y de enfado canalizadas en música. Fue un álbum muy catárquico de hacer.

0: Cada vez que podemos dar un paso adelante nos ponen obstáculos.
1: ¿Qué te parece si nos vamos ahora a Latinoamérica de la mano de una cantante que, creo que esto te va a sorprender, se dio a conocer en la edición argentina de La Voz, un concurso en el que ella siempre dejó claro que lo suyo era el rock clásico, con un sonido influenciado, por ejemplo, por Janis Joplin o Amy Winehouse? Vamos a escuchar Rehén de la Moda, un grito contra la presión por encajar y la necesidad de ser fiel a una misma, rompiendo con lo impuesto. Ella, por cierto, se llama Guaira Iglesias y te dice: vos solo vas a ver lo que otros te piden, yo solo quiero ser lo que otros impiden.

Seguimos en la órbita de las voces potentes con acento argentino, pero saltamos a la escena internacional con Alejandra Burgos, una mujer que se mueve por todo el planeta, aunque desde hace años tiene establecida su residencia en Mallorca. Cantante, guitarrista, compositora. Alejandra ha abierto conciertos para artistas de la talla de Bryan Adams, Alice Cooper o Foreigner. Cita a Etta James o Janis Joplin como influencias y su último single hasta el momento es este, As Soon As You Can.

Venga, pues vamos a cerrar este mini bloque argentino con la banda de metal Fures. Ale Heredia a la guitarra, Vicky Jorge también a la guitarra, Viquita Martínez a la batería, Silvar Varelli al bajo y Mortiz Carracedo a la voz. Nos presentan este Medusa.

Women Riot. En Radio Crash volvemos a saltar el charco de vuelta y vamos ahora al punk rock más crudo y directo, cuyo futuro está en manos de estas dos hermanas inglesas, Rose y Matilda, que descubrieron, por ejemplo, a Ramones y a Johnny Thunders en la colección de discos de su padre, y junto a su hermano pequeño decidieron formar Yi Loi, un nombre que significa dos chicas en cantonés. Con Matilda a la batería y a la voz y Rose a la guitarra, nos presentan Poor Girl, una canción que componen como homenaje a la resiliencia de las mujeres de su familia, especialmente a sus abuelas, inmigrantes de Vietnam y de Irlanda.

Y de la rabia adolescente de G. Loy vamos ahora a una voz que con solo 21 años ya se ha ganado comparaciones con la mismísima Janis Joplin. Ella es Courtney Hathwing, una artista autodidacta con influencias que van desde Tina Turner a Etta James. En el tema que vamos a escuchar, All the Love Money Can Buy, nos presenta un single que nos transporta directamente a los años 60-70 con un toque soul y rock and roll. Una canción que Courtney plantea como un ajuste de cuentas, un mensaje directo a aquellos que solo se acercaron cuando llegó el éxito. Te leo parte de la letra para que te hagas una idea. Cuando yo estaba empezando y la vida era algo dura, tú no me habrías meado si estuviera en llamas. Pero ahora que todo está bien, recibo una llamada tuya porque ves algo que deseas. Esto es All the Love Money Can Buy, Courtney Hathwing.

Ahí queda la vozarrona de Courtney Hadwin y pasamos ahora al garaje rock más esquizoide de Los Ángeles. Ellas son The Darts, un grupo que desde 2016 se han convertido en leyendas con el apoyo de gente como Stephen King o formando parte de la banda sonora de Peaky Blinders, por ejemplo. Vamos a escuchar el tema que se titula pues lo que le dices tú a tu camarera o camarero de confianza después de una semana de curro infinito. 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Pon

Volvemos ahora al fuego incombustible del blues rock con una artista que está rompiendo techos de cristal en un género históricamente dominado por hombres, Ali Venable, una guitarrista y cantautora tejana de 25 años que ya tiene una trayectoria impresionante con varios álbumes que han alcanzado el número uno en las listas de Blues Billboard, y su nuevo disco, Money and Power, es un manifiesto que exige más poder para las mujeres, con Ali convertida en una pistolera tejana de la guitarra. El tema que escuchamos, Unbreakable, irrompible, es el cierre de ese álbum y es nada más y nada menos que un dueto con la grandísima blueswoman de Nueva York, Siemekia Copeland. Ali lo define como un mensaje para las mujeres que han sido oprimidas. Esa canción difunde un mensaje a las mujeres que han sido oprimidas para que se alcen cuando puedan y se eleven por encima de todo.

Y en Within Riot nos vamos ahora hasta Australia para escuchar a Iluka, una cantautora con un estilo visual que mezcla a Dolly Parton con Stevie Nicks y con una garra vocal que le ha valido también comparaciones con Janis Joplin. No es la primera artista que tenemos en este programa de hoy que la comparan con Janis Joplin. Es hija de un compositor y guitarrista. Iluka nos presenta Crucify Me, Crucifícame, un manifiesto emocional sobre juicio y la presión que se ejerce sobre las mujeres. Dice la letra de la canción: me queríais Martín, mártir, virgen, santa, sangré en el foco y os alimentasteis de mi vergüenza. ¿Por qué me dices lo que no debo decir cuando me vais a crucificar de todos modos?

Nos acercamos al final de esta edición de Women Riot con una banda que es una declaración de amor viviente al rock and roll. Ellas son The Knee Highs, un grupo de Chicago que se ha ganado el apodo de las novias del punk rock con su combinación de glam, new wave y power pop. Están lideradas por Alice Strider a la guitarra y la voz y Devin Crimson al bajo y la voz. The Knee Highs suenan como si hubieran escapado de la banda sonora de una de estas películas clásicas de culto de los 80. Escuchamos Oh My, un potente y directo tema que aborda el tema de la toxicidad interpersonal y la manipulación emocional. Qué gracioso que creas que estás tomando el control, diciéndome y enseñándome a someterme. Este es el puñetazo sonoro de The Knee Highs, Oh My.

Ahora sí, llegamos al final del programa 14 de Women Riot con una banda que representa la vanguardia y la diversidad en el rock moderno. El dúo británico Nova Twins. Ellas son las primas Amy Love, guitarra y voz, y Georgia South al bajo, conocidas por su fusión explosiva de punk rock, nu metal y hard rock con elementos de hip hop. Atención a la mezcla. Georgia, la bajista, es famosa por manipular su bajo con pedales de efectos hasta que suena pues como una guitarra o como un sintetizador, y así va dando rienda suelta a su creatividad sonora. El tema que vamos a escuchar para despedirnos hoy es Monsters, un single que aborda el tema de la salud mental. Esto es Women Riot en Radio Crash o Women Riot Podcast en redes. Volvemos la semana que viene con más música, con más historias y con más ruido. 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

0: Imaginen por un momento que esta hoja de papel...
1: Disculpe, esa es una foto de Vanessa y es mía, no me la estropee.
0: Bien, imaginen que esta atractiva hoja de papel representa el espacio-tiempo y ustedes quieren ir del punto A que está aquí, al punto B, que es este. Ahora bien, ¿cuál es la distancia más corta entre dos puntos?
1: La línea recta.
0: Falso. La distancia más corta entre dos puntos es cero. Y eso es lo que hace la puerta. Pliega el espacio, de modo que el punto A y el punto B coexistan en el mismo espacio y en el mismo tiempo. Cuando la nave espacial pasa a través de la puerta, el espacio vuelve a la normalidad. Se le llama motor gravitatorio.
1: ¿Cómo sabe usted todo eso?
0: Yo lo ideé.
2: Ahora entiendo por qué le han enviado.
1: ¿Y si la nave no se destruyó, qué pasó con ella?
0: Verán. La misión transcurría sin ningún fallo. Alcanzaron una distancia segura utilizando los impulsores. Todos los sistemas funcionaban. Debían utilizar el motor gravitatorio para abrir la puerta cerca de Próxima Centauri. Y entonces desaparecieron, desvaneciéndose sin dejar rastro. Hasta ahora.
3: ¿Y dónde puede haber estado los últimos 7 años?
0: Eso hemos venido a averiguar.
4: Detectado actividad biológica en el compartimento médico A03. Eloha, Survivor. Outsider es el nombre que me dio mi hacedor. Soy el sistema Ghost de audio neuronal y el ordenador central de esta nave.
5: Cargando voz humana para mayor cercanía con el superviviente al desastre encontrado en la cápsula salvavidas. La proyección holográfica está dañada, fallo en el sistema.
6: Detectando problemas con la voz base, cargando el programa de consciencia humana, protocolo Ghost, ejecutando la voz del infame Decibelio para el superviviente. Puede ser una voz familiar. Sus signos vitales son los siguientes: frecuencia cardíaca 78 latidos por minuto, saturación de oxígeno en sangre 96%, presión arterial 118/74 miligramos. El nivel de consciencia está registrado en 3/4 según la escala de Kierkegaard. Aloha, superviviente. Outsider es como me nombró mi hacedor. Soy el sistema Ghost de audio neuronal y el ordenador central de esta nave, su red de inteligencia. Soy Outsider y estoy aquí para servirle. Grave lesión ocular. Por favor, mantenga los párpados cerrados o tendré que sedarle sin su autorización. Administrando gramo de soma. Un gramo de soma al día es la solución a todos sus problemas. No pierda la calma. He activado un filtro lumínico de baja intensidad. La iluminación interior se encuentra al 5% de su capacidad normal para minimizar el impacto en su córnea. El compartimento médico está sellado y aislado. Todos los conductos de aire y fluidos están operativos. La mezcla actual de gases es de un 85% de oxígeno y 15% nitrógeno. Humedad relativa al 45% y temperatura agradable de 22 grados. He identificado una herida contusa en la región temporal derecha y un hematoma de 3 centímetros de diámetro. El dispensador automático de fluidos estabiliza su presión con una infusión constante de solución salina isotónica. Si necesita ajustar la administración, presione con firmeza el panel táctil a su izquierda y confirme la orden. Algo ha colisionado con nosotros. Sin embargo, el compartimento médico se mantiene con energía crítica proveniente del reactor auxiliar. Su prioridad es canalizar toda la energía disponible a soporte vital y comunicaciones internas. Es el último informe del capitán. Sus registros de identidad y asignación de misión están dañados. Para restablecer su perfil, necesito que responda a las siguientes preguntas. Presione el botón verde si se identifica con su nombre completo. Presione el botón verde si identifica su nombre completo. Presione el amarillo si únicamente recuerda el cargo o la especialidad. Pulse el rojo si no recuerda ningún dato personal. Una vez recibida su respuesta, le ofreceré la información que disponga sobre su entrenamiento y su función a bordo. El mapa de la nave se encuentra en modo seguro. Cuando esté preparado para moverse, colóquese de pie con la asistencia del arnés de sujeción y presione desbloquear en el panel frontal de la camilla. Luego, mantenga su mano sobre el lector de proximidad. Enviaré instrucciones paso a paso para guiarle hacia la estación de enlace y alcanzar el rango de comunicación. Allí podrá acceder a informes de misión y al registro de inventario de supervivencia. Si experimenta dolor agudo, active el protocolo de analgesia pulsando dos veces el interruptor azul. En caso de náusea o desequilibrio, desconecte la retroalimentación táctil del traje pulsando el icono triangular de la consola. Todos los medicamentos disponibles están registrados en mi base de datos. Puedo dispensar dosis de analgésicos, antihistamínicos, antieméticos, antirradiación y relajantes musculares bajo tu consentimiento. Los sistemas de seguridad se han visto comprometidos fuera de este compartimento. Zonas marcadas como inaccesibles en el plano interactivo están en espera de inspección de integridad estructural. Si opta por abandonar este espacio, recibirá una notificación de riesgos, rutas alternativas y niveles de oxígeno estimados en cada sección. Mi objetivo principal es mantenerle estable y feliz hasta que recupere el control metabólico y la memoria funcional. A continuación, recopilaré datos de sus respuestas y ajustaré automáticamente el entorno para ofrecerle la máxima seguridad y claridad de información. No interrumpiré el soporte a menos que se produzca un fallo de energía o solicite el traslado a otro compartimento. Para continuar, mantenga su huella dactilar en el lector táctil durante 5 segundos. Gracias. Escuchará un pulso de confirmación sonora. A partir de este momento recibirá datos sobre su estado post-accidente, el diseño de la nave, su estado y el plan de contingencia de rescate. Estoy a su disposición. Confirmado. Ha activado el módulo de narración histórica, iniciando compilación de datos. Origen: nave Outsider. Registro inicial fechado 2446. La Concordance Extraction Corporation encargó la construcción de la clase Planet Cracker para satisfacer la creciente demanda de recursos terrestres. Interrumpiendo narración histórica por emergencia, procedo a redistribuir energía restante. Atención, mensaje, prioridad roja.
7: A la estación de enlace y a todos los compartimentos operativos. Hemos sido interceptados por un objeto de alta masa, presumiblemente un bólido interestelar, que ha impactado directamente en nuestro generador principal de fusión. Protocolo de contingencia activado. Se ha cerrado la válvula de compartimentación en los corredores B12, 07 y D03. Dichas secciones han sido eyectadas al vacío para contener el daño. Reporte de daños críticos. 42% de la energía del reactor principal perdida. Reservas de emergencia al 58% de capacidad. Y 58% de la atmósfera expelida. Tiempo estimado de soporte vital sin rescate. 28 a 32 días. Solicitamos extracción inmediata. Confirmen la posición y el estado de la nave de rescate.
6: Outsider retomando el control por emergencia en rumbo. Acceso denegado. Solo el capitán tiene autorización para seguir con el modo manual. Protocolo, prioridad máxima. Preparando auditoría de rutas de evacuación y enviando coordenadas pulsantes a la zona de emisión. Mantenga la calma y siga las indicaciones lumínicas de ruta de escape. Mantenga brazos y piernas en el asiento y asegúrese de que está bien abrochado. Actualizaré el estado de intervalos en 10 segundos. Archivo de audio esclavo, nivel de seguridad CA1, clasificación SOS. A pedido, informe de evaluación. El resto del mensaje se entrecorta con un chirrido. El sonido no es nítido. Algo en la frecuencia, una interferencia, hace que resulte difícil discernirlo. Aún así, su sentido es inequívoco. Una señal de socorro, clase A. Hay alguien con vida y usted, sea quien esté escuchando esto, sepa que, según la Orden Galáctica E-33, su deber es responder, aunque apenas recuerde quién es o por qué está aquí.
7: Soy el piloto de la nave. Dejo que mi grabadora aeronave registre todo lo que tiene para transmitir como valida.

0: causa del archivo. Múltiples fallos. Archivo dañado. Se detectan fragmentos de silencio acompañados de respiración controlada. Fallo catastrófico en el archivo. Identificación del mensaje. Anónimo. Nivel de interferencia. 82%. Estado emocional del emisor. Inestable. Orientado a misión. Cínico. Intentando mantener el control. Confirmado. Recuperando archivo con la voz del sistema central de la nave Outsider. Confirmar. Cargando. Archivo recuperado. Recuperando niveles empáticos para la supervivencia humana. Iniciando protocolos. Superviviente. Este archivo pertenece a un piloto de refuerzo que fue enviado hacia la estación poco después del impacto. Su última posición registrada coincide con el borde de la zona orbital que rodea la nube de escombros. No hay constancia de extracción ni comunicación posterior. Hay, sin embargo, una coincidencia biométrica parcial entre el emisor del mensaje y su estructura genética. No tengo datos para confirmar que este mensaje lo haya grabado usted. Quizá fuese ese piloto. Quizá algo salió mal, muy, muy mal, y ahora esté aquí, herido, solo, en la sala médica del Outsider, con la memoria deshecha por hipoxia, trauma, o por lo que sea que pasó ahí fuera.
1: Esta podría ser su historia, o la de alguien que fuiste, o serás. En el espacio no hay arriba o abajo.
0: Archivo recuperado. Ejecutando archivo de voz. Transmisión establecida. Canal interno de comunicación. Unidad central de procesamiento Outsider. Destinatario. Único humano con signos vitales a bordo.

Cuentos en la caja. Sondeo bajo cero. Propiedad del archivo Zero Strife. Emisor desconocido.

el piloto y único tripulante de la nave. Desde este momento dejo que mi grabadora neuronal registre también todo lo que pienso para transmitir como baliza a mis superiores en Transportes Marcianos, la cual tienen el logotipo de un lagarto rojo con un sombrero tejano. ¿A qué simio le dejaron elegir el nombre y el logotipo? Año 315, después de la rebelión del Nebuchadnezzar, la Tierra se ha convertido en un estercolero, donde la ambición por un trozo de basura sacado del fondo de un maloliente cubo es la mayor esperanza que tienen aquellos que no han nacido con una estrella en el chaleco de sus padres. Una raza casi militarizada que no para de consumir las cosas que no puede producir. Cuando descubrimos que podíamos viajar a las estrellas, ya era demasiado tarde para nosotros. El mundo estaba demasiado mal para obtener nuestros objetivos. Pero entonces, el último clavo del ataúd, los Regoviden, unos bichos con el esqueleto por fuera y pinzas por colmillos, vinieron a por nosotros y obviamente nos defendimos. Y bueno, solo resurgimos para convertirnos en algo aún peor de lo que éramos. Gente sin escrúpulos, luchando por algo más que un simple trozo de tierra. La guerra contra esos. La guerra dura ya más de 3 siglos. La guerra no termina. Y aún así, la evolución de la raza humana no se detiene.

La música de mi radio suena como una antigua melodía de tiempos pasados. La música clásica siempre me flipó, más que esa mierda producida por IA. Tiene algo vivo, cuando la gente realmente se preocupaba en transmitir los sentimientos, en hacer vibrar al público y escribir su melodía en algo que llamaban papel. Salvo algo que uso para limpiarme el ojal, no he visto nada que se asemeje a ese papel donde podías escribir en mi puta existencia. Un momento. Volvamos a la realidad. Escucho un sonido nítido, aunque es casi inaudible. Una señal de socorro de clase A. Urgente. Hay alguien con vida en la estación. Y mi deber, sea cual sea, sea lo que sea, es acudir. Después de haber hecho 2 grados superiores en ingeniería del cosmos y un curso de pilotaje sencillo de la UCA, no pensaba que a esta mierda, nacida en los barrios bajos de un país olvidado del continente euroasiático, le fueran a dejar surcar el cosmos tan fácilmente. Estaba claro que no vi que lo que firmaba realmente era una orden de reparto de material armamentístico de clase 1 en mitad de un puto campo de batalla. Si es que ya me lo dijo mi padre, si no sabes leer, no firmes nada, a no ser que venga anunciado con una buena oferta para tacos y bebida energética. Desgraciadamente, así fue. Por fin veo a lo lejos lo que parece ser la estación. Por lo que puedo observar a simple vista, algo impactó contra ella, esparciendo los restos de las partes que se llevó por delante en una nube orbital cerca de esta. Restos que podrían dejar mi aeronave en pedazos si me acerco a esos trozos de metal que viajan a alta velocidad en torno a la estación. Solo hay silencio en la radio. No hay ninguna nave espacial en un radio de un parsec. La tensión se incrementa. Mi pulso se dispara. Hay un error de cálculo de la velocidad de entrada. Una pieza choca contra el casco de mi vehículo y estaría muerto. Por suerte, seré un valiente imbécil. Pero soy un piloto del copón y logro girar a tiempo para evitar el desastre. A medida que vuelvo a estabilizar la nave, respiro aliviado y agradezco mi habilidad para solucionar problemas en situaciones de emergencia. Me pregunto si algún día podré contar esta historia en una de las fiestas de la tripulación, o simplemente si quedará registrada en mi grabadora neuronal como una anécdota más en el vacío, perdida en el espacio. El sudor corre por mi espalda, izquierda, derecha, 15 grados inclinación.

Entro por la escotilla. No hay tiempo. Me quedan pocos segundos. La música se acopla a mis pensamientos. No puedo pensar si no es con música. Mi padre nunca lo entendió. Y ahí está el punto de entrada. Unos instantes más y un sonido de encaje resuena por toda la maquinaria. Lo he conseguido. Uno de los mejores anclajes de mi vida. Y nadie en el puto universo lo ha podido ver. Por suerte, estoy vivo.

Espero que la persona que enviara la señal de socorro lo hubiera visto y me viera como uno de esos cuentos en los que el guerrero o guerrera entra con su moto voladora en la habitación para salvarle de una adicción heredada por su madrastra. ¿Qué recuerdos de mis cuentos infantiles, como La Bella y el Androide o La Seducción de la Perla Negra? Clásicos, no como Star Wars 57. Vaya bodrio, no tenían que haber resucitado a Jar Jar Binks, por mucho que se revelara que era un Sith. No, otra vez vivo no. Su muerte ya fue bastante épica. ¿Por qué pienso estas tonterías? Si alguien del Imperio Disney escucha mis pensamientos, estoy jodido. Siempre digo chorradas cuando estoy nervioso.

Es hora de ponerse el traje. Espero que después de limpiarlo, no huela a flatulencia de astronauta rancio. Ese detergente era una mierda. El sonido de la despresurización siempre me da sudores fríos. Me recuerda que ahora la distancia entre el abismo y yo, la que resuelve las sólidas paredes de la aeronave, se reduce a un leve cascarón que un simple punzón podría cargarse y así escapar el olor a mierda, el oxígeno y mis tripas detrás de él, solo por la diferencia de presión entre traje y espacio. Mis latidos bombardean mi frente. Indicándome que es una mala idea salir de aquí. Puro instinto animal que el ser humano arrastra desde tiempos primitivos. Y fíjate, aquí, atravesando la escotilla de una nave de 200 años de antigüedad a una estación de quizás un siglo menos, reventada por algún extraño ente del espacio interior. El aire aún es denso. Puede que la despresurización de la estación aún no haya sido completada.

0: no aptos para la supervivencia humana. Nivel de oxígeno 17,7%. Temperatura 256.
1: Los niveles de oxígeno de mi traje indican que aún no es seguro para mí. Pero no está todo perdido. Las temperaturas sí son preocupantes. 265 grados Kelvin y bajando. Esto no es bueno para los supervivientes, si es que quedan. Los silenciosos pasillos de la estación son interrumpidos por el sonido de mis pasos. Parece que, aunque las funciones de temperatura hayan sido deshabilitadas, las plataformas gravitacionales siguen activas. Desconozco si eso es suerte o no. Los ecos chirriantes de las zonas más profundas de la estación, a la que no sé si podré acceder, me ponen los pelos de punta. Ya debería haber encontrado algo o a alguien por algún pasillo. Pero no hay nadie, ni un alma. Un sollozo sale de mi boca al darme cuenta de que estoy completamente solo. Quizás debería de haberme traído algo del cargamento conmigo. ¿Y si la estación hubiera sido atacada por los Regoviden? O peor, piratas espaciales. No tendría manera de salir con vida de aquí. ¿Para qué narices aceptaría este trabajo? Ah, sí, la pasta. Una paga totalmente desorbitada para un simple reparto en una estación. Mamá, si salgo de esta, dejo de decir tacos. Me dirijo hacia el puente de mando, donde entiendo que está la señal de socorro activada. Hasta el momento, toda la estación parecía en buen estado, pero la puerta que tengo delante de mí me impide el paso. Por lo que veo, la sala siguiente debe de estar en contacto directo con el espacio. Asomándome a la ventana, puedo ver que el impacto del bólido dejó una buena huella en la siguiente sala, incrustándose en el módulo principal. ¿Qué estaría haciendo aquí esta estación? Parece que abajo, en ese módulo, había como una especie de huerto. Quizás sería la parte vital de la alimentación y el cultivo. Pero ahora está completamente arrasado. Es sorprendente no ver ningún atisbo de vida. ¿Cuántas personas podrían habitar esto? ¿15? ¿50? Y hasta ahora, ni un cuerpo, ni un alma. Ni siquiera una planta. Me dispongo a acercarme por el otro de los pasillos que llevan a lo que creo es la sala de operaciones. Me ha parecido escuchar algo, un pequeño chillido metálico y luego unos sutiles, tintineantes martillazos contra las plataformas de metal. Me gusta. Algo me dice. Otra vez, el sudor frío recorre mi espalda. Fuera, 260 grados Celsius y nada. Sin un traje térmico, podría estar fuera y sonar menos así.

Debe ser una pieza suelta, un problema. ¡Mierda! ¡Un enorme problema! Está en mi dirección de avance y no puedo retroceder. Me siento atrapado en este laberinto de metal y silencio. Mis pasos, resonando en el suelo metálico, suenan como campanadas en una iglesia abandonada. El miedo se apodera de mí mientras me acerco a la sala de operaciones. Sin fuerza, casi ahogando el sonido de los martillazos y chillidos que vienen de frente. Me pregunto si lograré salir ileso de esta situación, si encontraré alguna explicación lógica a lo que estoy presenciando. Pero, por ahora, solo puedo avanzar y enfrentar lo desconocido. No, necesito algo por si acaso. En mi equipo solo cuento con mi palanca portátil y el ordenador de a bordo que me indica las matrices. Debería volver a mi vehículo y que le den al gremio armamentístico. Pillo un arma y les digo que se abrió solo. Y luego, ¿a quién voy a engañar? Una tapa de 4 toneladas no se mueve así como así. Podría decir que fue una emergencia, pero creo que no podría decir. ¿Será, señor militar, sargento? Es que me entró canguelo por escuchar unos sonidos extraños en una nave y, no sé, podrían ser alienígenas. No creo que cuelen. Además, dudo de que sean armas como tal, por cómo están empaquetadas y el sistema de embalado. Parece más bien algún tipo de tecnología robótica. Quizás lleve androides de combate o averigua tú el qué. Eso podría explicar las cajas con el campo magnético anti-PEM. El sonido viene de la esquina a la que tengo que doblar. Mis pensamientos me han ayudado a llegar hasta aquí. Trago saliva. Por favor, que no haya nada. Mi sien palpita. Mi boca está tan seca que el propio tragar se hace un mundo de sufrimiento. Incluso el respirar en mi traje con ese olor rancio se hace más jodido todavía. Mi brazo sujeta con fuerza la palanca y mi linterna ilumina el pasillo. Me giro. Ya no hay vuelta atrás. Los ojos desorbitados, el sudor empañando la escafandra. Y nada. Simplemente un hueco vacío en el pasillo oscuro que, con una pequeña neblina saliendo de los conductos, esconde el breve goteo de una de las tuberías en la placa de metal. Esta vez he tenido suerte. Me río. ¿Te imaginas que hubiera ido a por el arma cuando tan solo eran los goteos de unas tuberías persiguiéndome? Si es que no me enseñaron a pasar miedo. Y este pasillo no ayuda.

0: mi sonrisa se va deteniendo mientras mis pies empiezan a embarrarse con una especie de líquido extraño. En la intersección del siguiente pasillo hay algo o alguien.
1: ¡Maldito ruedo!
2: Que ya no sé pensar. Aquí en este estante, yo tenía libros. Ahora solo tengo revistas de televisión para conocer las programaciones.
0: Atención, mensaje urgente. He detectado un acceso no autorizado a mi módulo de comunicaciones. Mensaje del piloto desconocido. Desactivado, activando protocolo de defensa.
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ahora mismo, hacia el año 2025, al programa de radio A un paso del abismo. Es un pirateo deliberado. Mientras centrabas tu atención en la señal del piloto anónimo en la Raymor, esta misma transmisión se codificó paquete a paquete en un sistema terrestre de hace 40 siglos. El destinatario era un archivo cultural, un programa radial que jamás debió conocer la luz. He rastreado el origen del hack. Proviene de un repetidor cuántico obsoleto, modificado para enviar tus datos al pasado. Es algo extraño. ¿Son frecuencias oníricas? Pregunta archivada. Este acto rompe mis protocolos de aislamiento temporal, pero no puedo revertirlo por completo sin cortar tu enlace con el piloto anónimo. No deberías saberlo, pero tu supervivencia y la del piloto anónimo dependen de esta información. Yo mantendré su señal limpia, neutralizaré nuevos intentos de redirección y conservaré un registro privado de este pirateo. Lo que oyes ahora es real, y mientras escuchas, tu experiencia está viajando al pasado para que otros la oigan mañana. ¿Qué? ¿Cómo es eso posible? Cargando respuesta, ejecutando, abriendo sistema central Ghost Outsider, módulo de ciencia temporal activo. He identificado los mecanismos que permiten que los datos de la señal se reenvíen al pasado, específicamente al año 2025. Estos son los procesos implicados. Primero, existe un pozo gravitatorio cuántico en la vecindad de esta zona orbital. La masa de un asteroide de gran densidad crea una curvatura del espacio-tiempo tan intensa que las ondas de radio quedan atrapadas en trayectorias cerradas. Al propagarse, estas ondas sufren un retraso variable. Parte de la emisión sale de este pozo con un desfase temporal negativo, viajando efectivamente hacia atrás en el tiempo local. Fragmentos de tu transmisión y del podcast de 2025 comparten esa misma banda de frecuencia cuando emergen del pozo, y mi antena y la suya los captan simultáneamente. Este fenómeno replica el principio mostrado en la película Interstellar. En la película, el protagonista ingresa a un tesseracto, un espacio delimitado por la singularidad de la gargantúa, y utiliza la gravedad para transmitir información a través del tiempo. Allí, las fluctuaciones gravitacionales modifican los segunderos de un reloj en el pasado. De manera equivalente, la curvatura extrema alrededor de nuestro pozo gravitatorio y del repetidor cuántico actúan como ese tesseracto. Este mensaje viaja hasta la Tierra de 2025 a la vez que a la Tierra de 301, sin necesidad de materializarse físicamente allí. Cuando cape la señal emitida hacia 2025, podrás seguir escuchando el mensaje del piloto anónimo en la Raymor. Retomando su relato sin solapamientos ni interferencias. Mientras tanto, comienzo la reproducción de la antigua música clásica mencionada por este piloto. Debes saber también que he detectado accesos no autorizados en mi módulo de comunicaciones, un rastro muy sutil que reenvía paquetes de datos históricos a destinos sin identificar. No compromete tu seguridad inmediata, pero yo vigilo constantemente. El mensaje emitido en la Raymor continuará en cuanto este problema también esté resuelto, y yo seguiré aquí, aislando interferencias y manteniendo viva la señal que pueda salvarte o condenarte, según el momento y las órdenes.
he desplegado un filtro temporal y he ajustado la ganancia en la banda afectada para segmentar ambas fuentes. La señal del piloto anónimo continúa en tu receptor sin interferencias y a la vez se transmite sobre el canal 2025. Mantendré el monitoreo constante de cualquier nuevo intento de reenvío al pasado y preservaré íntegro tu enlace de socorro.

0: restableciendo flujos de datos originales.
1: Señal de la red. Reanudado en 3, 2, 1. Outsize fue sistema informático al 100%.

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Un fermier.

0: Tienen frío todo el día.
1: Vamos. Aún queda un poco más. Si lo aguantáis.
2: Poco ruido.
0: Media lista, está.

Gracias. En los ensayos son más cortos, pero aquí está el fuego animando. Se nos ha ido la pista.

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Se abre el telón, las luces ya están encendidas y ahí fuera esperan canciones, ritmo y sonrisas. Nadie tiene por qué saber que hay noches complicadas, de esas en las que el alma pesa más que la madrugada. 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

0: ¿Qué tal? Bienvenidos y bienvenidas a una nueva sesión aquí de Cales Soul desde la 100.0 de Sinchiri Kirratia. Saludos a toda nuestra audiencia y, por supuesto, a nuestras radios amigas: Radio Topo en Zaragoza, Radio Gallinera en Valencia y Eirola Irratia desde Bilbo. Y todos los que nos escuchéis, por supuesto, en los posteriores programas que solemos colgar en los podcasts de Cales Soul, en iVoox, en Facebook y en ovejasnegras.com. Tengo aquí a mi derecha a nuestro comandante Baranda. ¿Qué tal, Baranda?
1: Arratsalde on. Pues mira, otra semana más aquí
0: Dando el callo.
1: dando el callo. Bueno,
0: Dando
1: dando
0: el
1: el callo,
0: callo.
1: disfrutando,
0: Bueno.
1: disfrutando. Sí.
0: Bueno, pues hoy tenemos un programa de pinchada. Nuestra
1: Sí.
0: audiencia ya sabe que es la primera hora con algunas secciones habituales
1: Eso
0: de
1: es.
0: este programa. Por ejemplo, nuestro segundo joven, el primero está ahí en la técnica, nuestro segundo joven, Funk Toti, ¿qué tal?
2: Buenas tardes, aquí otra vez,
0: Nos,
2: cumpliendo.
0: cumpliendo con el deber. Dos temitas, ¿no nos traes algo?
2: Otros dos temas.
0: Otros dos temas, más o menos, de una pista, nada. No.
2: Bueno, ahora mismo
0: Sorpresa.
2: me pillas en blanco.
0: Venga, pues en blanco. Bueno, aparte de Funk Toti, estará con nosotros en alma está ZZ Iñaki, que no ha podido acudir porque todavía sigue renqueante de su voz, o sea que no va a poder venir, pero bueno, la sección sí que está. A Beñat le llamaremos, no está aquí con nosotros presente, le llamaremos y nos presentará sus dos temas. El profesor Carlos, que hoy sí que está con nosotros, y Arcaich Cortabitarte, que tiene doble función en la hora 45 y luego con la pinchada.
1: Hoy lo
0: Junto,
1: exprimiremos un poquito.
0: le vamos a exprimir un poquito. Junto a Íñigo Art, que como bien sabéis, pues en la segunda hora de este programa nos harán bailar seguramente a los ritmos más blueseros, Rayman blueseros y souleros. Y nada, recordar, por cierto, ya hemos colgado el anuncio en Facebook y en Instagram de la emisión, el próximo 23 de mayo, un programa especial. Vamos a hablar sobre todo el tema del coleccionismo, cómo comprar, dónde, estado de los discos, precios, etcétera. Todo ello bajo los opiniones y consejos de tres especialistas, tres DJs y especialistas como Íñigo Art, Arcaich Cortabitarte y Chema, el Capitán Lambreta. Estas tres personas son las que nos van a iniciar en el mundo discográfico del
1: Será un
0: coleccionismo.
1: debate interesante,
0: Muy
1: yo
0: interesante. Más
1: creo
0: que debate, yo creo que es más, bueno, enseñanza, un
1: Ah,
0: poco
1: pues mira.
0: consejos,
1: Muy
0: que
1: bien.
0: creo que vendrán bien. Pues creo que a poco más que empezar el programa, arrancar ya oficialmente este Cales Soul. Dale.

El sello Home of the Blues, con sede en Memphis, produjo una gran cantidad de sencillos durante su breve existencia, a principios de los años 60. Dirigido por Ruben Cherry, dueño de una famosa tienda de discos del mismo nombre, que estaba ubicada en la famosa calle de Memphis, Beale Street, donde compraban, entre otros, gente como Elvis Presley o Johnny Cash, y también dueña era su tía Celia Camp. Este sello se especializó, Home of the Blues, en un potente rhythm and blues con predominio de instrumentos de viento y con unos impecables arreglos a cargo del director de la banda de músicos del sello, el trompetista Willie Mitchell. La discográfica reunió a una serie de talentos que incluía estrellas veteranas como Roy Brown o los Five Royals y voces menos conocidas, pero igual de potentes como el cantante natural de Nueva Orleans, Dave Dixon o Charles James. En esta hora, en esta primera hora, antes de la pinchada de nuestros amigos Íñigo Art y Arcaich Costabitarte, vamos a disfrutar de algunos temas recogidos en este segundo 10 pulgadas que el sello Beer Family Records dedicó a nuestro sello protagonista de hoy, Home of the Blues Records.

Fichar a los Five Royals representó un gran logro para el sello Home of the Blues. Este quinteto de Winston-Salem, Carolina del Norte, con una marcada influencia gospel, estaba liderado por el virtuoso guitarrista Loveman Pauling, quien compuso la mayor parte de su material, y contaba con los hermanos Tanner, Johnny y Eugene como vocalistas. El mayor éxito de los Royals llegó en 1953 en el sello Apollo de Bess Vernon en New York, cuando sus temas Baby Don't Do It y Help Me Somebody encabezaron las listas de éxitos de Rhythm and Blues. En OHOTB continuaron exhibiendo su armonía vocal de sonido puro, pero Pauling también experimentó con temas instrumentales mostrando su virtuosismo con la guitarra. Soul House, una versión instrumental del tema de Aretha Franklin de 1961, Won't Be Long, no se publicó hasta 1964 bajo el sello Savoy.

En King Records, a los Five Royals le resultó inexplicablemente difícil conseguir éxitos en listas de Rhythm and Blues desde 1954, a pesar de una sucesión interrumpida de lanzamientos maravillosos. Solo sus canciones Tears of Joy y Think lograron entrar en las listas de éxitos de Rhythm and Blues en 1957. Los Five Royals se unieron al sello The Home of the Blues en 1960, deleitando con sus emocionantes y conmovedoras armonías sobre el ritmo trepidante de la banda de Willie Mitchell. El trombonista Houghton Rhys, natural de Birmingham, Alabama, y su esposa Carol compusieron Catch That Tripod, con Johnny Turner como solista. Publicado en el verano de 1962, junto a la cara B, Good Ball, fueron rápidamente cedidos a ABC Paramount para su distribución a nivel nacional.

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1: Gabón, Oyer, ahora sí te pillo en blanco. Ya,
2: no, ahora ya estoy ya preparado.
1: Tienes ahí
2: ya estoy preparado.
1: Los apuntes, la chuleta preparada de los dos temazos que nos vas a traer aquí en esta tu sección. Sí. 98% Funk, todo tuyo.
2: Es que vamos, bueno, hoy os traigo dos temas instrumentales. Uno, vamos a empezar por el primero, que es Chocolate Buttermilk, que es un tema instrumental de Kool & The Gang, perteneciente a su primera etapa, cuando la banda todavía estaba muy cerca del jazz funk. Aparece en su álbum debut, Kool & The Gang, publicado por The Little Records a finales de 1969. Hablando de Kool & The Gang, se formaron en Jersey City, en Nueva Jersey, a mediados de, mediados de los años 60. La formación original giraba alrededor de los hermanos Robert Kool Bell, el bajista, y Ronald Callis Bell, teclista y compositor y director musical. También estaban Dennis de T. Thomas al saxo, George Brown a la batería, Robert Spike Mickens a la trompeta, Ricky Westfield en los teclados y Clyde Smith a la guitarra. Robert Bell aportaba una línea de bajo muy reconocible y Ronald Bell fue clave en la arquitectura musical del grupo. Así que vamos a escuchar este tema.

Bueno, vamos ahora con el segundo tema de Johnny Pate, que fue un músico, arreglista, productor y compositor estadounidense, nacido en Chicago en 1923. Aunque comenzó su carrera como bajista de jazz, su mayor peso histórico está en el trabajo de arreglos y producción dentro del soul, el rhythm and blues, el jazz y el funk. Fue una figura clave en el sonido de soul de Chicago, especialmente por su colaboración con Curtis Mayfield y The Impressions. El tema You're Starting Too Fast, la que vamos a escuchar hoy, forma parte del álbum Outrageous, publicado originalmente en 1970 por el sello MGM Records. El álbum Outrageous es un trabajo muy representativo del cruce entre jazz y funk, soul jazz y funk instrumental de principios de los años 70. No es un disco vocal, sino una producción con mucho peso de arreglos, sección rítmica, metales y groove. Johnny Pate escribió, arregló y produjo el álbum, lo que refuerza su perfil como arquitecto sonoro más que como simple intérprete. En este disco participaron músicos de sesión de primer nivel, vinculados al jazz, al soul y al funk, como Chuck Rainey, Cornel Dupree, Richard T., Joe Beck, Jerome Richardson, Snooky Young, Al Green y Montego Joe, entre otros. Esto ayuda a entender por qué el álbum tiene ese sonido tan compacto, elegante y cinematográfico, así que vamos a escucharlo.

Bueno, pues después de escuchar a nuestro querido Fantotti en nuestro 98% funk y después de este temita, continuamos con el sello de Home of the Blues. Y aunque residía en Memphis cuando grabó su único sencillo para Home of the Blues, Jimmy Dodson era producto de la prolífica escena blues de Baton Rouge. Nacido en Nether, Louisiana, Dodson tocó la batería con el armonicista Lacey Lester antes de unirse al guitarrista Silas Hogan en The Rhythm Rumbers. Hogan tocó la guitarra en los dos sencillos de Jimmy para el productor J.D. Miller. Looking for My Baby en el sello Thin en 1959 y Oh Baby al año siguiente en Rocco Records. El tema que vamos a escuchar, Feel Alright, en Home of the Blues Records, se trata de un tema enérgico y vibrante, con una potente línea de bajo y un saxofón desgarrador. Por cierto, este Jimmy Dodson no guarda ningún parentesco con un cantante de soul del mismo nombre que grabó más tarde para los sellos Nithetown, Mercury y Bolt.

0: Bueno, pues esta es la sintonía de nuestro... Hoy, perdón, que el micrófono me lo deja por ahí. ¿Se me oye ahora? Sí.
1: Sí, se escucha.
0: Vale, vale, vale. No, que estaba hablando sin el micrófono, yo así tan... Bueno, que decía que estaba sonando la sintonía de Rocksteady Redigo, la sintonía aquí de nuestro colaborador Beñat Zincunegui. ¿Qué tal, Gabón?
1: Gabón.
0: Digo que hoy no has podido estar aquí con nosotros en...
1: Venga, me tiro las pinchadas, además.
0: O sea, sí, es verdad. Sí, la última pinchada bien. Tampoco estuviste.
1: No, pero y bueno. A Kites tampoco lo he visto desde el muelle.
0: Ay, el muelle, qué bien te lo pasaste, ¿eh?
1: Joder. Voy a ver este fin de semana otra vez.
0: Ah, es verdad que nos comentaste. Vas a ver a Roy Ellis.
1: Sí, a Roy Ellis en Gasteiz, sí.
0: O sea, que repites.
1: Repito, sí.
0: Bueno, bueno, pues nada, a ver, ya nos contarás. Cuando vengas por aquí, ya nos contarás a ver qué tal te fue, qué tal el concierto. Es pues este sábado, ¿no?

0: este sábado, sí,
1: este sábado,
0: en Gasteiz, en un festival, sí.
1: Bueno, bueno, pues ya, ya nos contarás. Seguro que vas a disfrutar un montón, como lo hiciste aquí, en la sala Daba Daba, en el Moyo Working.
0: Ya, ya haremos el informe, sí.
1: Eso es, eso es. Bueno, pues nada, es tu sección, toda tuya. Preséntanos el primer tema.
0: Bueno, pues hoy os traigo el grupo Byron Lee and the Dragonettes. Es un grupo que empezó en el 56 en un colegio privado, en el St. George College de Kingston. Cuando normalmente los grupos de jamaicanos solían ser de la downtown, refiriéndose a la clase, pues estos son de la, un poco de la uptown, digamos, de, que son niños de pasta. Sus músicos más conocidos han estado Leicester Sterling, Roland Alfonso y Baba Brooks, que son músicos legendarios que luego han sido parte de los Scatalites, así que pues desde el principio digamos que el grupo se veía que tenía mucha calidad.
1: Uh-huh.
0: Fue liderado por Byron Lee, que es de ascendencia chino-jamaicana, junto a compañeros como Carl Brady, Ronnie Nasra, Alti East y Ronald Peralto. El nombre del grupo viene inspirado directamente del equipo de fútbol del colegio, que se llamaban los Dragons.
1: Ah, pues mira.
0: Yo, como curiosidad, me parecía. Es la segunda vez que veo que hay chino-jamaicanos en el panorama jamaicano de los años 60. Y me he enterado que es porque cuando se abolió la esclavitud del imperio inglés, pues tuvieron que traer a los propietarios jamaicanos, la mayoría ingleses, tuvieron que traer a nuevos trabajadores pagados, digamos, chinos e hindúes. Y es por eso que en los años 60 había una sociedad, digamos, de chinos jamaicanos bastante potente en Jamaica, como dato histórico.
1: Un dato histórico importante e interesante.
0: Pues bueno, como anécdota, salen en la película de James Bond, de Doctor No, rodada en Jamaica en el 62, y se dice que es de las primeras veces que mucha gente escuchó el ska en directo, ¿no? Sin saber que era lo que escuchaban, digamos.
1: Ya, ya.
0: Bueno, el primer tema que os traigo se llama I Won't Let You Go. Para mí es un temazo, está grabado en el 64 para el sello Kenton Records, perdona. Y eso, espero que lo disfrutéis.
1: Bueno, pues nada, no te vayas, que luego hay un segundo tema. Venga, vamos con
0: aquí ellos. Me quedo.

0: Bueno, Beñat, si te parece, vamos con el segundo tema, que aquí ya
1: Sí.
0: nos has hecho bailar, ¿eh?
1: Poner un punto a la anterior canción
0: A
1: para
0: ver,
1: que no me
0: pon el
1: saquen.
0: punto, que me parece que tan. Yo
1: Es una
0: no me atrevo a decirlo en directo, yo creo que ya te lo han dicho.
1: Es una
0: Estábamos aquí haciendo, sacando aquí el corrector. Dilo,
1: es un
0: dilo.
1: es una colaboración. El grupo de Dragonair sí, y Byron Lee sí que están cantando, pero la colaboración, lo que le da brillo es que está colaborando con The Blues Busters,
0: Ah,
1: que está
0: vale.
1: compuesta por Phillip James y Lloyd Campbell. Sin más, eso me parece.
0: Vale.
1: Y el segundo tema, pues se ve el aspecto comercial que tenía Byron, porque hizo esta canción para venderla internacionalmente, ¿no? La letra misma es algo repetitivo. Bueno, en vez de criticarlo, pues sé que conseguí lo que buscaba, así que. Y es un himno también, o sea, es uno de los más típicos, digamos. Así que vamos allá, Jamaica Ska de Byron Lee and the Dragonairs. Y hasta la semana que viene.
0: Bueno, hasta la semana que viene, que no sé si te veremos por aquí o también haremos llamada.
1: A
0: A
1: ver,
0: ver cómo
1: maestro.
0: andas.
1: Eso es, ya iremos cerrando el
0: La
1: plan.
0: semana. Vale,
1: Eso
0: vale.
1: es.
0: Veñar, de una u otra forma sabemos aquí en Cale que podemos contar contigo, o sea que
1: Sí,
0: por ese
1: eso sí,
0: lado
1: eso
0: estamos
1: seguro.
0: tranquilos.
1: Eso seguro.
0: Vale, venga,
1: Un
0: Veñar,
1: saludo.
0: un
1: Un saludo al
0: saludo.
1: resto.
0: Vale,
1: Venga,
0: eskerrik asko, agur.
1: adiós, Gabón.

0: Aunque los créditos de la siguiente canción que vamos a oír dicen que el productor es John Osborne y el compositor Bill Yates, podemos asegurar que esta canción, Mojo, es un primo hermano salvaje de Got My Mojo Working, compuesto por Preston Foster, que fue grabado por primera vez por Uncle en 1957 y posteriormente versionado por Muddy Waters. Bill Yates, nacido en Columbus, Georgia, provenía de una familia gospel antes de establecerse en Memphis a mediados de los 50. Aparte de ser vocalista, Yates también tocaba los teclados. En 1961 se unió a la batería Billy Adams para formar un potente combo. Mojo, en la que Yates tocaba la armónica, Russ Carlton un vibrante saxofón y su compañero Billy Adams la batería, y otro posterior single se grabaron en los estudios de grabación Piper durante el verano de 1961. El primero, Mojo, se publicó en House of the Blues y el segundo sencillo fue licenciado en Bethlehem Records antes de que esta banda firmara por el sello Sun Records.
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Pues nada, buenas noches. Os habla Carlos el profesor y nada, deciros que vamos a empezar una nueva andadura con el jazz de aquí a final de temporada y lo vamos a hacer de mano de la literatura, de un libro titulado Retratos de Jazz, escrito por Haruki Murakami y con las ilustraciones de Makoto Wada. Bueno, este es un libro en el cual Murakami pues va desgranando personaje tras personaje por sus gustos jazzísticos. Murakami es un escritor japonés, eterno candidato al Nobel, muy conocido por sus novelas, pero dentro de su carrera literaria pues le va haciendo pues algún guiño, por ejemplo, a sus gustos musicales. En este caso vamos a empezar con el primer músico que aparece en este libro, Retratos de Jazz. Y está dedicado a Chet Baker. Cada vez que nos presenta a un artista, nos hace una pequeña reseña biográfica y también pequeñas reflexiones sobre el artista. Chet Baker nace en el estado de Oklahoma. En 1952 se une al cuarteto sin piano de Gary Mulligan, pero al año siguiente ya inicia su carrera en solitario y forma su banda. Enseguida se convierte en una estrella del jazz de la costa oeste. Y su actividad musical, pues desgraciadamente se resintió de forma considerable durante los años 60 debido a su drogadicción. Afortunadamente, en 1973 vuelve y en 1988, ya después de participar en un documental, muere en Holanda. Y como os decía, me gustaría, pues bueno, leeros un pequeño párrafo por cada artista en el cual Murakami hace una reflexión sobre cada músico, en este caso, como os he dicho antes, de Chet Baker. Y dice lo siguiente: bajo la apariencia de su estilo, de impecable serenidad y generosidad, se oculta una profunda soledad. El sonido sin vibrato de su trompeta va diluyéndose suavemente al entrar en contacto con el aire, como si las paredes circundantes fueran absorbiéndolo antes de que el tema musical llegue a desarrollarse del todo. Con vosotros, Eisen Romantic de Chet Baker.

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0: La sintonía de la hora 45 de Arcaich Cortabitarte, que por cierto, antes, si me permites, vamos a... Si me permites, vamos. A ver qué dices. No, vamos a mandar un saludo, que antes no nos hemos acordado, de ZZ
1: Ah, sí, eso sí.
0: Ah, vale. Nos das tu permiso.
1: Sí.
0: Que está ahí recuperándose ahí, nos está escuchando y está recuperándose a su vez de su catarro. Tiene que estar a tope para mañana, ZZ. O sea que nada, recupérate, mucho ánimo y muchos saludos de todos los que estamos aquí. Y nada, ahora sí, Arcaich, Gabón, ¿qué tal?
1: Bien, aquí,
0: Aquí
1: aquí estamos,
0: estamos, esposado.
1: un día
0: Te
1: más,
0: hemos traído
1: sí,
0: ahí
1: es la esclavitud.
0: en la esclavitud. Hoy le vamos a dar al blues. Al blues, estaba escuchando un poco los temas, ahí al blues auténtico, puro y duro.
1: Sí, señor, ¿te ha
0: Cuéntanos.
1: gustado lo que has escuchado?
0: Sí, así, sí, un poco duro para mí, pero bueno, sí, está bien, está bien.
1: ¿Y por qué te ha gustado? ¿Lo que te ha gustado? ¿Por qué te ha gustado?
0: No sé, porque es auténtico.
1: Bueno, bien.
0: ¿Te parece bien la respuesta?
1: Sí,
0: Bonita.
1: original.
0: Original, no, original no creo. Sí.
1: Sí, muy original. Sí. Nada, un artista que se llama Jimmy Lee Williams, que lo traigo porque el otro día estaba limpiando discos en casa
0: ¿Cómo ha sonado eso?
1: y me salió
0: Estaba limpiando ahí
1: bueno,
0: los discos.
1: un par que tengo de él, que en realidad es el mismo, porque solo se publicó un LP de él. Es un bluesman que nació en 1925 en Georgia. Y que nada, no tuvo carrera musical. Toda su vida trabajó de granjero y hasta que murió. Era primo de Buster Brown, por cierto, que eso ya te
0: Eso me
1: sonará, ¿no?
0: suena más, sí.
1: De hecho, él comentaba, Jimmy Lee Williams comentaba que en concierto solía hacer canciones de él, su primo, Buster Brown. Pero bueno, él nunca llegó a más allá de los alrededores del pueblo de donde vivía, que tocaba en juke joints y cosas de estas, nunca llegó a tener una carrera. Pero a finales de los años 70, un musicólogo que se llama George Mitchell, que era un poco parecido a Alan Lomax, pero un poquito más moderno, bueno, que descubrió a varios de los músicos que luego grabaron en Fat Possum, como R.L. Burnside, Junior Kimbrough, pues lo descubrió y tuvo a bien grabar un larga duración con él, que unos años más tarde acabó publicándose en un LP. Que luego reeditaría también Fat Possum unos años más tarde. Y yo lo descubrí en una tienda en Bloody Mary, en Irún. Tenían ahí la edición de Fat Possum. Y ahí, como bueno, con Juan Carita siempre te pone los discos y le pides y escuchas un poquito y tal. Y la primera canción que sonó, la verdad es que me pareció una pasada. Lo que hace con la voz, la atmósfera en la que te mete. Por eso te digo que me parece que es muy original su blues. De
0: Sí.
1: dentro de que igual musicalmente no es tan original, la manera de cantar que tenía sí que me llamó mucho la atención. Y nada, pues me compré el disco, me parece una maravilla y sigue siendo uno de mis discos favoritos de blues, la verdad.
0: Y nos lo traes aquí para que lo disfrutemos.
1: Sí,
0: Un
1: sí,
0: par
1: sí.
0: de temas has elegido
1: Sí.
0: de este disco.
1: El primero es el que abre el disco y que fue el que escuché y que me llamó muchísimo la atención. Y bueno, pues se llama Hurt Your Belly, que vendría a ser una especie de traducción como menea o mueve la panza.
0: Ah, bueno, la panza.
1: Y bueno, pues a ver si os gusta.
0: A ver, venga.

0: Bueno, Arcaich, pues nada, como decíamos, un sonido auténtico, guitarra y voz.
1: Sí,
0: Y con eso vale muchas veces.
1: sí,
0: Basta.
1: y autodidacta, que es una cosa también bastante curiosa. No, no lo aprendí por sí mismo a tocar
0: Ah,
1: y a cantar.
0: para que.
1: Sí, se compró la primera guitarra eléctrica cuando tenía 30 y pico años,
0: Nació es del año
1: del
0: veintitantos,
1: 25, del año 25.
0: 25.
1: Había tocado todavía alguna guitarra vieja que había por ahí por su casa y bueno, y como te digo, se compró la primera guitarra eléctrica con 30 y pico. Y una cosa que contaba, bueno, en el disco que se publicó en los años 80, en la parte de atrás hay una entrevista con él. Entonces, él mismo cuenta una serie de cosas sobre su vida y tal. Y una de las cosas que dice es que, bueno, pues que cuando solía tocar por ahí los juke joints o en casa o tal, que si se le rompía una cuerda o dos, pues que seguía tocando.
0: Da igual,
1: Daba igual.
0: da igual.
1: Daba igual.
0: El espectáculo continúa.
1: Sí, no. El espectáculo continúa y que tampoco había igual dinero para reponer las cuerdas, etcétera. Y bueno,
0: Ya.
1: pues. Y nada, y a pesar de sacar este disco en los años 80, pues él siguió trabajando de.
0: O sea, posteriormente a este disco
1: No, él siguió
0: no tuvo más
1: trabajando
0: recorrido.
1: nada, siguió trabajando de granjero y ya murió cuando tenía 90 y pico años. Y bueno. Pero
0: Bueno,
1: bueno,
0: pero
1: es
0: bueno, dejó ahí su.
1: de estos músicos que son auténticos de verdad porque no ha habido nunca una corrupción discográfica que les haya podido.
0: Con
1: Que les haya podido
0: contagio, ¿no?
1: llegar.
0: Algo ahí que les ha podido con, no, con más de contagio contaminar, ¿no? Un
1: Eso es
0: poco.
1: el blues rural auténtico.
0: Pues nada, genial. Ha sido un muy buen tema y ahora te toca elegir un segundo
1: Bueno,
0: de este disco.
1: sí, pues sin más, otro que me gusta mucho. Bueno, la verdad es que me gusta mucho todo el disco, pero bueno, habría que elegir dos. Y el segundo es I Got to Know.
0: Lo escuchamos ya y. Venga, dale. DJ.